0: en una catedral y hablar con Dios? Bueno, pues podría ser, pero también hay otra espiritualidad, caminar, pasear por el bosque y hablar con tu yo interior, podría ser otra espiritualidad, como la que nos han enseñado los budistas, por ejemplo, la que nos enseñan también los musulmanes, aunque no es una religión que esté dentro de mi cuerda espiritual, ¿no? Aunque la respeto profundamente. Yo no sé, padre, si yo le pregunto a usted qué es la espiritualidad versus este mundo que nos envuelve, ¿usted qué me diría?
1: Bueno, yo creo que nos pondríamos de acuerdo. Yo creo
0: Seguro,
1: que nos pondríamos
0: siempre.
1: Porque frente a algunos que dicen, no, es que es mi espiritualidad y dicen cualquier cosa, frente a eso, si uno observa todos los grandes movimientos espirituales, todos los movimientos espirituales, verá que coinciden. Es decir, todos los hombres que sinceramente y esforzadamente han tratado de buscar la vía del espíritu, han tratado de cultivar el espíritu y han encontrado esa comunicación con el espíritu infinito, coinciden. Y saben muy bien qué es lo que hay que hacer para llegar a ese camino. Saben todos que es la oración, que es el ayuno, la vida ascética, la caridad, el silencio. Podríamos seguir en la enumeración. Frente a eso, estos cultivadores del espíritu han dicho, lo contrario es la vía de las pasiones, ¿eh? La ira, la soberbia, la lujuria, todo lo que lleve a la gula, a la ambición, ese camino es el contrario del espíritu, ¿eh? Aquí no es, bueno, cada uno tiene su espiritualidad, todo vale. No. Si uno se mete en este camino, va a haber la comunión que hay entre todos los que han seguido ese camino. Cuando decías, por ejemplo, los musulmanes no son de mi cuerda, te entiendo porque hay muchas cosas en...
0: Y tengo amigos musulmanes, padre. Eso no significa que yo arremeta contra ellos, faltaría más, ¿eh?
1: Hay personas que son radicales, que son fanáticas, como también las hubo en el cristianismo, ¿eh? No voy a decir que no.
0: Evidentemente.
1: Pero es cierto que se ha extendido en un tiempo muy breve, que eso no pasaba en siglos pasados, una visión del Islam completamente fanática, radical en su extremismo, etcétera, etcétera. Pero si uno mira la parte más espiritual del mundo musulmán, que sin duda alguna son los sufíes, cualquier lector de los místicos va a decir, es que encuentro aquí un paralelismo tan notable. Cualquiera que vea un monasterio zen, un monasterio en el Tíbet y un monasterio católico va a decir, bueno, es que es increíble cómo personas totalmente aisladas han llegado a las mismas conclusiones, pero es que además hasta a una misma organización y una misma estética, ¿eh? En ese sentido, yo creo que los que nos escuchan deben tener claro, no es que aquí cada uno hace lo que quiere para llegar a la iluminación espiritual. No. Lo que hay que hacer no es hacer lo que uno quiere. Lo que hay que hacer es entrar en el camino hacia ese espíritu. Y ese espíritu es uno y los medios son los que son, ¿eh? Y las obras de la carne, las obras mundanas, eso es algo que se queda en este mundo. Y eso no es espiritualidad, ¿eh?
0: Desde luego, muchas veces solamente vemos la viga en el ojo vecino y no vemos la paja en el propio, ¿no? Hay gente que solamente se ve su propio ombligo y hay otra que ve más allá de esos cánones, ¿no? Yo hay algo que no acabo de entender todavía. Padre, ¿está reñida la espiritualidad con el dinero? Porque
1: no.
0: Eso no se acaba de entender, ¿no? Yo he tenido alguna que otra discusión al respecto, porque decía, no, es que la espiritualidad tiene que ser solamente para gente desprendida, gente sin posibilidades económicas, gente humilde y gente sencilla, porque así nos lo enseñó Jesús de Nazaret, ¿no? Claro, entonces, ¿qué pasa con la gente que tiene dinero? ¿Que son malos? La gente no se acaba de entender, ¿no? Los que tienen propiedades no son buena gente, lo tendrían que dejar todo. Estamos en otra era, padre. Espiritualidad versus dinero, ¿qué me dice?
1: Yo recuerdo que leí en un periódico 10 formas de despertarse de 10 españoles.

0: etcétera. Después leo media hora un libro de espiritualidad, voy a misa, desayuno y voy al banco. ¿Quién podía imaginar que ese hombre, con su americana, su corbata, tuviera ese comienzo del día, cada día? Conozco a otro militar, un militar metido en servicios jurídicos, que este señor, antes de ir a su despacho, dedicaba todos los días más de una hora a la contemplación en mi iglesia. El dinero da posibilidades de hacer bien. El dinero puede servir para ayudar a mucha gente.
1: ¿Cuándo se interrumpe esa comunicación espiritualidad y dinero, padre?
0: Sí. O sea, yo creo que hay varios niveles también de corrupción y de desvío al principio. El desvío, la parte pura es, aunque uno no sea sacerdote, aunque uno sea un presidente de banco o un Bill Gates, cuando dice, la parte pura es cuando dice, voy a emplear todo mi dinero para ayudar al prójimo. Esa es la mejor, esa es la perfecta. El dinero no se pega. Cuanto más dinero venga, mejor, porque voy a ayudar a más gente. De esos hay pocos. El siguiente nivel, que tampoco es malo, es cuando uno emplea ese dinero en vivir bien, pero es muy generoso. Rockefeller, desde que comenzó a ser un contable hasta que fue el hombre más rico del mundo, siempre dedicó el 10% de todos sus ingresos actividades de caridad. Sí.
1: Padre, ¿hay gente pobre en el mundo porque el resto quiere que existan?
0: Y bueno, y por acabar un poco eso, y los niveles ya peores es cuando uno ya es el centro de ese dinero y además uno necesita más para sí mismo. Eso ya es lo más torcido. Pero no, yo eso que lo he escuchado muchas veces, no estoy de acuerdo. No, cada vez que vemos a alguien rico, no significa que sea rico porque hay otros pobres. Eso era así en el siglo I antes de Cristo, en que había un trigo y entonces si uno estaba gordo y otro flaco. Y en esa época, dado que todo el mundo trabajaba más de 8 horas, bastante más, si alguien vivía en un palacio era porque otro había dedicado tiempo a construirle el palacio. Pero eso hoy día no es así. Los medios de producción podrían hacer que todos fuéramos ricos y que no hubiera pobreza. Lo que pasa, el pecado de omisión, es que el mundo más rico haya dado la espalda a las naciones subdesarrolladas y haya dicho, allí os quedáis. Pero no es cierto que las estemos esquilmando ni les estemos robando. Eso no es verdad. Cualquiera que conozca la situación de África, yo conozco a muchos misioneros o de Latinoamérica, he estado muchísimo en Latinoamérica, sabe que si esas naciones no progresan es por una razón. Porque sus gobernantes son corruptos. No es una cuestión de dinero. Ya podríamos enviar allí ríos de oro. Mientras sus gobernantes sean el principal problema del país y no la fuerza que los tiene que sacar de la miseria, van a seguir así. El gran pecado de Occidente es que, sabiendo esto, ha dado la espalda a esos países y ha dicho, allá vosotros. Yo creo que habría que replantearse qué hacer para sacar a estos países. Pero la primera medida es la política.
1: Estamos hablando de un tema un poco difícil de llevar adelante cuando se habla de espiritualidad, de religión, de dinero, y se mezcla ahí, y se mezclan también pues muchas cosas que nos afectan a todos, la gente humilde, gente pobre, gente que se muere porque no llega a final de mes, niños que nacen y que piensan, ¿dónde está Dios? ¿Por qué me dejó nacer? Hay otros postulados que llegan de esa nueva era que decíamos, no, padre, que dicen, bueno, es que uno elige a sus padres. Yo no sé de dónde viene esa historia. La verdad es que son los conceptos de la nueva era, que dicen, no, es que antes de nacer cada bebé elige con qué padre y con qué madre va a nacer. No se acaba de entender, porque claro, ¿quién elige nacer en la África más oscura, más negra, para luego morir lleno de hormigas y de moscas por todos los lados? No se entiende cómo esos millones de niños mueren todos los días. Haciendo un poquito de hincapié en ese tema, ¿cuánto dinero hay mal distribuido, no, padre? Hablamos un poquito de todo, de todas las iglesias del mundo, que a lo mejor si no tuvieran tanto dinero, esas propias iglesias habría menos pobres en el mundo. ¿Cuánta riqueza hay en muchas coronas en el mundo? Sin tanto dinero en esas coronas, ¿cuánta gente pues estaría viviendo bien y no habría tanto?

0: paro? ¿Cuántos ministros en el mundo ganan tanto dinero y trabajan tan poco? ¿Y cuánta gente lo está pasando mal? ¿Cuántas personas, etcétera, etcétera, etcétera? ¿Cuántos golpes de pecho mal hechos, de gente con dinero que va, eso sí, a misa los domingos, pero cuando sale no se atreve a darle un mendrugo de pan al hombre que está en la puerta o tirado? ¿Cuánto dinero hemos tirado, San Juan, hace dos días, con los petardos? Yo me acuerdo que en una de esas entrevistas que concedía la Madre Teresa de Calcuta a pocos medios, hablando hace muchos años, estoy hablando de muchos años, decía, es que con lo que vale esta botella de agua, una botella pequeñita, que valía pues eso, 100 pesetas entonces, ahora un euro, un poquito más, vive un niño en India. O sea, no se muere porque está comiendo. Con los petardos de San Juan, con solo un petardo que ya vale un euro, uno de esos niños hubiera vivido. Hay algo que no funciona. Yo cuando veo que cada vez que oigo un petardo, por ejemplo, en San Juan, pienso en un niño que le podíamos haber salvado la vida, hay algo que no funciona. Pero no solamente desde la base, desde nosotros, que somos los que consumimos y lo quemamos, sino desde los estamentos, desde el gobierno, desde las instituciones, porque claro, hay dinero ahí, hay impuestos. ¿Dónde van esos impuestos? ¿Dónde va ese dinero? Etcétera, etcétera, etcétera. Pero España va bien. Bueno, va bien hasta que va bien. Ahora va de aquella manera. Dentro de poco, 120.000 personas no podrán hacer frente a sus hipotecas. ¿Qué hará el gobierno? Bueno, eso ya lo veremos. No sé, padre, ahí me gustaría que usted me dijera hoy, ya para finalizar, ¿qué futuro nos espera a los que pretendemos ser cada día un poquito mejores y sin estar en ese religare, en esa unión que hablaba la religión? ¿Qué debemos hacer para comprometernos un poquito más, perteneciendo o no perteneciendo a una confesión espiritual?
1: Bueno, yo, aunque pertenezco a la Iglesia Católica, evidentemente veo la sociedad del futuro, aunque ya estamos en el futuro. Sí. Recuerdo cuando veía, siendo pequeño, Espacio 1999 y decía, ¡buh, qué lejos! Me parecía que no iba a llegar allí en muchísimo tiempo y menos los coches voladores, realmente ya estamos en el futuro, ciertamente. Yo veo que, aunque pertenezca a una religión, mucha gente va a vivir su espiritualidad a solas o reuniéndose con un amigo, o con dos, o con un pequeño grupo, pero la espiritualidad como algo personal. Y cada vez va a pertenecer menos gente a iglesias, o a religiones. Eso da la sensación de que en Occidente, en Europa es así, va a ser así. Van a ser minorías los cristianos organizados en grupos. Respecto al Islam, yo creo que pueden sufrir una gran secularización de aquí a una generación. No me cabe pensar otra posibilidad, francamente, porque aplicar tal cual un estilo de vida como era en el desierto, me parece que va a ser francamente difícil, como lo es para los judíos el llevarlo todo a rajatabla en Nueva York. Se puede, pero bueno, el caso es que sin embargo, pienso que la peor parte se la van a llevar las iglesias, los grupos organizados. Creo que contra ellos son carne de cañón, para escándalos de los medios, para reportajes de periodistas que ese día no tengan nada mejor para el programa. O sea, no solamente ya sobrevivir, es que va a haber mala imagen, muy mala imagen, como diciendo, perteneces, como si fuera una secta. Y no me refiero solo a la Iglesia Católica, Sin embargo, yo mismo, que valoro toda la espiritualidad, que entiendo que las personas que solas intentan buscar a ese ser infinito, pues tienen su camino hacia él. Sin embargo, yo creo que ese ser infinito hace 2000 años fundó una iglesia, fundó una fortaleza donde preservar su mensaje y que además dio unos poderes. Entonces, creo que lo mejor para Satanás, en el que yo creo que existe, lo mejor es destruir todo tipo de ejército, que luchen, pero solos. Que cada uno vaya, pero por su cuenta, no formando una comunidad. Y creo que en el momento en que eso se lograra en una nación, como prácticamente ha sucedido en Suecia o Noruega, allí ha desaparecido prácticamente el cristianismo, ¿eh? Hay una cierta espiritualidad, es verdad, pero ya es un cambio cualitativo, porque el grupo, lo que hace la institución es ayudar más, es ofrecer más medios, o sea, no entendido bien la Iglesia, no es algo que te coarte, no es algo que es una fuente de obligaciones, es un medio en el que muchas personas te sirven de ejemplo, te dan libros, vamos a orar juntos y ofrecer una liturgia. Yo recuerdo, leyendo libros de conversiones, me llamó mucho la atención de un pobre presbiteriano de Estados Unidos, que él había conocido toda la vida, pues nada, su grupito de fieles, con un señor con corbata que se ponía en el centro y leía un trozo de la Biblia, daba un sermón, cuatro cantos, adiós, hasta el próximo domingo. Y él, en ese camino de lectura de lo que era el cristianismo, sintió la necesidad de la liturgia. Y cuando después descubrió la Iglesia Episcopaliana, después se convirtió al catolicismo, pero en un primer momento quedó fascinado. Él, que conocía la pequeña casita de madera sin aspecto de iglesia, que también las hay en muchas confesiones protestantes, pero una inmensa catedral de piedra con un obispo, 50 sacerdotes allí, los diáconos, el altar, aquello fue para él entrar en otra dimensión de la unión con la divinidad. Entonces, creo que este camino, si creemos muchos que existe una verdadera fuerza del mal, una fuerza de la oscuridad, lo que le interesa es gente suelta,
0: Quiero agradecerle al padre don José Antonio Fortea, sacerdote y teólogo, que esta noche nos ha acompañado en este tiempo de radio de Luces en la Oscuridad. Yo no le voy a hablar hoy, como exorcista usted, que es de la diócesis de Alcalá de Henares, qué cara tiene el demonio, porque se las habrá visto usted muchas veces, y además hemos hablado muchas veces también, valga la redundancia, en este programa, de exorcismos y esas cosas que usted bien conoce y bien ha tratado, padre, pero que le agradezco muchísimo que hoy nos haya hablado de esos valores que no me gustaría pensar o creer que se pueden llegar a perder, esos que nos hacen grandes todos los días, el que nos hace crecer. Hablaba usted de los derviches, de alguna manera, esos danzantes o esos sufís, de alguna manera, esos maestros orientales, que es curioso que, vistos desde ese punto de vista, que están más cercanos a Oriente que no a estas comunidades, que no están, que están más en ese punto de vista, más en mi cuerda que no la otra, porque claro, el que a una persona pues sea objeto de cosas tan importantes como la oblación, por ejemplo, a las mujeres, ¿no? O por ejemplo, que simplemente porque una mujer se enamora de otro caballero, pues la apedrean hasta la muerte, sus propios padres, hermanos, pues hombre, esa religión a mí no me gusta. Y si tiene que existir, pues me parece muy bien que exista, respetando esos valores de esos creyentes, pero en determinados contextos, porque no todo el mundo está abierto a ese tipo de cultura. A mí me enseñaron hace muchos años, allí donde fueres, haz lo que vieres, ¿no? Y bajo ese respeto y esa tolerancia, pues yo entiendo que las gentes deberían de unirse. Es como en la política, ¿no, padre Fortea? Los políticos de hoy, pues francamente, yo no sé qué pensar, porque en vez de sumar esfuerzos, van restando, ¿no? No he visto ningún político que coja cosas buenas del otro partido y las asuma como, oye, qué bueno, me lo quedo y me lo apunto porque seguro que esto me ayudará. No, todo lo contrario, es entrar en un descrédito. Si entramos en un descrédito también en la religión, pues bueno, esto será como nadie mandara, no habrá un líder, será una anarquía. Aquí es anarquía, es porque cada uno podía hacer lo que uno quería, sin necesidad de seguir a un líder y sin necesidad de seguir unas reglas. Yo le agradezco muchísimo, padre Fortea, que esté esta noche con nosotros. De verdad, nos ha dejado usted con ese pensamiento claro y abierto para poder experimentar en nuestras carnes, como diría Tina Han, premio Nobel de la Paz en el 92, que uno puede llegar a ser espiritual y a meditar, sobre todo hasta pues comiéndose una galleta, oyendo en el metro o en el autobús, o fregando los platos o la casa. Vaya usted a saber lo que puede hacer cada uno. Muchísimas gracias.
1: nada, ha sido un placer estar en estas horas de la noche no propias de los clérigos, salvo los cartujos que se levantan a medianoche.
0: Sí, salvo los cartujos, es curioso. Padre don José Antonio Fortía, un placer, muchísimas gracias.
1: Ha sido un placer, de verdad.
0: Gracias igualmente, muy buenas noches.
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0: A lo largo de la historia, el ser humano se ha rendido al paradójico placer que produce acercarse al oculto y a lo siniestro. En este sentido, son innumerables los escritos, las partituras de música o bien las películas que han explorado esta contradictoria atracción que exhibe el ser humano. Precisamente nuestra invitada en su obra nos plantea un curioso viaje por todo el mundo a través de los 5 continentes y nos invita a explorar diversos lugares asociados con la muerte, el misterio o el abandono y cuyo curso, de alguna manera oscuro en esta historia, ese oscuro magnetismo, atrapa a cientos de visitantes o turistas cada año. ¿Pero por qué a muchas personas les gusta pasar miedo? ¿Cuándo y cómo surgió el conocido como turismo dark o turismo oscuro? ¿Qué atmósfera envuelve a la ciudad fantasma de Pripyat en Ucrania? ¿Qué tipo de viaje al pasado representa visitar el pueblo francés de Oradour-sur-Glane? ¿Qué triste récord ostenta el bosque japonés de Aoki-Gahara? ¿Qué peculiar tradición funeraria se practica en el municipio filipino de La Sagada? ¿Qué misteriosas desapariciones han tenido lugar en la montaña negra de Queensland en Austria? Para responder a estas y otras cuestiones tenemos con nosotros a Miriam del Río, licenciada en periodismo por la Universidad Ramon Llull de Barcelona, especializada en temas, culturas e históricos, copresentadora del programa Cinema 25 en 25 Televisión, presentadora del programa de televisión Go Barcelona Diaris, coordinadora del proyecto Go Barcelona Descubriendo Barcelona, dedicada a realizar diferentes rutas por la ciudad condal, escritora y autora, entre otros, de Turismo Dark, Destinos con Oscuros Magnetismos, de Ediciones Luciérnaga. Miriam del Río, muy buenas noches.
1: Buenas noches, Pedro.
0: Caramba, qué currículum, ya me gustaría a mí.
1: ¿Me lo has puesto todo así seguido?
0: Bueno, y lo que me he callado. ¿Cómo se puede tener y hacer tantas cosas siendo tan joven? ¡Qué maravilla!, ¿no?
1: Bueno, es algo que yo creo que es innato en mí. Soy un poco culo inquieto, entonces siempre estoy haciendo una cosa u otra y además intento que todas las cosas que haga siempre me llamen la atención, me gusten, me lo pase bien y de alguna manera eso después pues se transmite.
0: Claro, claro, ¿no? Y además de ser una mujer muy inquieta, eres un ratón de biblioteca, ¿eh? O sea, que no paras.
1: No, me encanta la cultura, me encanta la historia, la arqueología.
0: Es que es una maravilla, ¿eh?
1: Sí,
0: cuanto más llegas a leer y a conocer cosas, más ganas tienes de aprender,
1: sí,
0: ¿eh?
1: Sí,
0: qué cosas,
1: ¿eh? Es un vicio.
0: Es un vicio.
1: Realmente es así.
0: Estoy contigo. Hay gente que lo descubre más tarde y hay gente que lo descubre más jovencito,
1: sí,
0: como tú, ¿no?
1: Sí, bueno, lo importante es hacerlo.
0: Lo importante es hacerlo, ¿no? Muy bien, muy bien. Bueno, cuéntanos qué maravilla este último trabajo, ¿eh? Turismo Tar, ¿no?
1: Pues sí, es un libro que me ha gustado mucho escribir, me lo he pasado muy bien y bueno, es una historia que surgió a raíz de los viajes que yo suelo coordinar alrededor del mundo. Siempre iba buscando un poco pues itinerarios que se salieran de lo típico y tópico. Iba buscando recorridos distintos que tuvieran que ver, muchos de ellos me di cuenta que estaban asociados con la muerte, con lugares abandonados, lugares que tenían que ver con matanzas, campos de exterminio. Y dicho así, suena muy oscuro, la realidad es que lo es, pero si tiras del hilo y vas buscando y escarbando un poco la historia de cada lugar, te das cuenta que al final el turismo oscuro es un turismo de patrimonio, es un turismo que lo que quieres conocer es un poco la historia que hay allí detrás, pero evidentemente con ese punto de misterio, de oscuridad y a menudo pues una experiencia de alguna manera inmersiva.
0: Bueno, oscuro porque es triste de alguna manera, es donde hay muertes, ¿no?
1: Sí, en turismo oscuro pueden ser, mira, cementerios, prisiones, pero puede ser también una isla abandonada,
0: claro.
1: Restos de un naufragio, pueden ser mil lugares. Turismo dark, de hecho, lo puedes tener en la vuelta de la esquina.
0: Sí. Bueno, fíjate, yo no sé, pero este programa se llama Luces en la Oscuridad, ¿no?
1: Correcto.
0: Lights in the Darks, ¿no?
1: Sí.
0: In the Darkness, ¿no?
1: Sí.
0: Que más o menos tiene mucho que ver con tu libro.
1: Sí, la realidad es esta. Siempre digo que sí, hay que adentrarse en la, claro, oscuridad a veces para, claro, volver a ver la luz.
0: Hay que bajar al pozo, ¿verdad?
1: Sí.
0: Para saber lo que hay ahí al fondo, ¿no?
1: Sí.
0: Nosotros, mira, llevamos 30 años haciendo este programa, o sea, que te auguro todos los éxitos del mundo.
1: Pues sí, vamos en la misma línea, oye, encantada.
0: Fantástico. Fíjate, decías, ¿no? Es que a mí me gusta todo lo que tenga que ver con el propio ser humano, ¿no? Porque, claro, desde visitas a un cementerio para conocer un poco a los lugareños, ¿no? Cómo se vive la muerte allí, ¿no? Y lo tratamos como un tema oscuro, pero es que la muerte no tendría por qué ser
1: un tema oscuro. No, depende, yo creo que depende un poco de la cultura, porque, por ejemplo, para la cultura occidental el tema de la muerte sí que es verdad que es un tema, pues que siempre tenemos la sensación de personas llorando, plañideras, todo el mundo triste, pero te vas a cualquier otra cultura y la sensación es totalmente distinta. Claro. Y empiezas a ver que la gente hace reuniones, hace bailes, cantan, bailes, y para ellos no es un final, simplemente es un cambio de estado, paso de la vida a la muerte, hay algo más. Por tanto, no es algo triste, no estamos tristes porque esa persona va a cruzar a otro lado.
0: Sí, sí. Y es curioso porque eso ha ocurrido en todas las tradiciones, en todas las culturas, habidas y por haber, ¿no?
1: Sí, sí, sí. De hecho, por ejemplo, el visitar cementerios es una tradición que ya desde el siglo XVIII, los románticos de aquella época visitaban los cementerios. Pienso en escritores, literatos, y que iban en peregrinaje a ver la tumba del literato de turno. Por tanto, ostras, la visita a los cementerios era algo muy habitual. De hecho, en Barcelona hoy mismo se pueden hacer un par de visitas muy interesantes al cementerio de Poblenou y también al de Montjuïc, y son visitas que dirías, ostras, ¿esto es turismo dark? Efectivamente, es turismo dark.
0: Y tú además eres una buena guía al respecto, ¿no?
1: Sí, a mí me gusta, claro.
0: Y además llevas a la gente a ese recorrido, por ejemplo, en Barcelona o donde te llamen, ¿sí?
1: Sí, sí, sí. Es decir, yo guío grupos alrededor del mundo, entonces lo que hago es ir buscando, no con esta temática, yo propongo siempre, realizo viajes normales, entre comillas.
0: Sí, sí, sí.
1: Y, pero luego siempre doy la opción de, si a alguien le apetece, pues que pueda descubrir esa parte más alternativa, esa parte del viaje distinta. En el caso de Barcelona, sí, realizo itinerarios que pueden tener esa parte un poco más macabra o siniestra, pero siempre desde la perspectiva cultural, no desde la perspectiva del morbo o tal, aunque siempre está ahí, evidentemente la persona que viene pues tiene ese punto de interés, ¿no? Pero te puedo explicar, por ejemplo, que en el Anfiteatro Anatómico de Barcelona, que es un lugar donde se hacían disecciones humanas, es un lugar que hoy en día es visitable, y es un lugar que, quieras que no, o sea, turismo dark, turismo oscuro, allí la gente se diseccionaba, esto evidentemente en aras de la ciencia, pero claro, no deja de ser un lugar muy tétrico. Ahora bien, sí, tú lo visitas y es espectacular, es precioso, sí, con la bueno, imagínate un anfiteatro circular con gradas de distinto nivel, con la camilla de mármol en el centro, con el agujero por donde se iba desaguando pues todos los fluidos, y aquello sigue intacto, tal cual estaba en el siglo XVIII. De hecho, es el tercer anfiteatro mejor conservado de Europa.
0: Fíjate.
1: O sea, fíjate esa historia y turismo dark, hasta en Barcelona.
0: ¿Qué es lo que cursaron, lo que hacían nuestros ancestros, ¿no? Es como aprendían de alguna manera en este
1: claro,
0: caso, ¿no?
1: Sí.
0: Y siempre queda algo de energía en esos lugares, ¿no?
1: Uy, sí. Aquí, claro, ya entraríamos en otro tipo de terreno.
0: Sí.
1: En terreno pantanoso.
0: Que tú bien conoces también.
1: Sí, terreno de teorías de impregnación, lugares donde han tenido, han sucedido hechos trágicos, ha habido tristeza. Pues bueno, sí, lo creemos siempre, pues que todos esos sentimientos, todas esas emociones podrían quedar impregnadas en la piedra, y personas que sean más sensitivas, evidentemente hay personas que son más que otras, pero personas que puedan tener esas capacidades son capaces de notar o de captar esa energía que todavía queda latente.
0: E incluso ver algún que otro fantasma.
1: Fíjate, ahí podría ser también. No. Yo no lo he visto a mí. Yo no he tenido la suerte, y digo la suerte, porque me gustaría.
0: ¿Te has visto una especie de lucecitas?
1: Yo he visto algunas luces extrañas, en algún lugar de Barcelona.
0: En algún lugar de Barcelona,
1: sí,
0: ¿verdad?
1: Sí, sí. Hay muchos lugares que tienen energías, llamémoslas, extrañas.
0: ¿Crees en el más allá?
1: Yo sí, por supuesto.
0: Por supuesto.
1: Sí, yo sí.
0: ¿Hay vida más allá?
1: Yo creo que sí.
0: ¿Lo tienes claro?
1: Yo sí, a pesar de que yo nunca, no lo he visto, pero yo espero que sí.
0: ¿Tú crees que a la gente le gusta más pasar miedo o le gusta, porque somos un poco así como, ¿cómo te lo diría?
1: Pasar miedo por la sensación de pasarlo bien.
0: Sí.
1: Yo creo que sí.
0: ¿Sí?
1: Yo creo que sí. Si no, no iríamos al cine a ver esas películas de terror.
0: De terror.
1: O de suspense, ¿no? Por tanto, siempre hay un punto que el ser humano siempre ha buscado, ¿no? Es lo que siempre digo, nos sentimos atraídos por la muerte, por la oscuridad, a pesar de que quizá no somos ni siquiera conscientes.
0: Está claro que en tu libro el turismo y el miedo van cogidos de la mano, ¿no?
1: Sí, sí, sí. Es un elemento imprescindible.
0: ¿Voy a pasar miedo leyendo tu libro, no?
1: Algunas partes sí. Hay algunos capítulos. Fíjate que el libro no tiene fotografías y está escogido de esta manera para que cada uno escoja si quiere o no ver las imágenes de las que hablo. Porque hay algunas imágenes que son, pues, realmente impresionan. Entonces, claro, con el señor Google siempre se puede googlizar y buscar, ¿no?, sobre lo que hablo. Pero algunas imágenes, de todas formas, está muy bien descrito y la gente que lo ha leído me ha dicho: Miriam, describes tan bien que me lo he estado siquiera imaginando todo lo que...
0: ¿Y qué es peor, imaginarlo o ver la
1: foto? Yo creo que quizás es un poco... Hay abuso del consumidor, ¿eh? Hay de todo. Pero hay algunas imágenes que son bastante, bastante crudas.
0: Bueno, en este libro, Turismo Dar, nos ofreces más de 50 lugares que albergan todo aquello que nos produce pavor, distribuidos por los 5 continentes, entiendo.
1: Sí. Es un libro que está dividido en 5 capítulos. Me ha gustado hacerlo así porque es un libro que se puede leer de manera independiente, los capítulos separados completamente, de manera que hoy tengo más tiempo, me apetece leer un capítulo que sea más largo de Oceanía, mañana leeré algo de América, y hay algunos pues que te pueden gustar más que otros, puedes ir buscando más o menos lo que te apetezca, algunos son más largos, otros más cortos, y es una lectura muy amena, lo he escrito para que sea comprensible de una manera muy fácil, que enganche y que el lector, cuando termine de leer el libro, se quede con ganas de más, porque está escrito de manera de que si tú pues no te atreves a visitar los lugares descritos, puedas hacerlo, leerlo desde la comodidad del sofá con tu cafetito, o si te atreves, que cojas el avión o lo que sea y te acerques a esos lugares descritos.
0: Qué bien. Bueno, voy a hacer las dos cosas, acabármelo de leer, porque lo empecé, lo he dejado en la mitad, la verdad es que no he tenido más tiempo, pero me ha encantado lo que he leído. Bueno, de los 50 me habré leído pues 35 pasajes, quiero decir que está genial, ¿no? He aprobado, al menos.
1: Totalmente.
0: Con un 5 y medio, un 6.
1: Hombre, pero... tienes más, nota.
0: Pero ahí estamos. Pero vamos a hacer un pequeño recorrido, con tu permiso, sin desvelar evidentemente la profundidad que tiene cada pasaje, porque para eso está el libro. Pero sé que nos gustaría, por ejemplo, pues no sé, hacer un pequeño recorrido radiofónico de 6 o 7 lugares, ¿no? ¿Qué te parece si nos vamos a Ucrania, ¿no? ¿Nos puedes contar de la ciudad fantasma de Pripyat?
1: Sí.
0: ¿Qué pasó en 1986 o qué pasó por allí?
1: Bueno, uno de los mayores desastres nucleares de la historia, la famosa explosión de la central nuclear de Chernóbil, que bueno, pues liberó gases de fisión a la atmósfera totalmente radiactivos. Eso ocurrió en el 26 de abril de 1986. Y fíjate que ese día, además, es curioso, se estaba realizando una prueba para aumentar la seguridad del reactor, pero esa prueba falló, el núcleo se sobrecalentó y se declaró un incendio tremendo, ¿no? Para que te hagas un poco la idea, los oyentes también, muchas veces se compara con la bomba nuclear de Hiroshima, porque Hiroshima, el peso de la bomba eran 64 kilos y en Chernóbil habían 180 toneladas de combustible nuclear. Entonces eso te hace un poco la idea de lo que sucedió. En el caso de Pripyat, era una ciudad que se había construido precisamente para alojar a los trabajadores y a las familias de esos trabajadores que estaban en Chernóbil. Pero no fueron desalojados hasta 36 horas después de la catástrofe. Por tanto, durante 36 horas estuvieron ahí pues comiendo radiación total.
0: Totalmente.
1: Lo que sucedió es que, claro... desde aquella época, pues por eso se han declarado tantos casos de cáncer de tiroides, niños que han nacido con malformaciones, porque toda la radioactividad se transmitió a toda la cadena, es decir, desde los seres humanos, animales, plantas, a la tierra, los insectos, todo quedó contaminado. Entonces, bueno, se habla que ese lugar es inhabitable, evidentemente, hasta, vete tú a saber cuántos años, estamos hablando de muchísimos años.
0: Se dice, Miriam, que esa radioactividad estará presente hasta dentro de 300.000 años, tanto.
1: Sí, sí, sí. Bueno, claro, como está en la cadena trófica ya, aquello ya está... Sí, entonces es muy complicado, pero a pesar de todo esto, y que el oyente pueda pensar... pues no va a visitar nadie Pripyat, entonces, si esa zona sigue siendo radiactiva. Pues más de 70.000 personas visitan Pripyat cada año, y a raíz de la famosa serie de HBO, Chernobyl, que ha tenido tanto éxito, han aumentado un 40% las visitas a la zona de exclusión. Y claro, estamos hablando que esa zona sigue siendo radiactiva. Evidentemente no es tan altamente radiactiva como lo era entonces. Dicen que la radiación de un visitante que esté un par de horas o tres en la zona, más o menos es como si estuviera absorbiendo la radiación de una placa de tórax, de una radiografía.
0: Sí, sí, una radiografía.
1: Pero claro, juégatela.
0: Júgatela,
1: sí, sí. A ver si es eso o no es eso.
0: Y vienes después
1: con algo más,
0: ¿no? De compañía.
1: Pues
0: ¿no?
1: Hay tour operadores que se dedican a guiar grupos a la zona de exclusión. Aunque parezca mentira, estás poniendo cara de sorpresa,
0: sí.
1: Pero es así. Se dedican a llevar a grupos por un módico precio de unos 100 euros aproximadamente, por tanto no es barato tampoco, pero oye, te llevan con lo puesto, ¿eh? No te pienses que te van a dar ningún traje de protección ni nada. Lo que sí que van es con un medidor de radiactividad, que es importante, y te van diciendo, oye, ves por aquí no vayas, porque por lo visto no todo Pripyat es igual de radiactivo.
0: No te salgas del camino, porque si no...
1: Sí, pero claro, es una zona que evidentemente no...
0: Pero qué ganas, ¿no?
1: Sí, recuerda un poco, pues es la típica serie de televisión posapocalíptica.
0: Claro.
1: Todo abandonado, que también radica un poco ahí la gracia. Y es lo que te explicaba, este tipo de turismo se ha convertido en un turismo inmersivo, porque ahí te la estás jugando literalmente. Ya no es que vayas a visitar un lugar por conocer la historia y tirar del hilo y conocer y ser consciente, no, ahí ya estamos jugándotela y sintiendo un poco lo mismo que sucedió pues hace 30 y pico años.
0: Es curioso, pero somos así, ¿no? Tú dices aquí en España que has descubierto, no sé, una casa en la montaña donde hay fantasmas, que los puedes llegar a tocar y los puedes llegar a ver, que te lo inventas, ¿no?, en un momento determinado.
1: Sí.
0: Y te traes ahí a alguien y le dices, ¿usted qué ve aquí dentro? ¿Qué ve aquí dentro? Usted ve aquí el fantasma, y al final la propia sugestión te dice,
1: sí,
0: que sí, que lo,
1: sí,
0: está viendo.
1: Al final se sugestiona a todo el mundo.
0: Claro, y lo dices después de forma pública, y a lo mejor tienes una cola ahí tremenda que quieren a esa casa que está llena de misterios. Pero lo peor del caso es que hay mucha gente que dice, bueno, venga... Esto es un bolo, pero no lo cuentan, pero resulta que luego ocurre algo que ni siquiera ellos mismos esperan, que aparece el fantasma, de
1: sí,
0: verdad.
1: Luego se hace ver.
0: Dice, así, me estás tomando el pelo, pues ahora verás.
1: Hay muchos lugares de ese tipo, que comentas. Hay muchos lugares que están asociados a fenómenos paranormales y que incluso hacen tours guiados en hospitales psiquiátricos en Australia,
0: sí,
1: y
0: sí,
1: tal,
0: sí,
1: y tienen,
0: sí,
1: muchísimo éxito. De hecho, es el reclamo principal.
0: Sí, sí, sí.
1: O sea,
0: sí. Bueno, había una película... Tú debes de conocer esa película porque eres una gran cinéfila, ¿no? Además de directora de un montón de programas de televisión que hablan de esos temas, que decían que vamos a pasar una noche en un psiquiátrico que estaba abandonado por ahí, pues no sé, en los Urales, muy, muy perdido, ¿no? Y fueron pues un grupo de muchachas, ¿no? Bueno, no se salvó ninguno. Bueno, se salvó la que le contó la historia, porque se ve que aparecían los fantasmas o los personas que habían estado por aquel psiquiátrico hacía años,
1: sí,
0: y años, y bueno, acabaron todos muertos, ¿no?
1: Sí, hay unas cuantas películas que tienen ese hilo. Sí,
0: el turismo
1: principal.
0: De esta gente, el miedo, vamos a pasar una noche a ver qué pasa.
1: Sí, sí,
0: a ver,
1: sí,
0: qué pasa.
1: Es la emoción,
0: De
1: no saber qué puede suceder. Tú imagínate hasta qué punto se puede llegar a disfrutar de este tipo de turismo, que te puedo contar que en la frontera de Estados Unidos con México se realizan tours en donde puedes sentir lo que siente un ilegal, una espalda mojada. Es decir, y aunque parezca mentira, vuelves a poner la cara de sorpresa,
0: sí,
1: hay tour operadores,
0: sí,
1: y sobre todo gente de Estados Unidos y Canadá,
0: sí,
1: que paga por sentir y por ser un ilegal durante un más o menos un itinerario de 3 horas. Lo llaman ellos caminata nocturna. Y entonces están ahí en el borde de los dos países, simulan, bueno, los meten en cuevas como escondiéndose de la policía, tienen allí también pues un camión con la sirena, incluso algunos los apalean, o sea, todo para sentir, claro, eso yo creo que ya es un tema un poco ya más exagerado.
0: Estamos fatal, ¿eh?
1: Muy mal, hay gente muy mal.
0: Estamos muy mal, ¿eh? Bueno, cuéntanos, ¿qué amenaza representa el conocido como Bosque Rojo?
1: Bueno, el Bosque Rojo es un lugar que está cercano a la central de Pripyat, que cuando hubo la explosión, pues claro, la nube radioactiva subió y el viento empezó a empujar esa nube radioactiva hacia ese bosque, lo que provocó que el bosque muriera por completo. Pero la radioactividad lo que provocó es que transformara ese bosque en un color rojo profundo y todos los animales, todas las plantas, todos los árboles murieron. Pero resulta que debido a la radioactividad no se descomponieron. Sí, lo que sucedió es que de alguna manera se petrificaron y no se han descompuesto. ¿Qué ocurre? Pues que tú vas al Bosque Rojo y claro, ahí hay pues plantas, hojas y tal acumuladas desde hace más de 30 años. Todas esas hojas, todas esas ramas son radiactivas. Entonces uno de los mayores problemas que tiene esa zona hoy en día es que si de nuevo se declara otro incendio, ahí en el Bosque Rojo es otra bomba de relojería. Y el gobierno lo sabe, ¿eh?, que eso está así y no hace nada, que es lo que me parece más increíble.
0: Bueno, por otra parte, si hablamos de genética, si habían animales recién nacidos o que estaban las mamás pariendo, a lo mejor han mutado y se han convertido en un animal diferente, ¿no?
1: No me extrañaría que hubieran animales con malformaciones, es que es lo normal. Si ha habido nacimientos de humanos, fruto un poco de todo aquello. Sí. De hecho, lo que más abundan, por ejemplo, en la zona de Pripyat son muchos perros. Son los perros que son los descendientes de aquellos perritos, de aquellos animales de compañía de los vecinos cuando tuvieron que marcharse. Y esos perros son radiactivos ya.
0: Claro, perros con dos cabezas a lo mejor.
1: Yo no he visto ninguno, vaya, pero...
0: Imagínate.
1: Total.
0: Bosque Rojo.
1: Ya no pinta bien.
0: Ya no pinta bien. Bueno, vamos a seguir algún que otro itinerario, como hemos dicho, ¿no? Porque si hacemos ese turismo dark y nos vamos a Transilvania y nos vamos al conde, nos vamos al castillo del conde
1: Drácula.
0: Black Drácula, ¿no?
1: Sí.
0: Cuéntanos, ¿se sabe dónde puede estar enterrado Vlad Tepes? El conocido el siglo XV como el empalador.
1: Sí, esa es una de las mayores discusiones que tienen en Rumanía, ¿no? ¿Dónde está en realidad la tumba de Vlad Tepes, Vlad el empalador? No se sabe ciertamente, las teorías oficiales apuntan a que está en el monasterio de Osnagov, que está en una isla muy cerquita de Bucarest, pero hay otra teoría por ahí que dice que podría estar enterrado en Santa María Nova de Nápoles, porque resulta que su hija y su yerno sí que están allí, y hay unos sarcófagos que tienen pues ciertas reminiscencias de dragones, y claro, como el dragón era uno de los símbolos de Vlad Dracul, pues se cree que podría estar ahí, ¿no? Pero no se sabe ciencia cierta dónde descansa el pobre hombre.
0: Es curioso porque Vlad Tepes era muy malo.
1: Sí.
0: Era muy malo, empalaba a sus enemigos, ¿no?
1: Sí.
0: Y hay una historia de su mayordomo. Hace muchos años yo estuve allí en Transilvania haciendo la ruta, no una ruta como las que tú ofreces, ¿no?, una ruta del turismo, una ruta del Ministerio de Exteriores de allí, ¿no? Pero claro, ahí te enseñan otra cosa que no es lo que tú enseñas, ¿no?
1: Claro.
0: Y estuvimos haciendo esa ruta y había un compañero que venía de Madrid y me dice, mira, vamos a ir por aquí tal, ¿no? Y me estuvo explicando que él tenía un mayordomo, Vlad Tepes, ¿sí? Y le decía, porque este hombre comía donde había empalado a sus enemigos. Mm. Allí mismo le montaba la comida. Pues tú ya lo sabes,
1: sí,
0: ¿no?
1: Sí, sí, sí. Mojaba ahí el pan en la sangre de los...
0: Y un día, aquí yo estaba echando pues un olor tremendo, todos los muertos ahí empalados, sí, y podridos, ¿no? Mm. Y el mayordomo le dice, esto... Majestad, ¿no le molesta el olorcito de...?
1: Claro, porque eso...
0: Que imagínate, cientos o miles de personas en el camino y comiendo tranquilamente, ¿no? Dice, ¿te molesta a ti? Sí, a mí me molesta, pero a usted, no sé. Entonces te vamos a empalar un poco más alto a ti para que no te llegue el olor. Y lo empalaron.
1: Pobre hombre, por abrir la boca.
0: Cualquiera le decía algo a Vlad Tepes.
1: Claro, era de más tomar este hombre, nunca mejor dicho.
0: Bueno, ¿por dónde nos vamos? Nos vamos a Zugarramurdi, por ejemplo, con las brujas. Uh-huh. Cuéntame.
1: bueno, Zugarramurdi es un conocido pueblo de las brujas, ¿no? También es un lugar que, bueno, tristemente se hizo famoso porque allí en 1610 pues se hizo el famoso juicio de Logroño, donde supuestamente unas mujeres habían tenido trato con el demonio y fueron acusadas, evidentemente injustamente, por el Tribunal de la Inquisición, y muchas, bueno, de ellas finalmente terminaron en la hoguera, porque la hoguera era lo único que podía purificar el alma. Y ese lugar, evidentemente, hoy en día es visitable. Las famosas cuevas que están cerca del pueblo. Es un lugar muy, muy bonito, que a pesar de la historia oscura que tiene detrás, recomiendo visitar, porque es un lugar que tiene un magnetismo muy especial.
0: Qué bonito estos viajes por eso, ¿eh? Tienen su encanto, ¿eh?
1: Sí, la verdad es que tiene su encanto porque vas conociendo mucho más. Es un viaje antropológico total,
0: sí, sí.
1: Porque vas conociendo más de la historia de cada lugar, te mezclas con la gente, intentas conocer la historia. Es muy interesante. Yo creo que el tener un objetivo en un viaje es la clave para que sea un viaje redondo.
0: Esto hay que hacerlo en compañía de una guía, de alguien que conoce el lugar, que te sabe llevar, que te explica, porque no sea que uno diga, pues voy a visitar un cementerio porque, pues mira, pues a ver qué experiencia o qué saco, ¿no?, de ello. Que no lo hagan, porque si no le ocurriría lo mismo que le ocurrió a un señor en Castilla, que fue a visitar un cementerio por la noche, te hablo de algunos años, se le enganchó cuando saltaba la tapia a la vuelta, se le enganchó el jersey con un pinchito de aquellos que estaban en la reja, ¿verdad? Se pensó que era alguien que lo estaba atrapando por detrás, ¿no? Algún muerto que no quería que saliera. Lo encontraron muerto al día siguiente.
1: ¿De un ataque?
0: De un ataque al corazón.
1: Se ve. ¿A quién se le ocurre ir ahí?
0: Y sin una guía como es nuestra invitada, Miriam del Río. Qué bueno. Bueno, nos vamos a Francia, ¿no? ¿Qué te parece?
1: Perfecto.
0: Oravdur-sur-Glem, ¿no?
1: Sí, un lugar muy interesante. Esto formaría parte del turismo dark, que tiene que ver con el turismo de guerra o de campos de exterminio, lugares donde han tenido lugar hechos relacionados pues con la Primera o la Segunda Guerra Mundial en este caso, ¿no? Oravdur-sur-Glem es un lugar espectacular, es un pueblo que se ha quedado congelado en el tiempo, concretamente en el 10 de junio de 1944. Fíjate que es el típico pueblecito de estos de la campiña, precioso, todo verde, tranquilo. Hasta que una mañana llegó un regimiento de soldados de las SS comandada por Adolf Dickmann y acusó al pueblo pues de ser un depósito secreto de armas para la guerrilla. Evidentemente aquello era falso. El hombre resulta que se equivocó. Buscaba Oradour-sur-Vallée y se topó con Oradour-sur-Glem, que están tan solo a 30 kilómetros el uno del otro. Bueno, el caso es que reunió a todos los vecinos del pueblo en la plaza central, los separó, hombres y mujeres, hacia un lado y hacia el otro. Los niños y las mujeres fueron encerrados en la iglesia, los hombres fueron fusilados en las afueras de la ciudad. Más de 600 personas fueron aniquiladas y el pueblo finalmente fue prendido fuego. Cuando terminó la guerra, Pedro, lo que ocurrió es que el gobierno francés quiso dejar el pueblo tal cual había quedado el 10 de junio del 44, para que de alguna manera las generaciones venideras no olvidaran nunca lo que había sucedido allí. Porque hay una frase muy famosa de un filósofo que a mí me gusta mucho, un poeta, que dice: si la historia no se recuerda, está condenada a repetirse.
0: Eso también lo dijo Santillana.
1: Exactamente, es que es de él.
0: Ah, es él.
1: Entonces, por eso se quiso que el lugar se quedara tal cual. De hecho, Oradour-sur-Glem se volvió a construir de nuevo, el pueblo nuevo, está a pocos kilómetros, pero eso se ha quedado tal cual. Por tanto, uno cuando visita esa zona es como hacer un viaje al pasado, a la época, a los años 40, ¿no? Y ves los pueblos medio destruidos, ves incluso todavía fragmentos de balas incrustados en las paredes, dentro se ven carritos de bebé calcinados, se ven coches, bicicletas.
0: O sea, no hay nada.
1: No hay nada. Tal cual los restos que se han podido salvar de
0: ¿Y uno puede fuego. Pasear por ahí? O sea, ¿habrá cola para
1: bueno,
0: visitar este pueblo?
1: Bueno, para acceder al pueblo tienes que pasar previamente por el memorial. Pero entrar a este pueblo es gratuito, ¿eh? No se cobra nada. Lo que se cobra es, pues, si tú quieres previamente pasar por esta exposición, este memorial que te explica un poco pues toda la evolución de lo que sucedió allí. Pero es un lugar pues muy interesante históricamente, pero muy triste, porque claro, evidentemente es como visitar un campo de concentración. Claro, es un poco la misma historia,
0: sí,
1: en Francia.
0: Cuánto
1: allí,
0: dolor, ¿eh? Cuánto dolor.
1: Sí, pero yo creo que incluso este tipo de visitas deberían de ser necesarias. Yo las considero necesarias.
0: Yo
1: porque
0: también.
1: el pasear por allí, el sentir la tristeza que hay todavía en ese lugar, en ese pueblo, el ver todo lo que sucedió y de lo que es capaz el ser humano, es importante para entender que esto podría volver a suceder. Por tanto, es importante que la gente entienda. Aquí pasan un par de generaciones o tres y ya nos hemos olvidado de la guerra, de la guerra civil. Incluso en España. Por tanto, es importante que esto no se olvide. Incluso yo considero una visita muy pedagógica, incluso pues para las clases, los colegios, para entender la historia de primera mano.
0: Para saber qué tipo de condición tiene el ser humano, ¿no? Sí. ¿Dónde está la genética esa que nos hace buenos y malos? ¿Hasta dónde puede llegar, no?
1: Sí.
0: Y en verdad no tenemos límite, ¿eh?
1: No. Pero eso es muy peligroso.
0: Sí.
1: Es muy peligroso.
0: Bueno, vamos a seguir viajando. ¿Nos vamos a Estados Unidos? ¿Sí?
1: Bien.
0: Pues vámonos a Estados Unidos, porque de Francia viajamos ahora a estos estados, concretamente a los Montes Apalaches, en Pensilvania. ¿Qué nos puedes contar del pueblo minero de Centralia? ¿Qué tipo de incendio en 1962 provocó, año más tarde, concretamente en 1983, el desalojo total del pueblo?
1: Pues mira, Centralia es una zona que estaba relacionada pues con la industria minera en la zona, ¿no? El siglo XIX, dado que formaba parte este pueblo junto con otros del Manufacturing Belt, que era una zona pues dedicada a las minas de carbón, que cayó en desgracia a partir de los 60 con el auge pues del gas y del petróleo. Bueno, lo que sucedió es que, claro, los vecinos, al no usar ya las minas, empezaron a utilizarlas como vertedero. Y en 1962, vecinos de Centralia estaban quemando desperdicios en esas minas de carbón, que no es una muy buena idea. El caso es que estos inconscientes, lo que hicieron fue activar una pequeña veta de la mina, prendió chispa, se declaró un gran incendio que poco a poco se fue extendiendo por todo el subsuelo de Centralia. Todo son grutas, minas enormes, por lo que apagarlo fue prácticamente imposible. Consiguieron apagar el exterior, pero el interior fue, no hubo manera. El caso es que al gobierno, tú fíjate, no se le ocurrió otra idea que realizar orificios para ver más o menos por dónde iba el fuego, con lo cual estás alimentando con el oxígeno,
0: claro,
1: ese incendio.
0: Claro.
1: Bueno, el caso es que, claro, el tema se les acabó yendo de las manos. En los 80 ya habían 700 grados de temperatura bajo el subsuelo del pueblo. Empezaron a abrirse grietas humeantes que exhalaban vapores de dióxido de carbono. Se abrieron socavones de casi 50 metros de altura por los cuales se habían caído ya diversos vecinos. Evidentemente se tuvo que desalojar el pueblo y así sigue quemando desde 1962, y se cree que, bueno, no hay ninguna intención de que se apague.
0: ¿Qué cosas? Incluso había, creo que, una maldición, ¿no? Decían que incluso un cura había enviado una maldición al pueblo.
1: Sí, hay,
0: ¿no?,
1: una historia, una leyenda de un cura que bueno, se enfadó con los Molly Maguires, que eran esta gente que trabajaban en las minas y que realizaban pues pequeños atentados pues para intentar mejorar esa situación con los dueños de la mina, etcétera, etcétera. Y entonces el párroco cuentan que los denunció a estos Molly Maguires, y entonces pues los Molly Maguires le propinaron una gran paliza. Entonces él, cuando se recuperó, lanzó la maldición y dijo que el pueblo no quedaría nada del pueblo, que con a los pocos años todo se vendría abajo. Y mira el hombre.
0: Menos mal que era cura. Si no hubiera sido cura, la maldición hubiera
1: Madre
0: sido aún
1: mía.
0: Peor.
1: Sí.
0: Mil veces más.
1: Sí, sí, sí.
0: Bueno, estamos viajando con este fantástico libro de Turismo Dar de nuestra invitada Miriam del Río, licenciada en periodismo, como digo, especializada en temas culturales e históricos, copresentadora del programa Cinema 25 en 25 Televisión, coordinadora del proyecto Go Barcelona, Descubriendo Barcelona, dedicada a actividades culturales y a realizar diferentes rutas por la ciudad condal, escritora y autora de este magnífico libro que habla de ese misterio que deberíamos de conocer un poquito. Hay 50 pasajes muy bonitos de todo el mundo, de los 5 continentes, y hoy estamos tocando unos 5, 6, 7, como mucho, para no desvelar el contenido fantástico de tu obra. Mira que te ha quedado bonito el libro, ¿eh?
1: Sí, ha quedado. Yo estoy contenta.
0: ¿Estás
1: yo creo
0: contenta,
1: que es un libro,
0: ¿eh?,
1: que es muy, muy ameno de leer y
0: pedagógico.
1: Sí, era un poco lo que yo quería transmitir, que fuera ameno, distendido, que la gente se lo pasara bien y que incitara a conocer un poco más.
0: Está muy bien. Bueno, vamos a seguir viajando con Miriam del Río. Estábamos en Pensilvania, en los Apalaches, y ahora nos vamos a ir a Japón. Cuéntame, ¿qué pasa? ¿Qué lugar maldito es ese, el bosque de Aokigahara?
1: Sí, es el bosque de los suicidios. De hecho, se ha hecho hasta una película de este bosque. Es un bosque cercano al Monte Fuji. Está situado más o menos a unos 100 kilómetros de Tokio y es uno de los lugares con el mayor índice de suicidios de toda Asia. Y es que cientos de personas se acercan cada año hasta aquí para quitarse la vida. Recordemos que, claro, la cultura japonesa, pues bueno, es una cultura reprimida que rara vez expresa sus sentimientos, por lo que la inseguridad en el trabajo y la angustia en la sociedad, en esta sociedad nipona, aumentan sobre todo por el hábito que tienen de no lamentarse ni expresar ni ninguna emoción. Por tanto, imagínate la represión que tienen esa pobre gente, ¿no? Por este motivo, ante esa frustración, la ira, la depresión y la presión laboral, además, que es muy grande, pues muchas personas optan por suicidarse. Y lo que hacen es ir a ese bosque a suicidarse, algo que para ellos, pues bueno, no es una vergüenza, sino es una vía de escape honorable. De hecho, bueno, esto ya viene de largo. Recuerdo los kamikazes durante la Segunda Guerra Mundial, ¿no? Por tanto, no es un tema para ellos nuevo. Entonces la gente, pues bueno, se acerca a ese bosque. Tú cuando estás por la zona empiezas a ver por todos los lados carteles que te instan a piensa en tu familia, no lo hagas, piensa en esas cosas buenas, todavía te queda, tienes una oportunidad, no te adentres en este bosque solo, te imagínate, ¿no? Incluso un número de ayuda psicológica en esos carteles, y si te adentras un poco en el bosque, empiezas a ver restos de personas que han hecho acampada allí, porque hay personas pues que van allí y no se suicidan a la primera, sino que están un tiempo pensándoselo, y se ven pues bueno los restos del campamento que han dejado, la ropa, blísteres de pastillas, muchos de ellos se ahorcan. Pero otros se toman pastillas.
0: Se van dejando lazos rojos, ¿no? Sí. Como diciendo, sigue usted la ruta y no se despiste.
1: Los lazos rojos se están atados alrededor de algunos árboles para que si te lo piensas mejor, cuando uno se adentra en ese bosque, es tan tupido, tan frondoso, que casi casi no entra ni el viento, para que si pierdes un poco la noción del lugar donde estás, que sepas cómo volver a la salida. Entonces hay algunos árboles pues, que tienen esas cintas rojas, que tú si las ves ya sabes que has de ir siguiendo las cintas rojas para volver a salir. O sea, imagínate, ¿no? Es terrible.
0: La depresión, ¿dónde te puede llevar en un momento determinado? Y además ellos son conscientes de, antes hablábamos al inicio del programa de buscar una muerte digna porque hay algo más que nos espera, ¿no? Claro, entre que se hacen con la daga el harakiri,
1: sí. ¿No?
0: Igual que morir, pues, desde un punto de vista católico, pues en gracia de Dios nos espera una vida posiblemente postúa mucho mejor que esta, porque en esta lo estoy pasando francamente mal.
1: Sí, piensa, es una salida para ellos. Y además fíjate que mucha gente pues va a este bosque a suicidarse porque si tú, por ejemplo, imagínate que decides tirarte a la vía del tren y ese día el tren sufre retrasos, evidentemente, la familia del fallecido está obligada a pagar todos los gastos por los retrasos a todos los viajeros del tren. Por eso la gente va a suicidarse a un bosque donde no haya problemas para la familia. Tú imagínate hasta qué punto es la responsabilidad de cada uno el hasta morir.
0: Sí, sí, hasta a ver qué voy a dejar, ¿no? ¿Qué dejo pendiente para que luego aún se acuerden más de mí?
1: Sí,
0: ¿no?
1: es increíble.
0: No, claro. No solamente ya es la hipoteca, el pagar el coche, sino encima tengo que pagar el retraso de los 500 o 1000 pasajeros que iban en aquel tren. Es tremendo. Por eso no es bueno suicidarse. El que se lo plantee, que se lo borre de la mente.
1: Claro que sí.
0: Rápidamente, aunque no sea japonés.
1: Sí, no, japonés no.
0: Hablamos ahora de otro tipo de cosas, de ataúdes colgantes en la isla de Luzón, en Filipinas.
1: Sí.
0: ¿Qué peculiar tradición funeraria es esa? Cuéntanos.
1: Pues ahí vive una tribu muy antigua, ancestral, son los sigorotas, es una minoría étnica que realiza pues un ritual funerario muy antiguo que, bueno, en vez de enterrar a los muertos, los introducen en ataúdes y los izan con cuerdas hasta colgarlos en unos acantilados que tienen allí cercanos, que son los de Eco Valley. Entonces, tú imagínate, ellos consideran que cuanto más arriba esté el ataúd, pues más fácilmente llegará ese fallecido al más allá.
0: El ataúd con el muerto dentro,
1: claro,
0: con perdón.
1: Sí, es tal cual, es que es así. Y además es muy curioso, porque si tú te acercas a la zona, además de ver los ataúdes colgando, a veces lo que hacen es colgar también al lado una silla para que el alma del fallecido pueda salir del ataúd, sentarse en la silla y, claro, como estás en un acantilado, pues observar la salida y la puesta de sol y tengas unas buenas panorámicas.
0: Unas buenas vistas.
1: Claro, entonces es como súper siniestro ver todo aquel acantilado con los, claro, con los, con las sillas, los, es surrealista totalmente, ¿no? Pero para ellos, ostras, es una tradición pues muy normal, ¿no? Algo que para nosotros es muy curioso, para ellos es muy, muy normal, vaya.
0: Sí, sí, no, incluso creo que leyéndote les encanta incluso que pues los fluidos internos del muerto, ¿no? Que puedan aparecer saliendo del ataúd, pues embadurnan con ese fluido los que suben a, ¿no?
1: Sí, sí, cuando se está transportando el ataúd, pues claro, a veces dependiendo del tiempo que lleve el cuerpo ya ahí dentro, pues evidentemente el cuerpo empieza a descomponerse y hay unos fluidos que empiezan a rezumar pues por todo el ataúd. Y nosotros evidentemente nos sucede eso y claro, nos llevamos las manos a la cabeza, ¿no? Horrorizados. Pero para ellos es un símbolo de buena suerte, porque ellos consideran que de alguna manera si esos fluidos te tocan, podrías conseguir las habilidades de la persona fallecida.
0: Ajá.
1: O sea, se te traspasa todo lo bueno, no lo malo, lo bueno,
0: o de
1: al vivo. Sí, pero no digamos de qué, porque aquello...
0: O de perfume, madre mía.
1: Madre mía, sí.
0: Cuánta superstición también, ¿eh?
1: Sí, hay mucha superstición, el tema de la muerte, el paso al más allá, los rituales funerarios, es uno de los turismos antropológicos que a mí más me gustan, porque cada cultura trata la muerte de una manera distinta. En Irán, por ejemplo, los parsis también lo que hacían es colocar a los muertos en esas torres del silencio para que los buitres despellejaran y se comieran completamente los cuerpos, ¿no? Imagínate, y para ellos era lo normal.
0: En Mesoamérica, no me acuerdo dónde era exactamente, que una vez al año sacan al muerto de la tumba, lo sientan en la silla donde van a comer, en memoria de ese muerto, ¿te imagínate?
1: Sí, sí, eso ocurre también en Indonesia.
0: En Indonesia también
1: sí,
0: ocurre.
1: Sí, sí, es una pasada. Claro, tú dices, madre mía, yo veo eso y me da la sensación que estoy viendo un episodio de la serie de Walking Dead.
0: Sí.
1: Pero claro, para ellos es algo muy normal, ¿no? Entonces,
0: con
1: claro,
0: los gusanos y demás.
1: Exactamente, estamos ahí un poco en esa dualidad, ¿no? De culturas.
0: Bueno, vamos a pegarnos un bañito en el lago Natron y los fenómenos que hay ahí en África. Dejemos a los filipinos con sus tradiciones extrañas, por llamarlas de una forma cálida, ¿no? ¿Qué pasa en el lago Natron? ¿Qué fenómenos naturales ocurren en este recóndito lugar?
1: Bueno, pues el lago Natron está ubicado en la zona de Tanzania y es un maravilloso lago que tú lo ves color rosa, que te atrae, que te llama. Está ubicado en la zona del Gran Valle del Rift y es un lugar que atrae pues, por ese magnético color magenta, rosa fucsia, ¿no? Pero esconde un secreto, Pedro. Ese lago es muy bonito, pero es uno de los lugares más peligrosos del mundo. Es un lago corrosivo y si lo tocas, el contacto con el agua provoca quemaduras gravísimas. Y dirás, ¿por qué ocurre esto? Pues porque muy cerca hay un volcán que arroja a ese lago pues, todo tipo de sustancias al lago y que lo han vuelto pues, corrosivo. Pero es que hay más, ahí no acaba la cosa. Ya que algunos animales pues, entran en contacto por omisión con ese agua y al poco, pues claro, mueren por las quemaduras. Esos animales no se descomponen, sino que se petrifican. Entonces la sensación y la imagen de ese lago, te imagínatelo, todo de color rosa y un montón de animales en las orillas, todos en esa siniestra, petrificados y tal, que parece que aquello pues es de nuevo una visión post-apocalíptica. Y eso es lo que ocurre
0: en Tanzania. O sea, se momifican.
1: Sí, se momifican. Sobre todo porque el lago, uno de los materiales que hay en más cantidad, es el carbonato de sodio. Tú fíjate que es lo mismo que utilizaban los egipcios para momificar. Entonces ahí ya nos puede dar un poco la pauta de cómo seca aquello, ¿no? Pues seca a todos los animales, los deja petrificados. Es una imagen tremenda.
0: Miren, ya para finalizar nos vamos ahora al continente australiano, hasta la conocida como la Montaña Negra de Queensland. ¿Qué halo de misterio mueve este lugar? ¿Es cierto que en esta misteriosa montaña ha tenido lugar numerosas desapariciones?
1: Sí, es un lugar que lleva cientos de años suscitando el misterio y el pavor entre los habitantes de la zona. Es una montaña que los aborígenes conocen como Kalkayaka, el lugar de la lanza. Le tienen mucho respeto. Un lugar en el que, pues eso, según parece, los que se atreven a introducirse en las cuevas y en las grutas de la montaña no vuelven a salir. Se han reportado cientos de casos desde el siglo XIX de personas que nunca más regresaron. Solamente, fíjate, Pedro, que un explorador checo en los años 90 consiguió salir. Y de hecho, lo poco que se sabe de la montaña es gracias a él.

0: Explico una historia como si fuera un cuento. Entonces explico como a mí me gustaría que me explicasen las historias, ¿no? De manera que con un par de datos o tres para situarte la historia, pero a partir de ahí un relato interesante y ameno.
1: Turismo Dar, de Ediciones Luciérnaga, de la autora Miriam del Río, un libro para todas aquellas personas que sienten curiosidad por estos temas y están abiertas a experiencias desconocidas e inquietantes. Un libro para trasladarse a lugares fascinantes desde la comodidad del sofá y a su vez una guía de viaje para quienes deseen embarcarse en la aventura de conocer los espacios descritos. Desde luego, felicidades, Miriam. Ha sido todo un placer tenerte nuevamente en este tu programa.
0: Muchas gracias.
1: Y muchos, muchos, pero que muchos éxitos con Turismo Dark.
0: Muchas gracias. Un placer.
1: Gracias. Buenas noches.
0: Buenas noches.
1: Buenas noches.

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la psicología, como ciencia que estudia el comportamiento y los procesos mentales, es una disciplina relativamente joven, durante las últimas décadas ha cristalizado en un

0: sinfín de escuelas que abordan el ser humano desde distintas ópticas. Una de ellas es la psicología transpersonal, que en su concepción básica del ser humano integra la dimensión trascendente o espiritual de su experiencia, marcándola así en una realidad mayor y más significativa. De este modo, tal enfoque tiene en cuenta conceptos como el ego, la sombra, las experiencias místicas o los estados de expansión de la conciencia, que a diferencia de otras corrientes de la psicología, se comprenden como claves esenciales para el crecimiento y el desarrollo personal. ¿Pero qué propone la psicología transpersonal exactamente? ¿Cómo se define el yo desde esta perspectiva? ¿Cuáles identifica como las principales fuentes de nuestro sufrimiento psíquico? ¿Qué elementos comparte con la llamada filosofía perenne? Para responder a estas y otras cuestiones, tenemos con nosotros a Enrique Martínez Lozano, sociólogo, teólogo, psicoterapeuta y autor, entre otras obras, de psicología transpersonal para la vida cotidiana. Buenas noches, Enrique. ¿Qué tal estamos?
1: Hola, buenas noches. Muy bien.
0: ¿Sí? ¿Todo bien?
1: Todo bien.
0: Estupendo. Enrique, ¿cómo definirías la psicología transpersonal frente a otras escuelas de psicología? ¿Cómo surgió esta corriente?
1: Sí, en cierto modo yo creo podría decirse que la psicología transpersonal es como la cuarta ola dentro de las corrientes de la psicología moderna. Es decir, primero sería el psicoanálisis, en segundo lugar el conductismo, en tercer lugar la psicología humanista, y como hija de esta cuarta ola sería la psicología transpersonal.
0: Ajá. ¿Y qué la diferencia de estas otras corrientes? Porque entiendo
1: yo creo que sí.
0: Sí, no entiendo que esta noción de trascendencia, ¿no?, que contempla la psicología transpersonal es un poco la clave que la diferencia,
1: sí,
0: ¿no?, de las
1: seguro,
0: otras corrientes.
1: Seguro, justo en ese prefijo trans ahí se encuentra su novedad, ¿no? En realidad la psicología transpersonal, como te decía, nace de la psicología humanista, tiene apenas 50 años, se suele datar el inicio de la psicología transpersonal con la publicación del primer número de la revista de psicología transpersonal el año 1969, ¿no? Uh-huh. Y por resumir mucho en un término, yo diría que si la palabra que define la psicología humanista es la palabra autorrealización, la psicología humanista, con sus grandes representantes como Carl Rogers, Abraham Maslow, etcétera, decían que el ser humano está dotado de una capacidad tal que, siguiéndola, podría llegar a autorrealizarse, ¿no? Uh-huh. Si eso define la psicología humanista, la psicología transpersonal se definiría por otra palabra, la autotrascendencia, que no tiene que ver con ninguna creencia ni religión, sino con el hecho de que cuando el ser humano llega o avanza en un proceso de autoconocimiento, descubre que en él hay una dimensión como que lo trasciende, como que es más de lo que podía en un inicio pensar. Hay una frase de Abraham Maslow. Abraham Maslow hace como de puente entre la psicología humanista y la psicología transpersonal. Uh-huh. Y él lo sintetiza en una frase que me parece muy lograda. Él dice, todo proceso de autoconocimiento y de autorrealización que no se bloquea, que no se aborta, conduce siempre o termina en un camino de autotrascendencia. Esa uh-huh. sería la novedad que aporta la psicología transpersonal.
0: Ajá. ¿Y en qué sentido es esta trascendencia? ¿Qué significa exactamente trascenderse?
1: Sí, como te decía, yo creo que lo característico de la psicología transpersonal está en el prefijo trans. Ese prefijo significa más allá de, ¿no? Entonces, uh-huh. lo característico sería que somos más que el personaje con el que habitualmente nos identificamos. El personaje, la persona, el yo particular o separado, como le queramos llamar, el ego incluso, uh-huh. es una forma concreta en la que yo me experimento, pero sabemos, y esto está hoy estudiado también científicamente, que existen otros estados de consciencia más allá del estado mental o del nivel mental en el que podemos reconocer que no nos limitamos al personaje o la persona o el yo, sino que somos infinitamente más. Por decirlo también de otra forma, quizá un poco sintética, no soy un yo que es consciente, sino que soy la consciencia que se está experimentando en la forma de un yo particular. Esto sería lo más novedoso de lo que llamamos psicología transpersonal.
0: Ajá, entiendo. Bueno, de hecho, la noción de filosofía perenne sugiere la existencia de una serie de verdades o valores comunes a todos los pueblos y culturas del mundo, ¿no? Que suponen una serie de percepciones semejantes sobre la naturaleza de la realidad, el ego, el mundo, el propósito de la existencia. Así, tales concepciones apuntan a unos principios universales subyacentes que forman la base común de la mayoría de religiones. En este sentido, puede generar cierta confusión, ¿no?, en su relación con la religiosidad y la psicología transpersonal.
1: Exacto, e incluso más amplio con el tema religioso, con el tema espiritual, en el sentido más genuino de la palabra, y con el tema sapiencial. Y es muy significativo, como te decía, la psicología transpersonal tiene 50 años apenas, ¿no? Pero es curioso que las grandes intuiciones de ella se reencuentran en todos los momentos históricos y en todos los ámbitos geográficos de la humanidad, Oriente, Occidente, la antigüedad y ahora. Hay como eso que denominas una sabiduría perenne que contiene unas intuiciones básicas que son siempre recurrentes, ¿no? Y dentro de esas intuiciones básicas, que si yo podemos pensar desde el taoísmo en China hasta el Vedanta Advaita en la India, la sabiduría filosófica presocrática en Grecia, por no hablar de civilizaciones precolombinas, ¿no?, en América también, hay siempre unas intuiciones básicas que recorren todas esas tradiciones sapienciales. Y esas tradiciones básicas, lo que nos viene a decir, entre otras, se podían recordar varias, ¿no?, es que hay el fondo de lo real y el fondo de lo que nosotros somos, es decir, la identidad última que nos constituye, es siempre el mismo fondo, el mismo fondo. Entonces, es verdad que si yo me pienso, accedo a una identidad pensada, que es a la que estamos acostumbrados más habitualmente, el yo, la persona, etcétera, que en nuestra cultura se ha potenciado mucho. Pero que en la medida en que yo atiendo y aprendo a callar el pensamiento o a silenciar la mente, me doy cuenta de que una cosa es mi personalidad, el yo, el ego, el personaje, y otra cosa muy diferente, en un nivel mucho más profundo, es mi identidad. Constatar esa diferencia entre la personalidad y la identidad constituye, como decía, una intuición de la sabiduría perenne, pero es también algo que ha matizado y ha conceptualizado mucho la psicología transpersonal.
0: Ajá. De hecho, Enrique, en ámbitos como la psicología o el crecimiento personal, desde hace años se escucha mucho este concepto de integrar, ¿no? Pero, ¿qué significa exactamente esta integración? ¿Es que nuestro yo está formado por distintas facetas que deben ser integradas, valga la redundancia? Pero, ¿podrías explicarnos exactamente qué significa este concepto?
1: Sí, realmente es un concepto básico y central, ¿no? Porque la integración es como, yo diría, aquello a lo que estamos llamados a vivir, a una realidad integrada, unificada, armoniosa. Por eso que es un asunto absolutamente central. Se puede entender en muchos sentidos. A mí me gustaría solo subrayar dos. Por un lado, necesitamos integrar en nosotros estos dos niveles o dimensiones que nos constituyen. Por un lado, el psicológico, que sería toda nuestra realidad psicosomática, el nivel de la personalidad. Y por otro, el otro nivel más profundo o espiritual, que sería el nivel de nuestra identidad. A mí me parece que la sabiduría en este punto concreto consiste en vivirnos en nuestra personalidad, pero conectados con nuestra identidad de fondo. Cuando una persona logra eso, va logrando eso, es una persona sabia, unificada, integrada, armoniosa. Entonces, esta sería la primera gran integración. Los dos niveles o dimensiones que nos constituyen, el psicológico y el espiritual, entendiendo por espiritual, porque es una palabra muy desgastada, lo profundo, ¿no? Lo psicológico y lo profundo, como dos niveles o dos dimensiones que aspiran a unificarse. Esta sería una integración básica. Pero luego hay otras integraciones a las que me refiero también en el libro, a la hora de abordar toda esta discusión transpersonal. Por ejemplo, es necesario integrar la mente con el cuerpo. Cuando esto no se produce, ahí hay una disociación grave. como que nuestra mente, pensamientos, etcétera, va por un lado, nuestra imagen mental, y nuestros sentimientos, emociones, todo lo más corporal, va por otro. Ajá. Eso se llama neurosis y genera mucho sufrimiento. Hay una integración importante que hacer. Otra integración importante que hacer es la integración, creo que has aludido a ello al principio, la integración de la sombra. Ajá. En nosotros hay a nivel psicológico una imagen que tenemos de nosotros mismos, pero hay también una realidad que hemos tenido que ocultar y ocultarnos porque nos resultaba demasiado dolorosa o porque temíamos que si esa realidad apareciera en la superficie no podríamos ser aceptados, con lo cual la relegamos a la sombra. Uh-huh. Eso también es una escisión, una fractura que consume mucha energía y que nos divide por dentro. Así que hay otra integración muy importante a hacer, ir integrando todo lo que constituye nuestra sombra, aquello que en un momento determinado tuvimos que ocultar, y ahora de pronto asumirlo, abrazarlo y unificarlo también. Uh-huh. Y por ahí va, ¿no? Es todo un proceso, si yo creo, el proceso de crecimiento personal, visto desde la psicología transpersonal, es un proceso de integración y de unificación.
0: Uh-huh. Porque cuando hablamos de sombra, el contenido de la misma podría tener que ver con aquellos aspectos que no coinciden con nuestra moralidad, por poner un ejemplo.
1: En parte sí, pero incluso antes que eso hay mucho material de la sombra. Ajá. Que nace desde la primera infancia. Es decir, el bebé, el niño pequeñito, su primera necesidad es clara, es la necesidad de sentirse reconocido, ¿no? Por mamá, papá, las personas significativas de su entorno. Entonces el niño enseguida se da cuenta cuándo es reconocido y cuándo no. En consecuencia, ¿qué hace? Da una imagen con aquellos aspectos que él intuye que son aceptados o valorados, claro, y por el contrario, oculta o esconde aquellos otros rasgos suyos que cree que no van a ser aceptados ni valorados. De ahí, claro, se está produciendo ya como una división de la personita del niño en dos mitades. La imagen que quiero dar para conseguir que me reconozcan, que me quieran, y la sombra, que es aquello que oculto para evitar que me rechacen, ¿no? Así que desde muy temprano se produce esa disociación, esa ruptura. Es algo inevitable. Quiero decir, todos hemos tenido que pasar por ahí. Luego ya está el proceso, en la medida en que vamos creciendo como personas, en que tengamos que recuperar también aquella sombra y tengamos que integrarla o que valorarla.
0: Se parece como si fuera un poco un mecanismo de defensa, entiendo, esta creación de esta sombra, ¿no? Es un mecanismo
1: de defensa.
0: Tal
1: cual, así es. Por eso uno de los medios más básicos, yo lo apunto también en el libro, para conocer la sombra, es hacerse esta pregunta. Aun sin darme cuenta, ¿qué imagen quiero dar de mí? Uh-huh. Por ejemplo, ante mi familia, ante mis relaciones, en mi mundo laboral. Uh-huh. ¿Qué imagen quiero dar de mí? Aun sin ser muy consciente de ello. Y una vez que me digo los rasgos de esa imagen, hay una segunda parte de la pregunta que va a incidir directamente sobre la sombra, que sería esta. Y para dar esta imagen, ¿qué rasgos debo de ocultar de mí? Y serán justamente los rasgos opuestos a aquella imagen. Claro. En la primera columna me va a aparecer la imagen que quiero dar y en la segunda me va a aparecer la sombra. Por ejemplo, si yo quiero dar la imagen de un hombre fuerte, porque eso es lo que hoy es valorado culturalmente, tendré que ocultar todo lo que sea debilidad, vulnerabilidad o fragilidad. Claro. Si quiero dar la imagen de un hombre bondadoso, tendré que ocultar todo aquello que tenga el color de la agresividad, etcétera, etcétera, ¿no?
0: Claro.
1: La sabiduría consiste en integrar ambas dimensiones, ¿sí?
0: De acuerdo. En este sentido, Enrique, ¿qué papel crees que juega el intelecto y la racionalidad a la hora de hacer un proceso de crecimiento personal o de integración? Lo digo porque en muchas corrientes de la New Age o la espiritualidad, sí, se han centrado mucho, por ejemplo, en las prácticas meditativas, pero sí, no sé hasta qué punto, quizá es una intuición o una percepción que no, sí, sé hasta qué punto es acertada o no, pero sí, se ha relegado un poco el papel del intelecto, de la racionalidad o del análisis. Sí. ¿Qué opinión tienes tú en este sentido?
1: Sí, sí, sí. Creo que percibo bien lo que quieres decir y te lo reconozco, ¿no? Y me parece que es muy importante ser lúcidos en ese punto, porque los seres humanos, como sabes, solemos funcionar como por la ley del péndulo, ¿no? Ajá. Y hemos pasado, yo creo, de un momento, de una etapa en la que se hipervaloraba la razón, la mente, el pensamiento, a otra, que es justo la opuesta, en la que parece que todo lo mental hay que descartarlo.
0: Claro.
1: Con lo cual me parece sumamente peligroso, porque si descartamos lo mental o la racionalidad, fácilmente entramos en un mundo de credulidad o de irracionalidad que es peligroso, ¿no?
0: Claro.
1: Entonces yo te lo resumiría en una forma simple. A mí me parece que la mente, el pensamiento, puede ser el peor de los dueños, porque nos tiraniza y nos convierte en marionetas que vivimos en función de lo que la mente marca. Pero la mente puede ser también el mejor de los siervos. Si yo empiezo a utilizar y me entreno para utilizar la mente como una servidora a mi servicio, claro, eso es un regalo impagable. Yo creo que ese es el lugar de la mente. La mente no como la que manda en casa, sino como una herramienta, la más preciosa que tengo, para poder como iluminar todo lo que es mi vivencia, pero siempre como una herramienta a mi servicio, ¿no?
0: Claro.
1: Creo que ese es el lugar apropiado de la mente, sí.
0: Claro, es cierto que de algún modo nos tiene a todos un poco tiranizados en nuestra sociedad, porque de hecho nadie nos dice desde que somos pequeños que no somos nuestra mente, ¿no?
1: Eso
0: porque
1: es.
0: Yo creo que
1: fíjate,
0: es el problema,
1: sí.
0: ¿No? En este sentido.
1: Tal cual, tal cual. Fíjate hasta dónde eso es cierto, que a poquito que nos detengamos es fácil apreciar que todo nuestro sufrimiento nace de la mente. No me refiero ya al dolor, ¿eh? El dolor objetivo, sea físico, sea emocional, que forma parte, yo creo, que del lote de la existencia humana todo el rato. Me refiero al sufrimiento mental.
0: Ajá.
1: Ese sufrimiento mental siempre nace de la mente y de las películas que la mente se hace, ¿no?
0: Sí.
1: Entonces, si yo puedo observar la mente, tomar distancia de ella y reconocerla como una herramienta a mi servicio, no va a crearme sufrimiento mental. En India suelen distinguir, por lo menos recientemente en alguna escuela, estoy acordando de Ramesh Balsekar, por ejemplo, suelen distinguir esto con unos términos que me parecen muy, muy precisos y exactos, ¿no? Ellos hablan de la mente pensante y la mente funcional. Mente pensante es la mente que lucubra, que cavila, que da vueltas y que te mete en laberintos que no hacen nada más que crear confusión y sufrimiento.
0: Uh-huh.
1: Y por el contrario, la mente pensante es la mente como herramienta a tu servicio que te aporta lucidez. Claro, de lo que se trata es de vivir la mente como una herramienta nuestra, no embarcarnos en aquella mente que toma el mando y que nos hace entrar en películas que no hacen nada más que hacernos sufrir, ¿no?
0: Claro, claro, claro, y generarnos neurosis.
1: Eso es.
0: Entonces, como principales fuentes de sufrimiento psíquico, en este sentido, ¿podríamos decir que son la mente en sí misma cuando es ella la que tiene las riendas,
1: sí,
0: de nosotros, y la sombra? ¿Crees que serían estas dos las principales fuentes de sufrimiento del ser humano? ¿O habría más?
1: Sí, con una matización en ambos casos. La mente no observada, la mente que campa a sus anchas, la mente que, como te has dicho tú, toma el mando, es la fuente de sufrimiento.
0: Uh-huh.
1: Porque lo que nos hace sufrir, decían los sabios griegos, estoicos, decían, lo que nos hace sufrir no es lo que ocurre, sino la interpretación que hacemos de lo que ocurre.
0: Uh-huh.
1: Y esa interpretación siempre es mental. Pues la mente no observada, cuando yo me creo todo lo que ella me dice sin someterlo a un juicio crítico, esa es la fuente de sufrimiento. Y la sombra, efectivamente, también es un elemento mental, es un componente de la mente, ¿no? La sombra no es mala, la sombra no hace sufrir. Lo que nos hace sufrir, y aquí de nuevo la trampa de la mente, es la sombra no reconocida y no aceptada. Cuando yo conozco mi sombra y la acepto, la abrazo, esta sombra me enriquece, porque me hace más humano, más completo. Pero cuando yo no quiero o no puedo reconocer mi sombra y no la acepto, esto se convierte en sufrimiento porque me siento por dentro dividido. Estoy gastando muchísima energía para mantener reprimida una dimensión de mí, la sombra, que no quiero aceptar, ¿no?
0: Ajá. Bueno, de hecho eres autor del libro Psicología Transpersonal para la Vida Cotidiana, que publicado por la editorial Desclée de Brouwer, aborda las claves de esta corriente psicológica de la que estamos hablando, la psicología transpersonal, y propone una serie de prácticas con el fin de aproximarnos a lo que defines como una realidad compleja y paradójica.
1: Sí.
0: ¿La práctica meditativa es una condición sine qua non para poder hacer este proceso, uh-huh, de evolución e integración y trascendencia del yo desde este punto de vista?
1: Bueno, yo te diría que lo que es necesario, tal como yo lo veo, y llevo años dedicándome al acompañamiento individual y de grupos, es vivir un triple cuidado, ¿no? Y es un cuidado al que tenemos acceso cualquier persona, estemos donde estemos. Luego ya podremos avanzar. Pero ese triple cuidado yo lo resumiría en tres palabras, que a su vez dan lugar a tres tipos de prácticas a las que dedico casi la mitad del libro, ¿no? Esas tres palabras son acogerse a sí mismo, atender y estar. Por acogerse a sí mismo me refiero a aquellas prácticas psicoafectivas en las que lo que estamos haciendo es crecer en amor humilde, incondicional hacia nosotros mismos. A mí me parece que desde el punto de vista psicológico no tenemos una herramienta más poderosa que la del amor a uno mismo. Y que también aquí mucho sufrimiento depende de que no nos queremos bien, no nos aceptamos, no nos acogemos. Entonces el cuidado básico fundamental es el de el amor a uno mismo. Son las prácticas psicoafectivas. En segundo lugar, yo creo que necesitamos educar la atención. Atender es lo contrario de pensar a lo loco. Entonces educar la atención significa ir haciendo que nuestra mente deje de ocupar el papel dominante y la vivamos como una servidora a nuestro servicio. Aprender a atender, aprender a observar la mente, eso es fuente de libertad. Se cuenta de un sabio del siglo XIX, Gurdjieff, al que le estaban preguntando sobre su libertad, y él contestó esto, ¿no? La atención es la moneda que tengo para comprar mi libertad interior. En la medida en que vivimos atentos, nuestra mente no puede con nosotros, porque al atender, el pensar se relativiza. Así que este cuidado de la atención me parece fundamental. Y finalmente, el tercer cuidado, que creo que es imprescindible, es el cuidado del silencio consciente. Quizá esto te referías con la expresión de meditar, ¿no? Sí. Es como entrenarnos en permanecer, decían los clásicos, en un solo estar, en una pura consciencia de ser, en lo que ya se puede llamar el silencio consciente, y saborear ese silencio. Esta práctica, a mí, lo digo también por experiencia personal, esta práctica ofrece como un encuentro en profundidad con la persona, con uno mismo, al que no se accede de ninguna otra manera, porque te encuentras contigo no a través del pensamiento, sin que lo desvalorices, no a través de la mente, sino que te encuentras contigo a través del silencio consciente, es decir, saboreando directamente ese fondo que somos, ¿no?
0: Ajá. Es un poco esta sensación de ser, ¿no?
1: Eso es.
0: La
1: eso
0: presencia es, que se habla, ¿no? Sí. En estas corrientes. Por otro lado, a Enrique, según la psicología transpersonal, el ser humano está compuesto por cuatro niveles o facetas, ¿no? ¿Cuáles serían estas piezas fundamentales que forman parte de nosotros mismos?
1: Sí, pero incluso estos cuatro niveles ni siquiera hace falta referirse a la psicología transpersonal, ¿no?
0: Ajá.
1: Yo creo que son reconocibles en cualquier corriente psicológica y sobre todo en la humanista. Sí, esos cuatro niveles serían el cuerpo físico, lo que tocamos, lo que, y además constituye la puerta para conocernos en cualquier otra dimensión. En segundo lugar, la mente. En tercer lugar, la sensibilidad, la capacidad de sentir, sentimientos y emociones. Y en cuarto lugar, lo que en psicología humanista, en algunas corrientes, se llama el yo profundo. Estos cuatro niveles, se trata como de armonizarlos también para que nuestro cuerpo, nuestra mente, nuestra sensibilidad y nuestro yo profundo puedan funcionar armoniosamente, a nivel psicológico clásico, ¿no? Yo creo que la psicología transpersonal lo que añade es una dimensión más. Es decir, estos cuatro niveles constituirían nuestra dimensión psicológica o de la personalidad, por nombrar así, y la psicología transpersonal lo que hace es recuperar nuestra dimensión profunda, o a quien no le suene mal esta palabra, nuestra dimensión espiritual. Esta dimensión espiritual que es la que nos muestra, la que nos hace ver que somos más que el yo personal del que ha hablado siempre la psicología clásica, ¿no?
0: Ajá. En cuanto a esta faceta que tenemos, que son las emociones, sí, tan importante en nosotros, hay un tema interesante que es el de la sensibilidad, que a veces da lugar a un exceso, que sería una hipersensibilidad, que bueno, que al final es como pasarse un poco de rosca.
1: Sí.
0: De hecho, bueno, últimamente se oye hablar bastante de las personas altamente sensibles, ¿no? Que bueno, que tiene sus ventajas, pero también entiendo sus desventajas. ¿Cómo podemos
1: Sí.
0: gestionar esta hipersensibilidad?
1: Sí. Los humanos podemos pasarnos de rosca, como decía, siempre ante cualquier fenómeno por los dos extremos, ¿no? Aquí un extremo sería la hipersensibilidad y el otro extremo sería la sensibilidad bloqueada o congelada, ¿no? Y claro,
0: Claro.
1: en ambos casos sufrimos mucho y dejamos de vivir. La persona sana, psicológicamente hablando, es la persona que vibra ante lo que ocurre, que tiene una sensibilidad viva, despierta, armoniosa, y esto nos permite disfrutar de la vida. ¿Qué
0: Claro.
1: ocurre? Cuando esto no es así, no es porque la persona sea rara, ni mala, ni cosa parecida, sino porque ha habido algo en su historia que ha producido uno de los dos efectos, que a veces incluso se dan juntos en momentos diferentes. O bien ha producido, por ejemplo, cuando un niño ha sufrido mucho, lo normal es que congele su sensibilidad, porque así sufre menos, que la endurezca. Y entonces
0: Claro.
1: te encuentras personas adultas que son personas más bien de un perfil rígido, endurecido, que casi no sienten, que piensan demasiado, precisamente como un mecanismo de defensa para no sentir, y esto las limita en gran cantidad. Y en el otro extremo está la persona hipersensible que lleva siempre la susceptibilidad y que genera mucho sufrimiento para la persona misma y para sus relaciones, ¿no?
0: Claro.
1: La hipersensibilidad, tal como yo la veo, se produce cuando hay mucho sufrimiento en la persona, sufrimiento psíquico, no resuelto o no elaborado. Para que te hagas una idea, es como cuando tenemos una herida a flor de piel. Si yo tengo la mano sana, me pueden tocar y hasta golpear y no me afecta mucho. Pero si tengo una herida a flor de piel en la mano, hasta el paso de un pañuelo de seda me puede hacer ver las estrellas. Esto
0: Claro.
1: es la hipersensibilidad. Cuando tengo una herida psicológica no curada, no elaborada, cualquier cosita, cualquier detonante me puede provocar muchísimo sufrimiento. Por ejemplo, una mala mirada, una frase o una palabra que yo interpreto de aquella manera, una circunstancia que por lo que fuere me recuerda algún sufrimiento pasado. Esta es la
0: Claro.
1: hipersensibilidad. Y
0: Claro.
1: no entro, sería otro capítulo dentro de ella, a lo que tú te referías como personas con una sensibilidad alta, ¿no? O de alta sensibilidad, que
0: Sí.
1: entraríamos en otro tema un poquito diferente. Pero va por ahí, yo creo, sí.
0: Ajá.
1: Entonces, el objetivo de la psicología, ¿cuál es? Es, en un camino de aceptación y de sanación de heridas pendientes, ir logrando que nuestra sensibilidad sea cada vez más armoniosa, que se dispara en positivo cuando tenemos una noticia placentera o que se dispara en negativo cuando tenemos un acontecimiento doloroso, pero que habitualmente vivimos con una sensibilidad abierta, vibrante, armoniosa, en la que podemos disfrutar y relacionarnos constructivamente con los demás.
0: Ajá. Entiendo que si hacemos este proceso, percibimos la realidad de una manera distinta, ¿no? En este sentido, hablas de la percepción mental y la percepción no dual. Entiendo, quizá, no sé si me equivoco, pero que la percepción mental, obviamente, como lo dice la misma palabra, sería desde la mente, y esta percepción no dual sería desde este yo profundo, desde la misma conciencia, que no pone palabras por en medio, de algún modo, ni
1: Algo
0: etiqueta.
1: así, sí. La percepción mental, como dices bien, es exactamente una percepción desde la mente y la mente, entre otras cosas, es siempre etiquetadora. La mente siempre que percibe algo está colocando una etiqueta, ¿no? Me gusta, no me gusta, bueno, malo, guapo, feo, etcétera. Claro, esto nos puede confundir mucho y nos condiciona enormemente. Por el contrario, la comprensión no dual, que nombras y que está emparentada, muy emparentada, tanto con la psicología transpersonal como con la sabiduría perenne de la que hemos hablado antes, ¿no? La comprensión no dual es la que nos permite ver que más allá de las diferencias, estamos compartiendo todos, todas, todo lo real, el mismo fondo. Y entonces esto te da una visión completamente distinta. Por decirle una frase también breve y contundente, somos diferentes o no somos iguales, pero somos lo mismo. Hay aquí un montón de metáforas que pueden como ilustrar, ¿no? A mí una metáfora que me gusta mucho es la del océano y las olas. No hay dos olas que sean iguales, ¿no? Cada ola es diferente por la forma, por el tamaño, por el volumen. Cada ola es diferente, pero todas las olas son agua. Esta es la comprensión no dual. Cuando yo miro una ola y sé ver no solo la ola en la forma específica que tiene, sino que sé ver el agua que la constituye. Es cuando yo te veo a ti o veo una persona que me puede caer bien o mal, porque son cuestiones de mi sensibilidad y de mi simpatía, de lo que fuere, pero yo sé ver a la persona, pero más allá de la persona sé ver que su identidad es no separada de mi propia identidad. Estamos compartiendo la misma identidad. Esto lo modifica todo, claro.
0: Claro, claro. Seguramente eso te vuelve más humilde y más, tolerante hacia los demás. De hecho, este proceso deduzco que se va dando a través de distintas etapas, ¿no? ¿Cuáles serían, a rasgos generales, y entiendo que depende de la persona?
1: Sí, hay toda una serie de etapas que yo creo cada vez están siendo más estudiadas y que nos ayudan. Esto es un trabajo mental, pero como tú decías antes, tenemos, y es bueno recurrir a la mente, ¿no? Porque nos ayuda a poner nombre y a ver las etapas. Y luego cuando las vas estudiando y las vas investigando, te das cuenta de que, yo por lo menos me decía, ¿cómo no las he visto antes? Porque son pues fácilmente constatables, ¿no? Por ejemplo, yo las suelo resumir como en 5 grandes etapas, ¿no? Las primeras las tenemos súper integradas y la última o quizá la penúltima nos cuesta un poquito más. Por decirlo brevemente, serían las siguientes. En primer lugar, la primera etapa por la que hemos pasado todos de bebés sin habernos dado cuenta es la etapa de fusión. Sabes que para el bebé no hay un yo separado, el bebé no se ve como algo separado de la madre. Para él, la madre, él y el entorno son la misma cosa. Entonces, la primera etapa que él tiene que hacer es distinguir mi cuerpo del entorno, por decirlo de una forma plástica y en una imagen concreta. El día que el bebé muerde la sabanita de su cuna y se muerde el dedo y ve que en este segundo caso le duele, ahí está separando el entorno de su cuerpo. Claro. Esta primera integración es fundamental. Luego ya tendrá que llevarse bien con el entorno, pero esta es la primera. La segunda es cuando tiene que diferenciarse él de los otros. Como decía, en la primera etapa no hay ninguna diferencia. Él y la mamá para el bebé son la misma cosa, no hay ningún yo que haya nacido ahí. La mente todavía no se ha desarrollado. Entonces el bebé tiene que hacer esta segunda integración, es decir, yo soy diferente de los otros, pero a su vez luego puedo integrar y darme cuenta de que puedo llevarme bien con ellos, ¿no? En tercer lugar, la tercera integración que tiene que hacer el bebé, la tercera etapa, es unir el cuerpo y la mente. Él ve por un lado su cuerpo que puede tocar y que puede palpar y que por lo menos hasta los 3 añitos, si a un niño pequeñito le preguntaras tú qué eres, el niño te diría yo soy mi cuerpo, porque todavía no ha emergido la capacidad mental. A partir de ahí tiene que darse cuenta de que además de cuerpo tiene mente y ver cómo integrar ambas cosas. Aquí pueden producirse patologías como en los estados anteriores, también serios, por ejemplo. Cuando predomina la mente, reprime las emociones, y eso es muy peligroso porque es toda la represión del mundo de los sentimientos. Esto es grave. Pero al revés, cuando predomina el cuerpo y las emociones, de modo que la mente no las puede ni siquiera controlar, eso produce también una situación que puede conducir incluso a...
2: Hoy tenemos un invitado peculiar. Se le denomina contactado. Ya ha visitado nuestro programa en otras ocasiones. Hoy regresa con el mensaje del cisne negro. Una historia que tiene que ver con contactos extraterrestres. Viajaremos hasta el Cerro Uritorco, en Argentina, para escuchar algunas de sus historias. Será nuestro primer tema, pero habrá más. Nuevas incursiones en ese extraño mundo de los enigmas, con invitados exclusivos. Ese es el mapa de los viajes que hoy nos esperan. Deseamos que os interesen.

0: Para comenzar, solo nos queda ir hasta Lima, en Perú, para saludar a nuestro primer invitado, Ricardo González Corpancho. Buenas noches, Ricardo.
1: Buenas noches, Miguel. Gracias por tu amable invitación, amigo.
0: Un placer que estés con nosotros de nuevo. Hacía tiempo que no conectábamos, pero siempre te andamos siguiendo un poco la pista de todo lo que andas haciendo. Creíamos que teníamos que ir al Cerro Uritorco, pero estás en Lima ahora, ¿verdad?
1: Sí, como sabes, hace ya muchos años vivo en Argentina y actualmente estoy radicado en Capilla del Monte, un pueblo que tú bien conoces, que está al pie del Cerro Uritorco, pero en este momento estoy en la ciudad que me vio nacer, en la ciudad de Lima, en Perú.
0: Bien, me haces recordar cosas que vivimos ahí en Uritorco, en Cerro Uritorco con Jorge Suárez de Luz, la gente del CIO, un montón de aventuras que vivimos allí, un sitio increíble para... Luego te preguntaré por él. Has escrito una veintena de libros, has hecho una serie, un documental en Gaia, La nave del tiempo se llamaba.
1: Sí, una síntesis de estos más de 30 años de experimentar lo imposible, en el contacto, en el fenómeno, no solo aquí en el Perú, sino en otras partes del mundo que he podido conocer, como también las investigaciones que hemos llevado a cabo para intentar comprender este fenómeno, y lo presentamos en La Nave del Tiempo, en Gaia, este canal de streaming que se ha hecho muy popular y que tiene su base en Boulder, en Colorado.
0: Hoy estás con nosotros para hablarnos del mensaje del cisne negro y sobre todo quiero aprovechar para que nos des un montón de respuestas a través de todo lo que tú has vivido como contactado. ¿Te parece?
1: Adelante.
0: Vamos con esa primera introducción y vamos a primero a localizar lugares donde están ocurriendo o han ocurrido sucesos extraordinarios.
2: Nos vamos hasta un desierto en Perú. El informativo El Dominical de Panamericana nos da los primeros datos.
3: Durante varios años, los pobladores de Chilca dicen haber sido testigos de experiencias que tienen que ver con historias de ovnis y extraterrestres.
4: Así era una rueda, como una bicicleta, puras luces.
5: ¿Dónde exactamente?
4: Por acá, hacia el frente.
5: De repente salió del mar, como haciendo como un número, y nuevamente volvió a caer, pero era inmenso, del color de la luna llena, así, brillante.
6: Este es el fardo y estaba sobre su cabeza, y para que no se caiga, estaba sujeto con una cinta que tenía figuras de seres que no son humanos, miren. Aquí está bien definido el ser con sus antenas, con sus ojos rasgados, tienen dos dedos.
5: ¿Qué le ha sorprendido de todo lo que ha visto en esos años que usted vive acá en Chilca?
7: Ha desaparecido gente también.
5: ¿Ah, sí?
7: Sí, de la noche a la mañana, familias enteras buscaban a sus familiares.
3: Por ejemplo, a mi izquierda se encuentra el Cerro Yaya. Según los habitantes, sobre este cerro se encuentra el centro de estacionamiento de los ovnis. Y en el fondo del mar de Chilca, a unos 150 o 200 metros de distancia, se encontraría nada menos que la base de la nave nodriza de estos visitantes que nadie sabe a ciencia cierta qué hacen en este lugar.
2: Son testimonios, datos de lo que parece que sucede en Chilca. Nuestro invitado de hoy tuvo sus primeras experiencias allí y nos relata cómo es el lugar.
0: Pues Ricardo, cuéntanos un poco cómo es Chilca. Descríbelo.
1: Bueno, como recordarás, es un paraje desértico que se encuentra a unos 60 kilómetros al sur de la ciudad de Lima. La parte desértica se encuentra en dirección este y la otra parte, cruzando el otro lado de la Panamericana Sur, es la playa. De hecho, el reportaje que acaban de compartir habla del sector de la playa, de las salinas, de las brujas y de un cerro que se encuentra en esta región que se llama el Cerro Yaya, en donde hay muchos reportes de avistamientos ovni desde mucho tiempo atrás y que obviamente también han disparado la popularidad del lugar, mezclándose pues el folclore, las creencias de la gente, alguna distorsión al respecto, pero con experiencias de base real. Hay que decir que Chilca ya tenía reportes de avistamientos y fenómenos de alta extrañeza desde la década de los años 60. Sin embargo, fue recién desde 1974, a raíz del testimonio de Juanjo Benítez, y su experiencia con Carlos Paz Wells, uh-huh. uno de los hijos de José Carlos Paz García Corrochano, el fundador del IPRI, que Chilcas empezó a ser más popular en la ufología internacional como un lugar de contacto.
0: ¿Tú tuviste tus primeras experiencias allí o fueron en Lima?
1: Mis primeras experiencias se registraron en Chosica, que se encuentra, digamos, en la zona serrana del departamento de Lima. Es un lugar al que acudía con mis padres cuando era muy chico para escapar de los cielos nublados constantes de Lima. Mm. Entonces, en esa zona, a unos módicos 500, 700 metros de altura, compartíamos en las cabañas del Country Club El Bosque. Y fue allí, cuando tenía entre 5 y 7 años, que viví los primeros fenómenos, avistamientos sobre los cerros de esta región del bosque, en donde mucho tiempo más tarde se descubrió un yacimiento arqueológico que son los míticos geoglifos de Yanacoto, ¿no? Unas mini líneas de Nazca que habrían sido el escenario de estos avistamientos cuando todavía no se había encontrado este santuario que debe tener entre 3.500 a 4.000 años de antigüedad. Lo menciono porque fue tal vez el inicio de mi pasión, de mi interés y mi curiosidad por la conexión del fenómeno con los lugares arqueológicos o los centros de contacto, como yo les denomino. Pero allí empezó todo en Chosica para mí.
0: Uh-huh. ¿Y Chilca por qué tiene tanta cantidad de avistamientos? ¿Qué tiene? Hablaban incluso de bases en el mar. ¿Qué es lo que tiene de especial o qué es lo que ha tenido?
1: Bueno, yo en mi juventud, cuando empecé a vivir todo esto ya de adolescente, tratando de entender las propias experiencias que yo había tenido de niño, me integré a diferentes grupos de ufología, de contactismo, como recordarás, entre ellos el mencionado IPRI y también el grupo RAMA. Y dentro de las informaciones que se manejaban en estos grupos, se afirmaba de que estos seres de aspecto humano y de presunto origen extraterrestre tenían bases submarinas frente a las costas de Chilca, Puerto Viejo y León Dormido. Esto fue atizado por un investigador, el ingeniero Carlos Beleván, a quien tuve la oportunidad de conocer, que había entregado unas ecosondas que habían logrado con el barco pesquero Roncal, en donde aparecían unos objetos con forma de disco en el fondo de esa región del mar de Chilca. Esto también fue tomado como una confirmación de que la presunta base submarina existía. Sin embargo, yo creo que la explicación no es solo esta, la ufológica. Creo que es un lugar muy especial Chilca porque se trata de un cuadrante, un escenario de paso entre el Capacñán, el camino sagrado del Pariacaca, o sea, de Cusco a Pariacaca, en Huarochirí, y del Pariacaca hacia Pachacama, que está un tiro de piedra de Chilca, que fue el santuario más importante de la cultura Ishma y posteriormente tomado por los incas. Es decir, que este fenómeno, sea cual fuese su naturaleza en Chilca, ha estado ocurriendo sobre un lugar, un camino sagrado que nuestros ancestros ya conocían.
0: Como bien has dicho, se hizo popular por esa, primero los artículos de Juanjo Benítez, Sisto Paz, la misión Rama, no sé si Vlado Kapetanovis, que estuvo también en nuestro programa, anduvo por allí. Ha habido muchos contactados en ese lugar.
1: Bueno, te voy a comentar algo que de pronto tú lo conoces de forma privada. Vlado Kapetanovic, el yugoslavo que huyendo de la Segunda Guerra Mundial con su esposa Mileva, se afinca aquí en el Perú y termina trabajando como un técnico de planta eléctrico en Huayanca, ¿no? En la zona de Ancash, y él asegura haber tenido contacto con estos mismos seres a los que los lugareños, los andinos de Ancash, llamaban apunianos, porque aparecían en los apus, en las montañas. Tanto Vlado Kapetanovi como Antón Ponce de León Paiva, que formó parte del IPRI y luego se radicó en el Cusco.
0: Samanahuasi.
1: Exactamente, para seguir sus emprendimientos espirituales con la obra de Samanahuasi, con su esposa Regia y la Comovisión Andina. Y el tercer personaje que te quiero mencionar, el Rosacruz José Rociano Holder, más conocido como Joseph Ibrahim, que el año 72 ya había publicado un bestseller en América Latina titulado Yo visité Ganímedes. Ellos tres formaron un grupo privado, íntimo, en donde mantenían contacto, comunicaciones, investigando este tema, y se reunían en la casa de Maruja de Achervo, en Papaleón 13, en Chilca, y todo esto antes de Rama. O sea, ellos ya se reunían desde el año 72 en la zona de Chilca, de forma silenciosa, privada, y fue de hecho el hijo de la dueña de la casa, Juan Achervo, quien le comunicó a José Carlos Paz García del IPRI que en esta región de Chilca estaban viviendo estos fenómenos, estos contactos, al menos según mi información.
0: Y luego llega Sisto Paz, populariza el fenómeno. Muchos han dicho que tú te pareces mucho y las cosas que cuentas se parecen mucho a lo que contaba o cuenta Sisto Paz.
1: Y tiene mucho sentido porque, fíjate, es cuando vienen de pronto investigadores de España a Perú o Argentina y tienen el mismo acento o hablan de los mismos temas, uno termina como asociando. Y yo llegué a España mucho tiempo después, Sisto ya desde los años 80, había estado ofreciendo conferencias, también su hermano Charlie, y bueno, ambos somos de Lima, el mismo acento, hablando de Chilca, del fenómeno OVNI, del contacto, y las comparaciones y también las divergencias fueron tomadas muy al pie de la letra por algunos estudiosos. Yo tengo un gran recuerdo de mi paso, Miguel, por el IPRI, sobre todo por el Grupo Rama en mi juventud, pero como comento en mi último libro, El mensaje del cisne negro, discrepé con algunas cosas, con mucho respeto, y decidí caminar por libre en un asunto que es muy resbaladizo, como es el contactismo y los grupos que se forman en torno a esto.
0: Hoy vamos a hablar de todo eso, ese resbalar en todos estos temas. Sí, hay que decir que el Grupo Rama tuvo su auge y últimamente estaba ya muy criticado en muchas partes del mundo, ¿no?
1: Bueno, yo creo que hubo una experiencia real de base, jamás la podría negar, porque a mí me ha tocado vivir experiencias con antiguos miembros de este grupo de contacto. No puedo, insisto, negarlo, porque he sido parte de vivencias inexplicables, no solo en el Perú, sino en otras partes del mundo, pero el factor humano en donde, y es una autocrítica, tratamos de interpretar el fenómeno y terminamos distorsionando las cosas al punto que esto puede recostarse en un culto ovni, una doctrina, y tomar a los testigos de contacto como una suerte de embajador de los extraterrestres o un gurú cósmico, a mí me terminó espantando y me di cuenta que yo mismo, de alguna u otra forma, podría estarlo promoviendo sin haber tomado un pensamiento crítico adecuado frente a todo lo que estaba sucediendo. Entonces, puse las barbas en remojo y decidí enfocar el tema más que todo desde la investigación, ya hace bastantes años, y por eso tomé esta respetuosa distancia.
0: Por eso también estás aquí en el programa. Ya te saludan desde Ciudad de México, Guanajuato, el sur de Chile, desde Gran Canaria, desde el Observatorio de Calar Alto, que nos han invitado a ir y queremos ir, Palma de Mallorca, Murcia y un montón de lugares en España y en otras partes del mundo. 2:24, 1:24 en las Islas Canarias. Seguimos adelante con esta extraña historia, tratando de comprender qué hay detrás del mundo de los contactados.
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2: Hay más información de lo que ocurre en Chilca. El Dominical Panamericana y el profesor de arte Víctor Tumay nos ofrecen más datos.
9: ¿Qué es un contacto?
10: Es un contacto extraterrestre, es decir, y las personas se agrupan en círculo y todos piensan en lo mismo, por decir, armonizan todos. Y ese grupo en círculo hace como un cerebro poderoso, armonizado, que pidiendo las palabras se puede comunicar.
9: Historias increíbles que parecen haber sido sacadas de una película de ciencia ficción. Sin embargo, aquí, ver un ovni es tan real y cotidiano como el mar que baña sus costas.
10: Hicimos un campamento y pudimos ver una nave pequeña que se llama Canoplas, que son como unos vigías que salen acá en la noche a controlar cómo está el ambiente, y eso lo tengo en foto.
2: Chilca, un lugar de contactos. Dejemos que nuestro invitado nos cuente algo más de sus experiencias.
0: Algunas veces que has estado en el programa nos has contado alguno de tus aventuras, pero quiero que nos hagas un resumen de cómo empezó y luego vamos al momento en el que estás ahora, muy lúcido, y lo transmites en este mensaje del cisne negro.
1: Bueno, todo empezó cuando era un niño con estos avistamientos que ya referí en Chosica, Posteriormente el fenómeno volvió a irrumpir cuando ya estaba un poco más grande, tenía entre 13 y 14 años, fue el verano de 1988, solo que a diferencia del primer avistamiento que ocurrió en Chosica, la nueva observación ocurrió en plena ciudad de Lima y los medios de comunicación de Perú reportaron una oleada de observaciones de ovnis a lo largo de ese año 88 en el país. Esto me fue llevando poco a poco a acercarme más al contacto. Las primeras comunicaciones o supuestos mensajes, aunque esto suene un delirio, un disparate, ocurrieron cuando yo era un muchacho ya de 18, 19 años, estudiante de mercadotecnia en Perú. Estos mensajes fueron verificados o confirmados con las ya míticas pruebas físicas, es decir, un avistamiento, un fenómeno que sea visible, observable. El primero de ellos ocurrió en mi propia casa, en Orrantia del Mar, que es un barrio residencial de Lima, y fue observado también por mi familia. Esto fue, digamos, la gota que colmó el vaso y que me llevó a formar parte de estos grupos de ufología y contactismo durante muchos años, como también mencioné. Y el primer contacto físico, o sea, la primera vez que vi a uno de los tripulantes o las criaturas o las inteligencias o entidades asociadas con este fenómeno de los avistamientos, fue efectivamente en Chilca, el 30 de agosto de 1997. Fui acompañado por otras dos personas al sector del desierto y tal y como estos seres habían indicado en estos mensajes, aparecieron los objetos, pues surcando toda la zona del campamento a una altura muy baja, con flashes como si fuesen relámpagos de tormenta, impresionante, iluminaban todo, eran unas pelotas de luz increíbles, y en medio de todo este panorama surge la figura de una entidad humanoide, de un hombre bastante alto, más de 2,50 metros de estatura, de aspecto nórdico y vestido con un traje muy pegado al cuerpo, de aspecto metálico, y cuando se acerca yo me puse tan nervioso, tan, no sé cómo describirlo, perdí el control. Entonces este ser que me habló en perfecto castellano, uniendo su mente con la mía, yo lo tenía a unos 30, 40 metros de distancia, en medio de la noche, me dice que me relajara, que si no estaba listo, que más adelante tendríamos otro tipo de relación, el contacto podría continuar y que respetaba mis emociones. Y así como apareció, se marchó, y luego un objeto enorme de un color dorado brillante se alzó, estaba como flotando en medio de uno de los cerros, se alzó sin emitir ruido alguno, y los tres en el campamento vimos cómo el objeto abandonó el desierto de Chile, que dije, nadie me va a creer esto, van a pensar que estoy loco.
0: Varias preguntas. ¿Cómo te comunicas con ellos? A veces otros grupos lo hacían con escritura automática. ¿Tú telepáticamente?
1: Bueno, en esa época, parte de las técnicas que se llevaban a cabo para intentar el contacto, asumiendo desde luego que son ellos los que hacen el mayor esfuerzo psíquico, mental o extrasensorial, y que nosotros solo tratamos de crear las condiciones favorables para esta comunicación, como una especie de antena o canal que es consciente durante estas recepciones, son de naturaleza telepática. Uno recibe los mensajes en un estado consciente pero relajado, con un cuaderno a un lado, un cuaderno de campo, donde uno va anotando tanto lo que investiga cuando hacemos las expediciones, pero también en ese mismo cuaderno anotamos cuando llegan estos mensajes que arriban con mucha claridad, con mucha intensidad. Claramente no se trata pues de tus pensamientos, de lucubraciones mentales, es algo muy fuerte, hay que vivirlo para anotarlo porque es increíble. Y tienes el impulso por escribir. Pero no es como la escritura automática que se estudia, por ejemplo, en la parapsicología que escudriña el mediunismo, donde uno pierde total conciencia. Si tú lo deseas, puedes soltar la lapicera e interrumpir el mensaje. Si no te sientes cómodo, si percibes que no puedes manejar la situación. Siempre fue muy consciente. Y en estos mensajes, por ejemplo, describían cuándo iban a aparecer, en qué circunstancias. Y cuando íbamos a los lugares, sea la montaña de Marcahuasi en Perú, sea el desierto de Chilca o el valle de Urubamba en Cusco, entre otros sitios que ellos marcaban en los mensajes, y acudíamos en el horario exacto, en el lugar correcto, el fenómeno sucedía y éramos mucha gente los que acudíamos para verificarlo. Entonces, esto no podía ser una elucubración mental, una casualidad. El fenómeno realmente fue verificado.
0: Ricardo, ¿y por qué tú? ¿Te lo has preguntado alguna vez, supongo?
1: Sí, me lo pregunté muchas veces, sobre todo cuando era más jovencito, ahora ya tengo 50 años. Imagínate cómo pasa el tiempo. Mm. Siempre he dicho que el contacto no cambió mi vida, sino que la formó, porque desde muy pequeño estuve implicado en estos asuntos. Eso sí, nunca creí, nunca, pero nunca, que era una persona especial, que tenía una misión fantástica, que era un nuncio mimado de estos seres o quienes fuesen. Lo único que pude comprender es que tal vez, a través de mi testimonio, que es uno de tantos,

0: viviendo un fenómeno que habíamos verificado en el campo, pues imagínate, era como estar en medio de un sueño.
1: Has hablado de un hombre nórdico de altura. No solamente has tenido visiones, previa cita, has visto los objetos, sino has estado incluso dentro de un ovni y has tenido contacto o visión de seres, de esos seres.
0: El primer contacto cara a cara con uno de ellos fue, como dije, el 30 de agosto del año 97 en Chilca, pero hubo dos ocasiones en las que yo recuerdo, y cuando digo yo recuerdo no es que esté dudando de las experiencias, pero como hoy por hoy analizo de otra perspectiva el fenómeno, trato de entender realmente estuve dentro de un objeto, de un aparato, el 24 de febrero del 2001, cuando un haz de luz, una especie de energía que tenía cierta densidad de un color blanco, formó un círculo de 10 metros de diámetro en el suelo del desierto de Chilca. Me recibió el mismo personaje nórdico que yo había conocido en 1997 y me condujo dentro de ese círculo, y de pronto esta fuerza me arrancó hacia arriba y de un momento a otro yo aparecí en un salón circular semejante en dimensiones a la luz que había aparecido en el desierto, unos 10 metros de diámetro. Y allí este hombre de aspecto nórdico, este gigante, me recibió y tuve un diálogo con ellos. Estas experiencias o estas informaciones, desde luego que me generaron toda una crisis, porque aceptar que el contacto puede ser real es una cosa. Haber tenido la observación de esos objetos es otra cosa. Pero estar cara a cara frente a ellos en un contexto fuera de lo habitual, como sería subir aparentemente dentro de un objeto, de una supuesta nave, fue una crisis bastante importante, y más aún cuando todo cuanto me dijeron en ese contacto, que yo lo publiqué, lo comuniqué, me atreví a hablarlo en conferencias y en artículos, ocurrió después, varios meses más tarde. Y aquí me estoy refiriendo concretamente al incidente de Manhattan, de las Torres Gemelas, que ocurrió el 11 de septiembre. Y estos seres en febrero me habían advertido que entre el 2 y el 12 de ese mismo mes iba a suceder algo muy importante en Nueva York, que llevaría a Estados Unidos a una cadena de intervenciones militares en Medio Oriente. Y yo esto lo había comentado bastante antes de los sucesos, a raíz del contacto que te acabo de referir.
1: Es decir, que hacen avisos a la humanidad, luego al final quiero que me cuentes alguno de ellos. ¿Había más seres como él en esa supuesta nave o en ese lugar donde estuviste?
0: Sí, desde luego. La experiencia empezó con este hombre alto que se presenta con la identificación de Antarel. Dudo que sea su verdadero nombre, por mencionarlo así, debe ser algún tipo de identificación que ellos emplean para comunicarse con los testigos. Lo acompañaba a una mujer de menor estatura y ellos me condujeron por un pasillo que se iba curvando hacia la izquierda. Esto lo recuerdo como si fuese un sueño lúcido, pero te puedo asegurar, aunque no lo puedo probar, que no es que me desmayé en el desierto o que fabulé o que ahora mismo estoy mintiendo. Sea lo que haya sido, eso pasó y me ha acompañado hasta el día de hoy en mi vida. Pero ahí no terminó todo, sino que en ese pasillo me encontré con otro tipo de seres de diferentes apariencias, y fuese en ese contexto en el que mantuve un diálogo con algunos de ellos que derivó en estas advertencias de algunos sucesos que podían ocurrir, como los Estados Unidos.
1: Vale, luego vamos a ver algunos otros sugerentes o extraños avisos. ¿Has ido con gente a esos lugares, ¿no? ¿Y lo han presenciado ese tipo de cosas?
0: Bueno, yo recuerdo que uno de los investigadores más escépticos con mi experiencia fue el doctor Michael Sala, que tiene un doctorado en ciencias políticas, formado en Australia y que fue parte del grupo de asesores del gabinete de Ronald Reagan en Estados Unidos. Más tarde, el doctor Sala se implicó en los estudios de la exopolítica. Entonces, él tuvo una reunión conmigo aquí en Lima, en Miraflores, acompañados por el sociólogo peruano, que era asesor de la Fuerza Aérea Peruana, Giorgio Piacenza, y él dijo que le parecía extraordinaria las historias, todo lo que habíamos vivido, y que él quería ser parte de un contacto programado para ver si el supuesto Antarel o estas entidades realmente existían. Entonces consulté en comunicación, esto no ocurre siempre, debo aclararlo, y este ser aceptó coordinar un avistamiento para el doctor Sala. Fue fechado en el mes de agosto del 2013 al pie de Mount Shasta, y el avistamiento fue contundente, ocurrió. Michael Sala dio

0: entrevistas, escribió artículos y esto le cambió completamente la vida. Y es uno de los 8 casos en los que yo me he visto implicado invitando periodistas, investigadores muy reconocidos sobre el tema OVNI, además de Michael Sala, Rob Freeman, Grant Cameron, la mismísima Paola Leopixi Harris, que creo que alguna vez lo comentamos en tu programa, y más ni menos la ex asistente de J. Allen Hynek, el astrofísico que es considerado el padre de la ufología. Y pese a todas estas evidencias y contactos, nuestra intención no ha sido convencer a nadie de lo que me sucedió, sencillamente invitar a que se explore el fenómeno con mente más abierta.
1: Vale, has dicho 8 casos de avistamiento, todavía no nos has invitado nosotros a ninguno y estamos dispuestos a ir en cualquier momento, ¿eh? Te lo adelanto. ¿De dónde te han dicho que eran? ¿Han dicho de algún lugar, alguna estrella, algún planeta, algún...?
0: En el caso de mi experiencia, a lo largo de estos años, el grupo que frecuentemente se ha comunicado con nosotros sostiene provenir del sistema estelar vecino Alpha Centauri. Son los que habría reportado en su momento Vlado Kapetanovic, los mismos seres que los campesinos de los años 50, los Andes peruanos, habrían visto también. Yo hablé con los descendientes de esos contactos cuando viajé a las comunidades aisladas de esa región de Ancash, como Andaimayo o Quitaraxa, y los hijos de los ancianos, muchos ya habían fallecido, otros ya no estaban en condiciones de dar algún tipo de entrevista, me confesaron que habían tenido estos contactos y que estos objetos se seguían observando en el lugar. Pues bien, ha sido una cadena de experiencias en donde mi testimonio, como ya dije, es uno de tantos, de personas que afirmamos haber tenido esta comunicación con una cultura, con una civilización de aspecto humano que sostiene provenir de un planeta con condiciones de vida semejantes a la Tierra, emplazado, ubicado muy cerca a la estrella Próxima B, que es la más cercana a nuestro planeta, a unos 4,2, 4,3 años luz de distancia de la Tierra. Lo inquietante de esta historia, como ya comenté en otras entrevistas y en mi libro Tierra 2, es que este grupo de, entre comillas, extraterrestres, y esto es lo inquietante, lo alucinante, su origen, su auténtico origen, se encontraría en la propia especie humana. No serían otra cosa que descendientes nuestros que viajaron al espacio exterior para buscar otros mundos donde la vida podría encaminarse y que la especie humana no desaparezca del planeta Tierra. Y son los descendientes de estas misiones espaciales los que están volviendo a nuestra línea del tiempo pasado, aunque suene a ciencia ficción, y estarían siendo confundidos como estos presuntos extraterrestres. Son advertencias para modificar momentos que vienen, según estos polémicos mensajes.
1: Tomo nota de ello, luego hablaremos. 2:40, 1:40 en las Islas Canarias. Seguimos adelante con más datos.
2: Historias de avistamientos, de contactos, incluso extrañas apariciones de una enigmática mujer. El Dominical Panamericana nos sigue informando.
3: Al llegar a Chilca, distrito de la provincia de Cañete, se percibe de inmediato un ambiente de tranquilidad, pero también de mucho misterio. Hasta aquí, muchos visitantes llegan atraídos por las lagunas de las Salinas, de las que se dicen tienen propiedades curativas. Una de ellas, la Encantada, encierra una leyenda.
4: La Encantada es donde dice que acá aparece una mujer vestida de blanco en las noches.
5: Que se aparece y comienza esto, dice que toca una guitarra y comienza a animar que las personas se acerquen. Mayormente a los hombres los atrapa.
3: La Encantada.
5: Encantada, por eso que le llaman la Laguna Encantada.
3: Supuestamente esta mujer está dentro de la laguna.
5: Ajá, y en la noche es cuando sale.
6: De noche me he bañado, de noche.
3: ¿No le dio curiosidad de saber cómo es que esta dama misteriosa sale del agua?
6: Justamente como escuché que salió una dama, entonces yo me bañé de noche a ver si me abrazaba la dama, ¿no? Bueno, para mí es leyenda.
2: La leyenda de la Dama del Lago. Sin embargo, nuestro invitado también tuvo un encuentro con una extraña dama. Y nos lo relata.
1: Preguntarte antes de entrar en tema, ¿estás a gusto?
0: Sí, encantado de estar otra vez contigo, Miguel.
1: Vale. leyendas que se dan en Chilca, esa extraña dama, pero le damos la vuelta, o lo hemos utilizado como percha para... Tú tuviste un encuentro con una extraña dama también, no legendaria. Y como...
0: No, nada de legendaria, ni de mitológico, ni de folclore, como muchas veces terminan transformándose las historias de base genuina, de contactos reales, y obviamente las creencias de los pueblos, de la gente, terminan distorsionándolo todo. Lo que me pasó a mí fue algo muy concreto con este caso de una mujer que se presentó en Ichikpuna el 12 de abril del año 2015. Fue una experiencia programada en esa roca que se encuentra en el valle del Nevado Huascarán, que es la montaña más alta del Perú. Y esta mujer que dice llamarse o se presenta con el nombre de Ibica, en este contacto que se dio allí en Ichikpuna, me dijo de que ellos, como comenté en el bloque anterior, estaban relacionados con una misión espacial humana hacia el sistema Alpha Centauri y que los descendientes de esa misión humana eran ellos que ahora mismo estaban manifestándose en nuestra realidad, en nuestra línea de tiempo, no sé cómo explicarlo. Sé que es imposible desde la perspectiva de nuestra ciencia, desde la física, si esto es real, no sé cómo lo lograron hacer, y que están tratando de contactar a diferentes elementos vinculados con su linaje, con sus ancestros, para hacer modificaciones en el futuro. A mí me pareció un delirio todo esto, por más de que el contacto sea real o muy impactante cuando lo estás viviendo, y ella me dijo que aguardase un año que los científicos más importantes del mundo hablarían al respecto. Yo publiqué artículos y entrevistas, hablé del tema como corresponde luego de un suceso de esta magnitud, y exactamente un año después, el 12 de abril del año 2016, Stephen Hawking, el científico más popular, más conocido del mundo, daba una conferencia desde Nueva York afirmando de que la Tierra tenía que ser abandonada en algún momento, que teníamos como 100 años de plazo para hacerlo, o sea, puso un deadline, y el lugar donde teníamos que mirar era Alpha Centauri. Y esa conferencia la dio con A.B. Love, el catedrático de astronomía de Harvard, que más tarde también hablaría sobre el asteroide Oumuamua como una supuesta nave extraterrestre camuflada como un asteroide, ¿no? Es decir, que la advertencia de esta extraña mujer, que dice llamarse Ibica de Alpha Centauri, una supuesta descendiente de humanos, de una línea de tiempo futuro, se cumplió a rajatabla.
1: A.B. Love estuvo también con nosotros contándonos parte de esa historia. ¿Cómo era, cómo es Ibica? ¿Qué aspecto tiene?
0: Tiene un aspecto bastante humano, incluso no posee esa estatura tan intimidante que han esgrimido otros seres que probablemente tengan un linaje diferente, que tienen entre 2,50 m, 2,70 m de estatura. Ella podría pasar como una nórdica de 1,90 m, de unos 35 años de apariencia, de tez blanca, de ojos almendrados color verde, cabello no corto, sino ligeramente hasta el cuello, un rubio muy claro, una mujer atractiva, físicamente bella, pero de una característica fría, calculadora, te podría decir militar. Y la comunicación con ella, a pesar de sus presuntos orígenes humanos, su supuesta descendencia de astronautas humanos en alguna historia perdida en el espacio, según lo que ella cuenta, su comunicación siempre fue telepática, fue mental.
1: Si aceptamos esa hipótesis o esa idea, tuvo que ser una civilización anterior a la nuestra históricamente, porque hasta ahora no hemos tenido capacidad de saltar fuera de nuestras fronteras al espacio, ¿no?
0: Correcto. Deberíamos interpretarlo así, pero lo que ella cuenta es otra cosa. Ella dice que o ellos vienen de una línea de tiempo que nosotros interpretaríamos como futuro y que no podríamos comprender porque nuestra flecha del tiempo está limitada por nuestros paradigmas mentales. Ella ve el tiempo más que todo como un multiverso y como diferentes realidades en un gran globo, en un gran círculo. Es muy complejo de explicar y obviamente, como dije, nuestra ciencia dice que los viajes en el tiempo son imposibles, aunque a veces algunos físicos, desde el punto de vista teórico, matemático, dicen que sí podría ser cierto. Como fuese, la historia de Ibica es extraordinaria porque hay muchas hipótesis para explicar el fenómeno contacto, desde la psicosocial, la parafísica, la paranormal, la extraterrestre. Y hace poco un congreso en Barcelona me preguntaban cuál de todas estas hipótesis, yo como testigo de contacto, defendería. Y yo les dije, yo mantengo la hipótesis de origen múltiple. En mi opinión, sería un delirio colocar en un solo saco, sea la teoría parafísica o psicosocial o extraterrestre o interdimensional, todas las experiencias que se están reportando. Es probable que estén entremezcladas las diferentes fuentes, y esto es lo que confunde a los testigos e investigadores.
1: Por ahí quería entrar. Según tú y algunos otros contactados, hablan de diferentes nombres, Istakar, Antarel, Estatal Ibica, Antar Serat, Serán, y tiene mucha similitud con esos antiguos dioses, Astar, el babilonio, el abisinio, el fenicio, el hebreo. ¿No estaremos hablando de los mismos personajes que están repitiendo su historia ahora?
0: Es una muy buena pregunta, y de hecho yo me la planteo en mi último libro, El mensaje del cisne negro. Si se trata de una mitología que evolucionó y ha afectado nuestras creencias, y que los antiguos dioses hoy por hoy son los modernos extraterrestres en platillos volantes, o si realmente hubo visita de seres de otros mundos, de otras realidades, y los interpretamos como dioses o enviados de los dioses, y este contacto se ha mantenido a través del tiempo. Y esto abre otro tipo de preguntas. ¿Cuál es la naturaleza de estos supuestos dioses? ¿Cuáles son sus intenciones? ¿Cuál es su agenda? Obviamente, en mi juventud, yo tenía una perspectiva muy edulcorada y romántica del contactismo, en donde pensaba que todo lo que ocurría era maravilloso, los hermanos mayores de las estrellas con sus mensajes maravillosos y positivos, y hoy por hoy tengo una visión mucho más abierta, producto de los viajes, de la investigación, de compartir con tantos investigadores y testigos de contacto. Creo que estamos, como ya dije, ante múltiples fuentes, ante diferentes agendas, aunque debo mantener mi testimonio y ser coherente con lo que he dicho, porque no puedo faltar la verdad. Lo que me ha tocado vivir a mí a lo largo de más de 30 años ha sido positivo, verificable, extraordinario. No ha supuesto ninguna consecuencia negativa ni para mí ni para las personas que han formado parte de todo esto, pero ello no quiere decir que no observe el panorama más amplio del contactismo, que es bastante resbaladizo, bastante extraño, y que no podemos abarcar como quisiéramos.
1: Ha habido otros contactados, los hemos nombrado, Sisto Paz, Eugenio Siragusa, y Salvador Felicedo ya decía que tuviéramos cuidado con esa gente con la cual contactábamos, porque podía traer unos problemas.
0: Y sí, el querido Salvador Freixedo lo decía muy bien, y también hay que entender que a veces nosotros vemos el fenómeno no como es, sino como somos. Las personas que son más ensoñadoras, que buscan la paz del planeta y viven estas experiencias, todo lo interpretan bajo su óptica de lo armónico, lo luminoso, lo maravilloso, y los investigadores más decepcionados, ya sea con la religión, con la sociedad, o con el sistema, o con lo que fuese, o hasta con cosas personales, todo lo ven oscuro, todo lo ven tenebroso, todo es un engaño, ¿se entiende? Todos cometemos un sesgo de confirmación o sesgo cognitivo cuando escudriñamos el asunto. Cuando nos despojamos de todas estas cosas, encontramos el fenómeno crudo tal y como es, y sigue siendo desconcertante, y sigue esgrimiendo diferentes naturalezas y diferentes agendas. Así que hay de todo en el universo.
1: Vale. ¿Hay fotos de esa mujer misteriosa, Ibica? ¿Hiciste alguna foto? ¿Tienes?
0: Nosotros, dentro de la experiencia de contacto, no hemos podido y no nos han permitido fotografiar a los tripulantes. Lo que sí hemos podido hacer es fotografiar o filmar los fenómenos de avistamientos e invitar a periodistas y a investigadores para que puedan verificar estos fenómenos. Por un lado, porque siempre de acuerdo a lo que estos seres o quienes fuesen dicen, no son solo viajeros espaciales, como lo podríamos interpretar con una tesis de investigación de los años 50 de la ufología clásica, sino que también son viajeros multidimensionales, son viajeros del tiempo, y por consiguiente están, no sé si el término es correcto, pero lo voy a decir así, prohibidos o limitados, o es parte de un protocolo, para evitar dar una evidencia directa hasta que cumplan con su rol o con su tarea, que no comprendemos. Ahora recuerdo lo que decía Ignacio Darnaude con el famoso principio de la elusividad cósmica. Es decir, creo que muchos investigadores coincidimos que este fenómeno tiene un sistema de autodefensa que a todos nos pone contra las cuerdas.
1: Vale, luego te preguntaré, porque no sé, se muestra de una manera ya evidente. ¿Tienes tiempo para quedarte un ratito después de las noticias?
0: Encantado.
1: Vale. Hay otros lugares de contacto. Estás hablando solamente, bueno, no solamente de Perú y de Argentina. Hay otros lugares donde se esté dando este fenómeno o estén manifestándose estos seres. Hablas del lago Titicaca, Tepoztlán en México, Cerro Uritorco, Marcahuasi, el Monte Perdido, Shasta.
0: ¿Hay algunos otros? Desde luego.
1: Sí.
0: El fenómeno es global.
1: ¿Y en España?
0: En España, uno de los lugares que últimamente he estado investigando y visitando con bastante frecuencia es el Pirineo, la zona del Valle de Pineta, los dominios del Monte Perdido. Allí hemos tenido avistamientos y también otro tipo de experiencias inexplicables con proyección de figuras luminosas, traslúcidas, que surgen del bosque. Y estamos hablando que no es que lo vivieron dos o tres personas, sino que nos hemos reunido 150, 170 personas y todos han visto esto, o sea, lo han experimentado, lo han vivido, y ha sido completamente inexplicable, un contacto grupal, por decirlo así. Uh-huh. Allí también ocurren cosas extraordinarias, no solo pues en Montserrat o en el Torcal o en otros puntos célebres de contacto, de misterio en España. Monte Perdido creo yo que es uno de los lugares más fascinantes y para investigar en este sector tan especial.
1: ¿Y ocurren cuando vas tú? ¿Ocurren, suceden esos fenómenos cuando vas tú? Como si fueras tú un poco el detonante.
0: Una patita de conejo que trae suerte para que esto ocurra. No, para nada. Yo creo que el fenómeno ocurre allí. Sé de personas que han ido a investigar el lugar cuando no hemos hecho estos encuentros o reuniones y han tenido avistamientos, han vivido sus experiencias. Obviamente cuando hay un grupo reunido y estamos juntos y estamos haciendo todo tipo de técnicas o experiencias de contacto en el lugar, ocurren algunos fenómenos. No es que ocurra siempre, hay diferentes niveles de intensidad, pero también son espacios designados para dialogar el contacto, para compartir investigaciones, como en su día ocurría en la ufología norteamericana, que las grandes reuniones para presentar investigaciones o hablar sobre las experiencias de contacto era el desierto, ¿no? Era el desierto. Se juntaban allí los polémicos George Adansky, George Van Tassel, Daniel Walter Fry, un ingeniero de cuentas aeroespacial. Recordarás muy bien esa historia. Uh-huh. Así empezó un poco la ufología en el campo, antes de transferirse a los congresos a puerta cerrada.
1: Pregunta si pasaste miedo o has pasado miedo en alguna de las experiencias que has tenido con estos seres.
0: Absolutamente. Claro que sí. Pero sí. Ha sido un miedo más, sí, absolutamente. Pero ha sido un miedo no a un terror de salir huyendo, de percibir que algo malo me iba a pasar, que el fenómeno era hostil o que me iba a lastimar, me explico. Es algo que tú te das cuenta que lo sientes internamente. Eso nunca me ocurrió. Era un miedo a lo desconocido, a cómo actuar ante estas circunstancias. Obviamente, a medida que las experiencias se fueron repitiendo, ese miedo a lo desconocido no es que haya desaparecido totalmente, pero ha menguado porque ya estás más habituado al fenómeno. Que por cierto, yo a estos seres, este tipo de contactos, no los he vuelto a tener así directamente desde el año 2016, que fue la última experiencia, la última gran experiencia en el Valle de la Luna, en el desierto Atacama, en Chile.
1: Y preguntan también que cuando has tenido esa... Te han llevado esa nave. ¿Estabas tú solo o había otras personas contigo? ¿Y por qué solamente te eligieron a ti para subir?
0: No, en esos contactos, no los grupales. Los grupales en tierra sí los hemos visto con diferentes testigos. Por ejemplo, el año 2014, la ya citada Paola Leopisi Harris, con otras 8 o 9 personas, vieron cara a cara al citado Antarel. Y Paola dio su reporte. Y lo discutió con grandes amigos de ella, como Jacques Vallée, por ejemplo, la familia Hynek. Yo mismo he hablado de estas experiencias con la familia Hynek y con el propio Jacques Vallée. O sea, fue un grupo el que tuvo el contacto y cada uno de ellos fue entrevistado por separado por el estudioso canadiense Grant Cameron. Ahora bien, en lo que es el contacto dentro de estos objetos, de estos aparatos, solo he estado yo. Solo me han permitido subir, entre comillas, a mí o materializarme allí, no sé cómo explicarlo, es bastante complejo y difícil, pero realmente lo que haya sido sucedió. y sé que lo hacen así porque para ellos es más sencillo, voy a utilizar esta palabra, coordinar las emociones, las reacciones, el impacto de una experiencia de esta magnitud con un solo individuo que manejar 3, 4, 7 emociones y consecuencias en la mente de diferentes testigos, en sus familias, en sus testimonios. Ellos se manejan así, prefieren contactar a grupos pequeños y en las experiencias de mayor intensidad con un solo individuo donde pueden controlar mejor el suceso.
1: Te quedas un poquito después de las noticias, ¿vale? Quiero que me cuentes algunos de esos mensajes que pones al final del libro, el mensaje del cisne negro, porque, wow, son tremendos, ¿vale?
0: Encantado.
1: Llegan las noticias a las 3, las 12, en las Islas Canarias. Nuestros compañeros, compañeras están ya preparados para darnos toda la información. Nosotros regresamos después. Queremos contaros o celebrar también algo que tiene que ver con extraterrestres, no, con contactos al menos, que ocurrió en Canarias, y contaros algunas cosas más increíbles todavía aquí en este espacio en blanco. Así que si queréis disfrutar más del misterio, no os vayáis, que regresamos enseguida.
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1: Pero antes, dos matizaciones, si te parece, Ricardo. Estuviste con Edgar Mitchell, ¿verdad?
0: Así es.
1: El astronauta.
0: Sí, fue una experiencia bastante especial, porque justamente en ese contacto del año 2001, ellos me habían advertido que yo me reuniría con un astronauta y que este astronauta me daría algunas claves que cambiarían mi forma de pensar. Pasaron bastantes años para que eso sucediese, 14 para ser exacto, y en Florida fui recibido por Edgar Mitchell en su casa. Estamos hablando a meses de su partida, nadie sabía que él iba a fallecer tan pronto, y nos reunimos allí y hablamos sobre el contacto, sobre su experiencia en la misión Apolo 14, en la Luna, sobre cómo se alejó de la NASA, cómo formó el Instituto de Ciencias Noéticas, que explora la conciencia, donde más tarde tuve el honor de ser invitado para dar una conferencia con un público básicamente académico sobre mi experiencia de contacto. Y él, ahora que estuve escuchando la introducción de este bloque, ya hablaba de que no era ninguna tontería suponer que de diseminarnos en el espacio, o sea, nuestra especie, y tal vez si nos encontramos con otras especies inteligentes en el espacio, podríamos formar una comunidad interplanetaria. Eso lo decía Edgar Mitchell. Y no solo me lo dijo a mí, sino que hay un libro que él publicó que se llama El camino del explorador, en donde ya exploraba esa posibilidad. Esto lo apunto porque a veces cuando se habla de estas supuestas alianzas de civilizaciones de otros mundos, si es que existen o no, no es una fantasía de los contactados, sino que en ámbitos científicos, al menos de forma privada, de pensadores que provienen de lugares tan importantes como el caso de Mitchell, de la NASA, además de su formación en el MIT, ya se están planteando pues esta posibilidad que, como construimos nosotros las Naciones Unidas, que a mi modo de ver las cosas deja mucho que desear, esperemos que no sea una réplica en el espacio semejante, pero si construimos algo para intentar promover la paz, la organización de las naciones en este planeta y todo, no es un delirio, como digo, que esto suceda a una escala mucho más grande a nivel cósmico, si es que existen diferentes civilizaciones inteligentes que están cooperando entre sí.
1: ¿Y que vendrían a la Tierra algunas de ellas, entonces?
0: Y algunas de ellas que están viniendo a la Tierra serían parte de esa alianza, como le denomino. Yo no tengo duda de que eso existe, que lo podamos abarcar o entender es otra cosa, pero no tengo duda de que eso existe, y también tengo la sospecha, explorando los diferentes mensajes de los testigos de contacto, leyendas y mitos de la antigüedad y una larga batería de datos, que hubo incidentes en medio de esta presunta organización extraterrestre y otras que están fuera de esta organización en donde habrían tenido disputas, conflagraciones, diferentes puntos de vista sobre cómo se está diseminando la vida inteligente en el universo, si pone en riesgo su hegemonía, si es que existieron de hace mucho tiempo como supercivilizaciones. Sería interesante estudiar la hipótesis de Kardashev, ¿no? Los diferentes tipos de imperios galácticos, el Imperio 1, el Imperio 2, el Imperio 3, que ha sido retomado recientemente por Michio Kaku. Obviamente nosotros no calificamos ni como tipo 0 actualmente en el planeta, pero es probable que exista alguna civilización tipo 3 o hasta tipo 4 en una escala extendida de Kardashev, y que tengan también diferentes puntos de vista sobre cómo manejarse en este ámbito de realidad que es el cosmos.
1: Vale, ¿y por qué no dan una prueba definitiva de que
0: como como mencioné al principio, la idea que ensayo con mayor fuerza es que tienen un programa de autodefensa y que hasta que no termine, no concluya este plan, que para nosotros han transcurrido miles de años y para ellos fue hace 5 minutos, hasta que no termine todo eso, hasta que no suceda, hasta que no haya un desenlace esperado en este programa que están llevando a cabo, que es antropológico tal vez, y estoy hablando aquí solo del segmento extraterrestre porque es mucho más amplio, no quieren intervenir ni dar evidencias contundentes de su existencia porque podrían entorpecerlo todo.
1: Hay una serie de instrucciones que tú das en el capítulo 13. Bueno, te pregunto antes, ¿tienen algún plan, tienen alguna agenda para con nosotros que todavía no acabamos de entender?
0: Hay diferentes mensajes que se han recibido en el contactismo, algunos de ellos se han cumplido a rajatabla, hay otros que han quedado en el aire, y aquí entra la discusión si es que los eventos se modificaron o si estos mensajes no fueron tales y se trató de algún delirio, de alguna mala interpretación del presunto contactado. Sucedió mucho en los 80 y en los 90 con diferentes grupos de contactismo, uh-huh, en donde se anunció varias veces el fin del mundo o el impacto del cometa Halley, me acuerdo en el año 86, entre otras cosas. Lo vivimos con el año 2012, que se habló tantas cosas, no solo desde el punto de vista de una gran destrucción en el planeta, sino también de que pasábamos todos a la cuarta dimensión o al real tiempo del universo. Yo, en mi juventud, lo creí. Creí que al terminar la cuenta larga de los mayas, algo positivo, extraordinario a nivel planetario podría ocurrir, hasta que me desengañé y años antes del 2012 escribí un libro y di muchas conferencias haciendo un mea culpa y diciendo: chicos, estamos entendiendo todo mal, es un proceso gradual, histórico, no saquemos salvajemente de contexto a los olmecas y a los mayas que heredaron su complejo sistema de calendarios. Y lo mismo pasa con este proceso actual, en donde estos seres dan una serie de instrucciones, de informaciones, de mensajes que hablan de las variables del tiempo, que algunas cosas pueden ocurrir de acuerdo a nuestras decisiones y cómo se van dando los sucesos, los acontecimientos. Y todos estos conceptos y estos mensajes que se han desprendido del contacto que describo en el mensaje del cisne negro es lo que coloco al final del texto.
1: Vamos a hablar un poquito de todo ello. Dice: durante 2 meses te decían, guarda silencio sobre los detalles de este encuentro. Luego, progresivamente, las claves que te he entregado acudirán a ti y serán plasmadas al final del libro que estás por empezar a escribir. Supongo que tú no sabías todavía que ibas a empezar a escribir el libro.
0: No, porque yo tenía unos proyectos para publicar nuevos libros y había tenido un contacto con el grupo Planeta, con su sello Luciérnaga, a través de Toñi Ramiro, que siempre tiene una intuición fina, y no tenía planeado ni hablar de esto ni de esta forma. El libro fue tomando un rumbo un poco más profundo y más íntimo, también por sugerencia de mi esposa, que en el camino de la redacción me decía que contara temas muy personales, muy privados, que tal vez no eran muy conocidos ampliamente, y ella creía que era importante de difundir para que el lector supiese todo lo que he vivido como testigo de contacto, con mis errores, mis aciertos, el fenómeno, mis dudas, cómo lo cuestioné, cómo lo terminé aceptando. Y me llamó la atención que en este contacto, el reciente, que sucedió en el año 2023 también en Atacama, no un contacto físico, sino una experiencia, vamos a llamarle extrasensorial, un cronocontacto, como lo explico bien en el mensaje de Cisne Negro, ella me explica, esta mujer Ibica, que al final del libro todo lo que me iba a marcar, los conceptos que iba a depositar en mí, que no los olvidara y que los podría redactar y publicar. Yo tengo un cuaderno de campo, los fui anotando con claridad lo que yo recordaba, guardé ese silencio que ella me pidió, que luego lo entendí. Yo tenía la información, la tenía registrada, pero era un proceso de reflexionar y de entender cada uno de los conceptos que me había transmitido y que he reproducido de forma fiel al final de mi libro y que habla del contacto con ellos, lo que consideran que puede ocurrir en una línea de tiempo futuro, entre otras cosas que están allí.
1: Vale, déjame que diga algunas de ellas. Igual que te avisaron, supuestamente, perdón que siempre diga eso, sobre lo que iba a ocurrir en Estados Unidos el 11S, dicen, sostenidas, entre otras muchas cosas, sostenidas contiendas que se muestran separadas, podrían enlazarse y engendrar un conflicto global. Cuando el país del dragón escupa fuego, será irreversible.
0: Sí, lo recuerdo bien.
1: ¿Se están refiriendo a China?
0: Sí, yo estoy. No, nunca dijo China, pero a veces ellos en sus mensajes utilizan estos términos que en algún momento a mí me han desconcertado y yo me he preguntado, ¿y por qué no dicen directamente China si se refieren al país asiático, la gran potencia? A veces utilizan estos términos simbólicos para obligarnos a pensar o analizar y no dar toda la información directamente masticada y tal vez encontrar en ella alguna información más profunda que puede entroncar con mitologías o con algunos detalles de los sucesos que podrían ocurrir. Y obviamente cuando habla de las sostenidas contiendas, lo estamos viendo con lo que pasa entre Ucrania y Rusia, lo estamos viendo con lo que está sucediendo en Oriente Medio, sabemos de los intereses que tiene China en Taiwán y todo lo que está pasando en el mundo, obviamente no hace falta tener un contacto con los extraterrestres para darse cuenta que el panorama puede derivar en esto. Lo que sí me llama la atención es que en el año 2012, en otro contacto, ellos me dijeron, y esto está publicado, que dentro de 2 años viajara a Rusia, que visitara la zona del Altai, creo que alguna vez lo hablamos en tu programa.
1: Sí, sí.
0: Todo lo que es el trabajo del humanista ruso Nicolás Roerich, y que Rusia estaría implicada en un proceso muy importante sobre paz o sobre una conflagración que ellos mismos encenderían en el mundo. Y cuando viajamos a Rusia en el 2014, cuando empezó todo este problema con la anexión de Crimea, como recordarás, y yo estaba en Rusia ese año, y curiosamente fue a raíz de ese viaje en el que retomé toda mi labor vinculada con la conciencia de la paz y mi otro aspecto que mucha gente no conoce, vinculado con esta ONG de Naciones Unidas, el Comité Internacional de la Bandera de la Paz, del que he sido parte, he fundado sus coordinaciones en Perú, en Argentina, con todo lo que es la obra de Nicolás Roerich, porque un momento yo me dije, más allá de los contactos, de los mensajes, de estas cosas, de la ufología, quiero ser útil como persona, ¿no? Después discutimos en los congresos, en las entrevistas, en las conferencias, la naturaleza del fenómeno. Y es lo que estoy haciendo de forma privada. Y es la razón por la que estoy en Capilla del Monte con este emprendimiento sin fines de lucro que es el Centro Roerich, ¿no? De promover la conciencia de la paz y todo eso.
1: Vale, nos quedan 3 minutitos. Déjame que lea. Hay evidencias de grandes civilizaciones terrestres anteriores al último reset, pero esas pruebas se hallan en lugares muy profundos y por ahora inaccesibles. Aprendan de las leyendas y mitos que las recuerdan y tengan presente que lo cíclico es cíclico hasta que surge la singularidad. Quizá todos los descubrimientos que se están haciendo arqueológicos de antiguas civilizaciones nos estén dando claves de ellos. Y dicen, los líderes de la Tierra no reconocerán nuestra existencia en un tiempo cercano. Cuando llegue el día del gran anuncio, se volverá a mentir sobre nosotros. Nadie tendrá que comunicar al planeta la verdad de que no están solos, la verdad será presente a todos. Y dicen, la tecnología más poderosa para conectar, en circunstancias excepcionales, con los lugares intermedios, es el amor. Qué curioso, entre otras muchas cosas, ¿verdad?
0: No tengo nada que añadir, es tal cual lo transmitió ella.
1: Vale, ¿no será que todo lo que te ha pasado sea producto de tu imaginación, como la de otros muchos contactados que habéis tenido algo que os fogonazo en vuestra mente y de repente se ha montado toda una historia?
0: Pregunta. No, imaginación no, absolutamente no. Ocurrió algo que ha sido visto, ha sido fotografiado, ha sido filmado, ha implicado a testigos de diferente formación intelectual, profesional, diferente edad, diferente país. Es un fenómeno real. Lo que sí podemos discutir es la naturaleza del fenómeno. Si estos seres son lo que dicen ser, y un montón de detalles más. Pero a estas alturas del camino, Miguel, ya no estoy tan preocupado en descuartizar al cartero. Estoy más ocupado en entender la carta, en leer la carta, en atender el mensaje.
1: Y eso nos gusta. Pues de nuevo, Ricardo, ha sido un placer estar contigo. Espero que lo hayas disfrutado también tú.
0: Claro que sí, amigo. Aquí te envío un gran abrazo. Mi esposa Sol también te manda muchos cariños. Y cuando esté de vuelta por España, ahí nos juntaremos.
1: Me encantará. O si no, yo tengo pensado irte dentro de poquito al Cerro Uritorco y estar por ahí contigo. Y si tienes algún avistamiento, avísanos.
0: Te espero.
1: Que ahí estamos, ¿vale?
0: Vale.
1: ¿Forma de contacto contigo?
0: Bueno, pueden entrar en contacto a través de mi página web, que es ricardogonzalezoficial.com, y en las redes sociales también van a encontrar mis publicaciones y toda mi difusión.
1: Y si queréis saber más, el mensaje del cisne negro, el mundo desconocido del contactado extraterrestre. Un abrazo fuerte para ti y para tu esposa, y que sigamos en este camino.
0: Cariños, hasta pronto.
1: Hasta prontito. ...13:22, hay más cosas que queremos contaros esta noche.
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7: Buenos días, Miguel. Pues nada, soy Antonio Lozano, transportista, camionero, hago rutas internacionales y quería darte las gracias por acompañarme, porque la verdad no te puedo escuchar en directo, pero descargo todos los podcasts y la verdad que me hacen muchísima compañía. Y nada, solamente quería, pues eso, agradecértelo a través de este mensaje. Muchísimas gracias, Miguel.
1: ...13:23, 12:23 en las Islas Canarias. Seguimos en directo. Las gracias a ti y a todos los que escucháis el programa, a los transportistas, los que estáis ahora por la noche, cuerpos de seguridad, a la gente de los hospitales y a toda esa legión de gente que está en el espacio en blanco conectados. Gracias. Y ahora nos vamos. Tiene que ver con eso que hemos hablado también, algo en lo que de alguna manera fuimos protagonistas, ya veréis qué historia.

0: Yo que tengo muy mala memoria para las fechas, ha tenido que venir alguien desde Canarias para recordarnos algo que allí ocurrió. Es nuestro siguiente invitado, Iván López. Buenas noches, Iván.
1: Hola, buenas noches.
0: Periodista, entre otras muchas cosas, estás en el gabinete de prensa de, ¿me has dicho?
1: De La Laguna Tenerife, es el equipo de básquet de ACB.
0: Vale. Y además, bueno, pues te has encargado de recordarnos que hace 35 años tuvimos un encuentro histórico en Canarias, en el cual tuvimos un poquito de protagonismo, ¿no?
1: Sí, sí, se trata de la noche del 24 al 25 de junio, aquella madrugada increíble, porque, bueno, tú lo sabes mejor que yo, vivimos una experiencia increíble.
0: ¿Qué pasa en Canarias? ¿Que sois muy noveleros o los ovnis están todo el día sobrevolando las islas?
1: Pues la verdad es que no lo sé, Miguel, porque, a ver, yo ni creo ni dejo de creer, y te digo por qué, porque mi padre y mi madre te escuchaban mucho, mi padre ya fallecido, en la radio, en mediados de los 80, finales de los 80, sobre todo, yo lo recuerdo. Y bueno, había una especie de fiebre por aquel entonces de muchos avistamientos en Canarias, en mi caso en Tenerife, ¿no? Yo vivía y vivo en Tenerife, y recuerdo mucho a mi madre y a mi padre hablándome de fenómenos. De hecho, mi padre conocía un ingeniero electrónico que tenía una tienda muy cerca de casa, y que fue por aquel entonces, tú creo que los conoces muy bien, con Paco Padrón y otras personas más, a Playa de la Tejita en Tenerife,
0: sí,
1: para intentar captar a través de aparatos, bueno, JJ Benítez lo cuenta en uno de sus libros, a ver si había alguna presencia extraña por aquel entonces. Mi padre me lo contaba, me acuerdo que su amigo se lo contaba a él y él me lo contaba a mí. Entonces, bueno, yo viví muy de crío, muy, muy cerca de todo eso, ¿no? Hasta que un día también, la única experiencia que yo he podido tener en una fiesta, podría ser el año 87, 86, una fiesta familiar en una ciudad en el Puerto de la Cruz, en el norte de Tenerife, vimos como una luz que parecía una estrella muy bonita, pero de repente esa luz fue a una velocidad increíble y se marchó. Eso es lo que yo vi, muy lejos, ¿eh? Muy lejos lo vi. Y bueno, desde entonces viví un poquito con eso, ¿no? De creer y no creer, porque todavía no lo tengo muy claro, pero bueno, me fascina todo esto.
0: No solamente había fiebre de ovnis en esas épocas, sino que todavía sigue habiendo, según las noticias que tenemos, avistamientos en esas islas. Y hoy vamos a volver a hablar de ello. Has escrito un artículo en una revista que no sé si está ya por ahí funcionando, que se llama Icapia, que se llama Ucanca 1989, el año del contacto, que ha sido, cuando lo he visto, uno de los trabajos más increíbles que se ha hecho acerca de eso que ocurrió el día 24 de junio de 1989, que quiero que me cuentes luego tu experiencia, qué pasó. Ha recogido un montón de datos de los medios de comunicación.
1: Sí, la verdad es que llevo prácticamente un año recopilando un montón de datos sobre aquel día. He leído mucho, fui a la hemeroteca, he estado en la hemeroteca recopilando todo lo que se ha escrito a lo largo de los años de todo lo que allí ocurrió. Y hay cosas, pero no hay tantas, ¿no? Yo creo que el documento más importante fue vuestro programa, que duró 3-4 horas en directo desde arriba, desde las Cañadas del Teide, y para mí ha sido como una catarsis, no sé cómo explicártelo. Yo necesitaba volver a esa noche, porque yo la viví también de una manera especial, aunque, como te dije antes, yo era un crío, y bueno, por eso escribí este libro, ¿no? Recopilando un montón de datos de gente que lo vivió, de gente que ha escrito sobre él, y de un fenómeno que no se ha vuelto a repetir en lo que es el Valle de Ucanca, en ese lugar donde se celebró en Tenerife. No ha vuelto a suceder una concentración tan masiva de personas, y en este caso en torno también a las ondas, a la radio, que esa es la magia. A mí me encanta la radio, yo también comencé trabajando en la radio y siempre la he querido mucho, ¿no?
0: 24 de junio, Ucanca, de repente una panda de locos entre los que sí. Me incluyo, decimos que vamos sí. A hacer una experiencia, una original experiencia de comunicación. Sacamos un cartel que decía: algo increíble está a punto de suceder, Radio Nacional de España te lo va a contar. Y de repente, cantidad de gente empieza a subir al Teide, ¿verdad?
1: Sí, muchísimas personas, sobre todo para el que no haya estado en Tenerife, hay dos maneras de subir al Teide, por el norte y por el sur, carreteras totalmente colapsadas, son casi 40 kilómetros, si no recuerdo mal, de subida, o sea que imagínate, durante 40 kilómetros las carreteras colapsadas, y después arriba en Ucanca también, que tú lo viviste, más de 10.000 personas, 15.000 personas, según contaban los datos, de gente allí para estar en este evento, ¿no?
0: Déjame que te corrija un poquito.
1: Sí, sí, sí.
0: Yo a veces me enfado, entre comillas, cuando he visto algunas informaciones, 10.000 personas en el
1: Las
0: calle.
1: Informaciones hablan de 10.000, sí.
0: Sí, pero la Guardia Civil, que era la que controlaba el paso con esas cosas que ponen en el suelo, dijeron que habían pasado más de 13.000 coches y no sé cuántas guaguas. Ellos calculaban que había 40.000 personas ahí.
1: 40.000, sí, sí. En el artículo lo comentamos también, y sí, es algo increíble. Yo recuerdo sobre todo también los días posteriores con ese cartel que tú has dicho, que era bastante
0: sugerente,
1: ilustrativo,
0: ¿no?
1: Y sugerente, sí. Recuerdo verlo en el periódico y mucha gente hablando del tema. De hecho, hoy en día, después de publicar el propio artículo, me ha llamado gente y me han escrito amigos que estuvieron allí, que yo no sabía, y que recuerdan también cómo sus padres, muchos padres de ellos también subieron. Así que bueno, me ha vuelto a despertar un poco aquella noche tan mágica que se vivió y lo que supuso también, ¿no?
0: Y es curioso, ¿no?, porque hayamos sido un poco protagonistas de todo ello, ¿no?, pero qué poca importancia se le dio o se le ha dado a este asunto, que simplemente hay unos cuantos recortes de periódico, y sin embargo lo que allí ocurrió, según la gente del parque, algunos políticos, nuestro director de la emisora, fue algo absolutamente único, y que dicen que estaba en el libro Guinness de los récords como la mayor concentración que se había logrado a través de la radio, transmitido en Radio 1, Radio 5, Radio Exterior y no sé qué más ya. Increíble, porque llegó a todos los lugares del mundo. Yo recuerdo que a mí me entrevistaban televisiones italianas, francesas, alguna norteamericana, porque los ecos llegaron a muchos más sitios, salieron de las Islas Canarias y de nuestro propio país.
1: Sí, de hecho, también me estaban comentando desde la propia revista Icapia, que publicaron en Facebook y en otras redes sociales el artículo, que le escribieron mucha gente de la península y también de Latinoamérica, recordando cómo escucharon el programa, ¿eh? O sea, fuera de las islas, ¿no? O sea, el alcance fue internacional y fue increíble, ¿no? Yo ya te digo, para mí, cuando volví a darme de bruces con ese día, empecé a leer lo poco que se había publicado, como tú has dicho, y después, cuando he empezado a investigar, oí parte del programa también, me quedé impresionado y me encantó, es fascinante. O sea, independientemente de que allá arriba esa noche ocurriera o no ocurriera nada a nivel de avistamiento, ya el hecho en sí es histórico y es un hito también aquí en Tenerife, ¿no? Uh-huh. Lo que pasa es que aquí no se ha hablado mucho, por lo menos yo no lo he oído hablar mucho, ¿no? Es lo que tú decías, es como muy extraño, algo así, ¿no?
0: Como si quisieran acallar todo aquello que ocurrió allí. Pero
1: sí.
0: Bueno, estaba Paco Padrón, José Carlos Marrero, la estrella de la radio, Pilar Socorro también, que era
1: Pilar Socorro,
0: una de las estrellas en la radio, vivieron con nosotros todo esa aventura, José Antonio Pardellas, que era el director de Radio Nacional, y Pilar dice que nunca había vivido una historia tan, tan increíble, salvo cuando estuvo Celia Cruz en Canarias también, y después éramos nosotros los que más metimos gente ahí. Vale, tú eras pequeñito, ¿qué te pasaba? ¿Qué, tus padres lo estaban escuchando, ¿no?
1: Sí, yo tendría, acaba de cumplir 13 años. Yo soy del año 76, y recuerdo esa noche, después de toda esa semana en la que se había hablado mucho de lo que iba a ocurrir allí, recuerdo como mi madre conectó la radio a eso de las 11:30, ahora aquí de Canarias, y yo estaba en la cama, yo me había ido ya a dormir, pero se oía perfectamente porque la habitación de mi madre está muy cerca de mis padres, y empecé a escuchar el programa indirectamente, ¿no? Hasta que le puse mucha atención. Y llegaba momentos en los que, bueno, yo tenía mucho miedo, o sea, yo la verdad es que tuve una obsesión toda esa noche, me acurruqué en la cama y no tengo ninguna vergüenza de decirlo, me tapé porque estaba
0: Acongojado
1: sí,
0: estabas.
1: acongojado totalmente, sí, o sea, yo tengo una ventana muy cerca de, y todavía la tengo porque esa habitación todavía está prácticamente igual, y cada luz que pasaba, a lo mejor que pudiera ser de un coche o cualquier otra cosa, yo pensé que era alguna nave que iba hacia arriba, hacia el Teide, ¿no? Lo pasé mal esa noche, la verdad. Lo pasé mal. Y además, recuerdo una parte del programa en el que anunciabas que había unas luces allá arriba, que al final resultaron ser unas linternas o algo. O algo de un avión, pero bueno, yo ahí fue el culmen. Yo recuerdo eso perfectamente. Lo recuerdo como yo ya ahí estaba acongojado, perdido en casa. No me meé encima, pero vamos, que lo pasé bastante mal toda esa noche. Pero bueno, es un bonito recuerdo, aunque luego haya pasado mal.
0: Teníamos mucho miedo, parte de los organizadores, que el parque, que nos dieron un permiso súper extraordinario, porque nunca más ha vuelto a hacer una cosa parecida. Me contaban que Carolina de Mónaco quería hacer un desfile de modelos ahí arriba y le dijeron que no. Y sin embargo, nosotros nos permitieron y teníamos miedo de que se quedara todo lleno de suciedad. Sin embargo, cuando tuve la oportunidad de hablar después con los encargados del parque, dicen, han dejado el parque más limpio de lo que estaba. Y respecto a la cantidad de gente que había a las 8 de la tarde a través de la emisora, nosotros empezamos a decir a la gente que no subiera arriba porque ya no había más lugar para que entrara, o sea que seguramente había esos 40.000 personas.
1: Sí, yo repito, o sea, la gente de Tenerife, y todavía he oído a mucha gente hablar de aquello, se portó de una manera espectacular. Me lo decía la propia Pilar Socorro, que hablaba con ella también de cara al artículo, ¿no? El comportamiento y sobre todo el aura que se creó allá arriba es algo que no se puede contar con palabras o intentar describir, ¿no? Porque había que estar allí. Eso es algo en lo que sí coinciden casi todos los que pudieron vivir la experiencia. Yo me quedé con muchas ganas, pero bueno, lo he podido revivir de esta manera.
0: Había mucha gente de Canarias, pero sabíamos, nos constaba que venía mucha gente de la península y que muchos aviones de Europa y de otras islas tenían colapsada el llegar a Tenerife porque querían asistir a eso que de repente sucedió y que se ha quedado ahí. ¿Cómo lo definirías tú? Y ya casi te despido, porque igual montamos otra en Canarias, así si te parece.
1: Yo lo definiría como titulé quizás el artículo, el año del contacto, que también estaba ahí, ¿no? O sea, yo que he estado, además a lo largo de todo este año, he estado mirando y investigando en hemeroteca casi todos los eventos que sucedieron en Tenerife desde el año 74 hasta el 89, y creo que para mí, o por lo menos yo lo veo así, aunque después hubo muchas más y ahora está habiendo más, yo creo que ese fue el culmen de una década prodigiosa en cuanto a avistamientos y experimentaciones ovnis extraterrestres en Canarias y en Tenerife. Yo creo que ese encuentro colmó todo lo que había pasado anteriormente, ¿no? De alguna manera. Para mí, yo lo vi así, lo he visto así y creo que pasará la historia por esto, ¿no? Independientemente de todo lo que pasará después. Pero bueno, yo creo que eso fue un punto de inflexión. Para mí fue un punto de inflexión.
0: Y hay quien dice que aquella noche vieron a gente muy alta, vestida de una manera muy extraña, caminando entre toda esa multitud que no sabían de dónde habían venido.
1: Sí. Tú mismo me lo contaste.
0: Pues Iván, te doy las gracias. Las gracias por recordar. Yo no me acordaba ya. 35 años han pasado de esa experiencia. Y por este trabajo tan exhaustivo que has hecho con un montón de datos que has publicado, no sé si, insisto, si es una revista, Nicapia, y que con tu permiso vamos a colgar en las redes sociales porque, no porque lo hayamos hecho nosotros, no queremos olvidarnos de que a veces pasan estas cosas mágicas y se reúnen un montón de almas, 40.000 en este caso, para vivir una experiencia única.
1: Nada, Yo te lo agradezco a ti, Miguel, por contar conmigo y por ofrecerme también tu testimonio, que para mí es fue un lujo, vamos, ha sido un lujo, y yo creo que es muy importante no olvidar también estas cosas.
0: ¿Forma de contacto contigo, Iván?
1: ¿Perdona?
0: ¿Forma de contacto contigo?
1: Pues yo no tengo muchas redes sociales, pero bueno, tengo un Instagram que se llama Minimal Stories Films, que yo hago por ahí cositas con vídeo, pero básicamente eso es lo que tengo de contacto.
0: Vale, cuando vaya a Tenerife nos vamos a algún sitio a ver juntos si quieres, ¿vale?
1: Pues yo estaría encantadísimo.
0: Da un beso a tu familia y gracias por estar ahí y por escuchar El Espacio en Blanco.
1: Nada, a ti y a ti.
0: Fuerte abrazo, hasta pronto.
1: Fuerte abrazo.
2: Un gran saludo al equipo de Espacio en Blanco, de Rodrigo Sáez, desde el paralelo 41 Sur, donde comienza la Patagonia chilena, donde se encuentra la localidad de Osondo. Un gran abrazo, gracias al equipo, gracias por la compañía, y acá estaremos, al pie del cañón, comenzando la transmisión. Saludos y gracias.
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0: Como no queremos que os lo perdáis, os estamos avisando con tiempo. Es para la próxima temporada del Espacio en Blanco y seguramente será una de las salidas y Toledo de nuevo vuelva a ser protagonista. Nos vamos a hablar con Luis Débora. Buenas noches, Luis.
1: Buenas noches, Miguel. Un placer.
0: Ya la estás liando de nuevo, ¿no?
1: Bueno, dicen que la tradición no es hablar las tenicias, sino mantener el juego, así que seguiremos manteniendo el juego en el Congreso.
0: Qué bien. ¿Tercer Congreso en Toledo?
1: Eso es, el tercer Congreso Toledo Ciudad Mágica en Toledo, en el Castillo San Servando, y allí podemos disfrutar pues de magníficos ponentes y que aportarán grandes conocimientos.
0: ¿Quiénes van a estar rápidamente para empezar a recordarlo, a avisar a la gente por si quiere estar con nosotros?
1: Pues estará José Edelstein, un físico, estaría Antonio Lázaro, Daniel Gómez Aragonés, Ángel de la Cruz, Gonzalo, vendrán dos de los pintores más con más premios nacionales e internacionales que nos van a realizar dos cuadros en exclusiva para el Congreso, estará Jesús Callejo, Mercedes Pullman, Sol Blanco Soler, Aldo Linares, Paco Rodríguez y Santi Checa dentro del Congreso.
0: Una nueva cita en Toledo, esa ciudad mágica, en el Castillo de San Servando. ¿Fechas?
1: Pues las fechas son el 27 y 28 de septiembre. Repito, 27 y 28 de septiembre. Y el 29 haremos una ruta turística, por una ruta cultural por esta ciudad especial como es Toledo.
0: ¿Y celebramos mi cumpleaños? Pregunto.

0: Luis, seguiremos informando. Enhorabuena por ese trabajo que estás haciendo de seguir poniendo a Toledo en el punto de mira de esa ocultura que siempre ha tenido desde hace siglos y volver a sacarlo a la luz. Enhorabuena, un fuerte abrazo, nos vemos prontito.
1: Un fuerte abrazo.
0: Ah, y prepara tarta, ¿vale? Sin muchas velas.
1: Sí, por supuesto, esa era una sorpresita que te tenía preparada.
0: Un abrazo fuerte, nos vemos prontito.
1: Un abracito.
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0: Dos y cuarenta y tres en las Islas Canarias. Seguimos en directo y nos vamos a ir enseguida al otro lado con un tema de actualidad. Pero antes, si hay alguien que esté escuchando y estuvisteis en esa aventura en el Teide hace 35 años, ponernos en contacto con nosotros. Mandar un mensajito a espacioenblanco@rtve.es, que queremos ver cómo lo vivisteis. Y ahora llega el tiempo de nuestro compañero Juan Gómez.

0: el momento de que nuestro compañero Juan Gómez aparezca en el programa para contarnos algunas de las últimas noticias o esos testimonios que él recoge. Buenas noches, Juan.
1: Muy buenas noches, Miguel. Como siempre, un placer.
0: También para nosotros que estés aquí. Hoy vamos a ir un poco con actualidad. Me llegaba un artículo cuando estaba por ahí de viaje. De repente, con esos misteriosos monolitos que aparecen y desaparecen en medio del mundo, en medio mundo, y parece que hay uno nuevo.
1: Así es, uno nuevo. Ha aparecido hace muy poquitos días y lo ha descubierto, el servicio de búsqueda y rescate de Red Rock, que está situado en el Parque Natural del Desierto de Nevada. Fíjate, es curioso porque gracias a que fue descubierto por este servicio de búsqueda y rescate, yo tengo, pues casualidad, ¿no? Yo tengo contacto con la oficina precisamente de este servicio de búsqueda y rescate debido, bueno, a otro tipo de investigaciones que he realizado, y ellos mismos me remitieron a lo que la policía también había descubierto, y fue justamente el encuentro con este monolito que está cerca de una zona llamada Glass Peak. Y cuando la policía encuentra este monolito, que en realidad es un prisma metálico de unos 3 metros y medio de altura, que estaba clavado literalmente en una roca, en una piedra, en un lugar totalmente agreste, imposible de llegar, por supuesto por medios, a no ser que sea en helicóptero, ellos mismos decían, incluso llegaron a expresar esta siguiente frase: ¿cómo ha llegado esto aquí? Bueno, pues ese monolito, totalmente invisible debido a esa especie de efecto espejo que tienen cada uno de sus lados, pues ha vuelto otra vez a la controversia y al misterio a este tipo de objetos que han ido apareciendo durante estos últimos años, Miguel.
0: ¿Cómo son esos extraños monolitos? Que recuerdan un poco, o se han inspirado en la película de Stanley Kubrick 2001, Una odisea en el espacio, ¿verdad?
1: Así es, tienen ese aspecto. Es cierto que la película, la de Stanley Kubrick, son más rectangulares o más planos, vamos a decirlo de alguna manera. Estos son más prismas, más parecidos a los, vamos a decir, obeliscos del Antiguo Egipto, solo que sin la pirámide final que vamos a decir que la cierra por la parte de arriba, ¿no? Estaremos hablando de prismas sin más. Pueden ser triangulares o pueden ser cuadrados. Generalmente están hechos de un material que puede ser acero o un elemento muy brillante que puede ser también aluminio, y sobre todo la altura, la altitud, pueden llegar hasta los 4 metros y en ocasiones están enclavados, y cuando digo enclavados es que están directamente clavados en la roca, en el suelo. En otras ocasiones se encuentran simplemente posicionados, apoyados, aguardando ese delicado equilibrio, pero en cualquier caso está el misterio de cómo aparecen, quiénes los llevan a esos lugares, y luego está el por qué, ¿no?
0: No es el único que aparece. ¿Desde cuándo están apareciendo?
1: Pues mira, el primero apareció en el año 2020, en concreto apareció el 18 de noviembre en el desierto de Utah, también en Estados Unidos, y sorprendía que el lugar donde se encontraba era también una zona muy remota y totalmente inaccesible a no ser que se llegara en,

0: helicóptero, lo cual esto ha alimentado mucho más lo que es este primer monolito, que es el que lo inicia todo. Incluso las personas que tuvieron la oportunidad de poder observarle, que fue la División de Servicios de Vida Silvestre de Utah, dijeron que al menos debía de llevar allí unos 50 o 60 años. Hay que decir que finalmente un hombre llamado Andy Lewis arrancó el monolito y lo grabó precisamente para compartirlo por YouTube, porque decía que estaba más o menos que molestando a la fauna salvaje de la zona, ¿no? Luego han ido apareciendo más monolitos. El segundo apareció al mes siguiente, en la otra punta del mundo, curiosamente, a las afueras de una ciudad rumana llamada Piatra Nim. Un monolito que, por cierto, desaparece de manera misteriosa a la mañana siguiente, pero es que ese día que desaparece este monolito rumano, aparece otro en California, en la cima de una montaña, junto a un sendero en la localidad de Atascadero. Y este, además, no es que estuviera incrustado en el suelo, estaba posado y fue finalmente derribado por unos jóvenes que también hicieron eso de retransmitir su hazaña por internet. Y así ha habido, fíjate, Miguel, estamos hablando de la friolera de más de 250 monolitos que parece que se han encontrado por todo el mundo y que tienen estas mismas características. Uno de los más alucinantes, si quieres te lo cuento, se ha encontrado este mismo año y no es el que aparece en ese artículo que te llegó, Miguel.
1: Quizás sea el de Gales.
0: Efectivamente, el extraño, inquietante monolito de Gales ha aparecido precisamente en marzo de este mismo año. Lo encuentra un excursionista llamado Greg Muir. Él encuentra esta estructura que tiene aproximadamente 3,5 metros de alto por 0,5 metro de ancho, más o menos. Estaba situada en un lugar que él mismo decía que estaba perfectamente nivelado y estable, a pesar de que hacía un gran viento. Es decir, el viento no parecía derribar ese monolito que él calificó como el monolito perfecto, y lo contó en el New York Times. Dijo que exactamente era como los que se ven en Egipto, pero sin la pirámide, que, como digo, termina en la parte superior. De hecho, él se acerca, cree, fíjate bien, esto es alucinante, así lo describe, cree que es un ovni que ha aterrizado en ese mismo lugar. Ahora te cuento cuál es el lugar y la extrañeza de por qué está ahí. Y él se acerca, ve el monolito y ve que está hecho de acero, no tiene ninguna marca, y le llama la atención sobre todo su brillo y su factura. Dice que tiene bordes muy, muy suaves, muy brillantes y muy nítidos, y que además no tiene marcas de soldadura obvias. Y ojo, esto, en las palabras de este testigo, es importante porque Greg Muir es soldador, así que se quedó totalmente alucinado al ver esta proeza que casi calificaba como de monolito perfecto, esta proeza de ingeniería tan, tan extraña. Como extraño era el lugar donde lo encontró. Fíjate, Miguel, él lo encuentra en una colina que se llama Hay Bluff, cerca de donde reside precisamente este hombre, ¿no? Un lugar que no se puede llegar en coche y que tampoco parece que hubiera sido arrojado desde ningún helicóptero. Él decía que por fuerza tenía que haber llegado desde el cielo. Pero es que además, cuando él lo encuentra, tampoco observa que haya huellas ni de coches ni de personas. Es como si eso fuera lo que fuera, literalmente, y lo dice así, hubiera caído del cielo y se hubiera posado en esa colina donde, como digo, es imposible acceder bajo otro medio que no sea aéreo. Así que estamos ante un enigma de este mismo año y con uno de estos extraños monolitos.
1: Según él decía, hecha de un material similar al acero quirúrgico, muy brillante, sin ningún tipo de marca, una figura perfecta e impoluta como caída del espacio. ¿En España ha aparecido alguno?
0: Pues en España ha aparecido alguno, fíjate, podemos hablar en el año 2021, un monolito metálico que aparece en una playa en Girona, en plena Costa Brava. Fíjate, aparece este monolito que, por cierto, no es totalmente liso, sino que tiene como, bueno, una serie de curvas o de extraña decoración, y lo que hicieron las autoridades, fíjate bien, qué curioso, fue acordonar el monolito alrededor de esta misma estructura. Pusieron pues una barrera, unas cintas tipo las que podemos ver en una situación, por ejemplo, policial, y la gente se acercaba a hacer fotos, pero no se permitía el acceso, como si aquello fuera tan extraño que, bueno, que habría que tenerlo, vamos a decir, que un poquito bajo ese prisma, nunca mejor dicho, de seguridad, ¿no? Pero también apareció otro, en este caso, cerca de unas ruinas, las ruinas de la iglesia de Santiago, en Ayllón, en Segovia. Ahí apareció otro monolito de características muy similares a las que, por cierto, se ha encontrado en Las Vegas esta misma semana, y que desde luego nos llega a sorprender, ¿no? ¿Cuál es el origen? ¿Por qué aparecen en medio mundo? ¿Y por qué España también forma parte de este enigma?
1: Pues vamos a ver si das alguna explicación. ¿Cuáles son las explicaciones de estas extrañas figuras que de algunas aparecen, desaparecen, como caídas del cielo? ¿Qué pasa detrás de todo esto? ¿Quién está? Si es que hay alguien que se haya certificado ya.
0: Pues teorías o hipótesis, más bien, hay de todo, ¿no? Dicen, en su mayoría, por ejemplo, se dice que son imitaciones de ese primer monolito que apareció en Utah en el año 2020. Una hipótesis bastante compartida, por ejemplo, es el hecho de que el primero fuera encontrado cerca de algunas de las localidades del rodaje de una serie titulada Westworld. Y ese primer monolito sugieren que podría ser un objeto de atrezo olvidado o una broma del equipo de dirección artística. Sin embargo, otras especulaciones hacen hincapié en que se trata de obras de arte anónimas y que el primero fue creado por un artista y que el resto, pues simplemente lo imitaron. De hecho, hay un colectivo, se llama, el colectivo en concreto es un colectivo artístico que se llama The Most Famous Artists, y es una especie de compendio de diferentes artistas que hacen diferentes cosas, ¿no? Bueno, pues ellos se han adjudicado el monolito, el primer monolito de Utah, a través de las redes sociales, pero el caso es que no tenemos ningún tipo de prueba de que esto haya sido así. Así que sea como sea, fíjate lo que te decía, ya se han documentado más de 250 monolitos, incluso hay una página web llamada Monolith Tracker, que sería algo así como rastreo de monolitos, que precisamente pone la información de cada uno de ellos que se va encontrando. Y por supuesto, entre todas estas hipótesis, cómo no, Miguel, la teoría extraterrestre.
1: Igual, todas esas explicaciones, o son pruebas de alguien, de una inteligencia que nos está dejando ahí huellas para que, no sé, abramos los ojos. Es curioso eso de los monolitos que siguen apareciendo y que son de actualidad en este momento y que también han estado en España, que no sé si ese de Gerona desapareció de repente.
0: Efectivamente, el de Girona desaparece, también ha desaparecido el que estaba en la iglesia, en las ruinas de la iglesia de Santiago, y también ha desaparecido, por ejemplo, el de Rumanía que comentaba al principio, y ese es un gran misterio porque desaparece al día siguiente y nadie sabe ni cómo apareció ni cómo desapareció, lo cual una vez más pues nos lleva eso, al enigma, al misterio, a esto que tanto nos gusta, Miguel.
1: Misterios que nos gusta escuchar. ¿Forma de contacto contigo, Juan?
0: A través de las redes sociales, en mi perfil en Facebook, Juan Gómez Ruiz, o a través del email del programa, juangomez@gmail.com.
1: Como siempre, un placer. Seguimos.
0: Igualmente.
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3: Tenemos una cita con un pueblo de leyenda.
4: Como muchos otros pueblos de principios de la historia de la humanidad, la mayor parte de sus relatos están envueltos en el misterio. El mito se disfraza de historia y la leyenda se mezcla con la realidad. Y a menudo las mejores historias resultan ser las menos ciertas. Los celtas no dejaron grandes restos para que disfrutaran los arqueólogos, como ocurre con los egipcios y los pueblos del Mediterráneo, quienes nos dejaron grandes ciudades y monumentos. Los celtas tenían una vida simple y seminómada. Construyeron casas sencillas que se derrumbaron con el paso del tiempo. Los celtas fueron también analfabetos de sus propios idiomas, aunque se les educaba y entrenaba en otros aspectos. Pero a diferencia de otras civilizaciones antiguas, los celtas han sobrevivido hasta los tiempos modernos. Sus arcaicos idiomas no han desaparecido como otros muchos, sino que sobreviven como idiomas vivos en Escocia, Irlanda, Gales y Bretaña.
3: Descubramos algo más de su historia.
1: Pues te va a tocar contarnos cosas, Tatiana, de ellos. ¿De qué fecha estamos hablando? ¿Cuándo surgen los primeros datos de los celtas?
5: Bueno, los primeros datos estaríamos hablando más o menos sobre el siglo VII-VIII, en el cual ya estaban instaurados...
1: ¿Antes de Cristo?
5: Sí, antes de Cristo, antes perdón. De Cristo. Que ya estaban en la zona de Hallstatt. Allí todavía se puede hablar de pueblos indoeuropeos, pero sí que con la cultura del Atené, que fue posterior, ya podemos hablar de celtas como hoy los conocemos.
1: ¿De dónde venían o dónde se...? Surgen.
5: Hay mucha controversia con el tema de dónde surgen los pueblos indoeuropeos, pero las últimas hipótesis que hay, las más fehacientes, hablan de que fue la estepa sur de Rusia.
1: ¿Venían desde allí?
5: Sí.
1: ¿Tenían algo que ver con los vikingos? No tenía nada que ver.
5: Es que los indoeuropeos lo que hicieron luego fue ramificarse en, sí, distintas culturas, y una de ellas, por ejemplo, fue la vikinga.
1: Sí. ¿Tenían una forma de vida curiosa que abarcaba a todos o cada uno vivía de una manera diferente?
5: En principio, hasta que se separaron por, digamos, por culturas ya más divididas como griega, celta, germana y demás, el modo de vida era el mismo. Pero luego ya cada uno tuvo un modo de vida distinto.
1: ¿Tenían el mismo lenguaje?
5: Eso no se sabe.
1: No se sabe.
5: No se sabe. Sí que se sabe que tenían una raíz común, ¿vale? De por sí hay muchas palabras que, por ejemplo, las palabras de los árboles, para hablar del abedul, sí que se ve que tienen una raíz común en varios idiomas ahora mismo.
1: Ya.
5: Entonces se cree que sí, que tenía un idioma común, que era como un idioma madre.
1: No tenían escritura, ¿no?
5: Escritura no.
1: Entonces, ¿cómo nos ha llegado todo ese conocimiento, todo ese saber?
5: Bueno, gracias a la transmisión oral. Y que luego ya con el cristianismo sí que se fue dejando más escrito y también con la romanización, porque los escritores antiguos se dedicaron a contar qué veían de los celtas, cómo era su modo de vida, aunque en principio lo que empezaron a escribir fue de los territorios que tenían, en los que estaban asentados.
1: ¿Cómo era su modo de vida?
5: Su modo de vida era sencillo, en principio eran nómadas hasta que se asentaron y luego construían cabañas, y luego se reunían como en oppidas, que se llamaban, que eran como fortificaciones. También había vida en las granjas. Esto es todo un poco lío, porque a lo largo del tiempo fue cuando, dependiendo de la alimentación que tenían y demás, o acudían a granjas o vivían en ciudades.
1: Se fueron organizando, reorganizando.
5: Sí, se iban organizando un poco por la necesidad que tenían.
1: No tenían escritura, no dejaron restos, como decíamos en esa introducción, como los egipcios o los romanos, ¿verdad?
5: No, lo único que tenían fue el alfabeto Ogam, pero fue posterior.
1: ¿Alfabeto?
5: Ogam.
1: ¿Eso qué es?
5: Pues es un alfabeto en el que los druidas solamente lo sabían escribir ellos. Lo que hacían eran una serie de rayas para dejar escrito lo que querían, pero se utilizaba en muy pocas ocasiones y a modo de tema sacro, no se utilizaba para cualquier cosa.

0: Tatiana, ¿por qué se hicieron tan importantes? Decíamos en esa primera introducción que fueron los primeros que controlaron el hierro. ¿Eso fue lo que les hizo tener la supremacía sobre el resto de los pueblos de alrededor?
1: Bueno, la verdad es que en el tema de orfebrería y en el manejo del hierro, sí que eran unos excelentes manipuladores, ¿no? Pero yo creo, esto bajo mi punto de vista, que si algo hizo que fueran especiales fue cómo le plantaron cara a Roma, cómo le plantaron cara a los romanos. Llegaron incluso a estar asediando el Coliseo en Roma.
0: ¿Sí?
1: Sí, en la batalla de Alía.
0: ¿Eran los bárbaros entonces?
1: Sí, para ellos sí eran los bárbaros. En la batalla de Alía consiguieron llegar hasta el Coliseo y asediarlo. Entonces, aquello supuso un antes y un después para lo que era la cultura, ¿no? Porque entonces los romanos se dieron cuenta de que flaqueaban y fue cuando empezaron a hacerse más potentes.
0: Luego hablaremos de las mujeres, pero los hombres tenían el pelo largo, en algún sitio he leído que tenían bigote y eso era un signo de importante, ¿no? El hecho de tener...
1: Sí, en algunos escritores hablan de que eran, depende del escritor que leamos, sí. Nos dicen que eran rubios.
0: Altos rubios.
1: Sí, que llevaban el pelo largo y que llevaban bigote.
0: ¿Y la sociedad cómo se organizaba?
1: Bueno, la sociedad era una sociedad jerarquizada en la cual el rey era el jefe supremo, pero el druida, aunque siempre se le pone por debajo, realmente era quien decidía lo que tenía que hacer el rey. O sea, digamos que el rey era un poco una marioneta. No podía hacer nada sin que el druida diese su visto bueno. Por debajo del rey del druida estarían los guerreros, luego los artesanos, que se los tenía como dioses.
0: ¿Como dioses a los artesanos?
1: Sí, porque el tipo decían que no podía ser que una persona pudiese hacer las cosas que hacían los artesanos.
0: Un pedazo de hierro, de metal, sacaron...
1: Claro, hacían unas maravillas, pero o sea, hacían piezas fantásticas. Luego, debajo de los artesanos estaba el pueblo llano, pero sí se le tenía mucha consideración a quien era agricultor o ganadero, porque era quien alimentaba a la comunidad. Y luego por debajo estarían los esclavos.
0: Te iba a preguntar, ¿había esclavos?
1: Sí.
0: ¿Quiénes eran los esclavos?
1: Los esclavos normalmente solían ser a quien se capturaba en alguna batalla. No era tampoco tan común tener esclavos, pero sí que existían. Incluso los esclavos, si por ejemplo vivían en una granja, tenían derecho incluso a casarse. Vivían en una vivienda contigua dentro de la misma granja, pero sí que existían los esclavos y tenían sus derechos.
0: ¿Y en qué países se asentaron?
1: Bueno, se asentaron en países como Hungría, en Alemania, en Francia, llegaron incluso a zonas de Ucrania, a zonas de Turquía.
0: Llegaron ¿Turquía también?
1: A una zona de Turquía, sí. Una zona pequeñita, pero sí, estuvo durante un tiempo en su poder. También a Rumanía, a las islas. Las islas británicas y aquí a la península ibérica.
0: 12:20, 1:20 en las Islas Canarias. Primeros datos de este pueblo oculto que estamos hoy estudiando. 633-50-50-11 si queréis participar en ese concurso que tenemos. Y el Blanco Radio en Face, Twitter, Instagram. Ya te saludan desde Tucumán, Argentina. Y ya verás qué cantidad de saludos.
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3: El legado celta es muy amplio y a veces desconocido para nosotros.
4: Los sacerdotes pertenecían a familias nobles y, al igual que los guerreros, eran miembros privilegiados de la sociedad. Pero tenían además un derecho del que nadie más disfrutaba. Solo ellos eran libres de viajar entre las diferentes tribus y reinos. Ni los reyes podían disfrutar de ese privilegio. Había tres clases de sacerdotes. Los más conocidos eran los misteriosos druidas. Pero junto con estos estaban los bardos y los vates. A pesar de su fama, se sabe bien poco de los druidas y sus prácticas. El culto a los dioses entraba por descontado como una de sus funciones, pero también parece que actuaban como jueces y árbitros en las disputas. El nombre druida tiene sus orígenes en el verbo que significa saber. Tenían el derecho de decidir en las disputas tanto públicas como privadas, También el derecho de juzgar y determinar las recompensas y castigos en casos de crímenes y asesinatos. Nadie, ni siquiera el rey, podía hablar antes de que el druida lo hiciera.
3: Los druidas y sus creencias serán ahora objeto de nuestro análisis.
0: Pero antes de hablar de druidas, quiero que me cuentes otras cosas. ¿Tenían diferentes dioses?
1: Sí, eran politeístas.
0: Sí.
1: Entonces creían en distintos dioses, todos ellos que tenían que ver con la naturaleza. Con la naturaleza, por ejemplo, con la guerra, pero sobre todo con el tema de la naturaleza. Tenían un dios como para cada cosa.
0: ¿Y el más importante, había uno por encima de todos o no?
1: Ahora mismo se piensa que Belenos, por ejemplo, era uno de los más importantes. Cernunnos, quizás por la cantidad de iconografía que nos ha quedado, sea de los más importantes, bajo mi punto de vista. O sea, si se ve la iconografía que hay sobre unos y otros, Cernunnos es de los que más. Por topografía, por toponimia, por ejemplo, sería el dios Lug.
0: ¿Lug?
1: Sí, porque tendríamos Lugo, aquí en España.
0: Sí.
1: Que viene del nombre de Lug. Y en Lyon, en Francia, también es el topónimo del dios Lug.
0: Llegaron hasta España también ellos, ¿verdad?
1: Sí.
0: Luego hablaremos de la influencia que dejaron aquí. ¿Hacían sacrificios?
1: Sí, no vamos a negarlo.
0: ¿De animales y humanos también?
1: Sí, hacían de los dos.
0: ¿De qué tipo? O sea, ¿por qué?
1: Bueno.
0: ¿Y a quién sacrificaban, me refiero?
1: Ambos sacrificios solamente los hacían cuando, por ejemplo, una cosecha no era buena y peligraba lo que es el pueblo, o sea, la salud del pueblo, que hoy hubiese muchas muertes y demás. Entonces, los sacrificios solamente se realizaban en casos excepcionales. Era más normal el sacrificio de un animal que de una persona. Pero, por ejemplo, en los sacrificios humanos ha habido conocimiento de que se sacrificaban incluso los reyes. Si durante su mandato el rey no conseguía una buena cosecha, él mismo se ofrecía en sacrificio, porque era como lo más grande, la persona con más estatus y lo más preciado que podrían recibir los dioses.
0: ¿Y de qué manera lo hacían? ¿Cortaban la cabeza, sacaban el corazón como en otros sitios, aprovechaban la sangre?
1: Cortar la cabeza solamente lo hacían los guerreros en el campo de batalla y después de haber batallado. El sacrificio.
0: ¿Y se las llevaban consigo?
1: Sí, las llevaban normalmente o puestas en la lanza o atadas en el cuello del caballo. Sí, es un poco.
0: ¿Y el rey cuando hacían sacrificios o cómo se hacía?
1: Los sacrificios normalmente se solía hacer cuando se les hacía un corte por encima del diafragma y se sacaban las entrañas. Y con ellas se vaticinaba qué podía suceder. Luego también había otras maneras de sacrificar. No se sabe si es cierto o no, hay parte de misterio, hay parte de mito en ello, aunque Julio César sí que lo constata, que es el hombre de mimbre, que lo que hacían era, dentro de una figura con forma de hombre, hecha de cañas, metían animales y personas y le prendían fuego.
0: ¿Animales y personas?
1: Sí.

0: Ahora iremos con los druidas. Tenían también diferentes rituales. He visto en tu trabajo, en el libro, ritual de la yegua. ¿Esto qué era? ¿Cómo lo hacían?
1: Bueno, el ritual de la yegua era para instaurar al nuevo rey. Solamente se hacía en ese caso. Para los celtas era muy importante la conexión con la naturaleza. Entonces, el rey tenía que ser instaurado con una diosa soberana. Esa diosa soberana podía estar representada por una doncella o por una yegua blanca. Entonces, el ritual de la yegua lo que hacía era que el rey tenía que copular con una yegua blanca.
0: ¿Copular?
1: Sí, de manera real,
0: sí.
1: No figurada. Luego a esa yegua se la sacrificaba, se cortaba en pedazos y se echaba en un caldero y se cocinaba. Cuando ya estaba cocinada, el rey entraba en el caldero y tenía que comer la carne sin utilizar las manos y beber del líquido sin utilizar ningún recipiente. Lo hacía él y lo hacían todas las personas que estuviesen allí congregadas. Una vez que se terminaba, entonces el rey ya era nombrado rey.
0: Había otro ritual que se llamaba el del muérdago.
1: Sí, este es menos cruento. El ritual del muérdago lo utilizaban, bueno, lo hacían los druidas. Tenía que ser en un roble que estuviese parasitado por la planta del muérdago. Digamos que ese árbol era sagrado cuando estaba parasitado por la propia planta. Entonces lo que se hacía era que el sexto día de la luna, que era el día más importante para la recogida, era el día en donde la savia llegaba al muérdago y era más potente el recogerlo. Lo que se hacía era que el druida, vestido de blanco y con una hoz de oro, subía a cortarlo y se echaba en una manta blanca. Cuando ya estaba recogido, abajo esperaban dos toros que eran sacrificados y se hacía un banquete.
0: O sea que era un pueblo altamente organizado, ¿no? Cuando llegaban ese tipo ya de actividades, un pueblo altamente organizado.
1: Sí, incluso los rituales tenían su organización y tenía su porqué.
0: Ya. Hay otro ritual, el de la triple muerte ritual. ¿Esto cómo era y qué era?
1: Bueno, la triple muerte ritual era una serie de muertes. Eran tres muertes en una. Es decir, a la persona se la sacrificaba primero quemándola, después asfixiándola y por último ahorcándola.
0: ¿Pero si ya estaba muerto?
1: Sí, pero tenía que pasar por las tres fases. Porque cada una se le entregaba a un dios distinto, ¿vale? Que serían a Taranis, a Teutates y a Esus.
0: Primero quemado, después asfixiado y después
1: ahorcado.
0: ¿Y a quién se lo hacían eso?
1: Solamente se lo hacían a personas que habían blasfemado contra alguno de esos dioses. O como una condena por haber hecho algo muy grave. No era muy muy normal.
0: Ya, no me extraña que les llamaran bárbaros, ¿eh? Vamos ahora con los sacerdotes. ¿Sacerdote es lo mismo que druida? ¿O eran diferentes los druidas y los sacerdotes?
1: Realmente es que el sacerdote no se utilizaba la palabra sacerdote como tal. O sea, existía una jerarquía dentro de la casta sacerdotal. Los druidas serían el eslabón más grande, más alto, ¿no? Después estarían los bates o filith, que se les llamaba en Irlanda, y por último los bardos.
0: Los bardos, ¿qué hacía cada uno de ellos?
1: Los bardos, por ejemplo, tenían que estudiar durante 7 años para poder serlo. Y eran cantantes y poetas. Tenían que saber 300 de las historias que se contaban, todas de memoria. Porque, no, claro, recordemos que no escribían. Luego los bates o los filith. Filith es el nombre que se le da en Irlanda, pero tiene las mismas cualidades, ¿no? Serían los sacerdotes y adivinos. Se les tiene como sacerdotes, ahora mismo se les nombra así. Pero serían los adivinos, serían las personas que vaticinaban, por ejemplo, qué podía ocurrir. Y por último estarían los druidas, que tendrían que estudiar 20 años. Y esos serían, digamos, los sumos sacerdotes, para comprenderlo. Pero también serían jueces, abogados, harían un poco todas esas funciones.
0: Había, no sé cómo se diría, druidesas también. ¿Había
1: dríades,
0: mujer?
1: Sí.
0: ¿Sí?
1: Existían las dríades.
0: Sí, ¿y qué hacían ellas?
1: El papel de ellas.
0: Luego hablaremos más del papel de la mujer, que sí, me parece súper importantísimo.
1: el papel de las dríades era igual que el de los druidas. Ellas tenían las mismas capacidades que tenía un druida. Ellas podían hacer lo mismo. No era como en otras culturas, por ejemplo, mediterráneas, en las que la mujer, dentro de lo que es la parte religiosa, no podían hacer nada. O sea, realmente estaban simplemente expuestas y poco más hacían. Uh-huh. Ellas sí. Lo único que no podían hacer las druidesas o dríades era inmolar a las personas que se fuese a sacrificar. Pero sí que después de la inmolación que se había hecho, la había hecho un varón, ellas vaticinaban en las entrañas de ese varón.
0: Wow. ¿Y los druidas se comunicaban unos con otros? Cada poblado, cada núcleo de población tenía un druida y había diferentes en diferentes lugares, ¿o?
1: Se cree que sí, que había, digamos, un druida por tribu. Pero también se sabe que había escuelas druídicas en las cuales sería importante, claro, que fuesen a aprender. Se sabe que hacían viajes para aprender de otros druidas y para estar en contacto con ellos.
0: ¿Y tenían la pinta del mago Merlín, eso que nos han contado en las películas?
1: Bueno, yo creo que más bien como Panoramis sería lo ideal.
0: ¿Como Panoramis?
1: Sí, yo creo que es más la imagen.
0: ¿Había mucha magia dentro de sus creencias? ¿Utilizaban mucho la magia?
1: Utilizaban el poder que llegaban a conseguir. Eran el eslabón entre los humanos y lo divino. Ellos sabían cómo utilizar la magia, ellos sabían cómo hacer que lloviese, ellos sabían cómo utilizar los bosques para su beneficio, sabían utilizar las plantas, había magia.
0: ¿Y utilizaban plantas de poder como algunos otros pueblos, alucinógenas o que les conectara con los dioses?
1: No tanto, no. En ningún escrito encontrado que se hablase de plantas que utilizaran para obtener el poder hablar con los dioses, simplemente, digamos, como formas de trance. No lo constatan así los escritos, pero sí que leyendo entre líneas es lo que se entiende, que no hacía falta que tomasen ninguna planta. Por ejemplo, el muérdago es tóxico en una ingesta muy grande, pero sí que tomando poco puede llegar a ser ayudar. Pero, como digo, en ninguno de los lugares, o sea, en ninguno de los escritos aparece que tomasen ningún opiáceo ni nada así.
0: 2:33, 1:33 en las Islas Canarias. Seguimos adelante, queremos contaros más detalles de ese pueblo oculto.
2: Busquemos datos del mundo de los celtas sobre la naturaleza y los dioses.
3: Los celtas tenían lugares sagrados donde invocaban a sus dioses. Entre estos lugares sagrados se encuentran los bosques de robles de los druidas. Tenían días sagrados y festivos, algunos de los cuales han sobrevivido. Belten se celebra el día 1 de mayo. Samhain, que se celebra el 31 de octubre, ahora es conocido como Halloween. Y Lugnasad, que se celebra el 1 de agosto entre Samhain y Belten. Se considera que la festividad del Maypole inglesa, que se celebra el 1 de mayo, tuvo su origen en el Belten. Los celtas tenían muchos dioses, cada uno con múltiples nombres. Los dioses se solían asociar con la tribu y el hogar. Las diosas se asociaban con la tierra y el territorio. Para los celtas, la religión estaba unida a la magia. El propósito de su religión era pedir favores a sus dioses y complacerles para evitar castigos.
2: Y entre sus creencias, existían algunas más que deseamos conocer en compañía de nuestra invitada.
0: Hemos hablado ya, se ha adelantado algunas cosas de los dioses. Preguntan si tenían relación unos con otros, es decir, si había comunicación entre unos poblados y otros.
1: Normalmente los pueblos solían estar bastante enemistados entre ellos. O sea, es más, intentaban robar al vecino.
0: ¿Sí?
1: Sí, entonces era raro que se juntasen, al no ser que fuesen alguna batalla para, por ejemplo, la lucha contra Roma sí que se juntaron bastante. Hacían coaliciones de tribus porque tenían un interés, sí, un interés común, pero no era habitual. Es más, es que se peleaban entre ellos incluso por el territorio, porque quizá una tribu necesitaba expandirse y necesitaba el territorio de la tribu que tenía al lado.
0: Uh-huh. Y eran terribles guerreros, ¿no?
1: Yo diría que eran fantásticos guerreros. Sí. O sea, es que utilizaban hasta tácticas psicológicas.
0: ¿Sí?
1: Sí. Ellos, por ejemplo, una de las cosas que hacían era que para aterrorizar a los romanos, porque claro, a otras tribus no, porque conocían las mismas tretas que tenían, para aterrorizar a los romanos lo que hacían era utilizar el carnix, que era una trompeta alargada que emitía un sonido bastante peculiar, y los gritos de batalla. Entonces, antes de llegar al lugar de la batalla, ya se les estaba escuchando, y los romanos era como se aterrorizaban. Cuando ya les veían, en vanguardia normalmente iban soldados desnudos.
0: ¿Desnudos?
1: Totalmente desnudos. Entonces, claro, era como más temor todavía sentían, porque era como para los romanos era como un tabú el ir desnudos, ¿no? Y decían, pensaban que no tenían nada que perder yendo desnudos. O sea, no se tapaban con una cota de malla, no se tapaban con nada para evitarlo. Simplemente iban desnudos. Entonces, claro, para ellos eran terribles. Pero a mí me parecen fantásticos guerreros, por eso mismo.
0: Ya. Yeah. Era una parte que se pintaban de azul.
1: Sí, los pictos. La tribu de los pictos, que estaban en Escocia, utilizaban un tinte que les daba ese color azul. Pero aparte de ello, también se tatuaban. Mm. Y ellos también iban desnudos. Se dice que, bueno, escritores antiguos dicen que era para que se les viese los tatuajes, solamente llevaban como una especie de cinta para sujetar la espada, pero sí, los pictos, de por sí el nombre se piensa que viene de pintura.
0: De pintura. ¿Qué tipo de armas llevaban los guerreros?
1: Los guerreros normalmente llevaban la espada y el escudo. Dependiendo de la época, podemos encontrar que las espadas eran más largas, más cortas, los escudos eran más grandes, luego fueron más pequeños. Dependía también un poco de la época, fueron cambiando sus habilidades dependiendo de las necesidades que ellos iban teniendo.
0: Hemos hablado de días sagrados que tenían, de los cuales han derivado muchas de las cosas que ahora estamos haciendo, el Samhain, Halloween, etcétera, etcétera. Te saludan de Uppsala, Suecia, y de otro montón de lugares. ¿Qué tipo de árboles eran sagrados para ellos? El bosque era sagrado en general, ¿no?
1: Sí, todos los árboles eran sagrados, sobre todo, como decía antes, el roble era quizás el árbol más sagrado que tenían.
0: ¿Hacían algún tipo de ceremonia alrededor de los robles?
1: Que se sepa, no. O sea, simplemente los veneraban. Sí que quizá enterraban debajo de ellos para que los árboles cuidasen del cuerpo del difunto, pero tampoco ha llegado a nuestros días así ningún acto especial que hiciesen con los árboles. Mm-hmm. Simplemente veneraban la naturaleza.
0: Vale, hay un montón de preguntas que te voy a ir haciendo después. ¿Qué relación tenían con la muerte?
1: Bueno, su relación con la muerte, ellos creían en la reencarnación.
0: ¿Sí?
1: Pensaban que como en la naturaleza, la naturaleza pasa por unos estados, ¿no? La naturaleza vive en Beltane, que sería en mayo, y poco a poco va muriendo hasta llegar a Samhain. Entonces ellos pensaban que las personas les ocurría lo mismo, que lo que hacían era pasar por un ciclo, ellos vivían, tenían una madurez, fallecían, pero se reencarnaban en otra persona.
0: ¿En otra persona, no en animales o...?
1: Que se sepan otras personas.
0: ¿Se han encontrado muchas tumbas?
1: Sí, se han encontrado multitud. Además de distintas, dependiendo de la época, de distintas formas. Normalmente las más llamativas son las tumbas en túmulos, porque son las que mejor ajuar y el ajuar más completo suelen dejar.
0: ¿Qué tipo de cosas se encontraron en los ajuares?
1: Bueno, por ejemplo, a mí un ajuar que me fascina es el de la dama de Vix, que es una dama que se encontró sobre el siglo V antes de Cristo y se la enterró con su carro de combate.
0: ¿Sí?
1: Sí.
0: ¿Dónde, en qué lugar se la encontró?
1: En Borgoña, Francia. Y es Además tiene una crátera que es enorme, mide 1,50 m, creo recordar.
0: ¿Una crátera?
1: Sí.
0: ¿Qué es eso?
1: Una crátera era como un caldero grande.
0: Mm.
1: Bueno, pues la decoración se tiene influencia etrusca, tiene una gorgona. Es que para mí es que esa gorgona es especial. También tenía sedas. Se encontró un ajuar bastante, bastante grande.
0: ¿Creía en la reencarnación? ¿Había cielo e infierno para ellos o eso no existía?
1: Es una cosa que no queda clara. Porque sí que es cierto que, por ejemplo, se habla de Ataecina como la diosa de que lleva por el río para recoger a los difuntos. Pero no se habla de cielo y de infierno como tal. Al haber reencarnación, no...
0: No lo necesitaban, ¿no?
1: No lo necesitaban.
0: Ya. ¿Su relación con los romanos? Hubo mucha leña entre ellos, ¿no?
1: Muchísima.
0: Y preguntan si las armas de los celtas eran avanzadas en su diseño para el tiempo o los romanos estaban más avanzados en cuanto a armamento.
1: Por ejemplo, las espadas, se habla en los escritos que las espadas de los celtas eran muy blandas, que se corvaban, pero porque eran simplemente para dar tajos. No era para utilizarlas. Es que eran distintos la mentalidad que tenían romanos y celtas, ¿no? Los celtas, por ejemplo, las utilizaban las espadas muy largas en un principio para tener más disposición del enemigo estando lejos.
0: Sí.
1: Los escudos eran muy grandes, medían también como 1,50 m. Luego los fueron haciendo más pequeños y los hicieron más flexibles porque pesaban muchísimo. Por ejemplo, la cota de malla, que era una cosa que utilizaban los celtas, fue una cosa que después fue asumida, asimilada, adoptada y adaptada, como se dice, por los romanos.
0: ¿No decías que antes iban desnudos? Hubo un tiempo.
1: Pero la vanguardia, siempre los soldados de vanguardia, los que iban delante, eran los que iban desnudos.
0: ¿Y los detrás ya llevaban
1: cota de malla? Sí, ya iban con una cota de malla.
0: Vale. Había un ritual, el ritual de las abejas y la muerte. ¿Este qué tipo de ritual era?
1: El abellón.
0: El abellón.
1: Sí, este se da en la zona de Galicia sobre todo. Y es un ritual en el que cuando la persona fallece, lo que se hacía era que se hacía un círculo con las personas que habían acudido al funeral alrededor de ella y se empezaba a dar vueltas haciendo el ruido de la abeja. Esto se hacía porque se pensaba que la abeja era un animal que estaba en conexión con los dioses y que el fallecido se convertía en abeja cuando fallecía, que el alma de la abeja entraba, o sea, el alma del difunto entraba en una abeja.
0: Qué curioso. 2:45, 1:45 en las Islas Canarias. 633-50-50-11, nuestro teléfono, por si queréis participar en ese concurso que tenemos esta noche. Y hay más cosas, le llega el turno a la mujer y ya veréis qué sorprendente era en esa sociedad.
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2: Conozcamos algo más de sus costumbres. Y de paso, del papel de la mujer en su sociedad.
3: Los celtas tenían una apariencia impactante. Altos, rubios, con intensos ojos azules, empleaban pinturas para acentuar los rasgos que la naturaleza les había otorgado. Tanto los hombres como las mujeres llevaban el pelo largo, y sobre todo en el caso de las mujeres, el criterio de belleza era la calidad y longitud de sus trenzas.
5: El papel de la mujer en la sociedad celta era muy diferente al que tenían las mujeres del mundo clásico. Las mujeres nobles del mundo clásico tenían una vida bastante restringida y con pocos derechos. Sabemos a través de fuentes arqueológicas que la mujer en el mundo celta tenía considerables derechos e incluso poder. Tenemos un gran número de tumbas de mujeres celtas muy ricas, si nos guiamos por los maravillosos objetos con los que fueron enterradas. Se ha podido constatar el gran poder que tuvieron las mujeres a lo largo de la Edad de Hierro, tanto en la Europa continental como en Bretaña. No sabemos nada directamente de la personalidad de Boadicea, pero podemos deducir bastante por el hecho de haber sido una gran reina celta. No debió de ser una mujer tímida, sino que debió de poseer un gran orgullo personal y una gran dignidad, acostumbrada a dar órdenes a la gente, y por tanto con el papel de líder de guerra bastante asimilado. También es posible que fuera líder religioso de su pueblo.
2: Sepamos algo más de las mujeres y de sus reinas.
0: Pues hablemos de mujeres. Hemos avanzado algunos datos. Tenía un papel exactamente igual que el hombre, muy diferente al resto de otras sociedades, ¿verdad?
1: Las mujeres tenían bastante más derechos y libertades que las mujeres contemporáneas, como podrían ser las griegas o las romanas. El papel que tenían siempre ha sido más el hombre, el papel fundamental, digamos, el de liderazgo que ha tenido, ¿no? Pero sí que la mujer, al tener esos derechos, también tenía derechos a la hora de casarse, tenía unos derechos que no eran habituales en la época.
0: ¿Había reinas importantes?
1: Sí, había, por ejemplo, aunque Boudica no se la nombra en ningún momento hasta la muerte de su marido, Prasutargo, que fue cuando empezó todo el tema de la rebelión contra Roma y demás, sí que existían otras reinas más conocidas como Cartimandúa, que era la reina de los brigantes, y que se la conoce porque entregó a Caratacus, que se llamaba Carataco, lo entregó a Roma. Era una aliada, Cartimandúa era una aliada de Roma.
0: Sí. ¿Había traiciones entre ellos? Hay un capítulo en el libro que habla de traiciones. ¿Se traicionaban entre ellos o...?
1: Más que traicionarse, yo lo he titulado líderes y traidores. Más que traidores, ellos...
6: Son las 6:00.
7: 6:00 de la mañana.
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2: Pilla. Hay ojos que no se hacen los ciegos, porque las paredes no solo tienen oídos, ¿viste? También tienen bembas.

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0: las 10 de la mañana. 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
9: ¿Qué tal? Muy buenos días. Primero de octubre comienza, arranca la mañana en la sintonía de Cadena Azul con el primer informativo de la mañana. Hablamos de jóvenes y hablamos de emprendimiento, ya que el presidente de la Comunidad Autónoma de Murcia, Fernando López Miras, anunció en la sede de la Cámara de Comercio de Murcia en la apertura a comienzos del próximo año de un innovador espacio para ayudar a los jóvenes a emprender. Durante la clausura de la Asamblea de UCOMUR, el presidente ha recordado que la libertad de elección del centro para las familias es un derecho al que nunca se renunciará. El sexto pacto por la economía social que se ha celebrado en estos días ya ha generado más de 3.323 empleos en su primer año de vigencia, lo que significa más de la mitad del objetivo que se marcaba hasta el 2028. En el día de ayer, la consejera de Política Social, Conchita Ruiz, procedían a inaugurar la nueva sede de Asteamur, la inauguración de la sede en Águilas, que va a permitir ampliar la atención especializada a las personas con autismo y también a sus familias. Éxito también el que se vivía en la Plaza de la Cruz en Murcia, que se quedó pequeña en una noche de claveles blancos, de poesía, de música y de memoria, bajo el lema Claveles Blancos y Poesía por la Paz y la Democracia. Alrededor de 400 personas abarrotaron precisamente esa cruz de Murcia, esa plaza, en la concentración ciudadana que se convocó como respuesta pacífica y ciudadana a las imágenes que se vieron hace unas semanas en ese mismo lugar. El Archivo General acoge la primera sede de una exposición del centenario del Liceum Club Femenino. La región de Murcia se convierte así en la primera sede de la itinerancia nacional sobre esta exposición, cuya muestra de referencia fue inaugurada el pasado día 15 de septiembre por la Fundación Ortega Marañón de Madrid. La Consejería de Política Social ha anunciado que va a destinar más de 2 millones de euros para apoyar a las familias numerosas y monoparentales con ayudas que oscilarán hasta los 2.500 euros. La comunidad convoca estas subvenciones para facilitar los pagos relacionados con la manutención, la ropa, el calzado y los gastos derivados de la conciliación de la vida laboral y familiar. Y el gobierno regional reclama al ministerio que desarrolle de una vez por todas la planificación eléctrica y acabe con las modificaciones instauradas tras el apagón. El consejero de Industria, que ayer inauguraba la nueva planta solar de X Helio en Lorca, aseguró en este caso que la planta es la más potente de la región y destacó que ya se produce el doble de energía casi al año que hace 3 años con este tipo de energías renovables. Ocho minutos, sobrepasamos ya las 10 de la mañana. Noticias ahora también relacionadas con Lorca. Más de 2.700 han sido las personas que han participado dentro del proyecto creado por la Red Municipal de Bibliotecas para convertir la lectura en creaciones artísticas, leer, comprender y crear. Era el programa del cual hablaba ayer la concejal del área de educación, Rosa María Medina. Por otro lado, también Lorca, referente nacional en turismo inteligente, con una plataforma única donde descubrir la ciudad, comprar entradas y gestionar el destino con datos. La Consejería de Turismo perfecciona la iniciativa del ITREN, que lleva por título Visite Lorca, y es el resultado de un ecosistema de 7 aplicaciones conectadas y ya desarrolladas que unifica la experiencia del visitante y la gestión también del destino. La edición número 47 de la travesía nocturna de montaña de los Juegos Deportivos del Guadalentín invita este próximo fin de semana a descubrir el recorrido secreto en los puntos más estratégicos de la ciudad de Lorca. Una prueba que se celebrará durante los días 3 y 4 de octubre con 3 modalidades de entre 5 y 22 kilómetros y premiará también a los equipos más regulares durante todo lo que es el trayecto. El partido de Vox en Lorca ha votado en contra de la moción del Partido Socialista sobre un pacto local para la seguridad y también para la convivencia. El concejal José Martínez decía de que sirve un pacto por la convivencia si Pedro Sánchez está poniendo todas las herramientas del Estado al servicio de un modelo social basado sobre todo en la inmigración masiva, ilegal y descontrolada que acoge y protege a todo aquel que es capaz de violar por la fuerza la frontera de un país. Españoles, decía Martínez, estamos cansados del buenísimo, del que nos digan que tenemos que, hay que convivir con quienes vienen a delinquir y que tenemos que ser más solidarios. llegamos ya a otro de los municipios de nuestra comarca. Entramos ya en el municipio de Totana con las siguientes noticias del día. El alcalde y la concejal de Medio Ambiente asistían ayer también a la inauguración de la megaplanta fotovoltaica de X Helio en Lorca, con una inversión de 365 millones de euros. Por otro lado, también la Concejalía de Juventud organiza el primer concurso de fachadas de Halloween Totana 2026, cuyo plazo de inscripción finaliza para aquellos que quieran participar el día 23 de este mes de octubre. La Concejalía de Seguridad también recuerda que la DGT implementará cambios significativos en los índices de alcoholemia permitidos para los conductores. Y también la queda de Halloween tendrá lugar el sábado día 31 de octubre en el recinto ferial, con talleres, servicio de barra, DJs y numerosas actividades relacionadas con esta temática. Por otro lado, y como última noticia de Totana, se acuerda conceder un total de 6.000 euros a las tres organizaciones agrarias y ganaderas para impulsar acciones que fomenten estos sectores productivos en Totana. Continúa la Semana del Mayor en el Centro Municipal de la Tercera Edad de Totana a partir de las 7 y cuarto de la tarde, donde se intercambiarán en este caso diferentes puntos de vista en un encuentro intergeneracional entre jóvenes y mayores a partir de las 7 y cuarto de la tarde. Después habrá baile y música de los 80 en este centro para todos aquellos que quieran asistir. La actualidad de Puerto Lumbreras también nos hablan de que Puerto Lumbreras estrena la denominada tarjeta del deportista. Es una iniciativa con descuentos, con ofertas en los establecimientos del municipio, que en este caso pone en marcha a Seplu. Y también el Ayuntamiento de Puerto Lumbreras incorpora un nuevo vehículo al Servicio de Emergencias Municipal y de Protección Civil, que fue presentado en el día de ayer por la alcaldesa de la localidad, María Ángeles Túnez. Y terminamos el repaso. A las 10 de la mañana, 12 minutos, lo hacemos en el municipio costero de Águilas, donde se pone en marcha el taller de refuerzo educativo y de apoyo escolar, que está dirigido principalmente a menores y está enmarcado dentro de las actuaciones desarrolladas a través del plan de desarrollo del pueblo gitano. También en Águilas se procede al impulso de la formación especializada dentro del sector pesquero, con una nueva edición gratuita de un curso de marinero pescador. 25 personas son las que participan en esta formación, que tiene una duración de 30 horas y que están incluidas, como decimos, dentro de ese plan de formación para el sector pesquero de Águilas.

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2: El sonido y la música del Canto del Loco para darles la bienvenida con la parte musical. Enseguida saludamos ya en De Buena Mañana a nuestro primer invitado después de la publicidad.
1: Son las 10 y 20 de la mañana. 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
2: Vamos a seguir nuestro De Buena Mañana. Después de ese primer avance informativo, ya nos ocupamos de la actualidad precisamente de la comarca del Guadalentín. Nos centramos en los primeros minutos de esta mañana en lo que es el sector primario. Para ello, pues vamos a ir directamente hasta a la Murcia para hablar, en este caso con el concejal de Agricultura de Alhama de Murcia, y vamos a hablar precisamente sobre una exposición que va a tener lugar, coincidiendo además con la Feria de Alhama, sobre el tema monográfico del sector de la uva. Antonio José Caja, concejal, ¿qué tal? Buenos días.
6: Hola, buenos días.
2: Muchísimas gracias, primero por atendernos. Vamos a hablar precisamente de uno de los sectores más importantes que tiene el municipio, el sector de la agricultura, y concretamente de la UBAM. Se organiza como todos los años y con esta yo no sé cuántas ediciones son, pero más de 50 ediciones de la muestra de esta fruta, que es en este caso la uva.
6: Pues sí, es sin duda la exposición más antigua que tenemos en Alhama de Murcia, que nació en los años 60, y que con mucho esmero y con cariño pues seguimos manteniendo como una muestra tradicional de esos productos agrarios del Bajo Guadalentín, donde la protagonista pues durante estos meses es la uva de mesa. Somos en la región de Murcia el mayor exportador de uva de mesa, y Alhama, junto con otros municipios de la comarca, pues somos de los principales productores y también donde residen una de las principales empresas o varias de las principales empresas.
2: La exposición de uva de mesa es una cita imprescindible dentro de lo que es el programa de la feria. Es una muestra que cumple, como usted decía, más de 58 ediciones. Es un referente en la tradición agrícola de la Feria de Alhama. Abrirá sus puertas, creo, el día 6 de octubre en la Casa de la Cultura, y además va a combinar un poquito todo, la tradición del campo también, con una charla sobre agricultura regenerativa.
6: Así es, efectivamente. Desde hace varios años aprovechamos esta inauguración de esta exposición para hacer formación dirigida a los agricultores y también un poco de divulgación a los agricultores, y este año el tema elegido es en combinación con UPA, que han colaborado con nosotros, son los encargados de hacer estas tablas, la agricultura regenerativa, ¿no? El cuidado del suelo, la importancia de la biodiversidad, y pues para ello contamos con un experto en la materia que va a venir a dar una pequeña charla para todos aquellos vecinos que se acerquen el próximo martes día 7 a la inauguración. Y bueno, y después pues la inauguración quedará abierta durante todos los días de feria, desde el día 7, que es el día grande en Alhama, que es el día de la patrona, hasta el lunes día 2.
2: Bueno, la persona que va a dar esa charla, digamos, es Ramón Navian, es ingeniero agrónomo, consultor, experto en biodiversidad y también, bueno, pues es una persona relevante, ¿no?, dentro de, del sector, porque cada vez, bueno, pues tiene más importancia, se destaca más esta agricultura regenerativa.
6: Así es, ¿no? Ya no se entiende el campo sin el cuidado, ¿no?, del entorno, y bueno, yo creo que los agricultores también son capaces, han entendido el mensaje, y bueno, pues como digo, es una actividad más dentro de esta feria para divulgar, ¿no?, conocimiento y para acercar este conocimiento y estas experiencias positivas a los agricultores, no solo a las grandes empresas, sino también a los pequeños agricultores que sobreviven todavía en esta comarca, en este Guadalentín, y que bueno, pues siempre pueden aprender cosas, ¿no?, y ese conocimiento pues que sea luego una realidad en su futuro.
2: Bueno, quienes asistan a la muestra verán concretamente, aparte de la uva, otros cítricos, otros frutos de la huerta, compartirán espacios en esa propuesta que reúne variedades tradicionales y nuevas incorporaciones al mercado. Cuando hablamos de variedades tradicionales o nuevas incorporaciones, ¿de qué estamos hablando concretamente, concejal?
6: Bueno, pues todavía tenemos la suerte de tener esos agricultores o esos incluso vecinos a nivel particular que conservan con mucho cariño variedades antiguas de uva Napoleón, de Aubán, que ya son muy difíciles de ver en los lineales o prácticamente imposibles, y que comparten espacio, como digo, bien dices, pues con las variedades sin semilla que se han impuesto en el mercado, que han sido desarrolladas por las empresas junto con el INIDA. Hablo de todas las Situn y otras variedades más modernas, ¿no? Y entonces pues muy bonito ver esos platos de uva bien presentados, todos juntos, más de 100 muestras, y poder comparar un poco también el paso, ¿no?, de la evolución de la uva de mesa, ¿no?, desde las variedades más antiguas, más tradicionales, que prácticamente se han perdido o que no se comercializan, junto con las variedades más modernas, incluso muchas de ellas desconocidas porque en su gran mayoría se dedican a la exportación y no las vemos en los mercados españoles, ¿no? Entonces, o sea, frutas de sabores, en fin, mucha variedad, más de la que muchas veces imaginamos en cuanto al tema de la uva, y también tienen cabida en esta exposición otros productos, principalmente pues hablábamos de cítricos, también de la evolución del limón, de la mandarina, pomelo, y bueno, como decía, también agricultores a nivel individual que tienen sus pequeños cultivos o que todavía tienen su hortaliza en marcha desde este verano y nos traen pues sus grandes calabazas, sus productos más vistosos, o alguna variedad diferente de hortaliza que han cultivado con ahínco durante este verano, que han conseguido conservar, y pues la exponen para que el resto de vecinos de Alhama pues la conozcan y la vean.
2: Bueno, pues vamos a recordarles en la Casa de la Cultura a partir del día 7 y hasta el día 12. Y ya por último, durante su intervención también agradecía a usted la colaboración de Paco Almagro, que es el autor, por cierto, del cartel de esta edición y de la imagen de la Feria 2026. También reconocía el apoyo del sindicato UPA en la organización de la charla, y como no, esta edición cuenta además con el Grupo de Acción Local del Territorio de Sierra Espuña, que imagino que juega un papel fundamental también.
6: Así es, agradecer a todas las personas que han hecho posible este evento durante este año, especialmente a Paco Almagro por su inestimable colaboración, ya que cuando nos enteramos que iba a ser el encargado de hacer el cartel de la feria, pues bueno, me puse en contacto con él y le pedí también que nos dedicara o que nos creara un cartel exclusivo para esta exposición, y él lo hizo con todo el agrado y con toda la colaboración. Es una suerte que tenemos los alameños de contar con artistas tan comprometidos con su municipio. Y bueno, por último, pues me gustaría aprovechar para que cualquier radio oyente que nos esté escuchando en estos momentos y tenga un cultivo, pues que las puertas de la exposición están abiertas, que durante todo el lunes y el martes por la mañana vamos a recibir esas muestras, ya que son los vecinos, las empresas y los vecinos a nivel individual los que hacen esta exposición y los que hacen que la exposición sea viva y unos años haya más uva, otros años haya más cítricos, unos años veamos una variedad y otros años otra, ¿no? Entonces cualquier vecino de la comarca que quiera venir a traer sus productos, pues que está totalmente invitado. Es son muestras anónimas, que no se pone de quién son, que no es una exposición competitiva. Tenemos un detalle con todas las personas que traen una muestra, y bueno, luego serán unos premios simbólicos, pues para reconocer, hay un jurado con efectos del sector, uh-huh, que reconocen las mejores muestras, un reconocimiento también simbólico como muestra de ese esfuerzo y trabajo, pero que no es competitivo, no es una muestra competitiva. Y como digo, la exposición está abierta no solo a vecinos de Alhama, sino que muchas veces pues vecinos de Totana y Lorca incluso pues han traído sus productos porque también tienen cultivos en Alhama, o porque se han enterado o conocen vecinos de Alhama que participan en esta exposición. Y bueno, pues que animarles a que durante todo el día del lunes o incluso...
2: No sé si le hemos perdido, concejal. Parece que hemos perdido la señal con Antonio José Caján. Vamos a intentar que termine de comentarnos lo que nos estaba comentando. Perdíamos la comunicación con él. Ahora creo que lo tenemos, concejal.
6: Sí, yo os escuchaba, sí, disculpa.
2: Sí, yo no escuchaba nada. Estaba haciendo usted la invitación, bueno, a agricultores,
6: sí,
2: de toda la comarca.
6: Animar a todos los agricultores de la comarca, como decía, que puedan traer sus muestras, que durante la mañana y tarde del lunes y la mañana del martes va a estar abierta la Casa de la Cultura y todas las muestras que traigan serán expuestas en esta bonita exposición.
2: Pues Antonio José Caja, ahora sí, le despedimos como manda el protocolo, ¿no? Gracias por su atención, gracias por atendernos y nos vemos en Alhama de Murcia en esa exposición sobre la uva de mesa.
6: Muchas gracias y os esperamos en la serie fiesta de Alhama.
2: Muchas gracias, buenos días, concejal. Ahora sí, vamos a continuar nuestro de buena mañana en la sintonía de Cadena Azul. Ayer hablábamos con la representante de comunicación de la empresa X Helio. Ya saben ustedes que ayer se inauguraban pues una de las plantas más importantes de energía solar en el término municipal de Alhama de Murcia. Unas instalaciones que promueve la empresa X Helio, que cuentan además con 368 megavatios de potencia. La inversión también importante, 335 millones, y producen energía equivalente al consumo anual de 196.000 viviendas. Fulgencio Gil, alcalde de Lorca, manifestaba que la entrada en funcionamiento de estas instalaciones indica que vamos en la dirección adecuada. Estaba acompañado también por el consejero. Vamos a escuchar precisamente todas las declaraciones que ayer, bueno, pues tuvieron lugar, se escucharon en esta inauguración de la planta solar, que como decimos es la más importante de las hasta ahora construidas en la región de Murcia.
0: La Semana del Clima. La Semana del Clima, como bien saben ustedes, es el evento climático más grande del mundo, que ha reunido a más de 100.000 participantes. Y aunque todos sabemos perfectamente que el futuro del planeta depende en buena parte de decisiones geoestratégicas de carácter global, ese futuro sostenible también se juega, y mucho, en las comunidades locales, allí donde toda esa medida adquiere un mayor impacto. Porque son en los pueblos y en las ciudades donde tienen su propio límite geográfico, pero afrontan y se enfrentan a un reto que no conocemos fronteras. Por eso es para mí un placer, Luis, un verdadero placer estar hoy aquí, poder asistir a la presentación de esta planta fotovoltaica como ejemplo más evidente de que los retos globales requieren de un compromiso previo de las comunidades locales. Allí donde la cooperación, la lealtad, la coordinación público-privada cristaliza de forma más visible para todos los ciudadanos y ciudadanas. Por tanto, de alguna manera, amigos y amigas, el futuro también empieza hoy aquí. Y lo hace en Lorca, de la mano de una empresa que, incidiendo en mi argumento inicial, es una desarrolladora global de proyectos renovables. Esto no es fruto de la casualidad, y es importante recordar que nada de esto hubiera sido posible sin el compromiso contundente y decidido, sin la valentía de esta comunidad local. Lorca Solar es, sin duda, un proyecto innovador, un proyecto comprometido con el desarrollo socioeconómico de Lorca y del conjunto de la región de Murcia. Todo ello en un contexto en el que la crisis del petróleo y el gas provoca que la energía solar sea una pieza estratégica para la seguridad energética, para la competitividad económica y los precios asequibles de la electricidad. Todas estas circunstancias que acabo de mencionar parecen evidentes, más que evidentes hoy en día. Sin embargo, no lo eran tanto hace 14 años, cuando vosotros apostasteis de forma decidida por este proyecto. Desde entonces hasta hoy ha perseverado sin descanso y vencido las dificultades surgidas en el camino que que me consta, Luis, que no han sido pocas. Por otra parte, la delegación del Gobierno, a través del área de la industria, ha presentado y ha prestado, como no puede ser de otra forma, su apoyo, asesoramiento y colaboración dentro del ámbito de su competencia, impulsando con la máxima diligencia un expediente de amplia complejidad.
2: Eran las palabras del delegado del Gobierno, Francisco Lucas, que precisamente estuvo presente también junto al consejero y el alcalde de Lorca, Fulgencio Gil, en esa inauguración de la planta Lorca Solar. Vamos a escuchar a otro de los protagonistas precisamente de este acto.
7: Bueno, desde el Ayuntamiento de Lorca, como sabéis, hemos apoyado decididamente este proyecto desde que apenas era un borrador impreso en un papel desde el primer momento, cuando solo era un boceto. Nuestro respaldo ha sido siempre fuerte, firme y constante, porque en todo momento hemos sido conscientes de que apoyar la producción de energía solar y la captación de inversiones de esta envergadura era positivo para Lorca y necesario para el proyecto de municipio que venimos desarrollando. Por tanto, reconocemos esta planta solar y a quienes la han promovido como parte de nuestro modelo de crecimiento. Así lo hemos estado haciendo desde el primer día. Estaremos siempre del lado de quienes traigan a Lorca inversiones y proyectos de vanguardia que aporten empleo y desarrollo, como evidentemente es el caso de Excelio. Hoy teníamos que estar aquí precisamente porque sabemos lo mucho que ha costado llegar hasta este evento, atravesando incluso momentos de incomprensión que afortunadamente quedan ahora como episodios del pasado, como huellas borradas de un camino exitoso. Os agradezco vuestro apoyo a Lorca, porque el que apuesta por Lorca siempre gana. Lorca es un valor seguro y este ayuntamiento reconoce y destaca a quienes aporta y suman a nuestro municipio.
2: Las palabras ahora del alcalde Fulgencio Gil. Terminamos ya con la última de las declaraciones que nos llevan a esta hora de la mañana sobre la inauguración de esa planta solar en el término municipal de Lorca.
8: La experiencia, la vocación, la innovación de una empresa como Excelio a un territorio, a una ciudad que es innovadora, que es creativa, que es industrial, como es Lorca, y se acompaña de 3.300 horas de sol que tenemos en la región de Murcia, pues el resultado, no digo que es milagroso, porque es producto de la ciencia y es producto de la tecnología, pero es espectacular. A través del sol, a partir del sol, se transforma y es capaz de llevar energía, y bien lo decías, a 200.000 hogares. Yo también lo voy a repetir, 200.000 hogares. No es necesario activar un ciclo combinado, no hay que quemar gas, no hay que quemar carbón, no hay que producir más que energía aprovechando un recurso que en la región de Murcia, pues día a día se va asentando como nuestra principal fuente de energía. Es más, ya superamos la energía fotovoltaica que generamos respecto a los ciclos combinados de Valle de Escombrera, que hasta ahora eran nuestro primer elemento que nos permitía estar en el mercado energético.
2: Las palabras también del consejero Juan María Vázquez, del consejero de Industria, o sea que ayer acompañaba también, en este caso, tanto al alcalde de Lorca, Fulgencio Gil, como al delegado del Gobierno, Francisco Lucas, y los responsables de Excelio, que, como decíamos, procedían a la inauguración de esta planta solar, que ya es una realidad en Lorca, con una gran potencia, además una gran inversión, y bueno, pues el futuro son las renovables, como bien ponían de manifiesto los tres invitados que esta mañana escuchábamos esas declaraciones que ayer se producían a eso de las 12 del mediodía en el entorno de la planta ubicada en la pedanía de García Ramos. Nosotros hacemos una pequeña pausa y seguimos con más información, con más cosas que contarles aquí en De Buena Mañana.

0: Son las 10:40 de la mañana. 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
6: Hoy vamos a estar en casi todos estos municipios, en alguno más, a lo largo de la mañana hasta la una. Algo de música antes de hablarles de más cosas, de saludar a nuevos invitados. En De Buena Mañana es la música del grupo murciano M-Clan y la historia ya la conocen, la de Carolina.

0: Ahí estaban a esta hora de la mañana el sonido, la música del grupo murciano M-Clan, en este caso con la historia de Carolina, fue sin duda uno de sus grandes éxitos. Seguimos buscando la actualidad del día. Empezábamos con esa exposición sobre uva de mesa que se va a celebrar en Alhama de Murcia a partir del día 7 de octubre, que podrá visitarse hasta el 12, y regresamos a Lorca para hablar también de otro acto de gran interés, como es hablar de la Heliocrocan Tardo Antigua, sede episcopal, paisaje arqueológico, producción monetaria. Esta conferencia la va a impartir don David Martínez Chico, llega desde la Universidad de Málaga, concretamente, bueno, pues es uno de los grandes profesionales, investigador, especialista en arqueología e historia antigua, para profundizar, bueno, pues sobre estos temas. Estará aquí en Lorca mañana viernes, como decimos, 2 de octubre, a partir de las 8 de la tarde en el Centro Cultural de la Fundación Caja Murcia, Pío XII, número 27. Tenemos con nosotros a Andrés Martínez, que es director del Museo Arqueológico de Lorca, para hablar precisamente sobre David y sobre esta charla tan importante que comentamos. Andrés, ¿qué tal? Buenos días. A ver si le tenemos, le teníamos, a ver si está por ahí Andrés, que no sé qué me está pasando esta mañana con el teléfono, que no escucho algunas veces. Voy a volver a marcar, a ver si tenemos suerte ahora y hablamos con Andrés. Antes nos pasaba igual con el concejal de Alhama de Murcia, a ver si ahora sí. Andrés, buenos días.
1: Buenos días.
0: Ahora sí, no sabemos, esta mañana parece que hay algún duende que otro en nuestro estudio. Andrés, hablábamos precisamente de esa charla que mañana va a impartir don David Martínez Chico, uno de los grandes conferenciantes y amantes, ¿no?, de la arqueología, sobre la Heliocrocan Tardo Antigua.
1: Hola, ¿se escucha?
0: Yo perfectamente, no sé si tú me escuchas a mí, Andrés.
1: No,
0: a veces no me escucha. Antes tenía el mismo problema, vamos a intentarlo, a ver si me escuchas ahora. Bueno,
1: me salgo del despacho y me voy a la calle,
0: pero pues, calle... vamos a ver si es posible. Yo sí te escucho perfectamente, Andrés.
1: Pues yo es que a veces te escucho muy bien, pero a veces se corta.
0: Bueno, pues vamos, si te parece, me cuentas un poquito la conferencia de este señor, de David Martínez Chico, uno de los grandes investigadores sobre la Heliocroca Tardo Antigua. ¿De qué va a tratar concretamente?
1: Bueno, a ver, Heliocroca es el nombre con que los romanos, nombran a Lorca. Lo conocemos por fuentes textuales, no por la arqueología, o sea, no ha aparecido ninguna epigrafía que nos permita, pero sí que aparece ese nombre en monedas acuñadas por dos reyes visigodos, Sisenando y Sisebuto, acuñan en Lorca moneda, y además viene la moneda, en lo que sea la leyenda, pues viene Heliocri, uh-huh. O sea, que es la abreviatura de Heliocroca, ¿no? Entonces, David Martínez Chicos es especialista en numismática, ha estudiado estas monedas, le ha dado contexto, y entonces, bueno, para enmarcar los hallazgos numismáticos nos va a hablar de Heliocroca en aquel momento y la sede episcopal. Tendríamos un obispo y un presbítero. Ya en el 306 están documentados que aparecen, van representando a Heliocroca, van a Elvira, que está al lado de Granada, van representando. Entonces había una comunidad cristiana, y cuando vienen los visigodos vienen fundamentalmente para atacar Cartagena, que es en este momento el lugar más importante bizantino, uh-huh. Y para pagar a las tropas, posiblemente acuñaran monedas, eran monedas en oro, uh-huh. Que son monedas muy chulas, que una está en el Museo de León, porque apareció de forma casual, que él lo contará en la conferencia, otra está en Estados Unidos, por lo tanto son algo importante, y que además que nos transportan a un momento en el cual no hay muchas evidencias, pues estamos hablando del siglo VI después de Cristo, que es justo el final de la Tardo Antigüedad, y está a un siglo de que esté la presencia árabe aquí en la península ibérica.
0: Andrés, concretamente el surgimiento de la sede episcopal, sin duda la presencia del obispo en los concilios, por ejemplo de Toledo, atestigua, ¿no?, la importancia de la diócesis, y además jugó un papel fundamental a nivel geopolítico. Bueno, ¿cómo influyó la erección de esta sede episcopal en lo que es la reorganización del territorio rural dependiente entonces de la ciudad?
1: A ver, en este momento lo que hay es la Iglesia tiene más poder y entonces, aparte de tener poder, digamos, territorial, tiene también poder comercial y poder, en resumidas cuentas, poder político. Por lo tanto, el que haya una representación de un obispo en un lugar es importante, porque ya el cristianismo es religión oficial, el cristianismo está expandido en todos sitios y, evidentemente, ese obispo, digamos, que impartiría en una sede, en una basílica, de la cual pensamos que estará en el castillo, por la lógica, porque la Iglesia de ese momento está en el castillo, pero no se han encontrado evidencias de esta sede episcopal. Uh-huh. Evidentemente, han salido elementos cristianos en el castillo, como lucernas y algún otro, pero aparecen en ámbitos domésticos, o sea que la comunidad vinculada a esta sede episcopal eran cristianos aquí en Lorca en ese momento.
0: Bueno, quien habla de Heliocroca, nadie se le escapa, ¿no? Que el paisaje arqueológico de Heliocroca y de su comarca en el Valle del Guadentín juega pues un papel fundamental. Existe una dinámica, ¿no?, de poblamiento y observamos que esto se produce entre los siglos IV y VII antes de Cristo.
1: A ver, Lorca siempre o casi siempre ha sido lugar de frontera. Uh-huh. En un momento determinado fue frontera entre los iberos contestanos y vastetanos. Luego fue también límite en lo que sería el territorio romano, límite. Y luego nos encontramos con que en este periodo sería frontera entre visigodos y bizantinos. Uh-huh. O sea que es importante la estrategia del lugar y el paisaje que tendrían en aquel momento sería, no parecido ahora, pero sí que una población en el Cerro del Castillo y en la ladera que baja, con sus necrópolis, que además nos han aparecido un cementerio importantísimo en base a varias excavaciones que se han hecho en el casco urbano que viene desde Nogalte, vendría de la zona de Almería, uh-huh. Y se han encontrado tumbas en San Francisco, en la calle Alfonso X, en la calle Colmenarico, en la calle Selga. Ese era el camino de entrada a esta población y varias tumbas ya con digamos las prescripciones cristianas de cúbito supino, no suelen llevar cosas, algunas sí. Nos encontramos ahí una tumba interesantísima de una mujer, se llama Proclina y llevaba el sello de oro en el dedo, ¿no? Uh-huh. Y luego, posiblemente en la entrada de Murcia también habría otro cementerio importante. O sea que estamos hablando de una población importante, cabecera de comarca en este territorio, a la cual estarían vinculados también, digamos, que villas rurales. Uh-huh. Habría población también en el Sallía, se ha concentrado en pocos sitios, pero tenemos que hay población en ese momento, por ejemplo, en Torralba, hay población en la zona de la Torrecilla, o sea que hay varios lugares que también, digamos, de explotación del territorio. Aunque el lugar más importante sería en donde está ahora mismo Lorca, y las evidencias quedan en el subsuelo tanto de la ciudad como del castillo.
0: Pues mañana tendremos oportunidad de conocer, en este caso de escuchar a David Martínez de Chico, que sin duda nos va a hablar de moneda, de poder, de esa tardoantigua hispana, bueno, que caracterizó en este caso la producción monetaria y también la presencia de emisiones localizadas o asociadas a este ámbito geográfico. Es una charla interesante, es una persona con un gran badaje en materia de arqueología e historia antigua.
1: Se desplaza desde Málaga.
0: Se desplaza desde Málaga.
1: No lo podemos tener todos los días, por lo tanto es una oportunidad de una persona que conoce este periodo.
0: Efectivamente.
1: Nos va a hacer un viaje a esos siglos de los cuales yo creo que la población tiene bastante desconocimiento.
0: Pues será mañana viernes a las 8 de la tarde en el Centro Cultural de la Fundación de Caja Murcia de Pío XII, una oportunidad única para conocer y para escuchar a don David Martínez Chicón, que llega, como decía Andrés, de la Universidad de Málaga. Muchísimas gracias, Andrés Martínez, por hablar con nosotros unos minutos en Cadena Azul. Un placer.
1: Gracias a vosotros por divulgar el patrimonio.
0: Y un abrazo. Hasta mañana. Hasta luego. Las palabras del director del Museo Arqueológico de Lorca, ya lo saben ustedes, esa conferencia de interés sobre la Heliocroca tardoantigua, sede episcopal, paisaje arqueológico, producción monetaria, mañana podrán escucharla aquí en Lorca. Nosotros vamos a hacer una pequeña pausa, vamos a ir nuevamente a la música, porque enseguida, en nada, tenemos que saludar a otra invitada, en este caso invitada, que va a estar con nosotros precisamente para hablar de algo que sin duda nos va a ayudar mucho a mantener nuestra salud, nuestro cuerpo en marcha y nuestra mente. De biodanza vamos a hablar esta mañana.

0: las 11 de la mañana. 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
8: Bueno, pues lo mejor de Lorcán, Totana y Puerto Lumbreras, solo te lo ofrece esta casa. Solo te lo ofrece Cadena Azul a través de las diferentes entrevistas que vamos manteniendo, las diferentes notas de prensa que vamos comentando. Y vamos a hablar precisamente ahora con Elizabeth Gómez. Bueno, pues profesora en este caso de biodanza, reside en el municipio de Totana y claro, vamos a conocer precisamente la biodanza y el ponerse en forma y el cuidarnos. Elizabeth, ¿qué tal? Buenos días.
9: Hola, buenos días.
8: Bueno, gracias. encantado de tenerte, Elizabeth.
9: Vamos. Para mí también es un honor poder estar aquí con vosotros.
8: Vamos a hablar precisamente de, para quien nunca ha experimentado una clase de biodanza, vamos a definir lo que es biodanza, que es más allá de ser solo bailar, ¿no?
9: Sí, es mucho más, porque es una metodología que concretamente es una rehabilitación de la afectividad y a través de las emociones, a través de la música, del grupo, del movimiento, ayuda a sacar la mejor versión de cada persona. Uh-huh. Por dejarlo en un... describirlo de una manera muy fácil para que todo el mundo la pueda entender. Entonces, a través de esos movimientos que están estudiados a nivel científico, más esas músicas que también están estudiadas, y trabajando con el grupo, nos lleva a mejorar nuestra calidad de vida, tanto a nivel emocional como físicamente, como biológicamente, porque trabajamos con todo el sistema nervioso, autónomo, con el sistema límbico, bueno, el sistema todo nuestro organismo está en pleno movimiento y en pleno estímulo. Incluso ahí en los ejercicios se crean nuevas conexiones neuronales.
8: El otro día te veíamos, ¿no?, en el Centro Municipal de las Personas Mayores, precisamente abrir la Semana Cultural que llega hasta el próximo domingo, con un ejercicio para los mayores sobre biodanza. Tú lo comentabas de que la conexión en cuerpo y mente es fundamental, porque se habla también muchas veces de que la biodanza actúa pues como un sistema de integración humana. ¿Qué ocurre, por ejemplo, exactamente a nivel emocional y corporal durante una sesión? Porque también hablabas del rol de la música, que tiene que ir un poco, que no es aleatoria, tiene que ir con el momento, ¿no?
9: Sí, bueno, toda una clase está súper estudiada para que tenga una curva que ayude a cada persona y a todas las personas, ayude a que entren en ese bienestar que es el objetivo de biodanza, uh-huh. Estar en coherencia con lo que uno siente, necesita y piensa, ¿vale? Entonces, al trabajar de esa manera tan profunda con la música, porque la música no la filtra nuestro cerebro, la escucha directamente todo el cuerpo, uh-huh. Y activamos el nervio vago desde ahí. Ya te digo, es que no es cualquier música, aunque hay muchas músicas conocidas, porque son músicas orgánicas que son buenas para nuestro organismo, con ese movimiento.
8: ¿Cómo? Entonces, sí, pero sí, perdona.
9: Sí, entonces, todo ese ejercicio, aunque a veces parecen absurdos, sí. Sobre todo el juego nos permite a darnos, nos da permiso a permitirnos uh-huh. ser, ¿no? Por eso, y a relacionarnos, aprender a relacionarnos de una manera pues más sana. Uh-huh. Y en este caso, en biodanza, es una de las cosas, la comunicación es una de las cosas que más se trabaja, el saber poner límites. Entonces, todos esos ejercicios nos llevan a entrenar a nuestro cuerpo a través del inconsciente, porque la música, al no filtrarla al cerebro, la palabra sí, la voz sí, pero la música concreta entra por otro sitio a nuestro cuerpo y entonces hace ahí un trabajo bastante interesante. En este caso son músicas orgánicas, si nos sí. fuésemos a músicas inorgánicas, pues provocaríamos estrés, ansiedad y cosas como hay otros estilos de música, ¿no? Aquí no, son todas músicas súper, súper estudiadas por equipos científicos a nivel mundial.
8: Bueno, no nos vemos, nos escuchamos, pero parece que me estabas intuyendo, ¿no?, lo que es la siguiente pregunta que te voy a plantear. Por ejemplo, en los procesos de rehabilitación nos pueden acompañar, por ejemplo, a la hora de tratar temas como la ansiedad, la depresión, ciertos trastornos psicosomáticos que pueden aparecer en nuestra vida.
9: Sí, hay más de 1.500 enfermedades, de las cuales esas enfermedades, o sea, 1.500 enfermedades que están registradas, que vienen que nace, su raíz viene de la emoción. Entonces, biodanza, al trabajar con las emociones, ayuda a equilibrar y a reorganizar de nuevo todo el cuerpo y a volver a conectarnos con el bienestar. Entonces, sí que es verdad que con una sesión, ¿no?, pero de forma continua, en un grupo regular de todas las semanas, tenemos un beneficio, pues, tanto a nivel arterial, o sea, regula la tensión, mejora la calidad del sueño, se conecta uno más con la alegría de vivir, con el entusiasmo, con las ganas de levantarse por la mañana, el pertenecer, sentirte que perteneces a un grupo, porque no estamos hablando de que ahí nos relacionamos de una manera como cuando voy a un bar a tomarme una cerveza, no.
8: No, para
9: ahí
8: nada.
9: Nos relacionamos de otra manera. Entonces, sentirte que perteneces a un grupo, todo eso hace que dentro de nosotros el abrazo, la rehabilitación de la afectividad, el que te vean, todo el mundo queremos que nos reconozcan, que nos miren, ¿no?, que nos escuchen, sentirnos que valemos, que importamos, ¿no? A veces, pues todo eso hace que son como píldoras súper potentes, ¿no? Al final, biodanza es un acelerador de procesos. A lo mejor lo que tú puedes vivir en 3 años en un grupo de biodanza lo avanzas en meses.
8: Claro, y esto, por ejemplo, yo estaba leyendo un poquito la información sobre el tema de la biodanza para hablar contigo, y claro, aquí me salen diferentes tipos de biodanza. Está la biodanza para las empresas, para las organizaciones, para las familias, para los niños, incluso existe la biodanza acuática. Oye, esto es curioso.
9: Hay muchísimas especializaciones. Yo concretamente estoy especializada en empresas para organizaciones. Llevo muchos años trabajando con grupos de mujeres con CEPAIN, mujeres que vienen de otros países, que no hablan español y no conocen a nadie. Y bueno, eso he estado muchísimos años en programas de ello. En programas de, por ejemplo, antes de ayer, el martes, di una sesión con DeGenes, con niños con TEA. Concretamente esta vez ha sido con familias, entonces todas las familias que han participado pues, acompañaban a su hijo o a su hija dentro de ese programa de atención temprana. Biodanza acuática es una de la, de, es una de las especializaciones de biodanza que trabaja más la parte clínica, aunque yo lo hago, tengo grupo aquí en la región de Murcia para biodanza acuática, para todo tipo de personas que quieran participar y tengan experiencia en biodanza, porque ahí sí que tienen que tener experiencia en biodanza, porque ya estamos trabajando un trabajo mucho más potente a nivel emocional. Pero también hay muchos más estudios de biodanza acuática y personas con Alzheimer, con personas con fibromialgia u otras enfermedades psicosomáticas que han ayudado muchísimo más, han acelerado muchísimo más rápido el bienestar, siempre acompañado con el médico, equipos de psicólogos, siempre acompañado con la medicación que se están tomando, pero han visto que el proceso de biodanza ha mejorado mucho más la enfermedad y pueden llevarla mejor en el día a día, porque al final es eso, nuestra historia llevarla mejor en el día a día, digamos
8: Claro,
9: como reconciliarnos con nosotros.
8: porque esto que aprenden, por ejemplo, luego tienen que trasladarlo a la sociedad fuera de lo que es el grupo, y además hay ciertos prejuicios, ¿no? Timidez, vergüenza antes de enfrentarse a esa primera clase, pero claro, todo esto se va superando. Luego lo que aprenden tienen que traspasar a la sociedad.
9: Sí, a ver, biodanza dentro de su definición habla de que es una metodología que integra. Integra quiere decir que una sesión más otra sesión más otra sesión, como estamos hablando ya a nivel celular, todo eso se va integrando, calcando en nosotras y hay un proceso de cambio dentro de nosotros que luego eso se exterioriza a nuestro alrededor. Entonces, luego de repente lleva un tiempo en biodanza y dice, wow, dice, me ha pasado esto que hace años me hubiese pasado y antes reaccionaba de tal manera y ahora he reaccionado con una paz, una tranquilidad, un saber, ¿no? Cómo contestar de manera afectiva, pero poniendo mi límite. Entonces, hay cambios, claro que hay cambios. Primero empieza el cambio en uno, ahí entrenamos para salir a la vida, porque al final biodanza significa la danza de tu propia vida. Danzar tu propia vida. Tú estás entrenando para cuando salgas a la calle, a tu día a día, a tu entorno, trabajo, familia, casa, contigo, con el otro, puedas estar

0: Yo creo que llevar biodanza a todos los rincones del mundo, porque si los abrazos sustituyesen las bombas, todo cambiaría, todo cambiaría. Entonces, bueno, creo que la biodanza es una herramienta que ayuda a las personas a encontrarse con quien son de verdad, a abrazarse y a poder caminar con confianza en la vida.
1: Eso es
0: Porque,
1: fundamental.
0: sí, entonces ahora la vida, la sociedad cada vez necesita más empatía. Es algo que tenemos los humanos y que se está perdiendo por el tema de móviles, por el tema de la soledad que hay tanto en esta sociedad. Entonces, biodanza es una rehabilitación de todo eso. Es
1: Bueno,
0: un entrenamiento para conectarnos con nuestra parte humana y nuestra empatía, la empatía que hay dentro de nosotros, desarrollarla todavía más, porque se necesita eso.
1: todo es iniciarse, ¿no? En el tema de la biodanza, tú impartes tus sesiones en grupo, en total, con diferentes colectivos, asociaciones, empresas, personas individuales. Lo haces en Totana, en muchos puntos de la región de Murcia, a través de redes sociales. ¿Cómo pueden contactar contigo? ¿Cómo te pueden encontrar si alguien está interesado y le llama la atención, ¿no? Esto que estamos comentando.
0: Sí, pues mira, yo estoy en Instagram, bueno, TikTok, Facebook y todo esto,
1: Redes
0: las redes,
1: sociales.
0: en Elizabeth, con S y terminado en TH, Elizabeth Gómez Transformación. Hay un grupo de profundización de biodanza acuática regional, otro grupo de profundización en Murcia, mixto, y luego en Totana y El Paretón hay dos grupos de mujeres de amas de casa. Los martes, en concreto los de Totana, en Murcia los jueves, y el resto de grupos de acuática o de... A veces hay gente que no puede porque está trabajando y solo se puede unir los fines de semana, a veces también es reducido de un día. Entonces, en redes sociales o en...
1: Repíteme, Elizabeth, terminado en
0: Elizabeth,
1: H, TH.
0: justo, Elizabeth Gómez, Transformación.
1: Ahí te tienen, ahí te pueden contactar. Y oye, pues Elizabeth, me ha encantado hablar contigo, acercarme a la biodanza, no lo conocía, he aprendido algo.
0: Gracias.
1: Y bueno, un
0: Cuando quieras
1: placer.
0: me invitarme,
1: Seguro, seguro que sí. Un placer, Elizabeth. Muchísimas gracias por habernos atendido. Gracias por habernos hablado de este mundo tan apasionante que es la vida. Un placer.
0: muchas gracias a vosotros.
1: Hasta luego. Gracias.
0: Chao, un abrazo. Chao.
1: Bueno, pues vamos a continuar con música, que enseguida vamos a una de las ruedas de prensa también de esta mañana que se ha dado en Lorca. Nos quedamos con este tema que nos trae y nos recuerda a Juanes a esta hora de la mañana.

0: Son las 11 y 20 de la mañana. 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

0: Vamos ya camino de las 11:30 de la mañana, ocupándonos de la actualidad del día de Lorca y de toda la comarca del Guadalentín. Esta mañana, a eso de las 10:30, la concejal de ONGs del Ayuntamiento de Lorca, Belén Díaz, asistía a la firma de un convenio entre el Lorca Club de Fútbol Base y también la asociación ASOFEM, que es la asociación que trata pues el tema de la enfermedad mental en Lorca y su comarca, y atiende también, como no, a los familiares de estas personas con asesoramiento. Y bueno, pues concretamente tenemos a su presidente, al presidente de ASOFEM, a Domingo Pérez, al teléfono. ¿Qué tal, Domingo? Buenos días.
1: ¿Qué tal? Buenos días. Encantado de atenderte y dispuesto a comentar algunas cositas de las que hemos tenido esta mañana aquí en el centro.
0: Bueno, esta mañana hemos asistido, como tú decías, a varias cosas, varias cuestiones. Una de ellas, la firma de ese convenio del Club de Fútbol Base del Lorca y vuestra asociación. ¿En base a qué, con qué finalidad se ha firmado este convenio, Domingo?
1: Sí, pues mira, te cuento. Uh-huh. Mira, es un convenio de colaboración entre nuestra asociación, ASOFEM Salud Mental de Lorca y Comarca, y el Lorca Club de Fútbol Base, ¿vale? En la cual, pues bueno, ya sabes que la asociación entre sus fines tiene la promoción, prevención y sensibilización en materia de salud mental, ¿no? Uh-huh. ¿Verdad? Así como la inclusión laboral y social de personas con problemas de salud mental. Y el club, por otro lado, pues también tiene como, está interesado en fomentar de alguna manera el bienestar psicosocial de su plantilla y también apoyar iniciativas de salud mental y de inclusión en el entorno laboral de las actividades deportivas que ellos realizan, ¿vale? Son cosas que son objetivos que compartimos, que son de interés común y queremos de alguna manera, es decir, colaborar y de una manera coordinada, de una manera pues dar una serie de iniciativas que puedan de alguna manera favorecer a las dos entidades.
0: Sin duda que esto es muy muy importante lo que comentas, Domingo, más si cabe cuando desde allá por el año, por la década de los 90, 1997, pues ASOFEM nacía pues con esa finalidad, con esa intención que era la de mejorar la calidad de vida de las personas que tienen problemas de salud mental y atender a sus familias. Pues claro, hay que informar a la sociedad tiene que conocer, tiene que saber qué es la salud mental y cómo se puede trabajar, ¿no?, con una persona que está en este caso padeciendo esto.
1: Sí, mira, también es verdad que llevas toda la razón, desde que nosotros pronto haremos, se hará 30 años concretamente de nuestra fundación de la asociación. Durante estos años pues hemos ido desarrollando y ampliando nuestros recursos y de alguna manera pues tratando de dignificar concretamente a las personas que tienen problemas de salud mental. Bien, en todo caso, queremos también con este convenio, con este que hemos tenido, queremos de alguna manera a contribuir a que conceptos como el bienestar emocional, la prevención, ¿vale?, el apoyo uh-huh. psicológico y el cuidado de la salud mental formen parte también del día a día de los clubes deportivos, ¿no? Entonces queremos también por medio de nuestras actividades que nos pueda solicitar el club, pues fomentar, o queremos que los jugadores pues puedan pedir ayuda concretamente si se encuentran ante una situación que pueda estar cualquier chico, por ejemplo, pues sí, notando o detectando, que las familias tengan información también y herramientas, que los entrenadores también pudieran identificar señales de alarma concretamente. En fin, una serie de actividades conjuntas que podremos ir llevando o que llevaremos un poquito uh-huh. a cabo durante los próximos meses también. También, pues, este convenio uh-huh. nos permite visibilizar que las personas con salud mental, cuál es el caso de nuestro colectivo, puedan y deben formar parte de todos los ámbitos de nuestra sociedad, uh-huh. incluso también del deporte, es decir, que es el deporte puede ser un elemento de integración concretamente y de alguna manera de favorecer no solamente a el deporte siempre hemos dicho que ayuda concretamente al bienestar emocional de todas las personas, ¿vale? Y entonces, pues, concretamente queremos que esto sea algo muy natural, es decir, que podamos de alguna manera visibilizar concretamente que se pueden hacer actividades, ¿vale? Que puedan hacer de alguna manera visibilizarlo a estas personas que pueden estar integradas perfectamente en la sociedad.
0: Totalmente, totalmente de acuerdo con lo que acabas de comentar. Me alegra mucho, ¿no?, que haya esta colaboración, ¿no?, con las entidades deportivas, ¿sabes?, como ese el fútbol base de Lorca, en este caso. Y bueno, pues hace unos días me gustaría preguntarte por dos cuestiones más. Hace unos días, bueno, celebrabais concretamente el 10 de septiembre ese Día Mundial, ¿no?, para la prevención del suicidio, desde ASOFEN, con un mensaje claro: escuchar, acompañar y crear redes de apoyo, que esto es fundamental.
1: Sí, claro. Es decir, todas las personas debemos de conocer y de saber que en cualquier momento podemos tener pues un problema que sea leve. Todos en algún momento podemos desarrollar por las condiciones que nos puedan sobrevenir. Entonces, queremos de alguna manera, es decir, hacer visible, partícipes a todos que hoy en día no están solos, es decir, o no estamos solos ante una situación que nos pueda sobrevenir, sino que hay recursos, hay de alguna manera asociaciones dentro de lo que es el tejido de asociaciones a nivel regional, a nivel local, entidades, es decir, que realmente pueden ayudar a que estas personas no se sientan solas o que crean que es un problema que no pueda ser compartido, no pueda de alguna manera tratarse y que les pueda realmente agravar su situación y que pueda llevarlos a una situación un poco delicada y que realmente hay que compartir cuando uno hoy en día, incluso en el ámbito deportivo, es decir, los futbolistas cada día pues son más proclives a manifestar su estado emocional durante, tenemos noticias de futbolistas, deportistas sometidos a una situación así, que en un momento determinado pues han salido a la luz que, oye, pues mira, he tenido o he atravesado o he y he tenido que, y han sido de alguna manera proclives o por lo menos a compartir, porque compartiendo estas situaciones parece que liberas un poquito ese problema y ya lo llevas mejor.
0: Sin ¿vale? duda.
1: Sí, sí. Es decir, esto es lo que verdaderamente nos ha manifestar, efectivamente, que estas personas o las personas con dificultades que atraviesen una situación delicada o puntual o tal, pues que vienen, sepan que no están solos y que hay recursos y que pueden o que tienen que acudir y compartir y que se les ayude.
0: Bueno, Domingo, antes de terminar, antes de agradecerte el que hayas hablado con nosotros, me gustaría cerrar con el último tema y es, bueno, que hagas una invitación a todas las personas que nos escuchan a esta hora de la mañana, de buena mañana, a acompañaros, creo que el próximo viernes, no mañana, sino el siguiente, el viernes 9 de octubre, tenéis a las 8:30 de la tarde en el restaurante Hiroshima de Lorca esa cena gala por la salud mental bajo el lema donde cada gesto cuenta y cada persona importa, además de ese bingo solidario presentado por nuestro compañero y gran amigo Jorge González. Todavía hay entradas para poder acompañaros en ese gran acto, ese gran evento.
1: Sí, sí, sí. Como bien dices, efectivamente, ese día vamos a tener nuestra cena, digamos, de la asociación, ¿vale? En la cual, pues lógicamente, pues esperamos que acuda mucha gente, que lo vamos a pasar bien, como siempre. Hay una cosa que nos distingue, que es que normalmente, además de un sorteo de obsequios de entidades o patrocinios así colaboradores, también hacemos un bingo, que es lo que nos hace un poco ser más divertido también el fin del acto. Sí, o sea que hay, lógicamente, están disponibles las, por decirlo de alguna manera, las reservas de la cena. Concretamente, se está haciendo por Bizum. ¿Sabes lo que te quiero decir?
0: Sí.
1: En el cartel de...
0: De la cena,
1: sí. Sí, pone un número para en el cual, pues, o a través del cual se hace el visum. Y no hay que preocuparse de nada más. Con ese visum ya sabemos identificar cuál es la persona a la cual es titular, y entonces, digamos, en el momento o en la entrada.
0: Estaba buscando el número, Domingo, para echarte una mano, porque ¿sí? lo tengo aquí: el 10.603. Bizum al número 10603.
1: Ajá. A través de ahí se puede hacer. Habrá primero, pues esto, como bien dices tú, habrá un cóctel de recepción. Después pasaremos al salón, a la cena, a compartir un ratico con todos. Tendremos la presencia, pues, de alguna autoridad, concejal y todo. Y unas personas que estaremos encantados de que se acompañen. Todas aquellas personas que tengan de alguna manera pues esa sensibilidad y simpatía a estas ONG y a estas asociaciones.
0: Que hacen una labor importantísima. Domingo Pérez, presidente de ASOFEN.
1: Sí. Antes de despedirme,
0: sí.
1: Si no te importa, claro. Quiero agradecer enormemente también a nuestra concejala Belén, que ha venido a también estar aquí en el acto, también, como no, a toda la junta directiva del Lorca Club de Fútbol Base, que han estado desde el primer momento muy colaboradores, muy implicados en este proyecto que nosotros les planteamos. Nosotros también, vamos a decir, nosotros en la asociación tenemos un equipo. De ahí viene la vinculación también de un equipo de fútbol base, ¿vale?
0: Así es.
1: Inclusivo, sí. Entonces ellos participan en una liga de la Federación Regional de Fútbol Sala. Van visitando diferentes, digamos, instalaciones, y hay una liga. También está incluido dentro de lo que es la Federación Regional de Fútbol. Uh-huh. Bien, entonces, pues todo esto de alguna manera nos va a ayudar. Vamos a llevar los colores del Lorca Club de Fútbol Base, ¿vale? Que lo cual también es... Para nosotros también ir con los colores de la ciudad también es muy muy agradable, muy bonito. Y la verdad que encantado y agradecido a esta entidad, que y nosotros en lo posible también queremos que sea esta colaboración, pues sea una cosa inicial, pero que en el futuro, pues también
0: tenga continuidad.
1: Sí, ellos están a nuestra, y nosotros también estaremos dispuestos a compartir experiencias, algunas charlas orientativas para lo que no sé, ellos nos puedan ir solicitando, pues, y esté en nuestras manos, lo podremos hacer.
0: Pues lo dicho, presidente, muchísimas gracias por hablar con nosotros. Iremos recordando la cena de ASOFEN el próximo 9 de octubre. Gracias por atendernos, gracias por darnos toda la información. Un placer. Buenos días.
1: No, por supuesto. Gracias a ti también por darnos esta posibilidad de visibilizar nuestra asociación.
0: Un abrazo, Domingo.
1: Un abrazo.
0: Domingo Pérez, presidente de ASOFEN. Vamos a quedarnos con música. Nos quedan muy poquitos minutos. Yo creo que un tema entra y enseguida saludamos a un nuevo invitado.

0: Son las 11 y 40 minutos de la mañana. 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
1: Bien, pues a esta hora de la mañana nosotros continuamos aquí en la sintonía de Cadena Azul, hablando de más cuestiones, de más temas relacionados ahora con el mundo de la lectura. Más de 2.700 personas, decía el titular de ayer, han participado dentro de lo que ha sido un proyecto creado por la Red Municipal de Bibliotecas de Lorca para convertir la lectura en creaciones artísticas. Leer, comprender y crear, de eso se trataba. Tenemos con nosotros a la responsable, en este caso, de la Biblioteca Pública Municipal, Pilar Barnés, de Lorca, a Susana Torres. ¿Qué tal? Buenos días.
2: Hola, buenos días. Pues encantada de saludaros.
1: Igualmente, igualmente. Bueno, la lectura es una reacción en cadena, se puede decir, ¿no?
2: Efectivamente, así le llamamos nosotros inicialmente a este proyecto, leer, comprender y crear la lectura, una reacción en cadena, porque partiendo las actividades en sí que proponíamos, partiendo de la lectura siempre, del libro, pues llegábamos a otra disciplina artística, a otra forma y a otra manera de entender también la lectura traducida, como digo, a otras disciplinas artísticas, a pintura, a arte, a otras muchas cosas.
1: Bueno, se han desarrollado, Susana, más de 27 actividades, 99 sesiones, propuestas interesantes que han ido para todos, niños, jóvenes y adultos.
2: Efectivamente, además era nuestra intención, ya han sido actividades que se han desarrollado a lo largo, prácticamente todas, a lo largo del primer semestre de este año que estamos. Algunas fueron antes de Navidad y en los últimos meses de 2025, pero casi todas han sido en este primer semestre. Y además fue a raíz de un proyecto que nos subvencionó el Ministerio de Cultura a través de como promoción de la lectura y de las letras españolas del año 2025, y ahí proponíamos exactamente eso, hacer llegar la lectura en cadena a todos los públicos, porque hemos tenido actividades y eventos para niños bebés, literalmente bebés, como cantando cuentos y hasta personas mayores. Entonces, queríamos lo que se ha conseguido, la verdad, que todas las actividades llegaran a todas las franjas de edad y a todo tipo de usuarios.
1: No sé si a Susana le ha sorprendido alguno de esos trabajos, porque estamos hablando también de niños, niños que han participado incluso en la creación de una radionovela, un cortometraje, microrrelatos, poemas, murales.
2: Efectivamente, todos esos productos, dicho así, entrecomillado, han dado lugar a lo que nosotros le hemos llamado a la hora de recogerlo, la creática, que es donde hemos ido poniendo los resultados de todos estos talleres, porque han sido talleres prácticos, la gran mayoría. Hemos hecho un taller de poesía con una escritora de poesía de un gran prestigio, que es Marisa López Soria, que ha dado lugar a jugar con poemas y crear poemas nuevos. Hemos tenido pues eso que estábamos comentando, ¿no? A partir de lecturas con los niños más pequeños, a partir de lecturas de escritores, de grandes escritores, hemos dado lugar a otras técnicas, a murales, a creaciones artísticas. Hemos hecho una radionovela, efectivamente, con alumnos de instituto, con Jorge González, partiendo de una obra de teatro de García Lorca. Hemos grabado una radionovela como la antigua usanza, para lo cual, sí, pues los chicos han tenido que entrenar un poco la voz, prepararse y luego grabarla, y la tenemos grabada también, lógicamente. Hemos hecho un corto, se ha subtitulado con un profesor de cine, que es Jesús Martínez, y bueno, la verdad es que las actividades han sido súper variadas. Y no sé, yo por ejemplo tengo el recuerdo muy bonito de una de las actividades para adultos que hicimos, que fue a través de la lectura de un libro que el año pasado tuvo una gran repercusión a nivel nacional, que es Fosca, de una lorquina que se llama Inma Pellegrín. Uh-huh. Pues a través de Fosca, que lo que hace es utilizar las palabras lorquinas del campo de aquí, de lo propio de nuestra tierra, la forma de hablar, pues hicimos una actividad que se llamaba Los parajes de la palabra, con fotografías de la Lorca de ese momento de Fosca, con palabras que ella utiliza que ahora ya casi se han perdido, por ejemplo. Uh-huh. Es decir, todas las actividades han partido de lecturas colectivas, de lecturas individuales, pero todas han ido a parar a nuevas formas de creación.
1: Me han comentado, Susana, y creo que esto es así, que habéis creado incluso una iniciativa en el canal de YouTube, que es publicar un resumen de todo lo que ha sido esta iniciativa, que se puede visualizar. Todo el que lo desee lo puede ver.
2: Efectivamente, lo hicimos con un profesional, con Alfonso Martínez, pero yo recomiendo mucho que quien tenga cierta curiosidad por este proyecto que estamos ahora explicando, entre en ese vídeo que tenemos en nuestro propio canal de YouTube de las Bibliotecas Municipales, porque se llama igual que el proyecto, lógicamente, Leer, Comprender y Crear, la lectura, reacción en cadena, porque es un vídeo precioso en el que se ve como un resumen de todas aquellas actividades que hemos llevado a cabo, pero claro, al explicarlas pueden visualizarse mentalmente o no, pero al ver el vídeo, que es un vídeo dinámico, con una música muy bonita, con imágenes, la verdad es que te hacen fantasear muchísimo y con la presencia de tantas personas que han pasado por aquí, niños, jóvenes y adultos, que el vídeo en sí, como resumen de todo el proyecto, resulta, en mi opinión, maravilloso.
1: Bueno, pues rompemos esquemas, podemos decir, ¿no?, que el entusiasmo que han puesto, que han demostrado los chavales, los jóvenes, los adultos que se han acercado a la biblioteca municipal, pues han participado en un lugar que a lo mejor tenemos un concepto muy equivocado, un lugar de encuentro, de aprendizaje, un lugar que, bueno, según decía la concejal, se quiere que la biblioteca pues sea ese espacio, ¿no?, donde leer, se despierten las ideas, se animen a los lorquinos, para nada frío en ningún caso, sino todo lo contrario.
2: Absolutamente. La idea de la trasnochada de una biblioteca como un lugar serio, solo silencioso y solo para estudiar, es una idea, como digo, bastante ya
1: obsoleta,
2: superada,
1: equivocada.
2: Sí, superada. La biblioteca es un, incluso técnicamente, o en los congresos de profesionales se les llama el tercer lugar, que es entre la casa y el trabajo, ese tercer lugar de convivencia, de proximidad, de hacer comunidad, y en eso se ha convertido la Biblioteca Pilar Banay y la Red de Bibliotecas. Verdaderamente es un sitio donde un sitio vivo, donde se hacen muchísimas actividades, donde conviven y se acercan pues personas de cualquier colectivo, de cualquier edad o de cualquier necesidad, tanto informativa como de creación.
1: Susana, ya por último, en el recién curso comenzado, ¿no?, después de la época estival, me imagino que ya preparando nuevas actividades, no sé si va a haber también a lo largo de todo este tiempo algún que otro encuentro con autor.
2: Efectivamente, nosotros tendremos nuestras actividades habituales, además de este proyecto extraordinario, también ya verdaderamente aquí no dejamos de programar, si es así. Dentro de poco tendremos el Día de la Biblioteca, que es el día 24 de octubre, tendremos seguro nuestras actividades más que tradicionales, por decirlo así, de los encuentros con autor, de las visitas escolares, etcétera, etcétera. Celebraremos el Día de la Biblioteca, el Día del Libro, en fin, como ya venimos haciendo tradicionalmente cada año.
1: Y que iremos contándolo, sin duda.
2: Muy
1: Susana,
2: bien, muchísimas
1: un placer.
2: Gracias.
1: Gracias por atendernos. Un abrazo.
2: Gracias a vosotros.
1: Hasta luego.
2: Adiós.
1: Siempre es un placer, siempre es un placer hablar con Susana Torres desde la Biblioteca Pública Municipal Pilar Barnés, porque nos acerca la cultura, nos acerca ese espacio que, bueno, que cada vez es más visitado, cosa que nos alegra, cada vez se lee más, y sobre todo se participa, ¿no?, de todas y cada una de las actividades que preparan.
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1: En 9 minutos a las 12 del mediodía seguimos pendientes de la actualidad en De Buena Mañana y con la música.

Esta canción la cantamos en pandemia, ¿se acuerdan, no? Bueno, vamos a quedarnos ya con el último tema musical que da paso a la publicidad. Son 3 minutos los que nos restan para llegar a las 12 del mediodía.

0: Son las 12 del mediodía. 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
1: Enseguida hablamos de la banda de música de Lorca, en unos minutos, con su presidente. Y vamos, mientras tanto, con este tema. Vamos caminando ya dentro de lo que es la última hora de la mañana, caminando por la vida.

0: la música de Melendi, Caminando por la Vida. Esta hora de la mañana era el tema que escuchábamos, uno de esos temas conocidos en este de buena mañana de hoy, jueves, el primer día de octubre, en el cual también hemos conocido a través del comunicado que nos llegaba hace tan solo unos minutos, que la Junta Directiva de la Federación de Bandas de Música de la Región de Murcia ha aceptado de forma oficial la solicitud y la incorporación de la asociación que gestiona en este caso la banda de música El Orca. Tenemos con nosotros al presidente Antonio Meca. ¿Qué tal? Buenos días, Antonio.
1: Hola, buenos días, Juan. ¿Qué tal? Buenos días a todos los oyentes.
0: Estamos de enhorabuena, ¿no?
1: Sí, bueno, era una aspiración más que teníamos en esta nueva etapa de la banda de música para, bueno, integrarnos en la federación que representa a las bandas de música de la región de Murcia, en representar a Lorca en todas las actividades culturales y musicales que se hagan a nivel regional y nacional. Y bueno, después de pues eso, de la solicitud y de que la directiva de la federación pues vea que nos podemos integrar, pues estamos bastante contentos de iniciar en esta nueva etapa por primera vez el pertenecer a la Federación de Bandas de Música.
0: Bueno, tú lo comentabas, esto va a permitir, pues en este caso al municipio, participar con su banda de música en diferentes actos culturales, celebrar conciertos, participar también, claro, incluso en festivales programados por la entidad regional.
1: Sí, y que, bueno, hay una banda de la Federación de la región de Murcia que está integrada por músicos de todas las ciudades, de todas las bandas federadas, y esa es la idea, pertenecer y que los músicos también, los estudiantes especialmente, porque tengan ese aliciente de convivir en actividades culturales que se hagan a nivel regional y nacional.
0: Bueno, de cara al centenario, ya estáis trabajando, ¿no?
1: Sí, bueno, uno de las propuestas que surgieron en estas reuniones con la federación ha sido recuperar el Festival de Bandas de Música que se hacía antes, hace años, en Lorca, y recuperarlo para el año 2027, que, como bien decías, se cumple el centenario de la Banda de Música de Lorca, y entre los actos conmemorativos de ese centenario, pues queremos que sea también ese festival, la recuperación de ese festival de bandas de música que se hacía en septiembre, especialmente cuando en la feria y fiestas de Lorca.
0: Antonio, ¿cómo se inició el nuevo curso, la nueva etapa después de la época estival? ¿Cómo van las cosas?
1: Pues muy bien, ya estamos en la actividad profesional, como en la sección profesional de la banda. Hemos participado en la feria y fiesta, ahora tenemos también este sábado y domingo actuaciones profesionales en la Aurora, en la procesión de la Aurora, y la banda de música de Lorca como actos culturales también. Tenemos un concierto el día 17 de octubre que lo vamos a hacer en la Merced, si el tiempo lo permite, que va dirigido a la semana en que se está haciendo dirigida al mayor. Y ahí pues estamos ilusionados también con dirigirnos a los más mayores y tocar pues piezas muy conocidas y piezas que les resultan a ellos muy agradables del recuerdo de jóvenes y de ahora.
0: Bueno, ya me lo imagino, lo que van a disfrutar ahí en el complejo, sí, de la Merced el día 17. Bueno, y con perspectivas también de salir fuera, ¿no? Algún que otro concierto que vaya surgiendo, alguna actuación.
1: Sí, estamos haciendo una programación que, por cierto, a nivel de esto lo está liderando la Concejalía de Cultura, pues está haciendo una comisión del centenario de la banda de música para que, bueno, pues todo se vaya haciendo, toda la programación, pues en base a ese centenario. Tenemos previsto recuperar un concierto importantísimo que se hizo en el año 87, que fue pues muy muy importante para Lorca, que fue la primera vez que se tocaba el concierto Aranjuez con una banda de música, y que entonces en aquella ocasión fue Narciso Yepes el que tocó el concierto Aranjuez con la banda, y eso lo queremos recuperar también a finales de 2000 27 como el acto, digamos, final de esa conmemoración del centenario. Muchos proyectos, muchas ideas, mucha gente ilusionada e implicada con recuperar lo que fue la banda de música hace muchos años,
0: Pues
1: un referente a nivel regional.
0: eso, bueno, eso es positivo, eso pues da vida a la ciudad, da vida a Lorca.
1: Claro, sí, Lorca lo necesita. Queremos ser la capital subregional de la música también con la Orquesta Sinfónica, con la banda y que los lorquinos, en vez de salir fuera a escuchar buena música, sea al revés, que vengan de ciudades limítrofes y vecinas nuestras a escuchar buena música Lorca.
0: Antonio Meca, presidente de la banda de música de Lorca, gracias. Un placer, como siempre, hablar contigo por atendernos.
1: Muchas gracias a vosotros y un saludo a los oyentes. Muchas gracias.
0: Un abrazo. Despedimos a Antonio Meca para, bueno, continuar nosotros con la música a esta hora del mediodía.

0: La música de Bisbal, camino ya de las 12:20, y antes de llegar a la publicidad también queremos dar cuenta de otra de las convocatorias de la mañana, la que ha ofrecido en este caso la concejal de la mujer en el Ayuntamiento de Lorca, Marihuertas García, a las 10:30, que ha trasladado información sobre una nueva edición de ese punto de conciliación, del cual nos va a hablar el concejal. Buenos días.
1: Hola, muy buenos días.
0: Marihuertas, punto de conciliación, en concreto, ¿dónde y cómo?
1: Bueno, pues este punto de conciliación está situado en la biblioteca infantil que se encuentra en el edificio del Centro Cultural en José María, don José María Campoy. Uh-huh. Es un punto de conciliación que se lleva a cabo durante toda la semana, de lunes a viernes, en horario de 5 a 8 de la tarde. Un punto de conciliación pues pensado también pues para aquellos padres que en una tarde que se les puede venir cualquier trabajo, cualquier cosa que tengan que hacer y no tengan dónde dejar a sus hijos, pues tengan un espacio seguro, un espacio donde los tratan muy bien, donde se coeduca, donde se enseña en valores, se aprenden valores pues cerca y puedan dejar a sus hijos. Ya digo, de 5 a 8 de la tarde hasta el 18 de diciembre va a estar prestándose en la biblioteca infantil del Centro de Cultural José María Campoy. Y bueno, los niños que pueden acceder a él son entre las edades de 3 a 12 años. Y la forma de inscribirse pues puede ser al llegar con los monitores que hay, porque se pueden inscribir mientras que queden plazas. Tenemos un cupo de plazas de 15 plazas por los monitores que tenemos atendiendo.

0: pues tienes siempre una, como diría yo, un recurso, pues para poder dejar a tu niño lo más seguro, vamos, con una seguridad total y con monitores que le hacen pasarlo bien y ya digo, coeducan y lo hacen crecer en valores.
1: Sin duda. Concejal, pues muchísimas gracias por ponernos al día, al tanto de este nuevo punto de conciliación de la vida laboral y familiar. Y ha sido un placer, como siempre, saludarla.
0: Muchísimas gracias y pues nada, que está disponible para todas las familias y ya digo que es un recurso muy, pues muy agradable a la hora de imprevisto y de no tener dónde dejar al niño de las 5 a las 8 de la tarde.
1: Pero muchas gracias, gracias. Buenos días, concejal.
0: Venga, muchísimas
1: Uy, se nos cortó, le he dado al tocar el micrófono, pero en fin, espero que me disculpe la concejal. Y bueno, pues ahí estaban las palabras, pues ya estaban dando las gracias precisamente por haber hablado con nosotros. Y bueno, pues nada, vamos a continuar con la música y vamos con Limón y Sal, el tema que nos trae, nos recuerda Julieta Venegas.

0: Son las 12 y 20 minutos del mediodía. 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
7: Hasta la una del mediodía con ustedes aquí en la sintonía de Cadena Azul, precisamente pues saludando a más invitados a esta hora de la mañana. Hemos visitado Lorca, hemos estado en Alhama de Murcia, también en Puerto Lumbreras. Estamos ahora en conexión ya con Aseplum y con su presidente, al cual tenemos al teléfono, Juan Gallardo. ¿Qué tal? Buenos días, presidente.
8: Buenos días.
7: Bueno, vamos a hablar de Aseplum, que bueno, es la asociación que en este caso aglutina uno de los tejidos más importantes de la localidad lumbrense.
8: Bueno, pues Aseplum, que es la Confederación de Empresarios de Puerto Lumbrera, bueno, pues estamos un poco al servicio de todos los empresarios de nuestra zona. Uh-huh. Pues desde el mundo del comercio, hostelería, pequeña, mediana empresa, bueno, y trabajando un poquito por ellos día a día.
7: Bueno, un poquito bastante, porque sabemos que hace muchísimas cosas a lo largo del año, porque sí. Bueno, lo que se intenta de alguna forma es darle vida, ¿no?, a la localidad a través del comercio local y bueno, también bueno, poner programas que ayuden, ¿no?, que estimulen al sector comercial y empresarial.
8: Sí, sí. Nuestra idea es que pues el comercio local, comprar en el comercio local, en este caso, en esta nueva campaña, pues sea algo habitual y bueno, pues entre todos podamos mover y generar riqueza, por así decirlo.
7: Bueno, que antes de...
8: unos teniendo descuento y otros...
7: Efectivamente.
8: Que tengan venta de sus productos.
7: Bueno, antes de entrar en materia sobre la presentación de la última iniciativa, que ahora la vamos a comentar, ¿qué momento vive el sector comercial, el sector empresarial en estos días de cierta incertidumbre, ¿no?, que tenemos? Es un tema muy globalizado el que estamos viviendo, pero ¿qué momento vive el comercio de Puerto Lumbreras?
8: Pues es el momento que estamos viviendo en nuestra comarca, a nivel regional y a nivel nacional. Son momentos difíciles, las subidas continuas de productos como la gasolina, los momentos de crisis que se notan a nivel mundial, pues son momentos difíciles, de incertidumbre, pero que no se puede dejar de levantar la persiana todos los días. Y bueno, y por eso pues tratamos de intentar ayudar por lo máximo posible a nuestros asociados, con pues todo lo que hay en el mercado, y que puedan estar al día de las nuevas tecnologías, de que se puedan hacer cursos continuamente, y sobre todo intentar ayudarle en temas de subvenciones, de proyectos, de ayuda.
7: Porque el pilar base es tener una buena formación, ¿no? Estar
8: hombre,
7: preparado.
8: Claro. Sí, esa es la clave. Continuamente estamos haciendo cursos. Bueno, el último que hemos realizado es uno sobre impulsa tu empresa con inteligencia artificial. Bueno, tenemos que estar a la última, tendremos que estar en el mercado, y la transformación digital es súper importante. Incluso nosotros desde ASEPLUS nos formamos, nuestra secretaria general incluso es ponente en algunas jornadas como la que se hizo la pasada semana sobre Murcia, la IA de inteligencia, transformación digital. Por lo tanto, estamos a la última, y sobre todo intentando traer esas ventajas a nuestros comerciantes, a nuestros hoteleros, y a cualquier empresario que quiera, pues de una manera más eficiente, pues acercar su negocio a la nueva era que ha comenzado de manera muy potente.
7: Bueno, Juan, quien escucha muchas veces la palabra IA se pone a temblar. ¿Es para tanto?
8: Pues no lo sé. Si leemos las últimas noticias donde la IA puede acabar con nosotros, pues la verdad...
7: Hay que
8: tener miedo, ¿no? Esas películas futuristas de Terminator puede ser algo que no esté muy lejos, ¿no? Bueno. Pero bueno, la verdad es que hay llevada a buen uso, es importante, facilita procesos, y bueno, vamos a quedarnos con lo mejor que
7: escribe.
8: Sí, que lo pueda llegar a hacer.
7: Hace unos días, la alcaldesa María Ángeles de Túnez, también el concejal de Deportes, Antonio López, y la concejal de Comercio, Yermari Reinaldo, junto a usted, presentaban una campaña para la dinamización del comercio, porque comercio y deporte pueden ir de la mano.
8: Sí, la campaña concretamente que lanzamos desde ASEPLU, que es Deporte y Comercio Unidos por Puerto Lumbrera, la idea es que otro gran motor de nuestra economía, pero sobre todo de nuestra sociedad, del gen de Puerto Lumbrera, es el deporte. O sea, ¿en qué sentido? Te lo digo, hay una gran cantidad de club y asociaciones haciendo los deportes más diversos, y yo creo que Puerto Lumbrera es un ejemplo de cuidado del deporte en los más jóvenes. Entonces, ¿qué es lo que hemos querido hacer? Pues que desde ASEPLU puede ayudar a esos clubes deportivos, 11, 12 clubes que hay de no sé, baloncesto, fútbol, balonmano, fútbol sala, ciclismo, atletismo, tenis, voleibol, ahí prácticamente cualquier deporte que queramos pensar en Puerto Lumbrera, que pueden practicar los más pequeños y los más grandes. Y la verdad es que esa creación del carnet del deportista pues va vinculada a que estos deportistas o sobre todo las familias puedan tener descuentos importantes a la hora de comprar en el comercio de Puerto Lumbreras. Uh-huh. Descuentos que van del 5 al 20% en algunos de los productos, ya sea hostelería, ya sea tiendas deportivas, peluquerías, lo que os podéis imaginar, sí, que están dentro. Pues qué hace, pues ayuda a que las familias puedan tener intentar llegar a un fin de año mucho más cómodo. Uh-huh. Y luego pues los comercios pues puedan tener una afluencia mayor. Con esto, estos carnés, digamos que los clubes lo ponen una cantidad simbólica entre 10 y 20 euros a cada uno de sus asociados, y que los venden, y ese dinero se queda para el club para poder seguir haciendo cosas por estos jóvenes. Uh-huh. Deportistas. Y con este carné pues se presentan en los comercios adheridos.
7: ¿Sí?
8: Y reciben esos descuentos a la hora de comprar un producto que les costaría pues a lo mejor un 15 o un 20% más si no utilizan este carné de deportista.
7: Dos dudas.
8: Yo creo que todo el mundo quedará contento.
7: Sí.
8: Es algo que hacemos desde ASEPLU junto con el ayuntamiento.
7: Sí.
8: Donde, digamos, por así decirlo, pues el único que tiene un poco de coste, pero que lo hacemos de manera muy convencido que va a ser algo importante para todos. Uh-huh. Pues es ASEPLU con el trabajo que estamos haciendo, que no puede ser de otra manera que no sea
7: así. Así es. Dos dudas le decían, una de ellas creo que la tengo más o menos resuelta, porque me imagino que el carnet se puede conseguir en ASEPLU, se lo pueden hacer ahí.
8: Sí. Nosotros a los clubes deportivos le vamos a decir cuántos carnets necesita, se los hacemos, esos carnets se los damos, y ellos, por así decirlo, comercializan con sus socios. Uh-huh. Pues si tienen por el carnet, el comprar el carnet son 10-15 euros, ese dinero queda para el club. Uh-huh. Para seguir apostando y haciendo cosas por los más pequeños, por los más grandes del club, pues para que tengan mejores cosas. Y a la misma vez, esas familias que reciben el carnet, pues pueden hacer compras durante todo un año en Puerto Lumbreras, en los establecimientos que hemos llegado a un convenio. Uh-huh. Con descuentos de hasta el 20%.
7: Y Juan, este carnet es válido para todo el año, tiene
8: caducidad. Es válido hasta agosto de 2027.
7: O sea, un año prácticamente.
8: Claro, digamos, sería, por así decirlo, pues la temporada. Uh-huh. 26-27.
7: Exacto.
8: Que esa es la. Y ya, pues haremos otra campaña para esas fechas, que podremos ver y tener otras opciones. Y la idea es que algo que vamos a empezar ahora se consolide y que, bueno, pues que haya una fluidez en que todo. O la gente en Puerto Lumbreras, ya sean deportistas, ya sean comerciantes o ya sean usuarios. Uh-huh. Puedan tener un beneficio de comprar, hacer deporte en su municipio.
7: Evidentemente, pues eso iba a decir, todo el mundo gana en el comercio y el ciudadano de forma mutua. Juan Gallardo, presidente de ASEPLU, gracias por atendernos, gracias por explicarnos todo esto en Cadena Azul.
8: Un placer estar con vosotros.
7: Un abrazo, hasta luego.
8: Hasta luego, adiós.
7: Despedimos al presidente de ASEPLU para continuar con la música, encarando ya los últimos 30 minutos de la mañana. Tenemos a más invitados, más cosas que contarles.

Son las 12 y 40 minutos del mediodía. 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
1: Pues seguimos aquí en De Buena Mañana, en la sintonía de Cadena Azul. Vamos con más noticias. Hablamos de 5 espectáculos que van a formar parte, en este caso, de un nuevo curso de Educaescena, que para que los escolares de Lorca puedan aprender y disfrutar a través del teatro y de la música. Una campaña de teatro educativo que va a desarrollar, en este caso, la Fundación Cajamar, también con la colaboración del Ayuntamiento y también el escenario pedagógico, y que ofrecerá propuestas en español, en inglés, para alumnos de entre 3 y 11 años. El auditorio Margarita Lozano, el Teatro Guerra, acogerán las representaciones entre los meses de noviembre de este año 2026 y abril de 2027, con propuestas sobre música, lectura, emociones, mujeres científicas e igualdad, junto al aprendizaje del inglés, la alimentación saludable y también el reciclaje. Esta mañana ha sido presentado por Santiago Parra, concejal de Cultura del Ayuntamiento de Lorca, que ha estado acompañado también, en este caso, pues por el representante de Caja Murcia. En este caso, han dado cuenta de todo lo que van a ser todas estas actividades que se van a acometer precisamente en nuestra ciudad en los próximos días. Vamos a escuchar precisamente esas declaraciones a esta hora, ya casi del mediodía, de finalizar nuestro tiempo de radio.
2: Muy buenos días, director de zona de Cajamar, estimado Guillermo, representante del escenario pedagógico, estimado Paco, responsable de la programación cultural, querida Teresa, resto de personas que asistís a esta rueda de prensa, y por supuesto el agradecimiento a los medios de comunicación, puesto que vuestra labor hace que todo lo que se hace desde la concejalía pues llegue a la ciudadanía. Presentamos esta mañana la programación de la campaña de teatro educativo Educaescena para el curso 2026-2027, que llevará a este auditorio Margarita Lozano y también al Teatro Guerra 5 espectáculos para acercar, como es preceptivo, la cultura a los escolares a través del teatro, la música y el humor. Queremos que los niños descubran que aprender también puede ser una aventura sobre el escenario, y que el teatro despierte su curiosidad, su imaginación y sus ganas de conocer. Esta programación ofrece a los centros educativos de nuestro municipio una oportunidad para complementar el trabajo que día a día realizan en el aula con experiencias culturales que los alumnos pueden disfrutar y recordar. A continuación, firmaremos el convenio de colaboración vigente hasta el 30 de junio de 2027 entre el Ayuntamiento de Lorca y Cajamar para el curso académico 2026-2027, en el que se enmarca este convenio. Además, este acuerdo establece la selección conjunta de los espectáculos, la coordinación del calendario de representaciones desarrolladas por el escenario pedagógico y la colaboración con los centros educativos para organizar la asistencia de los escolares. Esta colaboración permite sumar esfuerzos para acercar las artes escénicas a los alumnos. Desde el Ayuntamiento ponemos a disposición nuestros espacios culturales y los recursos técnicos y humanos municipales, mientras que Cajamar asume los cachés de los espectáculos y aquellos servicios o materiales que requieren las obras y que no estén disponibles en los espacios escénicos. La programación arrancará el 3 de noviembre en el Auditorio Margarita Lozano con el rock Secuela en la Escuela, un concierto educativo en español dirigido a niños entre 5 y 11 años, con una propuesta que acercará al alumnado a los instrumentos y a los géneros musicales, con el rock como protagonista. Hemos preparado una propuesta variada para que los escolares puedan acercarse a la música, descubrir referentes científicos, explorar sus emociones o practicar inglés mientras disfrutan de una representación musical. El teatro nos permite despertar en ellos esos intereses y compartir valores de una forma cercana y participativa, y exactamente eso es lo que queremos desde el Gobierno Municipal. Todas las jornadas contarán con dos pases a las 10 y a las 11:45, Las entradas tendrán un precio de 6 euros por alumno, mientras que los docentes estarán exentos de pago. Los centros educativos pueden consultar la programación y solicitar sus reservas en la página web educaescena.es. Por último, quiero agradecer la implicación de Caja Mar y el trabajo de escenario pedagógico para hacer posible esta campaña y animar a los centros educativos a participar, ya que acercar la cultura a los más pequeños es también sembrar la afición por el teatro y formar a los espectadores del futuro. Cedo la palabra ahora al representante de escenario pedagógico, que nos dará algunos detalles que no he podido yo todavía trasladarles. Así que muchísimas gracias.
3: Muy bien. Un segundito.

0: por tratar de complementar la información que tan bien nos ha dado. Yo por parte de Escenario Pedagógico, el agradecimiento a Cajamar por haber contado con nuestra compañía para hacer llegar toda esta campaña a Lorca, como a tantos otros municipios, tanto de Andalucía como de aquí de Murcia, y especialmente aquí en Lorca, que estamos ya trabajando, se están visitando los colegios, se está difundiendo la campaña y contamos ya con más de 1000 escolares que se han animado en estas poquitas semanas que lleva a arrancar el curso, y confiamos en que se van a multiplicar esos números y que, como bien ha dicho, pues tengan la oportunidad de disfrutar de una programación de calidad muy consensuada junto con el ayuntamiento para abarcar a todas las edades y temas muy diferentes, como bien ha dicho, la música con el rock se cuela en la escuela, con la obra Emocionarte vamos a trabajar las emociones y una apología por la arte y el disfrute de todas ellas, ¿no? Luego tenemos un par de propuestas en inglés, están diferenciadas por edades, mientras que Candy está dirigida a los más pequeños para que se inicien en el inglés de una manera muy, muy divertida. Luego ya se profundiza un poquito más con Tanaka y la Isla de las Páginas en Blanco, en inglés, que va dirigida a un público un poquito más mayores.
1: Pues ahí estaba la presentación de ese nuevo espacio de espectáculos que formarán parte de este nuevo curso en Lorcan. Vamos con la última noticia y vamos a hablar con Ángel Meca a esta hora de la mañana. Lo haremos mañana en directo, aunque sí queremos comentar la noticia y escuchar, en este caso, algo de lo que nos han remitido desde el gabinete de prensa sobre el anuncio que ha hecho el Ayuntamiento de Lorca, que va a presentar alegaciones a lo que es el nuevo Real Decreto sobre inundaciones para evitar que frene el desarrollo en el municipio. Tanto la concejal de urbanismo, María Hernández, como el concejal Ángel Meca han dado información esta mañana. Como decimos, mañana abordaremos esta cuestión, este tema en profundidad con el propio Ángel Meca, que esta mañana no ha podido atendernos debido a una reunión a esta hora de la mañana, pero mañana intentará estar con nosotros en directo.
2: Director de centro educativo,
1: vamos a escuchar a esta hora de la mañana, en este caso, tanto a la concejal, a María Hernández, como a Ángel Meca, hablando precisamente de esta cuestión.
3: Pues bueno, muy buenos días. Lo primero de todo, agradecer la presencia de los medios de comunicación. Hoy nos encontramos en una zona urbanizada de Lorca y es que vamos a contaros cuáles son las nuevas medidas que desde el Ministerio del Ministerio de Transición Ecológica se están intentando desarrollar para tratar el tema de la gestión de inundaciones. Y es que en este verano el Ministerio sacó un proyecto de Real Decreto para la gestión de la inundación. Es un proyecto, una norma, que ahora mismo, tal y como está redactada, si no se tienen en cuenta las aportaciones que desde el Ayuntamiento hemos ya alegado, supone hipotecar todos los desarrollos urbanos de Lorca, así como limitar todas las construcciones en zonas como en la que ahora mismo nos encontramos, por el tema de lo que sabéis de las zonas inundables, los flujos preferentes y todas estas nuevas regulaciones que se están realizando en el Ministerio sin atajar el problema, que es con infraestructuras hidráulicas, como demandamos todos los días. Y es que esta nueva norma, este proyecto de Real Decreto Ley, no tiene en cuenta las viviendas, no tiene en cuenta las explotaciones ganaderas, no tiene en cuenta el Plan General Urbanístico con la regulación, evidentemente, no tiene en cuenta ni las plazas de aparcamiento, no ha tenido en cuenta las circunstancias que en este caso tiene el municipio de Lorca. Hay otros ayuntamientos, por ejemplo como en Murcia, que se han acogido un régimen especial, pero este Real Decreto, que ahora mismo está en proyecto, no tiene en cuenta que Lorca es un término municipal con 1.675 kilómetros, con muchas pedanías, con muchos cauces y con unos desarrollos urbanos en el centro de la ciudad. Unos desarrollos urbanos que, si este Real Decreto se aplicase como está, ahora mismo el edificio, por ejemplo, que se construiría en uno de los solares en la zona de desarrollo no podría tener plazas de aparcamiento. El Plan General te dice que tiene que tener aparcamiento. Incoherencias como esa. Pero es que, aún así, si este Real Decreto se aplica sin hacerle un régimen especial a Lorca, nos encontramos que las nuevas zonas de desarrollo urbano continua de crecimiento normal de Lorca no se pueden urbanizar. Entonces, esto ya ha entrado en un nivel de legislar, de pintar los mapas de flujos preferentes y legislar sin tener en cuenta las características del municipio de Lorca. Lorca, para el Ministerio, está en el olvido, como decimos, el olvido nos ahoga. Ya no nos ahoga sin infraestructura, sino que nos ahoga con la legislación que ahora mismo tienen en proyecto para presentar. Por tanto, Fue además, fue, como decimos, fue en verano, no nos notificaron, lo vimos en el boletín y e hicimos las alegaciones. Pediremos la reunión del Ministerio, exigiremos todo, pero desde luego Lorca no puede quedar separada ante esta regulación que desde el Ministerio de la Transición Ecológica tiene previsto para controlar el tema de las inundaciones. Las inundaciones no se controlan limitando a las viviendas, a las explotaciones agrícolas, a los ganaderos, porque luego les pedimos a los ganaderos que adopten, por supuesto, medidas para sus actividades. Les decimos que tienen que adoptar medidas medioambientales, sanitarias. Pues con esta norma no pueden ni siquiera adaptar a la legislación con las obligaciones que le imponen, porque no se permitirían reformas ni rehabilitaciones en las viviendas. Entonces, el impacto económico que tiene este proyecto de regulación, tanto en la vivienda como decimos, en las actividades económicas, en todo lo que es el municipio, no podemos permitirlo. Como decimos, ya lo hemos alegado todas estas puestas en común, lo hemos puesto en una resolución, se lo hemos notificado al Ministerio. Como esto ahora mismo es un proyecto de avance, esperamos que nos tengan en cuenta todas las alegaciones que se han hecho desde el punto de vista técnico, esperamos que lo tengan en cuenta y ya no afecta, como hace una semana que se decían los vecinos, a las pedanías de Campillo, de Burias, Cazalla. Ya esto no es una cuestión de pedanía, es una cuestión de municipio, es una cuestión de que afecta a todo el término municipal de Lorca, a los desarrollos urbanos. Fijaros si es tal el impacto que tiene, en este caso, este proyecto de Real Decreto, que estamos hablando que nos obliga a modificar el plan general en 5 años para adaptar esta serie de regulaciones que son totalmente incoherentes. O sea, en un plazo de 5 años que es imposible. Y además unas regulaciones que fijaros hasta qué punto. O sea, si por ejemplo, dice que se compensen, que como no se puede hacer en el sótano obras, ni plazas de aparcamiento, ni rehabilitaciones, ni hacer nada, pues bueno, que se compense con elevaciones de altura. Pues resulta que estamos en una zona inundable y hay parte del casco histórico que están en una zona inundable y no se pueden levantar alturas. O sea, una incoherencia porque no han tenido en cuenta el régimen que tiene Lorca. Lorca necesita un régimen especial.
1: Bueno, pues estas son las palabras en este caso de la concejal de María Hernández. Terminamos de buena mañana. Mañana hablaremos, vamos a profundizar sobre esta cuestión con Ángel Meca, que a esta hora mantiene una reunión precisamente sobre esta cuestión, este asunto, este tema. Y mañana estaremos con él para que nos cuente en profundidad el tema de esas alegaciones a ese Real Decreto sobre inundaciones en Lorca. Por mi parte, nada más, agradecerles como siempre el que hayan estado con nosotros, el que nos hayan escuchado. Y mañana a las 10 les esperamos hoy en Buena Mañana. Se quedan en la compañía Luis Ter, se quedan con la canción española.

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1: ¡Viva la copla! ¡Viva España! ¡Y viva Lola Flores, que tendremos todos los días con nosotros a partir de la una de la tarde! Muy buenos días, amigos oyentes, muy buenos días. Aquí estamos, un día más, hoy es jueves, hoy en el Mercadillo en Lorca. Muy bien, aquí estamos, sentaditos ya en el estudio para daros todo lo que traemos, todo, muchísimas cosas. 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Con ella comenzamos.
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1: 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Bueno, nosotros vamos a comenzar las canciones. Hoy traemos un ramillete de canciones para que ustedes la escuchen. Tremendo. Vamos a comenzar con un pasodoble precioso que se llama Marcial. Nos lo trae Macarena del Río. Marcial fue una serie que estuvo en televisión y la que hacía de Marcial era nada más y nada menos que nuestro Francisco Rabal, Paco Rabal. Así que vamos nosotros a escuchar ese tema, ese paso doble que se hizo para esa serie y que se llama así, como suena, Marcial, tú eres el más grande. Claro que sí, vamos allá.

Ahí estaba Macarena del Río cantando ese marcial precioso que nos traía y que además yo creo que es uno de los pasodobles más bonitos que se han escuchado. Ya hay una música por ahí por abajo, pero vamos a escuchar esa, vamos, que espere. De verdad, él se llamó, en la serie se llamó Juncal, no Marcial, se llamó Juncal, pero vamos, era la vida del torero Marcial, que fue un torero madrileño y fue de verdad algo muy especial, muy especial. Bueno, vamos nosotros a seguir, y ahora es Miguel de Molina, el inolvidable, el primer hombre que cantó copla, fue el primero, sin lugar a dudas, y nos va a regalar su canción más conocida, La Bien Pagá, porque esta canción de Pérez Lló y Mostazo fue uno de los grandes éxitos que se han hecho en la copla, y él fue el primero en cantarla, esa Bien Pagá. Vamos a escucharla, ahí está, Miguel de Molina cantándonos La Bien Pagá, para todos ustedes. ¿Vamos con ello? Ahí está.

Ahí estaba Miguel de Molina cantándonos esa Bien Pagada de Pérez Lló y Mostazo, que bueno, fue único cantando. Es una canción que la han cantado todos y todas. Y todas, ¿eh? También la cantó Rocío, que hizo una versión preciosa. La ha cantado Isabel Pantoja, la ha cantado, que yo sepa, todas. Juanita Reina, todas, porque fue una canción tan maravillosa. La cantó Estelita Castro, todas. Bueno, pues vamos ahora con Lola Flores, que esta no la ha cantado nadie más que ella, ¿eh? Porque nadie puede cantar esta canción, que también la grabó Rocío y la ha grabado Isabel Pantoja y la han grabado muchas, pero para cantar esta canción tienes que tener el arte de Lola Flores, y eso es imposible. Eso nació con ese arte. Cada 100 años nace una mujer o una persona con ese, con tanto arte. Y Lola Flores le tocó en este siglo XX hacerlo, y la verdad es que fue única. Única, sin lugar a dudas. Así que cuando se separó de Caracol en 1951, Quintero, León y Quiroga, París, América, le hicieron una canción maravillosa que se quedó para ella y para la historia, que fue naturalmente esa zarzamora, que hasta se ha grabado sinfónicamente y la ha grabado hasta, fíjense ustedes, hasta Plácido Domingo ha grabado la zarzamora, todos. Así que es la zarzamora, una de las más conocidas canciones de Quintero, León y Quiroga, pero cantada por su primer intérprete, por Lola Flores. Y además, esta está hecha en ese año, en el año 51. Vamos a escucharla.

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2: 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Bueno, pues, una vez dicho esto, nos vamos a ir con la siguiente canción. Manolo Caracol fue el segundo hombre, pero el primero fue Juan Valderrama, que pasó del flamenco a la copla. Fue el segundo. Así que él era un hombre del flamenco y a los 40 años pasó a la copla, le hicieron coplas Quintero Nuevo y Quiroga, como esta que vamos a escuchar. Carcelero, carcelero. Esta pertenece a una de sus películas, pero la verdad es que esta que vamos a escuchar está masterizada. Quiere decir que el disco se masterizó en el 2010, o sea que está más reciente. ¿Masterizar qué significa? Que se guarda la voz de él, pero que la guitarra y la orquesta se mete nuevamente nueva, ¿no? O sea, que es como si se hubiera grabado en el 2010. Vamos a escucharlo porque la verdad es que merece la pena escuchar este tema de Carcelero, Carcelero en la voz de Manolo Caracol y con orquesta nueva y con la guitarra nueva. La guitarra que la acompañaba nueva era el hijo del que la acompañó en la primera grabación, de Melchor de Marchena, pues su hijo, Enrique de Melchor. Vamos a escucharlo, ahí está.

que suena mejor, suena precioso, ¿eh? Suena precioso. Bueno, como te hubiera grabado ahora mismo, y eso es gracias a la técnica que hay ahora. Bueno, pues vamos a continuar y vamos a hacerlo con Rocío. Qué canción más bonita, como las alas al viento. Esta canción se la hicieron a Rocío un sacerdote, bueno, realmente no son sacerdotes, ellos son, se llaman así, pastores. Es un pastor de la iglesia evangelista. Se le hicieron allí en Estados Unidos y la verdad es que, como las alas al viento, fue una canción que triunfó Rocío, como no se pueden ustedes imaginar. Vamos nosotros con ella y vamos a dar un saludo a toda mi gente, ¿no? A mi patro en el barrio de San Cristóbal y también a todo el barrio de San Cristóbal, también al barrio de San Juan, de Santa María, de San Pedro y a mi Calvario. Mi Calvario, no me olvido que me escucha mucha gente en el Calvario y ese también es mi barrio. Así que al Calvario y también a Relojería Garzán, a mi amigo Nano, bueno, a una señora que me escucha todos los días, que se llama Carmen Navarro, bueno, a mucha gente que me escucha. A todos les mando un saludo con las alas al viento y la voz de Rocío Jurado. Esta es la primera grabación, pues Rocío luego hizo una segunda grabación que ya estaba malita y no es lo mismo. Esta es la primera, la buena, como yo siempre digo. Vamos a escucharla.

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1: 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Y nos vamos, ya no da tiempo a más. Estamos a 2 minutos exactamente de la media y ya nos vamos. Nos vamos a ir con Juan Valderrama, que decíamos que había sido el primero en cantar copla. Pues esta copla se hicieron precisamente Quintero, León y Quiroga. Para Juan Valderrama fue la primera copla que él cantó, Madre Hermosa, y se la dedicó a su madre. Yo se lo voy a dedicar a todas las madres que nos escuchan. Así que con Madre Hermosa y con Juan Valderrama nos vamos. Hasta mañana, amigos. Bueno, mañana viernes, por supuesto, estamos aquí como siempre, a la misma hora, a la una. Hasta mañana, muy buenos días a todos, y ahí os dejo Juan Valderrama, Madre Hermosa, para todas las madres. Todas son

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2: El Imperio Británico fue el primer cártel internacional de sustancias prohibidas, sustancias ilícitas, porque en las redes ya no puedes decir ninguna. Le tenemos tanto miedo a las palabras, qué horror, pero bueno, ya me entendiste de qué se trata. El Imperio Británico fue el primer cártel internacional de sustancias ilegales. ¿A qué se dedican estas organizaciones? Piensa en un cártel moderno, que es, a ver, eres capaz de ejercer presión política, militar, bélica, social, económica y hasta destruir un país completo con tal de meter tus sustancias ilícitas. Bueno, pues eso hicieron los británicos en China a lo largo de todo el siglo XIX. Estuvieron dispuestos a destruir todo el imperio con tal de poder atascarlo de opio. ¡Uy! De aquí van a salir muchas cosas, como el nacimiento de un banco muy famoso e importante que tiene todo que ver con el tráfico del opio. Por supuesto, el fin del imperio chino. Por supuesto, los británicos, siendo piratas, siendo lo que son los británicos. Y también entender una cosa muy importante del siglo XXI en el que vivimos, y es que el imperio chino cayó a lo largo del siglo XIX, sobrevivió un poquito más en el siglo XX, termina de caer en 1912, pero el imperio chino cae después de 100 años de guerras contra Occidente, particularmente Inglaterra, pero luego se suma Francia, se suma Japón, se suma Estados Unidos, se suma Rusia. Durante todo el siglo XIX, el Imperio chino fue humillado por Inglaterra y sus secuaces, destruido por Inglaterra y sus secuaces, destruido en todo, en su infraestructura, en sus puertos, en sus barcos, en su economía, pero lo más importante, destruido en su gente, porque llegó un momento en el que el 30% de la población china era adicta al opio. Y nada destruye más a un país que destruir a su pueblo. ¿Y qué pasa más de 100 años después de esto? Pues, ¿de dónde viene la sustancia que está aniquilando a Estados Unidos? Pues de China. Y te prometo que es venganza, porque los chinos, como los elefantes, jamás olvidan.

Bueno, vamos a ubicarnos en 1644, que es cuando comienza la última gran dinastía del Imperio Chino. Nada más para que ubiques el Imperio Chino. A ver, tenemos dinastías legendarias. Legendarias quiere decir sin aval histórico. La dinastía Xia, 2000 a.C. Pero bueno, la dinastía Han. Estamos hablando del siglo III a.C., que es cuando nace propiamente el Imperio Chino. ¿Sí? 300 antes de Cristo. Tuvimos diferentes dinastías, la más famosa probablemente la dinastía Ming. La dinastía Ming duró del siglo XIV al siglo 1340 y tantos a 1644. La dinastía Ming, la de los jarrones de porcelana y demás, es la más famosa en Occidente, quizás porque es la dinastía con la que Occidente tuvo contacto. El primer contacto con... A ver, hay un contacto previo con el Imperio Chino en tiempos de Marco Polo, siglo XIII. La dinastía Yuan, 1294, que es cuando toman el poder en Beijing. La dinastía Yuan son los mongoles. Los mongoles que en su gran expansión que conquistaron toda Asia, prácticamente toda Asia, conquistaron el Imperio Chino. Es ahí cuando se supone que Marco Polo llega a la corte de Kublai Khan en Beijing y regresa contando maravillas. Escribe un libro, Los viajes de Marco Polo, conocido como El libro de las maravillas. Bueno, pero ese es un contacto esporádico. Durante la dinastía Ming es cuando ya vía marítima llegan los portugueses, los holandeses, los ingleses a China. Y a ver, les encanta la porcelana, la seda, los tés. Los chinos son fascinantes para Occidente desde tiempos del Imperio Romano. Y empieza a haber un escueto comercio. El tema es que China no tiene interés en comerciar con Occidente. No tiene broncas en venderles algunas. A ver, si tú me quieres llegar a dejar tu dinero y llevarte mi porcelana, pues dale, ¿no? Pero es un imperio que no compra. China vende mucho, pero no compra nada. Es más o menos como hoy. China vende mucho, le vende a todo el mundo, vende más de lo que compra. Y hay un comercio muy escueto. La última gran dinastía del Imperio Chino, después de la dinastía Ming, es la dinastía Qing. Y la dinastía Qing es famosa porque es la última, de 1644 a 1912. Es la dinastía Qing la que lleva al Imperio Chino a su máximo nivel de expansión, que llega prácticamente hasta lo que hoy es Kazajistán. O sea, es enorme y abarca Mongolia y el Tíbet y todo lo demás. Es un Imperio Chino enorme, pero también es cuando, eso pasa mucho a nivel imperial, llegas a tu máxima expansión, es tu momento de gloria y también es el origen de tu decadencia porque no eres capaz de controlar tu imperio. Menos aún si los ingleses y tras ellos toda Europa y todo Occidente están llegando a fastidiarte. Esa es la historia de la dinastía Qing. Y nos vamos a ubicar, a ver, bueno, nada más para que no pierdas todo el hilo. El primer emperador chino de esta dinastía Qing se llama Shunzi. Shunzi fue emperador de 1600. A ver, bueno, es que tienes primero, estos son manchúes, estos vienen de Manchuria. Tienes a un Nurhaci, que es un emperador de Manchuria, a un Hong Taiji, que es emperador de Manchuria. Shunzi es el primero que desde Manchuria conquista China. 1644. Ahí empieza la dinastía. Los manchúes conquistan China. Luego tenemos al emperador Kangxi de 1661 a 1722. 1661 a 1722, el reinado más largo de la historia de China. Luego tenemos a Yongzhen, que fue emperador manchú de 1722 a 1735. Y aquí tenemos a un hombre fundamental en esta historia, Qianlong. El emperador Qianlong, que lo fue de 1735 a 1796, bajo el mandato de Qianlong, es cuando China tiene contacto con los ingleses. Y aquí la historia se empieza a torcer. Bueno, resulta que siendo emperador Qianlong, en 1793 llegó toda una flota británica al Imperio Chino. Iban en son de paz. Era una flota que era enviada por el rey, y mandaba a un enviado plenipotenciario llamado George Macartney. George Macartney iba con cartas de su majestad el rey Jorge III como enviado plenipotenciario, es decir, puede hablar en nombre del rey en todo, pero el objetivo lleva cartas credenciales para presentarse como embajador. Es decir, el rey Jorge III de Inglaterra está mandando a George Macartney a China para decirle al emperador Qianlong: mi rey Jorge III me manda para ver si iniciamos relaciones diplomáticas. Yo vengo con la intención de quedarme como embajador. Aquí están mis documentos y obviamente la invitación de que tú mandes un embajador a residir
en Inglaterra, comencemos relaciones comerciales, seamos amigos, relaciones diplomáticas, etc. Cyril llega en muy buen plan. Te voy a leer literal lo que dice la introducción de las cartas credenciales de Josh McCartney. Dice: Su Majestad Jorge III envía una embajada a la nación más civilizada, antigua y populosa del mundo con el objeto de observar nuestras célebres instituciones y transmitir y recibir los beneficios resultantes de una relación amistosa de igualdad. Esta es la presentación de McCartney en la corte de Qianlong. El rey me manda para esto. Claro, este hombre que pretende ser embajador no viene solo. Obviamente Inglaterra pretende hacer... Para este momento los ingleses ya piensan que son el ombligo del universo. Lo están empezando a hacer, hay que decirlo. Y entonces lo que quieren es impresionar a los chinos. Pero claro, tienen esta idea de solo nosotros somos civilizados, todos los demás son bárbaros atrasados. El problema es que China tiene exactamente la misma visión del mundo. A ver, China, fíjate esto, China significa todo bajo el cielo. Eso es lo que los chinos asumen de sí mismos. China es todo lo que está bajo el cielo. Eso significa otra cosa. El emperador chino tiene la facultad divina, sagrada, de ejercer su soberanía sobre todo lo que está bajo el cielo. Es decir, el emperador chino es el emperador del mundo. Pero con una visión muy interesante de los chinos, que es: yo soy todo bajo el cielo, mi emperador es sagrado, mi emperador tiene derecho a gobernar sobre todo el mundo, pero no lo vamos a ir a hacer, no vamos a ir a conquistar a nadie, no le vamos a imponer nuestro modelo a nadie. Nosotros estamos aquí siendo la más gloriosa civilización del mundo. Y cuando ustedes quieran venir a beber de nuestra civilización, nosotros estaremos encantados de compartirla con ustedes. Pero entonces para los chinos, todo aquel que llega de fuera es alguien que llega como bárbaro suplicante ante el emperador del cielo a decirle: vengo a aceptar que China es lo máximo de lo máximo. Pero los que están llegando son británicos, que también piensan que son lo máximo de lo máximo y que sí que tienen un nivel de desarrollo tecnológico científico mucho más avanzado que el de China. Estamos ya en la revolución industrial. Entonces, con el embajador Josh McCartney, que todavía no es embajador, vienen médicos cirujanos, vienen ingenieros, vienen metalurgos, vienen relojeros, llevan una orquesta de cámara. A ver, fíjate qué bonito, ¿no? La música que hacemos. Llevan piezas de artillería, llevan relojes con una precisión maravillosa, llevan un globo aerostático que estoy seguro que impresionó al emperador Qianlong. Y pinches ingleses piratas son los desgraciados. ¿Qué creen que llevaron los ingleses a China? Porcelana. Imagino a los chinos así con cara de dónde te robaste esta receta, desgraciado inglés, porque la porcelana es un gran secreto de los chinos. Entonces, claro, el objetivo de esta misión británica es: ve todo lo que tengo yo en Inglaterra. Ve las ventajas de hacer comercio conmigo. Todo esto podría ser tuyo. Pero los chinos, literal, reciben a esta embajada inglesa como bárbaros suplicantes. Pero la relación es buena porque se acercan a China con esta postura de: tú eres la mejor nación del mundo y venimos ante ti. Y empieza la relación, y a ver, al emperador Qianlong sí que le gustan menos la porcelana, le gusta todo lo demás, está encantado con el globo, está encantado con la orquesta, está encantado con los relojes. Y dice: bueno, todo va bien. Ahora hay que hacer una presentación formal ante el emperador. Y la presentación formal ante el emperador implica hacer el kowtow. El kowtow es cuando te postras ante el emperador. Muy parecido a la oración musulmana, es decir, te hincas, o pones tus rodillas en el piso, pones tus manos en el piso y tocas el piso con la frente ante el emperador, a quien estás reconociendo como sagrado. Bueno, pues el embajador inglés llevaba las órdenes de haz lo que tengas que hacer con tal de convencer a los chinos. Y dijo: pues sí, pero yo no me voy a postrar ante nadie. Lo cual tiene sentido, es un embajador que representa al rey. El rey es nombrado por Dios según la tradición, pues entonces no te puedes postrar. Es como si se postrara el rey. Ahí casi los corren. Pero el emperador dijo: está bien, son otras costumbres, le voy a permitir no hacer el kowtow. Pero también dijo: pero me voy a hacer güey todo lo que pueda. O sea, este hombre no me venera como yo debo ser venerado, pues yo no tengo ninguna prisa por responderle. Y así el pobre Josh McCartney se quedó en la corte de Beijing durante meses y el emperador no le daba audiencias. Pues si tú vas a hacer el kowtow, pues yo no te doy audiencia. Entonces el emperador no le da audiencia, hasta que finalmente le dice: oye, ya en serio, ya me tienes que contestar, ¿no? Entonces el emperador le da audiencia, intercambian regalos personales, todo muy bien. Y aún así, a ver,
lo que le urge a McCartney es, dime qué onda con esto de ser embajador, ¿no? Y Qianlong se hace tonto. Pero de pronto, George McCartney está desesperado y le llega una invitación. Va a ser el cumpleaños del emperador. Y el emperador te invita de manera personal a ti, George McCartney, a que acudas a su fiesta de cumpleaños. No, McCartney está feliz. Como los chinos son muy hospitalarios, el emperador en persona le sirvió el vino y los platos al propio George McCartney. O sea, lo convidó, lo agasajó, maravilloso. Y ya que terminó la fiesta, le dijo, bueno, es momento de que tú y toda tu delegación se vayan. Y le dice, no, pero es que yo lo que quiero es quedarme aquí a vivir de manera permanente como embajador. Y entonces Qianlong le dice, estamos hablando, es 3 de octubre de 1793, le dice, ven mañana por tu respuesta. A esto de que te quieres quedar de manera permanente como embajador, ven mañana por tu respuesta. Y al día siguiente, lo que le entrega Qianlong a George McCartney es una carta. Le dice, la respuesta es esta, quiero que le lleves, esto, o sea, vete y llévale esta carta a tu rey. Te voy a leer la carta. La carta que le manda Qianlong. O sea, el emperador chino le manda una carta. Qianlong, emperador chino, le manda una carta al rey británico Jorge III, 1793. La carta dice esto. Fíjate qué bonito. Bueno, está en castizo. Vos, rey que vives más allá de los confines de los mares. Fíjate qué bonito, dice el emperador chino. Movido por el humilde deseo de participar de las bondades de nuestra civilización, has enviado una misión con tu respetuoso testimonio. Ya desde ahí, el emperador no le está diciendo al rey, oye, tú que mandaste un embajador para ver si hacemos comercio. No. Le está diciendo, tú que humildemente te has acercado a mí para disfrutar de mi civilización. Te saludo. Y le dice, no te leo toda la carta, no más, en cuanto a la súplica, no petición, súplica, en cuanto a la súplica de que uno de tus súbditos se acredite ante mi corte celestial y establecer comercio, esto no puede contemplarse de ninguna manera, pues va en contra de nuestras costumbres. Le dice, tu embajador no tendría ni libertad de movimiento ni de escribir a su país, por lo que no te va a servir de nada que se quede entre nosotros. En los siguientes párrafos, lo que le dice el emperador al rey es, a ver, no nos hagamos tonto, tu embajador es un espía. Y como yo sé que tu embajador es un espía, lo voy a tener, como es tu embajador y te representa a ti, lo voy a tener viviendo en mi corte con todos los lujos que tú, rey, te mereces, pero no lo voy a dejar salir del palacio porque sé que es un espía y no quiero que me espíes. Entonces, no hay manera. Pero además, me encanta porque luego le dice, no podrías conseguir los requerimientos imprescindibles para que un embajador con nuestra dignidad pueda vivir en tu país. Es decir, lo que le está contestando el emperador chino al rey inglés es, si yo acepto a tu embajador, lo correcto es, tal cual, que yo mande a un embajador a Inglaterra. Pero un embajador mío en Inglaterra, al igual que el tuyo, es como si fuera yo en persona, el emperador chino viviendo en Londres. Y básicamente lo que le está diciendo es, no conozco Londres, no conozco Inglaterra, pero sin conocerlo sé que no tienes un lugar digno para mí. O sea, no hay un lugar para la dignidad que yo represento a través de mi embajador, entonces no te lo puedo mandar. Entonces él no se puede quedar aquí porque es un espía y yo no lo voy a dejar hacer nada. Yo no te voy a mandar a nadie porque no tienes dónde recibirlo dignamente como yo me lo merezco. Y luego le dice, además Europa está conformada por varias naciones además de la tuya y sería imposible recibir peticiones de cada una. Si yo te acepto ahorita a ti y al rato llegan todos los demás y si no te quiero a ti, ¿qué te quiero contar de todos los demás? En cuanto al comercio, le dice esto, los costosos objetos extranjeros no nos interesan. Ojo, si he dado la orden de aceptar los tributos que me ofreces, o sea, de todos los regalos que mandaste, yo los asumo como tributos, ¿no? Di la orden de aceptar los tributos que me ofreces, oh gran rey, en consideración del espíritu de humildad que te ha movido a enviarlos. Pero como puede constatar tu embajador, aquí todo tenemos y nada necesitamos. Termina la carta diciéndole, te he expuesto detalladamente los hechos y es tu deber comprender con reverencia mis sentimientos, así como obedecer las instrucciones en lo sucesivo y para siempre, a fin de garantizar la paz perpetua. Sí,
decir, no acepto a tu embajador, no me interesa tu comercio, no me interesan tus objetos, gracias por los tributos que humildemente me mandas reconociendo mi supremacía, lárgate de aquí, no te quiero volver a ver. Sácatelas, está durísimo. Y yo creo que se quedaron muy contentos en China porque Josh McCartney se regresa en 1794 llevando esta carta donde dice no quiero volver a saber nada más de ti. Y los siguientes 20 años ningún barco inglés volvió a China. Entonces yo creo que los chinos dijeron, ah, mira, pusimos en lugar a los pelirrojos estos, ¿no? Y no, es que empezaron las guerras napoleónicas, Inglaterra está, claro, eso no lo saben en China, Inglaterra está duro contra Napoleón, se olvidó de China y los chinos se olvidaron de Inglaterra como diciendo, ah, mira, lo logramos. Pero como los ingleses sí compran, o sea, sí se llevan seda, porcelana y demás, lo que sí se estableció en esta visita es, bueno, va, te voy a abrir un puerto para el comercio, uno solo, el puerto de Cantón. A través del puerto de Cantón, con los aranceles correspondientes y ante los oficiales del imperio, sí que podemos empezar a comerciar poquito, porque sé que te gustan mis cosas. Yo no quiero nada tuyo, pero yo sé que tú quieres cosas mías, va, te las vendo. Y es cuando los británicos dicen, ok, ¿qué le podría interesar de nosotros a los chinos? Y es cuando dicen, güey, el opio. El opio en este momento es la sustancia ilícita más poderosa que existe, los fumaderos de opio. Bueno, ¿qué onda con el opio? Los británicos comenzaron a producir opio en el Indostán. Recuerden que los británicos empezaron a conquistar el Imperio Mogol, en lo que hoy llamas la India. El Imperio Mogol es invadido y conquistado por los ingleses. Y desde 1750 los ingleses producen opio en la India. Esto lo aprenden de diferentes mongoles y demás. ¿Dónde producen el opio? Primero en la zona de Afganistán. Y cuando se dan cuenta que quieren mandar el opio a China, entonces empiezan a producir el opio en las costas orientales de la India. De las costas orientales de la India, solo tienes que atravesar el estrecho de Malaca para llegar a China. El opio es baratísimo de producir. Prácticamente brota solo en estas zonas del mundo. Si además lo produces con mano de obra esclava, pues es prácticamente gratis producir opio, con lo cual lo puedes vender baratísimo en China. Y como esa madre es adictiva como pocas cosas, los ingleses dicen, pues ya encontré cómo chingarme a los chinos, atascándolos de opio. Y entonces empezaron a llevar opio a China y, ojo, lo usan como moneda. Y los chinos lo empiezan a aceptar. Es decir, vengo a comprarte seda, porcelana, tés, especias, pero no te voy a pagar con plata, como siempre has querido. Te voy a pagar con opio. Usan el opio como moneda para el comercio. Claro, ya antes estaban ahí los

inundar de opio a China va a ser facilísimo. Y entonces empezaron a infiltrar China con opio. En realidad, ya desde antes de esta embajada de Josh McCarmy, que te acabo de contar, que es 1793-1794, ya había un pequeño comercio a través del puerto de Cantón. Por ahí los portugueses ya comerciaban con los chinos desde el siglo XVI, en fin. Entonces, el opio inglés empezó a llegar a China un poco antes de todo esto, en tiempos del emperador Yongzheng. Estamos hablando de 1722 a 35, pero se ponían cantidades. En tiempos de Yongzheng era, va, podemos comprar tu opio, pero solo se pueden vender 200 cofres al año. Es decir, te voy a comprar muy poquito opio. Pero claro, los chinos se empiezan a enviciar y empiezan a demandar más opio, y la oferta y la demanda es brutal. Para tiempos del emperador Qianlong, que es cuando llega la embajada de McCartney, ya se había aumentado a 1.000 cofres. Te puedo comprar hasta 1.000 cofres de opio al año. El siguiente emperador, el emperador Jianqing, tuvo que aumentar la cifra a 4.000 cofres. Y ya para el siguiente emperador, Duo Wang, eran 30.000 cofres. Pasamos de 300 a 30.000. Si se ha multiplicado y multiplicado y multiplicado la cantidad de opio que los ingleses están metiendo a China. Uf. Total, que para 1830, con todo y que no hay un comercio oficial y solo está abierto un puerto que es el de Cantón, pues empiezan a llenar de opio. Para 1839, el campesino y el obrero asalariado promedio en China gasta 2/3 de sus ingresos en opio. O sea, tú imagínate, es como si tú ganaras 10 mil pesos y te gastaras 7 mil en sustancias ilegales. ¿Y luego con qué vives? Pero claro, como vives dormido por el opio, pues ni siquiera les importa mucho, ¿no? Y entonces, claro, llega un momento en que el emperador chino dice, estamos perdiendo en la balanza comercial porque cada vez compramos más este opio, aceptamos este opio como moneda, esto está empobreciendo a mis súbditos, pero además nos estamos haciendo adictos. Entonces el emperador Duagang dice, queda prohibido el opio. Prohibido, allá, ni nada de cuotas, nada de tantos cofres, prohibido vender opio en China, prohibido usar opio como intercambio en China y expulsa a todos los mercaderes británicos y Dao Wang va a emitir una serie de edictos imperiales para prohibir el opio en 1820, una vez más en 1830. Y aquí viene el primer zar antidrogas de la historia, el primer zar antisustancias de la historia, que ya no puedes decir nada hoy en día. Bueno, nombra a un señor llamado Lin Zexu como comisario antiopio. Y este hombre se pone en un plan, a ver, tremendo, de policía, de no va a entrar ni un gramo de opio a China mientras sea bajo mi mandato. ¿Qué empezaron a hacer los ingleses? Otra cosa que se les da re bien, contrabando. Es bueno, me prohíbes vender opio de manera legal, pues lo vendo de manera ilegal. Y como la zona de Hong Kong, Cantón, todo eso es un laberinto de islas, ¿no? Pues es relativamente fácil el contrabando. Y empieza entonces el contrabando de opio. Los ingleses metiendo opio ilegal en China. En 1839, Lin Zexu dice, ¿sabes qué? Ya que te estás poniendo en el plan del contrabando, muy bien, nuevas reglas. Todo funcionario de aduanas, es decir, chinos, todo funcionario de aduanas del imperio chino, que sea capturado recibiendo opio, será ejecutado. Vamos a cerrar todos los fumaderos de opio y pena de muerte para el consumo y la venta de opio. Entonces, cualquier chino que esté fumando opio, cuello, pero cualquier británico que se lo venda, cuello. Y queda cancelado el comercio con Inglaterra, punto. No quiero volver a saber nada de los ingleses porque ellos con tal de ganar dinero están dispuestos a drogarnos. Y le manda una carta, ay, bien tierno él, le manda una carta a Lin Zexu a la reina Victoria. Victoria, que fue reina de 1836 a 1901, nada más. Te voy a leer unos párrafos. Le dice el comisario antiopio a la reina Victoria: existe una categoría de extranjeros malhechores que fabrican opio y lo traen a nuestro país para venderlo, incitando a los necios a destruirse a sí mismos simplemente con el fin de sacar provecho y obtener ganancia. A mí me encanta porque, claro, Lin Zexu le escribe a la reina Victoria desde una óptica que es: seguramente tú no sabes nada de esto. Pues dile, señor, pues ella es la jefa de jefas.
Y es la jefa de todos los demás, es la jefa del

0: cártel. Pero ya sabes, la idea de los emperadores viven de la ética y la bondad. Entonces la reina Victoria seguro no sabe. Sigue diciendo la carta, el vicio se ha extendido y el veneno va penetrando cada vez más profundamente. Cogiendo, oye, ¿tú no querrías eso para tu pueblo? Bueno, pues yo no lo quiero para el mío. Por este motivo, he decidido castigar a los mercaderes y a los fumadores de opio con el fin de poner término a la propagación de este vicio. O sea, el que advierte no es traidor, ¿no? Todo opio que se descubra en China se va a echar en aceite hirviendo para ser destruido. Y en lo sucesivo, todo barco extranjero que llegue con opio será incendiado. O sea, el comisario antiopio le está diciendo a la reina Victoria, si llegan barcos tuyos con opio, los voy a quemar. Y claro, empezaron a quemar barcos y a destruir opio y todo lo demás. Y entonces los traficantes ingleses de opio y las empresas privadas que se dedican a mover el opio empiezan a pedirle apoyo militar al gobierno británico. O sea, literal es, oye, los chinos no me dejan vender sustancias ilegales. Los chinos no me dejan meter contrabando. Los chinos están haciendo su trabajo y están acabando con los funcionarios corruptos. Los chinos están haciendo su chamba y están hundiendo los barcos que llegan con opio. Mándame soldados. Hay que obligar a los chinos a consumir opio. Y entonces el inefable Lord Palmerston, que era el ministro del exterior británico, va a mandar una carta. Bueno, va a mandar a un ministro plenipotenciario, Charles Elliot, para decirle a los mercaderes británicos de la zona de China, no se preocupen, el gobierno va a mandar tropas. Y efectivamente, a finales de 1839, llegaron 16 buques de guerra británicos al mar de Bohai, que es la pequeña bahía donde está Beijing. Ojo, 16 buques de guerra, 4 vapores armados y una serie de transportes extras y 4,000 soldados entre ingleses e indios para obligar a los chinos a comprar opio. Y claro, ¿qué sucede? Que Lin Zexu hunde el primer barco con opio que se encuentra. Y a ver, y en lugar de asumir, bueno, a ver, yo estoy haciendo contrabando, yo estoy violando la ley, el famoso derecho internacional que hoy tanto mencionamos, y me hundiste el barco, pues ni hablar, es mi pérdida. Ah, no, ni madre. La postura británica es, el imperio chino está atacando nuestra sacrosanta propiedad privada. Esto significa la guerra. Y entonces Inglaterra le declara la guerra a China. Esta es la guerra del opio. Y a lo largo de 1840 y 1841, estos barcos ingleses fueron navegando toda la costa china, cañoneando y bombardeando todos los puertos, destruyendo ciudades, incautaron aduanas, se robaron el dinero, navegaron por los ríos, destruyeron las ciudades pluviales. O sea, a lo largo de 2 años, Inglaterra destruyó todo lo que pudo destruir en China para obligarlos a comprar y consumir opio. Finalmente, esta China, que no puede hacer nada contra esta Inglaterra industrializada, en el verano de 1842, el gobierno chino pidió la paz. Y el gobierno británico se las otorgó a través del Tratado de Nankín. El problema del Tratado de Nankín es que, a ver, para que yo te dé la paz, número uno, me tienes que abrir 5 puertos, no solo Cantón, 5 puertos para comerciar con China. En esos puertos me tienes que dejar vender opio. O sea, se acabó esto de que el opio es ilegal. Me tienes que dejar enviar cónsules comerciales a cada puerto para que se queden ahí. Me tienes que dejar que una flota británica se quede de manera permanente en China. Y vamos a establecer libre comercio de todo, opio incluido. Y por si esto no fuera suficiente, quiero quitarte territorio, me tienes que ceder a perpetuidad la isla de Hong Kong para que yo establezca mi base comercial. A perpetuidad. Ya luego la China comunista en tiempos de Deng Xiaoping renegoció esto y es por eso que China obtuvo Hong Kong de regreso. Pero de entrada es Hong Kong, a partir de ahora es la base inglesa. Y como todo el tráfico ilegal de opio genera unas ganancias impresionantes, necesitamos un banco que administre, o sea, los británicos necesitamos un banco para administrar las ganancias ilegales de la venta de opio. Y así nace el Hong Kong Shanghai Bank of China. Es decir, esos son los orígenes gloriosos del HSBC. Una vez que nos quedamos con Hong Kong, establecemos un banco para administrar todo el dinero ilegal que estamos generando. Pero ojo, es que si esto te parece sorprendente, vámonos 200 años atrás para entender el verdadero origen de esta historia. El verdadero origen de esta historia es cuando tenemos a la reina Elizabeth en el siglo XVI, los años 1500, y es cuando en el año 1599 se funda la Compañía Inglesa de las Indias Orientales. La Compañía Inglesa de las Indias Orientales, la idea es, bueno, a ver, una serie de navegantes, de comerciantes, de banqueros, vamos a reunirnos para crear una gran compañía que se dedique a hacer negocio en el extremo oriente del mundo, en China, en Indonesia, en fin, en toda esa zona. Está muy bien. Para que la compañía tenga un aval confiable, la reina Victoria es socia. Y en los documentos de la Compañía Inglesa de las Indias Orientales viene el sello de la corona. ¿Quiénes son los primeros inversionistas? ¿Te suena Walter Raleigh, Francis Drake y desde luego la mismísima reina Elizabeth? Es decir, el siglo XVI fue el gran siglo de los piratas británicos. Ahí empieza todo el tema de los piratas del Caribe, por cierto, ¿no? Yo sé que Jack Sparrow te cae bien, pero era un pirata despiadado. O sea, eso nunca hay que olvidarlo, pero pinches británicos son bien inteligentes. Hasta logran que te caigan bien sus delincuentes. Así funciona. ¿A qué se dedicaron los piratas ingleses del siglo XVI? A saquear todos los barcos españoles. La cantidad de oro y dinero en general que se robaron los ingleses en el siglo XVI fue brutal. Y se lo robaban en contubernio con la reina. A la reina le tocaba el 20% del robo. Y de pronto tienes un montón de dinero mal habido. Es decir, que los británicos no solamente fueron el primer gran cártel de sustancias ilegales, también fueron quizás los primeros grandes lavadores de dinero. Porque ¿qué hacemos con todo este dinero ilegal? Bueno, pues la reina pone su nombre, con lo cual eso ya lava el dinero en aquella época, y hacemos una empresa para meter ahí todo el dinero que nos robamos a lo largo del siglo XVI. Así comenzó la Compañía Inglesa de las Indias Orientales, que 200 años después cañoné en tus puertos para obligarte a comprar opio, pues ya no debería de extrañarnos, ¿no? Pero no solamente es dame Hong Kong a perpetuidad y aquí pongo el banco para lavar el dinero. ¡No! Resulta que además me debes dinero por la guerra. Perdiste la guerra me costó dinero. Tú me debes el dinero que yo tuve que gastar en romperte la madre. Entonces me debes 6 millones de dólares. A ver, en verdad ponen diferentes cuentas. Tú destruiste mi opio. Ese opio estaba valuado en 6 millones de dólares en plata. Entonces me tienes que pagar el opio que yo traje de contrabando ilegal y tú destruiste conforme a la ley, bueno, me lo tienes que pagar. Entonces, de puro opio me debes 6 millones de dólares, pero además me debes 3 millones de dólares más para compensar a mis pobrecitos comerciantes que no pudieron ganar ese dinero porque tú me arrebataste el opio. Entonces, me debes 6 millones por opio, me debes 3 millones para compensar a mis comerciantes y me debes 12 millones porque eso fue lo que me costó la guerra. Es decir, me debes 21 millones de dólares en plata porque eso me costó romperte la madre. Y tienes 3 años para pagarme. Y cada cuota que no se pague a tiempo genera intereses. No, a ver, es una cosa brutal. Pues total que el emperador Dao Wang murió en febrero de 1850. Murió de 67 años. Murió sumergido en la más profunda depresión, con China sumergida en el opio, con una tercera parte de la población adicta al opio y China en la peor crisis de su historia. Su hijo también fue emperador, evidentemente. El hijo de Dao Wang es el emperador Xianfeng. Xianfeng tomó el trono con 19 años de edad y murió 10 años después. Murió poco antes de cumplir 30 años y murió por sobredosis de opio. El emperador chino murió por sobredosis de opio. Ahí nomás. Pero por si esto no fuera suficiente, tuvimos una segunda guerra del opio. Porque resulta que en estos tratados que firman con Inglaterra, no solamente imponen estas condiciones brutales, sino que además establece a los 12 años de firmado el tratado, se podrán revisar y modificar las cláusulas. Y de pronto Inglaterra dice, oye, pues yo quiero modificar las cláusulas, yo quiero que me abras todos los puertos al comercio, no solo 5. Y China se niega. Porque, a ver, ¿qué le pide Inglaterra? Ahí te va. Libre comercio en toda China, en todos tus puertos, opio incluido, sin aranceles. Abolir los impuestos a los ingleses cuando transiten por China. Si vamos a atacar a la piratería de otros, no a la mía, será con costo al imperio chino. O sea, y desde luego quiero un embajador residiendo en Beijing. Pues nada, entonces la corte de los Qing rechazó las condiciones de Inglaterra y entonces Inglaterra volvió a declarar la guerra, la segunda guerra del opio. Resulta, a ver, fíjate que ingleses. 8 de octubre de 1856. Resulta que unos oficiales de la aduana china del Imperio Qing abordaron un barco inglés, el Arrow. ¿Por qué lo abordaron? Porque venía hasta la madre de opio. O sea, abordaron un barco sospechoso de piratería y contrabando. Y entonces el gobierno tiene 12 tripulantes, todos son chinos. Van a arrestar a los tripulantes chinos por contrabando. Y entonces los británicos van a sacar la bandera de has insultado mi honor. ¿Cuál honor? Pero bueno, entonces los oficiales británicos van a decir, momentito, tienes que liberar el barco y tienes que liberar a los tripulantes y tienes que liberar el cargamento, porque de acuerdo al Tratado de Nankín, nosotros, nuestras autoridades, ya revisaron este barco y ya lo aprobamos. Y dices, güey, pero el barco que aprobaste trae ilegales, trae contrabando, trae de todo. Tu barco es ilegal. Y dice, pues yo ya lo aprobé. Y según el Tratado de Nankín, te fastidias. Y además, el barco traía una bandera británica. Has insultado a la bandera. Hijo, y le declaran la guerra. Insultaste a la bandera, ahí te va la guerra. Y en 1857, Inglaterra otra vez se dedicó a cañonear todas las ciudades, en este caso, en el río de las Perlas, que desemboca en Cantón, subieron navegando por ahí, destruyendo todo a su paso. Y por si no fuera suficiente, Inglaterra le manda una invitación a Francia, a Rusia y a Estados Unidos para decir, vengan conmigo, vamos a destruir juntos China para obligarlos a hacer comercio con nosotros. Total que Rusia no le entró, Estados Unidos no le entró, Francia obviamente sí le entró, y franceses e ingleses se dedicaron durante 2 años, 57 y 58, a destruir China otra vez, hasta que otra vez los chinos pidieron la paz, se firma el Tratado de Tianjin en junio de 1858. ¿Qué se establece en el Tratado de Tianjin? El Reino Unido, Francia y de una vez Rusia y Estados Unidos tendrán derecho a establecer legaciones diplomáticas, es decir, ya no depende de que tú quieras, vamos a depositar a un embajador. Primero solamente eran Inglaterra y Francia, pero ahí es cuando Rusia y Estados Unidos dicen, a ver, ya perdiste esta guerra y le vas a dar a los que te ganaron estas condiciones. Aquí hay dos opciones, me das de una vez a mí las mismas condiciones o te hago una guerra y te la gano para que me las des. Pues ya que, pues mejor te doy todas las condiciones a ti también. Entonces, Reino Unido, Francia, Rusia y Estados Unidos tendrán derecho a establecer embajadas y embajadores en China. 10 nuevos puertos serán abiertos al comercio internacional y en todos se podrá recibir opio libre de aranceles. Derecho a todos los barcos extranjeros a navegar por los ríos de China. Ahí nomás. Y China, otra vez, me debes la guerra en la que te rompí la madre. China debe pagar los costes de guerra y entonces me debes otros 2 millones de dólares en plata. Y otra vez me tienes que compensar a los comerciantes que dejaron de hacer negocio mientras estuvimos en guerra y entonces me debes otros 2 millones. Es decir, que esto ya es... Claro, estas deudas son impagables. Y en lo que firmamos el acuerdo, se pone peor, las tropas de Inglaterra y de Francia incendiaron el Palacio de Verano de Beijing, incendiaron el viejo Palacio de Verano, saquearon el tesoro, o sea, se robaron el tesoro del Imperio Chino, saquearon los palacios, les prendieron fuego, destruyeron los tapices, o sea, brutal, y todo para obligarte a que me compres opio. Pues total que el Tratado de Tianjin pues fue ratificado por el hermano del emperador, el príncipe Gong, en la Convención de Beijing en octubre de 1860. El comercio de opio fue legalizado por todos lados. También se pidió en el Tratado de Tianjin permiso a todos los misioneros cristianos para pregonar el cristianismo en China. Y eso que puede parecer inocente, a ver, todas las rebeliones que hicieron caer China a partir de este momento fueron encabezadas por predicadores cristianos, ingleses y norteamericanos. Es decir, básicamente lo que están diciendo es, con el pretexto de que son predicadores, quiero que me dejes que meta espías. Sácate las babuchas. Y pues, así la historia, así es como el Imperio Británico, se convierten en el primer cártel internacional dispuestos a destruir y devastar todo un país con tal de vender opio. Hasta un banco fundaron para administrar las ganancias ilegales de su tráfico de sustancias ilegales. Y bueno, insisto, parte del acuerdo es: me tienes que dejar meter misioneros. Hubo una serie de rebeliones entre 1860 y 1900, siempre encabezadas por misioneros cristianos, levantando en armas al pueblo chino en contra de su emperador. Todo esto ya es el proyecto de destruir el imperio chino. A ver, para el año 1900 se forma una alianza de 8 naciones que van a invadir China y a profanar la ciudad sagrada y a robarse todo lo que pudieron. Y obviamente a infiltrar todavía más opio. El imperio sobrevivió poco. El imperio chino cayó en 1912 y comenzó una guerra civil que se extendió de 1912 a 1949, cuando Mao toma el poder. El sucesor de Mao fue Deng Xiaoping, que es el que obtiene la devolución de Hong Kong para 1997. Deng Xiaoping la negocia, ya no le toca recibirlo. Y ya después se normalizan las relaciones de Estados Unidos con China y todo lo demás, pero insisto, los chinos jamás olvidan, hay una venganza pendiente y para ellos es muy claro: Occidente destruyó el imperio chino con el opio, yo voy a destruir a Occidente con una sustancia similar. Y eso es lo que estamos viendo hoy en día, todo porque los británicos fueron el primer cártel internacional.
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2: 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Ese es el plan de hoy y, como siempre, sois nuestros especiales invitados e invitadas.

0: eso y algunas sorpresas más nos esperan. Pero ahora es el momento de saludar a nuestro primer invitado, Sebastián Vázquez. Buenas noches, Sebastián.
1: Buenas noches, Miguel.
0: Un placer que estés con nosotros, que hayas trasnochado esta noche y que estés aquí para divulgar tu sabiduría.
1: Bueno, muchas gracias, un placer. Yo,
0: también para nosotros, yo has vinculado al mundo del libro hace más de 30 años, eres un estudioso del pensamiento heterodoxo y de las religiones, especialmente de la oriental y la orientales y la egipcia. Nos hemos encontrado alguna vez en un barco navegando por el río Nilo, y tu último trabajo se llama De Oca en Oca, por el camino de Santiago. Espero que no caigamos en la cárcel, ni en la muerte, ni en sitios raros esta noche, ¿vale?
1: Ojalá, no, trataremos de evitarlos.
0: Vale, pues vamos con la primera parte de este camino que queremos recorrer con nuestro invitado tras esa introducción.
2: De oca en oca y tiro porque me toca. Lo que parecía un simple juego de mesa podría ocultar un secreto ancestral. Diversas teorías sostienen que el juego de la oca es en realidad un mapa simbólico del Camino de Santiago, donde cada casilla representa una etapa y un aprendizaje espiritual. Algunos peregrinos, según antiguas tradiciones, recorrían primero el Camino del Grial por la Jacetania aragonesa, y tras llegar a Santiago de Compostela, continuaban por el llamado Camino de la Resurrección hasta la legendaria Costa da Morte. Este itinerario, vinculado al ciclo de las lluvias de estrellas, las Perseidas en agosto y las Leónidas en noviembre, encierra un profundo simbolismo celeste y espiritual. Pocos saben que este camino no pertenece realmente a Santiago el Cebedeo, sino a Santiago el Justo, hermano de Jesús, y que constituye al mismo tiempo una vía sacra y una vía de María, presente en advocaciones como la enigmática Virgen de la Oca. Descubramos más secretos de esta ruta ancestral en compañía de nuestro invitado.
0: Pues la primera pregunta, Sebastián, es ¿qué es el Camino de Santiago? Aunque luego hablaremos de la historia y secretos, pero ¿cómo lo podrías definir? Porque hablas de vía sacra, vía de María, Virgen de la Oca.
1: Bueno, es un peregrinaje que, bueno, ya sabes que este concepto es ancestral y presente en muchas culturas, ¿no? Es un encuentro, digamos, con la parte divina de sí mismo, con Dios, en este caso, como bien has dicho, es una vía de María, está presente en todo el recorrido. Y recordemos que una de las leyendas fundamentales es cuando Santiago se encuentra con la Virgen María, allí al final, en Muxía, en la Costa de la Muerte. Es un camino iniciático también y naturalmente un camino espiritual.
0: Pero es curioso porque dicen que Santiago no está enterrado allí en Santiago de Compostela, sino que la tumba puede ser de Prisciliano.
1: Bueno, esto fue una tesis que en su momento tuvo cierto predicamento. A mí personalmente creo que no hay datos fehacientes para la hipótesis de Prisciliano, y cierto también que todo esto de la tumba de Santiago sabemos de dónde parte de las visiones ahí en el siglo IX de un decidor de misas que encuentra unas luces, unos fuegos, y se deduce que el resultado es que está allí enterrado pues Santiago Apóstol.
0: ¿La diferencia entre viajero y peregrino cuál es?
1: Bueno, tú sabes, ahora mismo el camino muchas veces se recorre ya yo hace poco, ¿no? Que yo hago partes del camino frecuentemente, ¿no? Entonces te encuentras desde personas que lo hacen simplemente desde una perspectiva ya deportiva, ¿no? Con etapas definidas, en bicicleta, algo desde esa perspectiva. El peregrino no. El peregrino en realidad tiene que ver con una pulsión interior, una pulsión espiritual, una pulsión de autoconocimiento. Digamos desde una perspectiva, lo que siempre se llama de una perspectiva metafísica.
0: Es curioso, yo también acabo de hacer un pedacito del camino de Foncebadón a Molina Seca y es tremenda la cantidad de gente que sigue pasando por el camino. ¿Qué es lo que lleva a la gente a hacer el camino? Aparte de turismo, comer bien, ver sitios bonitos, ¿sienten ese impulso espiritual o es otra cosa?
1: Hay de todo. Como te digo, hay de todo. Hay desde una perspectiva, bueno, cualquier camino, tú sabes, ¿no? Cualquier viaje, lo que es una rotura de rutinas, te enfrenta a elementos desconocidos, diferentes, ¿no? Y todo eso tiene un enriquecimiento simplemente de tipo psicológico, también emocional. Lo que tú has dicho, el encuentro con la belleza, ¿no? Encontrarse con esas maravillas que hay en el camino, todo eso tiene una reacción positiva en el que recorre el camino. Pero además de eso, está la otra parte, esa parte espiritual, porque no olvidemos que el Camino de Santiago es un camino espiritual, un camino a una tumba, en donde además, lo pongo en el libro, ahí en Jaca, está esa famosa inscripción de que se le advierte al peregrino, ¿no? Se le advierte al peregrino intentar vencer la segunda muerte. Es decir, tiene todo un componente escatológico y metafísico profundo.
0: Hay más de un camino, porque hablan del camino del norte, ¿hay más de uno?
1: Sí, hay varios caminos, es decir, en realidad, de entrada hay el primer camino, ¿no? Cuando el rey Alfonso recibe la noticia y desde su sede en Oviedo, que es una de las grandes preguntas, él da crédito a esa visión que ha tenido ese decidor de misas, ¿verdad? Y entonces hace ese camino desde Oviedo a Santiago de Compostela. Pero lo que se llama el Camino Francés, que es una obra de Cluny, de la Orden de Cluny, ¿no? Es un camino prefijado con unas características muy definidas. Es decir, un camino que, digamos, te llevaba a visitar determinadas sedes, como si el paso por determinados lugares fuera obligatorio, y además ya era un camino en el cual, pues, calzadas, puentes, hospitales, digamos, estaba todo ya preparado para precisamente recibir peregrinos y facilitarles el tránsito.
0: ¿Y por qué se llama el Camino de las Estrellas? ¿Sigue la estela de la Vía Láctea?
1: Sí, sí, es un camino de este a oeste. Es decir, antes has mencionado, ¿no? Cuando nos hemos visto más de una vez en Egipto, ¿no? Tomando la referencia egipcia, vemos que el este siempre es el lugar de los vivos. El oeste es el lugar de los muertos. Fíjate que el camino va en esa dirección, ¿no? A esa dirección donde cae el sol. Fíjate también, bueno, es un camino sobre todo y profundamente cristiano. Aunque hay que decir que en aquella época, digamos, convivían de un modo más, sin menos problemas, ¿no? Un cristianismo, vamos a llamar, más oficial, ¿no? Más ortodoxo, pero convivía también con un cristianismo más ortodoxo, con claves que hoy en día, bueno, se han dejado un poco de lado, pero profundamente cristianas.
0: El camino tiene un pasado lejano, no solamente hay esas claves que luego vamos a intentar ver contigo en el juego de la Oca, sino hay muchas más cosas ahí que algunos constructores han ido dejando en las piedras, por las iglesias y por los lugares donde se pasa.
1: Sí. Sí, todos son pistas, es decir, todo el recorrido, ¿no? En pequeñas iglesias o en grandes catedrales te va dejando en un patrimonio, digamos, visible. Luego hay otro patrimonio que es muy interesante, que es el de las leyendas, ¿no? Las leyendas del camino, que son muchas, muy diversas y muy ilustrativas, y también forman parte de una enseñanza. Con lo cual tenemos esos dos patrimonios. Un patrimonio visible en la arquitectura, en la pintura, en las imágenes. Un patrimonio más inmaterial, que sería, por un lado, el legendario, y también, y muy importante, la propia vida de los santos que te vas encontrando en el camino, desde el San Roque, que viene a ser el patrón del peregrino, ¿no? Yo planteo en mi libro que ese camino sagrado empezaba en la festividad de San Roque, a mediados de agosto, allí en Jaca, y terminaba allí, con la fecha, ¿no? La fecha del Día de los Difuntos, Día de los Muertos, allí en un sepulcro. Que luego había que recorrer, como tú has dicho, pues el camino de la resurrección.
0: Eso coincidía con las Perseidas en agosto y las Leónidas en noviembre.
1: Exacto. Digamos, por eso también se llama un camino estelar. Por un lado está esa lluvia de estrellas que marca ese tiempo, ¿no? Y otra lluvia de estrellas que anuncia la llegada allí, desde agosto a noviembre. Y siguiendo, naturalmente, también la Vía Láctea, ¿no? En esa tradición antiquísima también, ¿no? Que es un faro de referencia. Y hoy nos hemos olvidado de mirar al cielo, ¿no? Pero aquella época era común y era referente, ¿no? Conocer un poco señales celestes, direcciones, es decir, conocer al menos unos astros básicos que sabías tú que te marcaban unas determinadas direcciones por la noche.
0: Cuando uno inicia el camino o sale de la rutina que tiene normalmente, a veces se encuentra con el silencio, consigo mismo, con sus propios pensamientos, la naturaleza, la belleza de los lugares, de la propia naturaleza, de los lugares que vas visitando, y algo pasa, ¿no? Porque es un camino muy rezado, ha pasado mucha gente que ha dejado improntas, y eso lo absorben los peregrinos.
1: Sí, sí, de algún modo. Esta idea de que son lugares muy rezados, recuerdo que me lo dio un monje en el camino, ¿no? Y efectivamente, conocemos iglesias pequeñitas, ¿no? Aparte de las grandes catedrales como León, Burgos, la propia Santiago, pero también esas pequeñas iglesias, ¿no? Y es bonito ver, ¿no? Como una persona fatigada, a lo mejor con los pies hinchados, se sienta ahí, ¿no? En ese silencio. Y es como si pudiera participar de una atmósfera espiritual que se ha ido de algún modo mezclándose allí, ¿no? Y que te lleva a ese silencio, te lleva incluso a la oración en algunas personas, ¿no? Y todo eso va provocando en el que lo recorre muchas veces cambios significativos. Ese mismo silencio que tú has mencionado, ese ya es en sí mismo un factor de reflexión. El contacto con la belleza, otro factor de reflexión. Contacto con la naturaleza, otro factor. Si a ese le unes, a eso le unes, ¿no? Una, vamos a llamarlo, llamada espiritual, el resultado es que el camino, por así decirlo, hace camino en el interior de la persona, ¿no? Lo mueve, lo dinamiza. De ahí su magia, y de ahí que, como tú y yo acabamos de ver hace poco, el camino sigue siendo los peregrinos constantemente.
0: Hoy, por ejemplo, aquí donde estoy, caía una lluvia tremenda y veías a los peregrinos. Yo creo que ya eran peregrinos cómo aguantaban esa lluvia y cómo iban caminando poco a poco por este camino del norte. Es también el camino del Grial.
1: Sí. Hay que entender que, digamos, antes de que la literatura se hiciera, digamos, se hiciera con ese mito, la literatura, bueno, que conocemos medieval, ¿no? Perceval y todos estos mitos, existía ya una tradición profundamente cristiana donde España es protagonista, ¿no? Tanto por San Lorenzo, el famoso diácono que muere allá en Roma, ¿no? Y que le encarga al Papa antes de morir el hecho de poner a salvo ciertas reliquias y entre ellos el Grial. Y San Lorenzo lo manda allí a su casa en la Jacetania aragonesa. Ahí es precioso, ¿no? Por ejemplo, la subida a Santa Orosia, ¿no? Donde están esas cuevas, donde el Grial se ocultó. Una de ellas, en un determinado momento del año, está tapada por una cascada. Es impresionante, ¿no? Pero muchas veces a mí siempre me llama mucho la atención, ¿no? Que España muchas veces mira a mitos lejanos y, ¿no? Que en realidad el mito griálico es que no se entiende sin la Jacetania aragonesa, ¿no? Y ahí está el famoso capitel en la catedral de Jaca, ¿no? Ese grial ahí que es entregado por el Papa a San Lorenzo. Y es muy, muy hermosa esa ruta del grial que en su momento era conocida y era respetada y era seguida por los peregrinos en toda esa zona, siendo sede, lógicamente, la propia Jaca y su catedral.
0: Luego te voy a preguntar más lugares donde está la Oca y todo el significado del camino, pero si tuvieras que decir un sitio ahora, así a bote pronto, del camino que impacta, ¿cuál dirías?
1: Es difícil.
0: Supongo.
1: Quedarme con uno, ¿no? Pero bueno, ahora te viene a la cabeza el impacto. Es que hay muchos, es que en realidad hay muchos, porque hay algunos que son humildes, ¿no? Por ejemplo, en la Virgen de la Oca, ¿vale? El Montes de Oca. Que por cierto, muchos peregrinos, y es lógico, ¿no? Caminando, fatigados, pasan por el pueblo, a lo mejor saludan esa pequeña y hermosísima imagen de la Virgen de la Oca, pero no caminan hasta su santuario, que está un poco alejado, un poquito más abajo, que está muy cerca de un lugar que se ve que es de ancestralmente antiguo, donde hay ahí agua, cerca está el famoso pozo de San Ildefonso, lugares donde, ya digo, el peregrino, como sigue la ruta, tiene que buscar el horario del albergue, etcétera, etcétera. No hace el camino como se hacía antiguamente. Antiguamente llevaba tiempo, se paraba y mucho para visitar determinados lugares y disfrutar de ellos. Ahora es más difícil. Pero me ha venido a la memoria, ¿no? Esta Virgen de la Oca, una Virgen lactante, ¿no? Porque es otra de las condiciones del camino mariano, ¿no? Que es un camino de nutrición espiritual, ¿no? La Virgo lacta, la Virgo lactante, ¿no? Que digamos de algún modo nutre espiritualmente al peregrino.
0: 1:27, 12:27 en las Islas Canarias. Estamos recorriendo el camino de Santiago. Un poco de información de nuestra casa y seguimos el camino.
2: La historia del Camino de Santiago es prolija y está llena de misterios. El canal Historia nos adelanta algunos datos.
3: Es uno de los caminos de peregrinación más antiguos y transitados del mundo. Patrimonio de la humanidad desde 1993. Pero a lo largo de su historia ha tenido que enfrentarse a todo tipo de retos. Plagas, piratas y picaresca. Esta es la convulsa historia del Camino de Santiago. Hacia el año 829, el rey Alfonso II el Casto emprendió viaje desde Oviedo tras ser informado del hallazgo de los restos de Santiago el Mayor. Así, para comprobar personalmente su autenticidad, dio origen al primer trazado jacobeo, El Camino Primitivo. Su popularidad se extendió por toda Europa y las autoridades civiles y eclesiásticas crearon las infraestructuras necesarias para garantizar el alojamiento y la seguridad en el recorrido. En 1122, el Papa Calixto II proclama Año Santo Jacobeo, aquel en que el 25 de julio coincidiera en domingo. Este mismo Papa dio nombre al Códice Calixtino, manuscrito que recoge en su quinto libro una completa guía de viaje, con consejos prácticos sobre dónde comer o pernoctar, descripciones de las rutas y de las obras de arte, costumbres y advertencias sobre los peligros que el viajero podía enfrentar.
2: Así se inicia, pero las crónicas son mucho más profundas, largas y misteriosas.
0: Seguimos camino, si te parece, Sebastián. Hablaba del Códice Calixtino. Tuve la oportunidad con José María Caideda de presentarlo en la Catedral de Santiago de Compostela. ¡Wow! Fue un momento tremendo. ¿Desde cuándo se recorre el Camino de Santiago? ¿Fecha? ¿Si hay alguna fecha, la primera que se pueda conocer históricamente?
1: Pues bien pronto, ¿eh? Bien pronto, porque, bueno, ya hemos visto que el rey, ¿no? El rey Alfonso, ¿no? Da verosimilitud, ¿no? Pero fíjate que ya antes de cuando Almanzor arrasa Santiago, en 1997, ya antes hay peregrinaje, porque me parece que fue en el 899, ya Alfonso III, ¿no?, el sucesor, manda sustituir la pequeña iglesia ya por una basílica. Es decir, ahí ya hay peregrinaje. Si damos como válida la fecha del 830, cuando parece ser que se descubre la tumba, y fíjate, en los 899 ya se construye la basílica. Es muy pronto. La crónica de ese descubrimiento es rápida y naturalmente ya en el año 1075, ya cuando el Papa Urbano II es cuando da Compostela, ¿no?, la sede apostólica, y el códex es rápido.
0: ¿Y por qué tanta gente de Europa empieza a venir a España a seguir ese camino?
1: Ah, esa es muy buena pregunta. La pregunta del millón de dólares, o para mí, ¿no? Primero, ¿cómo el rey Alfonso acepta, digamos, esa visión de un desconocido que dice que ha visto luces? Dos, él cuando llega da verosimilitud al hecho, ¿no? Manda ya a construir una capilla. Pero es que eso llega a Europa y llega a Carlomagno. Y por algún motivo, Carlomagno también da crédito. Y se impulsa, y el propio Carlomagno, ¿no?, es un favorecedor del camino. Fíjate que en Francia anda que no había sitios, digamos, sagrados, ¿no?, que podían haber sido fijados, ¿no?, incluso también políticamente, ¿no?, con un sentido político, ¿no? Aquí en España había que cruzar los Pirineos, un viaje larguísimo allí al fin del mundo, a la Galicia, cruzando montes, cruzando bosques. Algo había ahí tremendamente poderoso, que de algún modo concita el hecho de que tanto fuerzas civiles, reales, espirituales, laicas, religiosas, converjan hacia el camino, converjan hacia este peregrinaje hasta hoy.
0: ¿Y el juego de la oca cuando surge, quién lo inventa o cuando se dan cuenta de que está esparcido por cantidad de lugares en el camino?
1: Bueno, el juego de la oca no se sabe muy bien cuándo aparece. Se cree que es un regalo de la familia Medici a Felipe II. Y bueno, es un juego donde se ve un peregrinaje, ¿no? Se ve como el tarot, ¿no? Vamos a hablar de otro mutus liber, los libros en imágenes, los libros, aquella gente no sabía en aquella época leer ni escribir, ¿no? Entonces, este juego de la oca, explico por qué la oca, un animal sagrado desde antiguo. ¿Por qué son 13 más una ocas, que tiene que ver naturalmente con las etapas del Vía Crucis, que son esas 13 y última? Hay un código con que, como digo, se mezclaba de algún modo todos los elementos cristianos, y también se mezclan con elementos de tradiciones anteriores. Por ejemplo, la diosa celeste Hera, hemos hablado de la Vía Láctea, ¿no? La Vía Láctea surge del pecho de Hera cuando le va a dar de mamar a Heracles, a Hércules, ¿no? Bueno, su heraldo eran las ocas, ¿no? Las ocas, y tenían que ver precisamente, ¿no?, con esa Vía Láctea, ¿no?, de Hera. Es decir, hay muchos elementos míticos, en el libro trato de explicarlos, ¿no? Y esas ocas tenían una función, curiosamente también protectora, que así eran utilizadas en los templos romanos, las ocas como protectoras.
0: Y además tiene que ver mucho con Egipto, hay muchas reminiscencias egipcias en el camino.
1: Sí, hay algunas pocas pero sorprendentes. Una, la propia vieira, pongo en el libro, ¿no?, la famosa concha, en el libro una foto de una vieira de la dinastía tercera egipcia, ¿no? Y luego la propia oca y un dios egipcio, que es el dios Geb, que está representado por una oca, que además, digamos, que van dejando la huella de la oca, es como que deja la señal del paso, ¿no?, por ese lugar por donde el dios transita. No debemos olvidar que para los egipcios, al contrario que luego hacen los griegos, los cielos son femeninos y la tierra es masculina, y le pertenece a este dios, al dios Geb.
0: ¿La concha qué significado tiene, aparte de eso que has dicho? ¿Tiene algún otro significado más profundo el llevar esa vieira?
1: Bueno, la vieira en realidad se encuentra en la orilla del mar. Es decir, la propia vieira especifica el hecho de que el peregrino iba al mar en ese camino de la resurrección, que desde Santiago son 3 etapas, ¿no?, que te lleva a Muxía, ahí al mar donde Santiago precisamente se encuentra con María. Y es un símbolo como los símbolos antiguos, un símbolo polisémico, que por un lado tiene que ver, ¿no?, con la Venus, con lo femenino, y luego también tiene que ver en términos cristianos con el bautismo, que es un nuevo nacimiento. En realidad, el bautismo lo que te lleva es a nacer en la comunidad espiritual cristiana, ¿no? Y tiene que ver con el bautismo. Es un símbolo polisémico, pero básicamente serían sus dos referencias básicas.
0: ¿Y tú crees que la gente que hace el camino, que lleva esa concha, que pasa por esos lugares, sabe algo de todo esto?
1: Algunos sí, otros no, ya te digo. Igual que lo del, antes hemos hablado del grial, ¿no? En el camino hay 3 griales. Este, ¿no?, en Jaca, pero luego también está el Nájera, ¿no?, la famosa, que también se olvida olvidamos que la primera orden de caballería que se crea en el mundo, se crea en España, se crea en Nájera, que es la orden de la jarra. La jarra es el símbolo del Grial por excelencia. El milagro es precioso, ¿no?, ahí en Nájera, que es un lugar maravilloso, ¿no?, la cripta que se conserva. Y luego está el milagro eucarístico del Grial de Cebreiro, que yo marco en mi libro los 3 grandes ejes. Pues sí, hay personas que lo conocen, que lo aprecian. Otras no, pero bueno, esto ya forma parte de Pero sí, sí, sorprende muchas veces como cosas de gran valor histórico como esto, ¿no? Muchas veces ponemos la mirada en las órdenes francesas, tal, pero olvidamos, ¿no? Que ese concepto de caballería nace aquí en España, concretamente el Nájera, la orden de la jarra.
0: ¿Estás a gusto, Sebastián? Me gusta preguntar siempre a los invitados.
1: Sí, sí, hablar de estas cosas me gusta.
0: Aunque sea a estas horas, ¿no?
1: Aunque sea a estas horas. Bueno, mañana tengo que madrugar.
0: Es curioso porque, mira que hemos hablado a veces del Camino de Santiago, pero yo he descubierto cantidad de cosas nuevas en el trabajo que has hecho de Oca en Oca por el Camino de Santiago. Vamos a los rituales que se hacen en el camino. Como te dije, estuve en Foncevadón y la gente llegaba, ponía su piedra y multitud de ellas. ¿Cómo ha crecido ese montículo? ¿Cómo se ha llenado de nombres? ¿Qué hay que dejar allí en ese sitio?
1: Sí, la Cruz de Ferro, ¿no? La famosa Cruz de Ferro.
0: Sí.
1: Bueno, este es un ritual muy antiguo, ¿eh? Este ritual pertenece al mundo grecorromano, ¿no? Habitualmente, por ejemplo, hay crónicas, ¿no?, que se hacían pequeños altarcitos dedicados a Apolo, ¿no?, en los cruces de camino. Funcionaba también como oráculo y sobre todo era, digamos, un óbolo, por así decirlo, a los espíritus, que podían ser de cualquier tipo. Por ejemplo, los pastores lo hacían en Grecia. Esto de poner la piedra era muy, muy, muy habitual en ese mundo grecorromano, que, como sabemos, bueno, pues muchas de esas tradiciones perviven, bueno, en nuestra España romano-visigótica e incluso cristiana, ¿no? Muchas veces significa, en un determinado contexto, el hecho de todos los pesos que yo llevo, todo aquello que me sobra, todo aquello que no quiero, todo aquello que pesa, pone peso en el corazón, dejarlo, abandonarlo. Y de hecho es muy curioso que, bueno, muchos peregrinos lo cuentan, ¿no? Sales con una mochila caminando, que a lo mejor la mochila pesa un montón de kilos, pero ya a la mitad del camino ya sobra la mitad, ¿no? Y lo vas dejando. Y aquello que considerabas imprescindible, lo has dejado.
0: Hay también otro ritual que me ha llamado la atención. Coger una astilla de una iglesia en Molina Seca. Acabo de estar allí. Uh-huh. No sabía yo eso.
1: Efectivamente, sí, sí. La famosa puerta de Molina Seca. Estamos hablando, claro, ya de un momento, ¿no? Además, corresponde en el juego de la oca al laberinto, ¿eh? Corresponde al laberinto. Pero sí, tenía una tradición de muchos lugares sagrados, ¿no? El quedarse con una parte de ellas, ¿no? Y entonces en esta de Molina Seca, posiblemente vinculado a esa idea del laberinto, entendiendo el laberinto, el lugar también donde habita el monstruo, ¿no? Donde un lugar que te puede llevar, pues eso, a perderte y a que no hay salida, ¿no? Donde no hay salida. La puerta justamente indica eso, una salida. He encontrado la salida, ¿no? Y digamos el testimonio, he encontrado la salida, es el testimonio de ello, es llevarme un trozo de esa puerta que me ha permitido salir de ese laberinto. Estamos hablando de un laberinto del que no puede salir, no asociarlo a los laberintos, por ejemplo, en catedrales como la de Chartres, ¿no? Que en realidad no es un laberinto, porque en realidad el de Chartres, bueno, pues si tú lo recorres, llegas al centro, solo tienes que seguir el caminito, y es decir, no tiene pérdida, y para salir igual, no, hablamos en un laberinto, el que marca aquí el juego de la oca, es un laberinto donde no, no, no sales salvo que tengas el famoso hilo de Ariadna que te vuelve a la puerta.
0: Y antes de seguir camino, también coger una pluma de una gallina. ¿Dónde se hace eso?
1: Anda, bueno, eso es en Santo Domingo de la Calzada, que es muy bonito porque además ves lo que antes hablábamos del patrimonio inmaterial de las leyendas, ¿no? Ahí es donde coincide, ¿no?, la casilla de la posada. Ya hay un cuento, una leyenda de que una posadera precisamente acusa a un joven porque no ha querido tener relaciones con ella, lo acusa falsamente y se produce un milagro. El milagro es que dice, bueno, antes de el gallo y la gallina, ¿no?, que están asadas, resucita, porque el juez no cree que porque lo han ahorcado, pero milagrosamente no muere, ¿no? Y entonces, bueno, en recuerdo de ese gallo y de esa gallina, hay una dispensa especial de que en esa iglesia está una jaula arriba donde están estos animales, y la tradición era pues llevarse una pluma, ¿no?, de este gallo y esa gallina, porque es un cuento donde aparece un resucitado y el vencimiento de una prueba, que es la prueba de la posada, ¿no? La prueba de la posada de esa mujer que lo acusa falsamente, ¿no?
0: Qué cantidad de claves. 1:46, 12:46 en las Islas Canarias. Vamos con otra información y a tratar de saber algunas claves y secretos, más secretos del camino.

0: tras una necesidad de entender por qué un camino ha conseguido atraer durante siglos a peregrinos, nobles, mendigos, caminantes y soñadores. Basta detenerse un instante frente a un mapa del Camino de Santiago para intuir que detrás de esta ruta hay algo más que kilómetros encadenados. El Camino de Santiago siempre ha tenido una lectura que va más allá de lo físico. Desde la Edad Media, muchos peregrinos describieron la sensación de estar atravesando un territorio que ponía a prueba algo más que las piernas. Afirmaban que mientras avanzaban, también se abría un viaje interior que les obligaba a mirarse a sí mismos de una forma distinta. Y aquí empieza la idea del camino como un auténtico viaje iniciático. Este enfoque recuerda inevitablemente al llamado viaje del héroe, un relato universal presente en mitologías de todo el mundo. Primero surge la ruptura, el momento en que el viajero decide dejar su vida cotidiana para embarcarse en una ruta llena de incertidumbres. Después llegan las pruebas, que en el camino se manifiestan en forma de montañas interminables, cansancio, silencios prolongados o encuentros inesperados. Y como en toda historia iniciática, cada prueba trae consigo una transformación silenciosa. Durante siglos, el peregrino no fue visto únicamente como alguien que caminaba hacia una tumba sagrada. Era considerado un viajero espiritual, alguien que se alejaba del ruido habitual para buscar claridad, perdón, inspiración o un cambio personal. A menudo se decía que quien salía al camino nunca regresaba siendo el mismo, aunque volviese exactamente al mismo lugar.
1: Nuestro invitado tiene más elementos esenciales que aportar en esta ocasión para este camino que hemos iniciado.
2: Como nos queda poco tiempo, Sebastián, te pido que seas lo más sintético posible. Es un camino de iniciación, entonces, ¿no?
3: Sí, yo lo defino en el libro tres etapas muy rápidas. Por eso se representa Santiago Peregrino, primera etapa; segunda etapa, Santiago Caballero, pues se le ve montado, ¿no? Y tercera etapa, digamos, Santiago en magisterio, Santiago en cátedra. Son las tres etapas, los tres grados en ese desarrollo iniciático que es el camino.
2: ¿Y Ocas, cuántas decías que había? 13.
3: 13, y la última, que es el jardín de la Oca, que sería la llegada final.
2: La primera es un veo. Perdón, sigue.
3: Sí. No, la primera efectivamente coincide en Jaca.
2: Es decir, veo aquí, hay un mapa en tu libro, la primera en Jaca, la segunda en Sangüesa, en Estella, en Nájera, en Burgos, en Frómista, en Sahagún, en León, Rabanal del Camino, Palas del Rey y Santiago de Compostela, y luego ya el Jardín de la Oca.
3: Correcto.
2: ¿Y las puentes? ¿Y los puentes? Sí. ¿De puente a puente y tiro porque me lleva la corriente?
3: Claro, está Puente la Reina de Jaca, que coincide, y el Puente la Reina de Navarra. Un puente es un paso de una realidad a otra. Es un paso, es decir, es un peaje, además. Y en realidad en el camino, bueno, están los pontífices. Ten en cuenta que, bueno, la Iglesia Católica, el Papa se llama así, el sumo pontífice, que era el gran representante de la religión romana, que el hacedor de puentes. Ese puente es físico, pero sobre todo es un puente entre el mundo divino y el mundo humano.
2: El Grial, decías que había tres.
3: En Jaca, que es el de San Lorenzo, el de la Orden de la Terraza o de la Jarra, el Nájera, y el del Milagro Eucarístico de Ocebreiro.
2: La cárcel, veo aquí en tu mapa que está en la casilla 52 en Sarriá.
3: Sí, además es muy curioso, por si alguien va a Sarriá y va a la capilla de la Magdalena, porque es justo ahí al final del camino cuando aparece la Magdalena, no antes. En el libro explico por qué se pasa, es muy divertido, por un edificio antiguo que pone así un cartel muy grande, que pone la cárcel. Es curioso, ¿no? Que

0: que ahí todavía es un está allí, y el peregrino que camine para visitar, digamos, a la Magdalena, pasará por delante de la cárcel.
1: Y me he saltado los dados que están en la casilla 26, Castrojeriz, y otros en la 53, exacto, en Puerto Marín.
0: En Puerto Marín, sí. Castrojeriz es un lugar muy importante, la Virgen del Manzano. Donde está ahí la Virgen del Manzano, donde le lleva al peregrino cristiano, ¿no?, a reflexionar de quién toma la manzana, ¿no? Si lo toma desde la serpiente tentadora o la toma de la Virgen que se le da, ¿no? Es decir, ese fruto de donde viene. Es decir, lleva muchísimo ahí la sede de los caballeros antonianos, ¿no? Importantísimo, un lugar también muy, muy, muy interesante, muy interesante. Castrojeriz, desde luego que sí.
1: Y Terradillo de los Templarios, ahí está el pozo.
0: Ahí está el pozo, sí, el pozo, y allí, bueno, todavía hoy se cuenta la leyenda de que allí en algún lugar está enterrada la gallina de los huevos de oro, ¿no? Porque ese pozo tiene mucho que ver con la codicia, ¿no? Los templarios, bueno, se ha dado también, bueno, pues muchísima literatura mística y tal, pero también en determinados momentos en la Edad Media, digamos que no tuvieron tampoco muy buena fama, ¿no? Borrachines, también codiciosos, ahí entonces, ahí está la famosa gallina de los huevos de oro, ¿no? Que se supone está enterrada allí, ¿eh? Nuevamente el patrimonio intangible, ¿no?
1: Y curiosamente, en la casilla 58, en la Bacoya, en el Monte de Gozo, la muerte. ¿Por qué allí la muerte?
0: Sí, ahí la muerte. Es el momento en donde el peregrino visitaba la catedral, podía verla con sus propios ojos, ¿no? Sobre todo la muerte, porque si no ha entendido todo lo anterior, si no ha cumplido, digamos, ese proceso iniciático, morirá, pero no resucitará. Es decir, sufrirá la segunda muerte, esa que hemos dicho, que está escrito en latín, ¿no? Ahí en la catedral de Jaca, que dice, oh peregrino, ven aquí, humillante, etcétera, etcétera, ¿no? Que está el que famoso crismón, con los dos crismones, con los dos leones, perdón, y ahí habla de esa segunda muerte, se refiere a eso, se refiere a esta situación, ¿no? El hecho de no haber comprendido las claves del camino, ¿eh? Y a partir de ahí, si no entra de ese modo humilde, porque recordemos que allí es donde se purificaban, la Bacoya se llama así porque se lavaban la colla, se lavaban, ¿no? Y es el último proceso de purificación, porque también es un camino de purificación, el Grial pide purificarlo. Entonces, si la purificación no se había cumplido, digamos, podía sufrir esa segunda muerte, entendida como una muerte espiritual, es decir, que no había esa resurrección en la luz, ¿no?
1: Nos quedan para terminar este camino rápido que estamos haciendo contigo, y evidentemente hay que llegar hasta Finisterre para terminar todo el proceso, ¿no?
0: Sí, hay que cumplir las tres etapas de la resurrección, que son Noia, Finisterre, la segunda, y el tercero, Muxía, que es donde termina el camino, donde hay ese santuario lítico brutal, ¿no? Y justo enfrente está una pequeña capillita, ¿no? Donde se cuenta que era donde se dice que se conservan unas huellas de la Virgen, nada más ni nada menos, porque ahí baja ella a reunirse con Santiago. Entonces son las tres etapas. Finisterre no es el final, ¿eh? Finisterre hoy en día no, el final claramente es Muxía, y la clave la da el Cristo de Finisterre, igual que la clave del primero, que es Noia, la clave lo da el cementerio famoso de Noia, donde están las lápidas vacías, donde no hay nadie enterrado, ahí en Fisterra, abajo, en las áreas, que es donde está el Cristo, te da la clave de que ese no es el final, de que el final está el Musiá.

0: Pues este ha sido un recorrido rápido con Sebastián Vázquez en esa obra de Oca en Oca por el camino de Santiago, como pasar de viajero a peregrino. Espero que hayas disfrutado con nosotros, Sebastián.
1: Mucho, Miguel, muchas gracias y encantado.
0: Yo ya me apuntaría contigo a hacer algunos pedacitos del camino para que me contaras algunas de las claves in situ. Sería increíble, ¿eh?
1: Sí, de hecho lo hago con personas, igual que llevo viajes a Egipto, sí, y de hecho me voy en junio, pero hacemos tramos cortos, precisamente para profundizar bien ahí, ¿sabes? No hacemos todo el camino íntegro. En mi blog, latradicionoriginal.com, pues yo creo que está anunciado estos, bueno, con personas, digamos, interesadas en todos estos códigos de los mutus liber, ¿no?
0: Avísame cuando es el próximo, que me apunto a estar contigo. Como siempre, un placer.
1: Perfecto.
0: Ahí está ese blog si querés saber más, y si no, de Oca en Oca por el camino de Santiago de Sebastián Vázquez. Un placer haberte tenido en el programa, gracias por el esfuerzo. Seguimos caminando y Utrella.
1: Utrella.
0: Un abrazo fuerte.
1: Un abrazo.
0: Y seguimos. Nuestro siguiente tema nos lleva hasta los mares, a una aventura singular que ya os avanzamos hace tiempo, pero que ahora se ha materializado. Con ella os dejamos. Hay viajes que se hacen con los pies y otros que se hacen con el alma. Ese es el resultado de una travesía a vela desde España hasta América que hicieron 11 almas desconocidas que pusieron al límite sus capacidades físicas y emocionales en mitad del océano. Y quien dirigió y convirtió todo esto en realidad es nuestro próximo invitado, que ya ha estado con nosotros en el programa, Miguel Ángel Tobías, al que ya saludamos. Buenas noches, Miguel Ángel.
2: Muy buenas noches, un placer como siempre.
0: ¿Cómo estás?
2: Pues la verdad es que muy emocionado, porque siempre que ruedas un documental tan especial como este, de lo que tú estabas contando, una travesía por el océano, acompañado de gente entre 17 y 80 años que no se conocían entre sí, y que en cuya travesía tú deberías haber estado, pero ya te engancharé para alguna otra.
0: Seguro.
2: Pues muy emocionado porque tener ya el resultado, ¿no?, audiovisual de eso, haber podido montar el documental, y que se vaya a estrenar ya el lunes 13, pues realmente es muy, muy emocionante y me coloca, ¿no?, emocionalmente con esa experiencia, con esa vivencia tan brutal que tuvimos todos.
0: ¿Sigues escuchando El Espacio en Blanco?
2: Pues tengo que decir que yo soy muy noctámbulo y muchas veces todavía me engancho a escucharlo en directo por la noche, y cuando no puedo, lo que hago es que me pongo los cascos mientras hago bici, que hago más o menos todos los días, intento, y lo que se me queda es corto el programa, porque necesitaría que hubiera 2 horas de Espacio en Blanco cada día de la semana para poder acompañarme en todos los momentos que estoy encima de la bicicleta.
0: Qué bonito que sea así. Cuéntame un poquito, aunque ya creo que lo hiciste, ¿cómo te surge la idea de meter a 11 personas diferentes que no se conocían, que no habían navegado nunca, en una travesía de casi cuatro semanas, o cuánto duró?
2: 32 días en el mar, sin conexión con tierra, sin móviles, sin internet, sin nada. Llevábamos solamente, por supuesto, un teléfono vía satélite, pues por alguna emergencia, que realmente es más psicológico que otra cosa, porque algún día que intentamos usarlo para tratar de conectar con tierra en medio del océano, pues no funcionaba. Y en realidad, cuando estás en medio de la nada, porque son 3.070 millas las que hemos hecho, pues estás absolutamente solo. Y aunque tuvieras una emergencia, pues no hay ninguna opción legal de que ni material, de que nadie llegue a rescatarte, ¿no? Entonces, todavía recuerdo, y viendo en el montaje del documental, recuerdo ese momento que hubo que hacerlo, ¿no? Y van pasando los días, vas navegando y como que lo vas dejando de hacer porque no quieres aceptarlo, pero ya un día tuvimos que tomar la decisión de decir, oye, sentarnos alrededor de lo que es la balsa salvavidas, que viene plegada en una caja, que nunca, gracias a Dios, llegamos a abrir, pero que hubo que sentarse y decir, oye, si el barco se va a pique y nos da tiempo a soltar la balsa, pues ver qué tiene que hacer cada uno, porque entre todos, en una situación esas límite que tienes 3-4 minutos, si el barco choca a lo mejor con un contenedor en medio del mar y se parte, y pues tienes minutos, ¿no?, para salir de él. Y entonces hubo que hacer ese reparto de tareas, de decir, vosotros dos cogéis todo el agua que podéis y la comida que podáis, nosotros cogemos los chalecos, el otro coge tal. Y es ahí cuando tomas mucha conciencia realmente de que estás pues absolutamente solo en el universo. Y fíjate que ahora que los astronautas estos han estado en la cara oculta de la Luna, yo decía el otro día una noticia, ¿no?, la sensación esa de la soledad absoluta, ¿no?, de por no tener conexión. Y yo pensé y dije, no solo la han sentido ellos, o sea, estar en el medio del océano, en medio del océano Atlántico, también es la sensación de soledad absoluta y de desconexión absoluta del mundo. No hace falta, ¿no?, que salir al espacio.
0: Supongo que os pasarían muchas cosas mágicas o misteriosas, no sé cómo llamarlas, ¿no? Encuentros con ballenas, con delfines.
2: Pues mira, antes me decías, en realidad, pero esto, o sea, voy a decir algo que probablemente quien haya viajado y quien haya compartido viajes con otros seres humanos lo tiene claro, ¿no? Pero cuanto más lo haces, más cuenta te das de ello. Y es que lo más importante del viaje, ni siquiera es el viaje, ni siquiera es el destino, sino que realmente es la compañía. Es con quién lo haces, ¿no? Entonces, mi motivación para hacer esto, aparte de la personal, que tenía ahí un sueño hacía muchos años, de que yo quería cruzar el Atlántico en un velero, pero el decidir hacerlo con un grupo de personas que no se conocían entre sí, con edades muy diferentes y historias muy diferentes de vida, tenía que ver mucho con esta idea también de enviar un mensaje al mundo, en este mundo que desgraciadamente está plagado de guerras, ¿no?, y de odios y de luchas entre unos y otros, el ser conscientes de que cuando nos juntamos los seres humanos, cuando unimos nuestro corazón, nuestras ilusiones y nuestro esfuerzo, somos capaces de hacer grandes cosas, ¿no? Y algo que me han preguntado mucho desde que volvimos, que es, claro, cómo fue la convivencia, ¿no?, en un barco donde había 6 camas, que hemos estado 11 personas, y en un espacio en el que no puedes irte, no te puedes escapar de ahí, ¿no? Y me han preguntado mucho, oye, ¿y cuánto tiempo tardó, cuántos días tardó en suceder el primer conflicto? Y digo, mira, el documental no me va a dejar mentir porque se ve de una manera muy clara, pero no me importa adelantarlo, ¿no?, y explicar que desde el punto de vista humano, de la relación humana, fue una travesía donde la solidaridad, el amor, el cariño, la ayuda fueron protagonistas, ¿no? Tanto es así que es verdad que subimos en Canarias 11 desconocidos en el barco y llegamos a América, una familia que seguimos teniendo y manteniendo un chat que nos llamamos Tribu Atlántica, donde permanentemente, desde que hicimos la travesía hasta hoy, que han pasado ya 2 años, no hemos dejado nunca de no solo de estar en contacto, sino de ofrecernos y pedirnos ayuda en las cosas que necesitamos. Es decir, se creó realmente una familia que es para siempre, y que los espectadores que tengan la suerte de venir y estar en el estreno, pues van a poder conocer a los protagonistas y ver y notar esa energía que se nota entre nosotros cuando estamos juntos.
0: Ahora hablaremos de ese estreno que se va a hacer en breve en Madrid, en principio, pero ¿de verdad que no surgió ningún problema entre toda la gente que no se conocía durante tanto tiempo?
2: Es muy gracioso porque el único instante de conflicto que hubo en 32 días lo he dejado para que se vea. Donde realmente me río porque, claro, me río porque la gente se va a reír cuando lo vea, ¿no? Que es el momento en el que dos se están peleando por quién cocina. Es decir, que encima el conflicto, lo normal es que los conflictos salgan porque uno quiere aprovecharse, ¿no?, de alguna situación o quiere tener alguna ventaja. En este caso, la risa de aquel conflicto fue que es que dos se peleaban por quién cocinaba. Es decir, que se peleaban por hacer cosas, ¿no? Y está muy graciosa la escena, ¿vale? De cómo, porque he dejado que se vea cómo es ese conflicto y cómo se acaba resolviendo, ¿no? Y esa es el único momento en el que hubo esto, que no dejó de ser una anécdota.
0: Qué bonito. ¿Cómo elegiste a las personas? ¿Cómo surgieron esas 11 personas que se apuntaron al viaje? Yo la verdad que no pude, me hubiera encantado, pero bueno, para la próxima estamos ahí. ¿Pero cómo las elegiste?
2: Pues mira, esta es la historia, y claro, cuando tienes tantos testigos vivos, ¿no?, que son los propios protagonistas, que nunca me dejarían mentir, porque cada uno de ellos lo vivió en primera persona, cuando yo decido hacer esta travesía, pensé y dije, las primeras personas desde el 1 de septiembre hasta el 1 de noviembre, en 2 meses, que mi corazón, que yo me encuentre en la vida y que mi corazón me diga que siento que tienen que estar en el barco, se lo diré. Y entonces es increíble porque todos ellos han subido de esta manera. Y es verdad que me dicen, viendo lo que ha pasado entre nosotros y la convivencia, me dicen, Miguel Ángel, es que hiciste un casting, nos elegiste muy bien, ¿no? Y claro, ellos saben, digo, pero vosotros sabéis que yo no os elegí, porque me he juntado con un tipo que me han presentado en una comida al que no he visto en mi vida, ni sé nada de su vida, y 3 horas después le he dicho que sentía que tenía que estar en ese barco, ¿no? Porque realmente, yo ya estoy también muy entrenado en esto y sé que tú también, y lo hemos hablado muchas veces, hace ya muchos años que yo sigo el camino del corazón, donde ya incluso la ciencia y la neurociencia nos demuestra y nos dice, ¿no?, que esa pulsión que nace de nuestro corazón, ese instinto, no es nada esotérico, sino que realmente ahí hay un análisis inconsciente muy profundo, ¿no?, que nos hace conectar con una energía, ¿no? Y entonces yo conecté, sin más, con la energía de estos seres humanos, donde no hubo nadie, y fíjate que se lo explico así a los oyentes, no hubo nadie excepto tú, que no podías porque ya estabas en otro lío de otro viaje, que me dijera que no. Es decir, que al barco se han subido todas las personas y las únicas personas a las que yo les dije que quería que estuvieran en el barco.
0: Qué increíble. ¿Hubo algún momento técnico que fallara el motor o algo en mitad del Atlántico que os sintierais desvalidos?
2: Esto no te quiero hacer el spoiler, para que la gente lo pueda ver, que sí puedo anunciar que más allá del estreno, luego el documental va a estar en Amazon Prime, en breve, ¿no?, en la plataforma, y ahí ya lo podrán ver millones de personas. Pero nos pasó de todo. De todo es absolutamente de todo. A nosotros mismos, por fuera y por dentro, situaciones de riesgo, situaciones peligrosas, alguna muy, muy, muy, muy peligrosa. Y por supuesto, técnicamente, no es nada normal, ¿eh? O sea, la gente te explica y te dice, es imposible que en una travesía atlántica el barco no se rompa, ¿sabes? No se vaya rompiendo por algún lado, se vayan rompiendo cosas, ¿no? Algunas más importantes y otras menos, pero esto fue, digamos, es una constante. O sea, al final, ahí te das cuenta de lo que es de lo que es la fuerza del mar, la fuerza del océano, cuando estás en ello, que cuando no tienes la experiencia, que yo no la tenía, porque no había navegado nunca tampoco, pues no me lo podía imaginar, no me podía imaginar la cantidad de cosas que podían suceder en una travesía de este tipo y lógicamente con tantos días, ¿no? Pero también es verdad, y estamos en Espacio en Blanco, que es un programa, quiero decir, donde todos los que somos oyentes del programa, pues somos gente muy especial y gente muy conectada y gente muy de alma en general. Y es verdad que hubo en la travesía un sentimiento, sobre todo después de las primeras 1000 millas, donde hubo un sentimiento que pude captar con la cámara además, que se materializó, donde pudimos sentir que estábamos acompañados, que no estábamos solos. Literalmente el sentimiento fue que no estábamos solos. O sea, estándolo físicamente, había algo que cuidaba de nosotros y que nos lo demostró a lo largo de la travesía en muchos momentos, porque hubo muchísimos momentos de riesgo donde podrían haber pasado cosas muy graves que no sucedían. Y ahí había una presencia física con nosotros todos los días.
0: Quizá Miguel Ángel materializado en ese ave que os sobrevolaba, que yo creo que no era un ave, que sería un ángel que estaba protegiéndoos.
2: Pues para mí sin ninguna duda. Y además lo bonito de la historia está en que está grabado, que los espectadores van a poder verlo, y que fue algo increíble. Donde cada mañana, desde esas 1000 millas, pues ese ave aparecía por las mañanas y daba 2 vueltas por encima del mástil en el barco, arriba del todo. Y así fue pasando cada mañana un día y otro día y otro día y otro día y otro día y otro día. Y nos fue acompañando hasta América, y se hizo notar de una manera muy clara. Y otra vez no voy a hacer el spoiler para que la gente lo pueda ver. en momentos de mucho riesgo y de mucho peligro.
0: Miguel Ángel Tobías, el creador de Españoles por el Mundo, hizo ya otra serie, El Camino Interior, en la que tuvimos la fortuna y el honor de participar. Ahora se encarga de llevarnos una cáscara de nuez, una aventura única. Algo que van a poder ver nuestros oyentes todavía si quieren en Madrid es el lunes 13 de abril en Kinépolis.
2: Sí, el lunes 13 de abril a las 7 de la tarde, bueno, de 7 a 8, las fotos y la bienvenida de la gente y todo esto, y a las 8 se pasará el documental ahí en Kinépolis Madrid. Y me gustaría mucho, por la conexión, ¿no?, contigo y por supuesto, por extensión con todos los oyentes, decir que vamos a estar en la sala 25 de Kinépolis y que todavía quedan algunas entradas, y me gustaría mucho invitar a que la gente que quiera y pueda, pues entre en el enlace donde puede coger y reservar su asiento y mientras el aforo no se complete, tener la posibilidad de asistir al estreno.
0: Una aventura única de compartir eso, esa experiencia que vivieron. Ahora te pregunto forma de contacto. Yo voy a estar, no me lo pierdo, estoy de viaje, pero estaré en Madrid con vosotros para participar y compartir esa aventura. Pero para nuestros oyentes que todavía quieran acercarse al cine, ¿dónde pueden tener más información?
2: Pues es muy fácil, o pueden entrar directamente en la plataforma Vivetix, las dos con V y acabado en X, Vivetix Cáscara de Nuez, que es el título del documental, y eso directamente te lleva a conseguir tu asiento, tu reserva de entrada, ¿no? Y si alguien no se acuerda, pues en mi propio Instagram, Miguel Ángel Tobías, lo tengo fijado como post, donde también tienen el enlace donde pueden conseguir esas invitaciones.
0: Cáscara de Nuez, próximo lunes 13 de abril en Kinépolis, Ciudad de la Imagen en Madrid, para ver esa aventura. Que sigas teniendo esas ideas, esos proyectos locos nacidos del corazón, para ir reuniéndonos y para que compartamos contigo todo esto. Es un placer tenerte ahí con nosotros.
2: Pues para mí es un honor, ya lo sabes, y lo que espero y deseo es que a la próxima le estemos contando esto a los oyentes, pero ambos como protagonistas de la aventura.
0: Será un placer. Fuerte abrazo, te veo prontito, te veo el lunes para compartir esa aventura. Que sigas escuchando El Espacio en Blanco y que te sigamos teniendo entre nuestros oyentes.
2: Un abrazo para todos de todo corazón. Un abrazo.
0: Hasta muy pronto.
2: Hasta pronto.
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0: Estamos preparados para una nueva salida del programa y queremos invitaros a todos. Si el anterior año estuvimos en Teruel y fue algo increíble, Teruel Mágico 2 va a ser algo para recordar durante mucho, mucho, mucho tiempo. Y tenemos para hablar de ello al director general de la Caja Rural de Teruel, uno de los organizadores, David Gutiérrez, al que ya saludamos. Buenas noches, David.
1: Buenas noches, Miguel. Encantado de estar contigo.
0: Y nosotros, vaya la que se está liando, la que estáis liando en Teruel, ¿eh? Y luego dicen, no quiero que sean cuestiones políticas, que Teruel no existe, ¿eh?
1: Pues efectivamente, yo creo que esta segunda edición va a ser como la película del Padrino, ¿no? Mejor que la primera, y además contamos con el apoyo a la organización de la Fundación Térvalis este año.
0: Y además apoyo también de la Diputación.
1: Sí, la Diputación también repite como organizador y como principal sponsor del evento, y se nos sumó Fundación Térvalis, con la que tenemos una gran relación en otros ámbitos. Y además, pues bueno, como podemos comentar luego, Miguel, el evento, yo creo que este año el cartel es de alta altura, y valga la redundancia, y a beneficio de dos entidades, de dos organizaciones, como son el Banco de Alimentos y ATADI, que es una asociación de empleo de inclusión social, que yo creo que hacen del evento pues un acto muy mágico, ¿no?
0: De eso se trata. Primero, que los políticos se entren también en este tipo de actividades. Y segundo, que es un congreso solidario y que va a servir para hacer un montón de cosas con gente para ayudarles y toda la gente que vaya para pasar un fin de semana único. Fechas 15, 16 y 17 de mayo. Todavía queda un poquito, pero hay que darse prisa para conseguir entradas, ¿verdad?
1: Sí, efectivamente. El cartel ya está disponible en la página web teruelmágico.es. Las entradas se han puesto un precio muy, muy módico y muy asumible, de 10 euros, que vale para los tres días. Y toda la recaudación que hagamos, como te indicaba antes, Miguel, pues irán a beneficio de estas dos organizaciones, el Banco de Alimentos y ATADI. Y esperemos, pues bueno, que la gente se anime como el año pasado, venga gente de toda España y puedan disfrutar de un cartel de tres días, pues yo creo que impresionante, ¿no?
0: Seguro, en ese lugar Teruel, que va a ser uno de los epicentros de ese eclipse que vamos a vivir también en agosto en España. Y veo entre las personas que van a ir: Aldo Linares, Marta San Mamés, Jesús Callejo, el coronel Pedro Baños, Javier Sierra. Wow, cuéntame un poquito quiénes van a estar dando conferencias.
1: Bueno, pues efectivamente, ¿no? Has nombrado una parte y todavía quedan alguna persona más. Tenemos, como bien dices, al coronel Pedro Baños, yo creo que de sobra conocido. En un momento geopolítico como el que estamos atravesando, pues yo creo que va a suscitar muchísimo interés su conferencia. Contamos también con Jesús Callejo, un miembro de vuestra familia. Bueno, pues qué decir de Jesús también, ¿no? Dará una conferencia de eclipses y del impacto que ha tenido en la historia los diferentes eclipses que ha tenido. Contaremos con Antonio Pampliega, periodista y corresponsal de guerra. Recordemos que fue secuestrado por Al-Qaeda hace 10 años y acaba de publicar un libro de sus vivencias en Siria, con lo cual también nuevamente el estado actual de Irán, pues yo creo que será un poco el epicentro de esta conferencia también. Aldo Linares, pues yo creo que sobra también presentación, de todos conocidos, protagonista de Cuarto Milenio. Marta San Mamés, de Zaragoza, que creo que ha colaborado contigo también en varias ocasiones. Tenemos a un ilustre de Teruel, Javier Sierra, bestseller donde los haya, y no me quiero olvidar también de Sebastián Álvaro, director y máximo responsable de un mítico programa como era Al Filo del Imposible de Televisión Española, ¿no? Bueno, yo creo que está todo dicho en cuanto al nivel de ponencias que va a haber, ¿no?, en este evento.
0: Pero no solamente va a haber ponencias, hay mucho más, hay música, hay hipnosis, hay magia, ¿verdad?
1: Efectivamente, repetimos con un hipnotizador que el año pasado puso el Teatro Marín de pie, que es Jorge Astiaro. Este año, en la parte de magia e ilusionismo, nos acompañará Daniel Blanco, que yo creo que también es una referencia dentro del mundo de la magia. Y en cuanto a música, traemos un grupo tributo a Joaquín Sabina, 500 Noches, que dará un espectáculo el sábado en abierto. Y yo creo que va a ser también impresionante, he podido verlo, y bueno, yo creo que es impresionante. Y cómo no, Miguel, pues lo que es el origen de este congreso, ¿no? Tu programa, Espacio en Blanco, el sábado, y el programa de Juan Gómez, Nueva Dimensión, que también se grabará en directo en el Teatro Marín.
0: Estas son las primeras informaciones, os estamos avisando, vamos a estar en Teruel, en ese Teruel Mágico, la segunda el segundo año que se realiza, que va a ser increíble, y forma de conseguir esas entradas que son solidarias a un precio súper módico. ¿Cómo pueden hacer nuestros oyentes? ¿Dónde pueden entrar?
1: Muy sencillo. Se meten en la página web teruelmagico.es. Ahí les va a dar toda la información del congreso, con la agenda, los horarios. Empezamos el viernes día 15 por la tarde. Continuaremos el sábado en una jornada que se va a prolongar desde el mediodía hasta por la noche, con el concierto de música que hemos indicado, y finalizaremos el domingo en horario de mañana, ¿no? Yo creo que es un fin de semana, pues para la gente que está fuera de Teruel, para que vengan a pasar un fin de semana inolvidable, disfrutar de la ciudad, que aparte, pues yo creo que el tema de la gastronomía y el patrimonio cultural merece la pena ya ser visitada, y compatibilizarlo con estas jornadas que, desde mi punto de vista, y gracias a ti, Miguel, pues hemos logrado congregar aquí a una serie de expertos y de artistas que, bueno, yo creo que va a quedar inolvidable, ¿no?
0: Un buen plan para ese fin de semana 15, 16 y 17 de mayo en Teruel, una ciudad que merece la pena, no una visita, mil visitas. Un fuerte abrazo, David, enhorabuena por el trabajo, nos vemos prontito y vamos a disfrutar juntos.
1: Muchas

12:29, 1:29 en las Islas Canarias. Seguimos en directo y después de esas informaciones de Teruel y de esa cita con una cáscara de nuez en Madrid, nos vamos con más misterios. Se encargan de ello nuestros compañeros.

0: Llega el tiempo de viajar a la naturaleza con nuestro compañero Luis Miguel Domínguez, al que ya saludamos. Buenas noches, Luismi, ¿cómo estás?
1: Hola, ¿qué tal, Miguel? Buenas noches.
0: Un placer, como siempre, tenerte. Has estado viajero estos días, ¿verdad?
1: Sí, la verdad es que sí, he pasado una Semana Santa muy bonita, de verdad.
0: Como siempre, a ti solo te pasan cosas bonitas, ¿no?
1: Hombre, sí, la verdad, alguna otra cosilla también alguna vez me ocurre, pero yo intento darle la vuelta porque el hecho de vivir ya es bastante interesante, ¿no? Como dicen los persas, que pese más en ti la esperanza que la nostalgia. Así que ahí estoy.
0: Y creo que ha sido un destino muy especial, ¿no? ¿Cuál?
1: Sí, tenía muchas ganas, además. Nunca lo había visitado y es algo realmente esplendoroso y totalmente recomendable. He estado en Inglaterra y concretamente en Stonehenge. He estado en ese santuario pétreo y traigo, creo que, alguna novedad muy bonita sobre el sitio, sobre ese lugar.
0: Pues hasta ahí nos vamos a ir con Luis Miguel Domínguez hoy, hablando de naturaleza o de lugares mágicos. Cuéntanos las claves de tu viaje, ¿cómo ha sido?
1: Pues mira, mi viaje ha sido con Mónica y con Darío, con mis dos guardaespaldas. Me guardan el corazón y me guardan las espaldas. Y ha sido un viaje por la campiña inglesa absolutamente maravillosa. Estos ingleses tienen un patrimonio natural, histórico, cultural, delicioso, pero además perfectamente cuidado, valorado y protegido. Y yo lo agradezco y lo valoro y de alguna manera lo envidio.
0: Lo hacen mucho mejor que nosotros, cuidan más las cosas, esos monumentos mágicos que tienen.
1: Sí, sí, sinceramente tengo la sensación de que hay una palabra que a nosotros nos falta, es el orgullo. No el orgullo patrio, barrio bajero y chabacano y rancio, sino un orgullo profundo que enraiza directamente con sus orígenes. Y todo esto lo ponen en valor ante cualquier persona que quiera disfrutarlo, y realmente es una experiencia maravillosa. He estado en los Cotswold, que, como sabes, son las colinas de las ovejas. Es la gran planicie de Inglaterra que realmente tiene un montón de biodiversidad y que tiene una campiña en la que las personas conviven con el medio natural de manera estimulante y edificante.
0: Parece que cuando hablamos de Gran Bretaña solamente es Londres o las grandes ciudades. Sin embargo, también hay campo, también hay biodiversidad, ¿verdad? Pero vamos
1: sí,
0: a su ¿Qué novedades hay respecto a ese, al significado del monumento? ¿Por qué se hizo?
1: Bueno, para empezar, muchas claves. Claro, ya sabes que siempre este lugar ha concitado diferentes teorías, algunas desde mi punto de vista disparatadas, que hablan de la intervención de extraterrestres a la hora de llevar a cabo aquella obra de piedra, ¿no? Las piedras, evidentemente, todas ellas son de un peso superior a 40 toneladas y han sido trasladadas, porque esto sí que lo sabemos, desde algunas montañas de Gales, o sea, a 250 kilómetros del lugar. ¿Cómo lo hicieron? ¿Cómo y por qué lo hicieron? Pues desde mi punto de vista, exactamente igual que se levantaron las pirámides de Egipto. No hace falta esclavitud. Con ser creyente ya es suficiente motor para que las cosas se pongan en marcha. Entonces, Stonehenge